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0: El Centro Internacional de Arreglo de Diferencias Relativas a Inversiones, la CIADI, le dio la razón a México al emitir el fallo final del arbitraje internacional interpuesto por Calica, filial de la empresa estadounidense Vulcan Materials Company, tras la clausura de sus operaciones y el veto a la extracción de piedra caliza en la costa de Quintana Roo por daños ecológicos. El arbitraje fue realizado al amparo del T-MEC y la empresa reclamaba que entre enero de 2018 y 2022 diversas autoridades federales y estatales adoptaron medidas que afectaron la operación de Vulcan en México. El fallo final del tribunal arbitral, emitida en este caso ayer, desestimó casi todas las reclamaciones de la empresa, salvo una medida relacionada con la clausura de un predio de Calica ocurrido en enero de 2018. Cabe señalar que esta medida representa menos del 1% original del monto originalmente reclamado, explicó el gobierno de México. Tras dar a conocer el fallo, México refrendó su compromiso a favor de la inversión extranjera. El gobierno de México analiza detalladamente la decisión del tribunal arbitral para determinar las acciones legales que se encuentren a su alcance. De igual manera, refrenda su compromiso a favor de la inversión extranjera que trae innovación, buenos salarios y protección al ambiente, dijo la secretaria de Economía. Las sentencias del Poder Judicial de la Federación que han permitido aumentar la vigencia de patentes de medicamentos innovadores que ya estaban vencidas no tomaron en cuenta los laboratorios farmacéuticos nacionales, terceros interesados en los casos porque tienen registros sanitarios de genéricos de los mismos productos. Vamos a platicar del tema con Ricardo del Olmo, él es director general de la ANAFAM, la Asociación Nacional de Fabricantes de Medicamentos. Ricardo, ¿cómo estás? Buenas tardes.
1: Darío, ¿cómo estás? Buenas tardes también para ti, para tomar el auditorio.
0: ¿Qué está pasando con estas sentencias del Poder Judicial?
1: Sí, Darío, muchas gracias. Como recordarás, hace un par de meses platicamos sobre el tema de la molécula de losumab, la cual expiró en 2022, y en 2024 el laboratorio Amgen solicitó su reinstalación desde que se reviviera, lo cual fue negado por el INPI, y fue el Poder Judicial de la Federación quien autorizó que reviviera una patente, casi inédito a nivel mundial, así lo platicamos. Pues bueno, sobre ese tema en particular, actualizarte, uno de los laboratorios presentó un escrito de recurso de revisión extraordinario ante la Suprema Corte de Justicia de la Nación, del cual todavía no tienen respuesta alguna, ¿no? Aquí lo que se pide es que revise la sentencia o el procedimiento para que podamos tener certeza jurídica de las empresas que cuentan con un registro genérico que ya se les había otorgado, pero que no pueden comercializar por este tema. Ya hay una empresa que está queriendo comercializar, y una vez que sale al mercado, en una incertidumbre jurídica que tú sabes que eso no abona al ambiente de negocios. Pues platicarte que ahora también salen dos nuevas patentes que se reviven. En este caso, la molécula se llama Vimatoprost, son las gotas oftálmicas que sirven para nosotros para tratar el glaucoma, y con la misma vía y con la misma ruta, Darío. Fueron se presentaron ante el INPI la solicitud de revivir la patente. Esto lo hacen 15 años después de que le dieron su patente. 15 años después deciden, sabes que mejor hubiera utilizado otro artículo del extinto Telecán, y el INPI otra vez, con fundamentos claros, se niega, pero otra vez es el Poder Judicial quien revive la patente. Aquí nos estamos encontrando ya con un caminito, que algunos despachos ya vieron, que algunas empresas ya lo vieron, y están reviviendo patentes en contra del interés jurídico, del derecho humano a la salud, de tener un medicamento genérico de más fácil acceso, con la misma calidad y a costos mucho más baratos.
0: Y bueno, no hay quien le pueda poner un alto al Poder Judicial. ¿Qué facultades legales tiene el Instituto Mexicano de Propiedad Industrial para hacer valer sus resoluciones sin que se las pasen por el arco del triunfo los jueces y o magistrados?
1: Sí, nosotros lo que queremos hacer es precisamente ser parte de estos procesos judiciales, apoyar en su labor al INPI, porque desafortunadamente nosotros nos enteramos a todo pasado, nos enteramos ya cuando hay sentencias, cuando ya pasó, ya cuando no hay nada que hacer. ¿Por qué se da esto, Darío? Porque la demanda de amparo es en contra de una autoridad, en este caso los laboratorios lo hacen en contra del INPI, y el INPI no nos da vista. No nos da vista, pues, es algo que tenemos que platicar con el doctor Miguel Llerenas, con su titular, que muy amablemente nos va a recibir esta semana. Pero lo que nosotros queremos es que nos den vista, tanto ellos como COFEPRIS, cuando sucedan este tipo de juicios, para ser parte del proceso. Y como personas interesadas, poder aportar al Poder Judicial elementos diferentes y que valoren con una visión mucho más amplia, que no es un derecho económico lo que están viendo. Lo que están atendiendo es un derecho humano a la salud, que es un derecho al cual los mexicanos tienen pueden acceder, ya sea a través del mercado privado o a través del mercado público, que tendría la posibilidad de comprar medicamentos mucho más baratos, lo que se produce o en más tratamientos o en mayor cobertura en otros tratamientos.
0: ¿Temen que estos casos se sigan replicando en otro tipo de productos?
1: Sí, Darío, y no solamente en este caso de revivir patentes. Está el caso muy muy emblemático de la semaglutida, que es esta molécula que está funcionando muy bien en contra de la obesidad. Aquí el laboratorio pidió la ampliación de la patente, que no estaba vencida, del tecnológico Ozempic o Wegovy, en su versión de pastillas, por protección de datos clínicos. Pero aquí en la sentencia del Poder Judicial nos damos cuenta claramente que el Poder Judicial abusó mucho de las demandas que tuvo, que puso el laboratorio, donde pide protección de, como se llama, en Estados Unidos, hombre tecnológico, pero no dice que en Estados Unidos este medicamento no está registrado como de tecnológico, está registrado como una molécula chica. Uh-huh. Pide la protección del tratado del TIPAC, del cual no es socio Estados Unidos ni Dinamarca, donde es el país de origen. Entonces México no estaría obligado a otorgarle a una empresa de este país, de estos países, la protección que ellos dicen que debe de tener. El juez dio 10 años de protección a los datos clínicos, lo cual en ninguna ley, en ninguna norma vigente mexicana, al momento ni actual, otorga 10 años. Acaba de reformar la ley de propiedad industrial y son 5 años el tope en que está dado la protección de datos clínicos. Es decir, el Poder Judicial inventó un número, legisló para un caso en particular, y lo único que está haciendo es que este medicamento, que puede ayudar muchísimo al sector salud contra un padecimiento que es de los más lacerantes en la sociedad mexicana, como es la obesidad, con todos los problemas de salud asociados, pues bueno, en México perdemos la oportunidad de tener un genérico. Y ojo, Canadá ya tiene genéricos en esta molécula, y Canadá es uno de los socios comerciales en el T-MEC. Es decir, está muy claro que si hubiera genéricos en México no estaríamos violentando ningún tratado.
0: ¿Cuánto le cuesta al paciente, al derechohabiente, estas situaciones?
1: En México, una pastilla en la farmacia, una inyección, perdón, una pluma, está alrededor de entre 4,000 o 5,000 pesos mexicanos. Nosotros hemos revisado las farmacias en Canadá, en las farmacias minoristas, y una pluma está alrededor de 1,100, 1,200 pesos mexicanos. Es decir, mientras un tratamiento completo en México, si tú lo pagas de tu bolsillo, ronda entre los 60,000 a 65,000 pesos. Si tú lo compras en Canadá, el producto genérico, ronda entre los 15,000, 20,000 pesos. Es decir, menos de una cuarta parte del total del precio. Con eso te doy una idea de cuánto te estás ahorrando tú, de tu propio bolsillo. Y el gobierno mexicano, desafortunadamente, no compra esta molécula innovadora porque es muy caro para los tratamientos, para la cantidad de tratamientos que pudiera tener. Pero también estamos negando al gobierno mexicano la posibilidad de dar estos tratamientos en el sector público de salud.
0: Pues como siempre, muchas gracias por atender a nuestra llamada, Ricardo del Olmo, director general de la Asociación Nacional de Fabricantes de Medicamentos.
1: Muchas gracias, Darío, por tu espacio.
0: A ti, buena tarde. Ya está lista Sofía Nava con el resumen final.
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3: La persistencia en los precios de los servicios es el principal riesgo para que el Banco de México logre controlar la inflación y podría obligarlo a modificar sus previsiones en algún momento, señaló el subgobernador Gabriel Cuadra. Para el funcionario, la economía de nuestro país ha enfrentado choques de ofertas frecuentes en los últimos años que han dificultado la tarea del Banco Central de lograr una inflación de 3%. México endurecerá su estrategia comercial para defender al tequila en los mercados internacionales y aplicaría medidas recíprocas contra los países que mantengan aranceles o barreras que limiten el acceso de la bebida mexicana. Así lo comentó el secretario de Economía, Marcelo Ebrard. Afirmó que la dependencia iniciaría una revisión de todas las restricciones comerciales que enfrentan las exportaciones de esta bebida con el objetivo de desmontarlas y lograr un trato más equilibrado para los productos mexicanos. La Asamblea General Extraordinaria de la Asociación Sindical de Sobrecargos de Aviación de México aprobó la propuesta surgida en las mesas de negociación con Aeroméxico. El resultado del conteo registró 162 votos a favor y 17 en contra entre los asistentes celebradas el día de ayer, y con esta resolución el gremio determinó continuar con el procedimiento legal para presentarla nuevamente a consulta de toda la planta de sobrecargos, así lo informó la representación sindical. La venta promedio de autos seminuevos durante el primer semestre de este año registró una caída de 1.60% respecto a igual periodo del año pasado, derivado de la fuerte competencia y los incentivos para la adquisición de vehículos nuevos, que ha modificado las decisiones de compra de los consumidores mexicanos, reveló el CIM Index elaborado por CIMIDATA Group.

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0: El crecimiento acelerado del crédito al consumo por las fintechs y neobancos ha elevado el endeudamiento de los hogares más allá de su capacidad de pago, algo que en México ha coincidido con un menor crecimiento económico que presiona los indicadores de morosidad o impago de los prestatarios, advirtió Moody's Rating. Aunque en México el endeudamiento de los hogares se mantiene relativamente bajo en comparación con sus pares de América Latina, el ratio de deuda de los hogares respecto al Producto Interno Bruto trepó al 17.4% en 2025, desde el 16.2% apenas 2 años antes. Y dado que la expansión ha coincidido con el debilitamiento de las condiciones económicas y una desaceleración del crecimiento de los salarios y del empleo formal, los castigos de cartera han aumentado en los últimos 3 años en casi 100 puntos básicos en el crédito al consumo, hasta alcanzar el 8% en mayo del 2026, dimensionó Moody's en un reporte publicado el 27 de julio pasado. El aumento del endeudamiento de los hogares ha sido más evidente en Brasil, Argentina y México, donde el crecimiento del crédito generalmente ha superado las mejoras en la capacidad de pago, lo que ha incrementado la vulnerabilidad de los prestatarios a un entorno operativo más débil. En otra información, en el primer semestre del año, Nacional Financiera obtuvo un resultado neto positivo de 1.930 millones de pesos, con un índice de capitalización de 18.84%, por encima del mínimo requerido por la regulación bancaria en México, un activo total superior a 729 mil millones de pesos y una cartera de crédito en balance de 280 mil millones de pesos. De este modo, la institución ratificó su posición como pilar estratégico del sistema financiero nacional al registrar una sólida situación patrimonial y un dinámico despliegue de crédito hacia el sector productivo. El saldo total de crédito directo e inducido otorgado al sector privado en los primeros 6 meses del año se ubicó en 539 mil 155 millones de pesos, en tanto la derrama financiera alcanzó cerca de los 230 mil millones de pesos, beneficiando a alrededor de 294 mil empresas. Ya está listo Ociel Cruz con Transporte en Imágenes. ¿Cómo estás, Ociel? Buenas tardes.
1: Muy bien, Darío, muy buenas tardes, y a ti y al auditorio. Pues acaba de ser publicado el nuevo indicador del funcionamiento de logística del Banco Mundial, el cual sustituye al anterior indicador del funcionamiento logístico que esta institución global hacía con base en encuestar a usuarios en los diferentes países en que realiza esta medición. Y ahora esta evaluación, el diferenciador es que se hace con millones de registros operativos de embarques, buques y movimientos de carga que se promedian. La nueva metodología, Darío, abandonó la calificación global y el ranking único por país. En su lugar incorporó 21 indicadores que analizan por separado la conectividad, la velocidad y confiabilidad de las cadenas de suministro marítimas, aéreas y postales. Los primeros resultados que se están publicando corresponden a 2023 y 2024. El cambio modifica la lectura del desempeño logístico. Un país ya no puede presumir una posición en un ranking mundial. Ahora debe demostrar cuántos mercados conecta directamente, cuánto tiempo permanece inmovilizada la carga y qué tan predecibles son sus procesos logísticos. Para México, la primera radiografía deja una conclusión. El país mantiene una conectividad marítima competitiva, pero continúa rezagado en la velocidad con la que las mercancías abandonan sus puertos. En 2024, México estuvo conectado mediante servicios marítimos directos con 52 economías. El indicador muestra que México mantiene una red marítima superior a la de Canadá, Brasil y Chile. Sin embargo, todavía se encuentra lejos de los grandes centros logísticos globales como son Estados Unidos, China, Países Bajos y Singapur. No obstante, el Banco Mundial advierte que la conectividad representa apenas una parte del desempeño logístico. El verdadero reto consiste en transformar esa red de servicios en mercancías disponibles para la producción y el consumo. Y ahí es donde están nuestros peores resultados. Y es que durante 2024, los contenedores de importación permanecieron 9.3 días en promedio dentro de nuestros puertos antes de salir hacia su destino final. México registra así el peor desempeño entre las economías comparadas. En promedio, un contenedor permaneció en China 5.9 días, en Estados Unidos 4.2, en Singapur 2.1. El resultado cobra mayor relevancia porque el indicador no mide únicamente el desempeño portuario, también incorpora en estos tiempos lo asociado al despacho aduanero, las inspecciones, la liberación documental, el retiro de mercancías, la disponibilidad de transporte terrestre y accesos carreteros y ferroviarios. La mediana de permanencia también coloca a México en la última posición del grupo, Darío, mientras que la dispersión de los tiempos aumentó entre 2023 y 2024, señal de que el sistema no solo se volvió más lento, sino también menos predecible para las empresas. El transporte aéreo, por su parte, presenta un mejor desempeño para México, aunque también registra un deterioro respecto de 2023. México queda por debajo únicamente de Panamá y Brasil dentro del continente americano, aunque todavía distante de los principales hubs internacionales. Mientras China redujo su tiempo promedio de 1.5 a 1.3 días entre 2023 y 2024, México pasó de 1.8 a 2 días. Nos faltan aeropuertos, Darío, y más eficientes. Otro de los indicadores corresponde a la logística postal empresarial B2B, utilizada como referencia para evaluar el comercio electrónico y los envíos internacionales de pequeña escala. México incrementó su conectividad, pero el tiempo promedio de entrega aumentó. Aunque México amplía sus conexiones postales hasta 84 economías, el tiempo promedio de entrega aumentó de 9.6 a 10.9 días entre 2023 y 2024. El principal aporte del Banco Mundial con este indicador, Darío, no consiste únicamente en cambiar un ranking por otro. El nuevo indicador desplaza el análisis desde la infraestructura disponible hacia el desempeño real de las cadenas de suministro. Ahora importa menos cuántas grúas, terminales o rutas tiene un país y más cuánto tarda una mercancía en incorporarse nuevamente al ciclo económico. Bajo esa lógica, México aparece como una economía, Darío, con una conectividad marítima relativamente sólida, superior a la de Brasil, Canadá y Chile, pero con importantes áreas de oportunidad en la liberación de mercancías para contar con una mayor competitividad logística, Darío. Esa es la conclusión que te comparto a ti y al auditorio el día de hoy, Darío.
0: Muchas gracias, Osiel Cruz, por esta conclusión. Que pases buena tarde.
1: Igualmente. Hasta luego.
0: Hasta pronto. Repsol alcanzó un acuerdo con Talos Energy para dar entrada a la energética estadounidense en el desarrollo del bloque 29 petrolífero en la costa de México, operado por el grupo dirigido por Josu John y más, mediante la adquisición de una participación del 50% en el proyecto, un activo situado en la cuenca salina y adjudicado en la ronda de licitación celebrada en el país en el año 2018. Según informó la compañía con sede en Houston, se hará con una participación operativa del 50% en el proyecto a cambio de un pago contingente de $30 millones al momento de la decisión final de inversión, una participación en efectivo de hasta $20 millones en el próximo pozo de exploración y el reembolso

El activo tras firmar Petronas y Harbor acuerdos de renuncia a sus participaciones. Y ya con esto nos vamos. Muchas gracias por su atención. Hasta mañana.

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0: 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Por eso te compartimos lo que hacen los superalimentos por tu cuerpo. El consumo de kale llegó como una moda gourmet y se terminó adaptando en una cocina saludable. Contiene minerales como hierro, calcio y vitaminas A, C, K y B6 que ayudan a reducir la aparición de células cancerígenas.
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2: 6:30 de la tarde y esta es la tercera emisión de Imagen Informativa. La Comisión Técnica para la Revisión del Proceso de Ingreso a la Licenciatura 2026 de la UNAM informó que ya inició el análisis y esta misma semana formulará una recomendación para que el ingreso a licenciatura se apegue a los principios de inclusión, equidad, ética y a los valores de la institución. Además de la información entregada, el grupo de especialistas solicitó a diversas instancias universitarias las evidencias que consideran necesarias para llevar a cabo su revisión. Informó que propondrá posibles rutas de acción y profundizará en la investigación de lo ocurrido con el fin de proporcionar elementos que permitan deslindar posibles responsabilidades. La presidenta Claudia Sheinbaum afirmó que la Fiscalía General de la República podría apoyar a la Universidad Nacional Autónoma de México con pleno respeto a su autonomía en las investigaciones sobre el presunto fraude masivo detectado en el examen de admisión. La mandataria señaló que la máxima casa de estudios debe dar certeza a los aspirantes que presentaron el examen y decidir si interpone una denuncia para esclarecer los hechos. La mandataria ofreció a los estudiantes espacios en la Universidad Rosario Castellanos y en otras instituciones de educación superior para cursar una licenciatura, ya sea a distancia o de manera presencial. No, pues gracias.
3: No, pues, entonces,
2: pues a todo dar, ¿verdad?
3: ¿Qué va a pasar?
2: Pues imagínate. El presidente de Estados Unidos, Donald Trump, aseguró que no le interesa renovar el T-MEC con México y Canadá, por lo que prefiere negociar de manera independiente. Durante una entrevista para Fox News, Trump afirmó que el acuerdo es más importante para los otros dos países que para Estados Unidos. Las declaraciones del mandatario se enmarcan en las rondas de revisión del acuerdo comercial que de manera bilateral

0: bilateral se llevan a cabo por separado con sus dos socios comerciales. Mario Marín, exgobernador de Puebla, procesado penalmente por la presunta tortura contra la periodista Lidia Cacho, habría recibido el beneficio de la prisión domiciliaria bajo el argumento de problemas de salud y su avanzada edad. De salir de prisión, el exmandatario permanecerá en un domicilio ubicado en la colonia Xilotzingo, en la capital de Puebla, para seguir su proceso penal a espera de una sentencia. Fuentes cercanas al caso refieren que la defensa de Lidia Cacho aún tiene hasta el próximo jueves para impugnar la resolución judicial, por lo que el exmandatario priista permanece bajo custodia en el penal federal del Altiplano. Y elementos federales detuvieron al abogado Pedro Ariel Mendívil, excomandante de policía y exfiscal de Mexicali, Baja California, por los delitos de desaparición forzada, robo de vehículo y delincuencia organizada. La detención ocurrió durante un cateo a la casa de Mendívil García en el fraccionamiento Los Arcos en Mexicali. En el operativo participaron agentes de la Fiscalía General de la República, Seguridad Pública Federal, Ejército y Marina.
1: Información internacional.
0: Un terremoto magnitud de 7.1 se registró este martes al sur de Japón. Su epicentro se ubicó a los 10 kilómetros de profundidad de Kumamoto, ubicada en la isla japonesa de Kyushu. Al menos 50 personas fueron trasladadas a hospitales, pero las autoridades temen que un gran número de personas se encuentre atrapada en un centro comercial que sufrió una explosión tras el sismo. Imágenes muestran daños en edificios, el colapso de varias viviendas y daños en carreteras. La Cancillería mexicana lamentó la situación e informó que hasta el momento no hay reportes de mexicanos residentes o en calidad de turistas afectados por el terremoto.
1: Información deportiva.
0: El exfutbolista Zinedine Zidane fue presentado como nuevo director técnico de la selección de Francia en sustitución de Didier Deschamps, cuyo ciclo concluyó tras el Mundial. El presidente de la Federación Francesa de Fútbol, Philippe Diallo, confirmó el nombramiento del campeón mundial de 1998, quien calificó el cargo como un sueño. Zidane, de 54 años, rechazó diversas ofertas para esperar la oportunidad de dirigir a la selección de su país. Su debut será el 25 de septiembre ante Turquía en la Liga de Naciones. Y la ciclista mexicana Romina Hinojosa hará historia al convertirse en la primera representante del país en disputar el Tour de Francia femenil, que se celebrará del 1 al 9 de agosto. La originaria de Tampico, Tamaulipas, fue confirmada por un equipo belga para competir en la máxima prueba del ciclismo femenino. Su participación llega 6 semanas después del histórico, tercer lugar obtenido por Isaac del Toro en el Tour de Francia masculino.
1: Espectáculos.
0: La tercera edición del Festival de Cine Libanés en México se realizará del 21 al 23 de agosto, con una programación integrada por 17 cortometrajes y largometrajes enfocados en la paz y la diversidad cultural. El encuentro contará con la participación del cineasta Cyril Aris y Doris Zava, quienes impartirán clases magistrales sobre memoria histórica y transformación social. Los organizadores buscan romper estereotipos sobre el Líbano en medio de las tensiones bélicas a través de la ficción, documentales, comedia y terror, además de ampliar el acceso al cine árabe en México. Y Emily Wilson, reconocida traductora de La Odisea por sus estudios clásicos y profesora de la Universidad de Pensilvania, cuestionó la adaptación cinematográfica que hizo Christopher Nolan al considerar que omite temas esenciales en la obra de Homero, aunque celebró que la película haya despertado un renovado interés por el poema clásico. Criticó la ausencia de dioses como Zeus y Poseidón, el tratamiento del personaje de Penélope y el enfoque de algunas escenas. En un ensayo afirmó que le avergonzaría haber escrito un guión con esas decisiones narrativas que calificó como deficientes. Ha despertado mucho esta película, ¿no? Controversia. Sí, sí, sí. Hay quienes les ha gustado muchísimo, hay otras que, como
2: hay opiniones divididas,
0: como esta nota que estamos dando, pues esta profesora de la Universidad de Pensilvania, uh-huh, pues dice que la verdad el guión no está nada bien.
2: No se apega. Pero lo que sí es que los efectos dicen que son espectaculares, que la manera, nos contabas hace algunos días también la manera en la que se hizo, o sea.
3: Sí. Es la primera película filmada en 75
0: milímetros. O sea, no había. De hecho, tuvieron que hacer la tecnología, cámaras especiales.
2: Para hacer la película.
0: Para poder hacer la película. El
3: con un presupuesto de 250 millones de dólares.
0: 250 millones
2: vamos
0: de dólares.
2: ¿Cuánto recauda?
0: Y es que estas cámaras IMAX son unas cámaras verdaderamente pesadas, muy grandes, y había muy pocas. Entonces lo que hizo Christopher Nolan fue
2: íntimo amigo nuestro,
0: asociarse con los ingenieros con quienes realizaron este tipo de cámaras, y pues proponerles ahí el reto de hacerlas más pequeñas.
2: Y vaya reto.
3: Pues sí, pero si la quieres ver en IMAX, Héctor, no hay muchas salas en la ciudad.
2: No, solo en IMAX.
3: Y no hay un boleto.
0: Solo en IMAX.
3: Porque en los siguientes días no hay un boleto para verla.
0: No, la ves recortada.
3: Sí.
0: Ves recortada la película, no se ven las escenas completas.
2: Y los comentarios han sido buenos, ¿no?
3: Hay de todo, ¿eh?
0: Uh-huh. Pues estábamos precisamente hablando de esta profesora Emily Wilson, de la Universidad de Pensilvania.
2: Es que decía que ella es muy dura.
0: Pues no creo, pues es una profesora, o sea.
3: Sí, los que están apegados al lado literario, pues tienen muchas críticas sobre el guión, sobre la historia.
2: Ahora, si no sabes nada.
0: No sé cuánto dure la película, supongo que debe ser larga.
2: Larga.
3: Casi tres horas.
0: Imagínate meter toda la historia, poema de Homero en una película.
3: Sí, es complicadísimo.
0: Pues debes de dejar
2: muchas
0: cosas.
2: Y también al final del día
0: extras
2: lo tienen que hacer atractivo, hollywoodense, para que venda, ¿no? Porque no es una.
0: Bueno, sí, por supuesto, debe ser así.
2: Para el cine comercial.
0: Pero para quienes son, ¿cómo se llama?
2: Expertos en la materia. Pues asegúrate.
3: Ahora, críticas de expertos he leído más malas que buenas.
2: Qué buenas.
0: Sí. Sobre todo por
2: pero
0: la
2: expertos
0: adaptación
2: en
0: del
2: la
0: guión.
2: Historia.
3: Sí, expertos en la historia.
2: No, porque pues cineastas, como les digo, como bien llevada y los efectos y la dramaturgia y todo el tema de cine, creo que la
3: crítica. Sí, visualmente creo
2: visualmente.
3: Que.
0: No, visualmente debe ser espectacular, claro, por lo que ya platicamos y la tecnología que está incluida en la película. Pero pues la historia, el guión y demás.
2: Habrá
0: pues
2: que verla.
0: No les gusta. Hay que verla, la verdad es
3: que esperar que se liberen boletos.
0: ¿Ya la viste? ¿Ya la vieron ustedes?
3: No.
2: Yo no
0: tengo muchas
2: boletos,
0: ganas de verla,
2: no,
0: la verdad.
3: Pero si no hay boletos, está difícil.
0: Pues cómo.
3: Sí, lo ideal es verlo en estas salas.
2: Bueno, ¿no? Puedes verlo también en pantalla normal, ¿no?
3: Pero nosotros queremos
2: la experiencia.
0: Sí, vivir esa experiencia. Pues si no, imagínate.
2: Te vibre
3: el lenguaje de Christopher Nolan.
2: Que te salpicas el mar.
0: Que te salpique la sangre.
3: ¿Quién?
2: El mar.
0: ¿No?
2: ¿No? Pues sí. Toda la experiencia, ya cada vez son más inmersivas las salas de los cines.
0: Totalmente. Usted. Lo tiene que hacer, porque el streaming
2: les está ganando.
0: Pues un poco,
2: pero nunca se va a comparar con la experiencia de ir al cine.
0: Pues depende, ¿no?
2: ¿No? O sea, a mí sí me gusta ir al cine. Y que tu
0: la experiencia del cine siempre es fantástica.
3: Siempre es buena.
0: Que
2: tu hot dog.
3: Palomitas. Hot dog o palomitas y nachos.
0: Palomitas y nachos.
3: O nachos.
0: Palomitas.
2: Además, ya ahora hay una gran variedad. O sea, me encanta.
0: Tu refresco grande.
2: Todo lo que quieras en el cine puedes comprar.
3: Ahora, si van en pareja, ¿compran unas palomitas para los dos?
2: Sí.
3: O mejor cada quien las suyas.
0: Pues mira, la verdad es que yo siempre quiero mis palomitas para mí solo, pero se acaban las mías y las de.
2: ¿Y las suyas?
0: Las mías y las suyas.
2: O sea, te agandallan las
0: palomitas. Me agandallan palomitas.
2: Yo no como, según yo, no como.
0: Oye, cuando vas y. Pues pedimos una para los dos, ¿no?
3: Para los dos.
2: Y tú así, ¿no?
3: El truco del.
2: Oye, pero ya hay unos paquetes de Jumbo que es así una.
0: Ah, pero ya sí es demasiado, ¿no?
2: De 6 kilos de palomitas.
0: Sí. Ya es demasiado.
3: Que acaban en la cajuela del coche.
2: Que acaban tiradas en el coche.
0: Ahora, el tema es que, por ejemplo, a mí me gusta mezclar picante, o sea, de palomitas con chile. Y de caramelo.
3: Bueno, ¿con chile o tú le pones salsa?
0: O tú también le pones.
2: No, es que las que hay unas que venden enchiladas que.
3: Es que ya hay de queso, de chile.
0: Ya hay de queso, hay de caramelo. Mil cosas.
2: Hay
0: pero
2: unas
0: imagínate
2: muy
0: unas de dulce, o sea, de caramelo, y luego les echas Valentina encima.
3: ¿Esas te gustan?
0: Sí.
3: Ah, bueno. Son
2: palomitas de caramelo con Valentina.
0: Sí.
2: ¿Tú estarás embarazado, Rogelio?
0: No, siempre
2: ese es como antojo de embarazada.
0: Siempre me ha gustado lo agridulce.
2: Pero entonces, te fuiste a lo extremo.
4: Sí, no, a mucha gente, la mezcla, muchas personas Chicago, no les gusta, dicen que es una porquería lo que hago, pero a mí me gusta.
2: Luego la gastritis.
4: Sí, Héctor Alonso, qué gusto.
2: ¿Cómo
4: saludarte?
2: Están, queridos amigos? Feliz de estar con ustedes el día de hoy, con mucha información que tenemos, ¿verdad, queridos amigos?
4: Cómo no, tenemos muchísima. Luis Enrique.
3: Roger, Héctor, feliz de estar con ustedes y con el público, buscando boletos y no.
2: Si encuentras, no nos invitas, ¿no?
4: Pues sí, si encuentras, apártanos tres.
2: Es que ¿cuántas pantallas hay, Max? ¿No? ¿Hay nada más cuatro?
4: Pues hay como cuatro, hay muy poquitas, sí, ¿no?
3: De una cadena, nada más.
4: De una cadena, pues, sí.
3: Lo
4: sí,
3: sentimos, la sala que seleccionaste ya está llena. Por favor, selecciona otro horario o cine. Híjole. Prácticamente no en formato IMAX, así en todos los días, todos los horarios.
2: No tendremos un contacto por ahí que nos
4: ayude. Ahí vas. Ahí va.
5: Ah, sí, sí, luego. Alguien nos puede mandar algo no de cenar porque tenemos hambre.
2: Señor Ramírez.
5: Oiga, ¿me pueden ayudar para sacar mi licencia? Porque señor desde Ramírez, el año pasado la pagué y no ha ido.
2: Sí. Para el cine, señor Ramírez.
4: Qué barbaridad. A nombre de Esteban Arce, soy Rogelio Magaña y vamos a estar con ustedes a partir de este momento y hasta las 8 de la noche. Tenemos muchísima información para usted, así que no se vaya. Estamos en la tercera emisión de Imagen Informativa.
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4: Héctor Alonso.
2: Fíjense que México envió brigadistas a Canadá, pues para combatir los incendios forestales.
4: Es que está
2: todavía
4: tremendo,
2: siguen siendo
4: tremendo,
2: un gran problema.
4: Tremendo, gran
2: ante
4: drama.
2: Esta grave ola de incendios forestales en Canadá, México envió este martes un primer contingente de 100 combatientes y 4 técnicos altamente capacitados. De una manera, pues como México siempre lo ha sido, pues muy solidaria en este tipo de crisis y como decíamos, pues. Y mira que hay buenos bomberos allá, pero
4: sí,
2: se les ha salido de las manos por el gran incendio, ¿no? O sea,
4: que
2: es incontrolable.
4: Son hectáreas y hectáreas de que se están de tierras que se están incendiando, de lugares que están bajo el fuego, y la verdad es que no se dan abasto.
2: Es correcto. Así es que pues va este primer contingente, no solo de México, hay varias partes del mundo que se están sumando y solidarizándose con los canadienses para erradicar este gran incendio.
4: Perfecto, pues bien, muy bien. Ayudar a nuestros amigos canadienses. Vamos a un corte y regresamos a la tercera emisión de Imagen Informativa.
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1: 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Melomanías.
8: Existe una primera versión de la canción Take On Me del grupo A-ha, que es conocida como la versión azul, por el color que predomina en el video, mismo que se convirtió en un clásico en la década de los 80, debido a sus imágenes que mezclan animación con realidad. Además, fue inspirado en la película Altered States.
1: Resumen de mercados financieros.
4: La bolsa de valores cerró este martes con un avance del 0.22%. Su principal indicador se ubicó en las 67.307 unidades. Wall Street cerró con datos mixtos en una jornada que tuvo una salida de inversionistas del sector de semiconductores. El Dow Jones subió 1.03% y el índice Nasdaq bajó 0.22%. Los precios del petróleo finalizaron a la baja ante la calma relativa en Medio Oriente y con un mercado atento a un acercamiento diplomático entre Washington y Teherán. El Brent perdió 4.83% y terminó en los $84.09 el barril. El West Texas cayó 4.06% y terminó en los $79.26 el tonel. La mezcla mexicana se cotizó en $75.17, una pérdida del 5.08%. El Bitcoin se cotiza en $63,871, un avance del 0.25%. El euro se vendió en 20.45 y se compró en un mínimo de 18.15, en tanto el dólar se cotizó en 17.86 a la venta y se adquirió en un mínimo de 16.89 pesos en bancos de la Ciudad de México.
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4: La Secretaría de Marina incautó más de una tonelada de presunta cocaína en aguas del Pacífico. Raúl Flores nos tiene los detalles.
9: Elementos de la Secretaría de Marina Armada de México aseguraron aproximadamente una tonelada 140 kilogramos de cocaína durante una operación realizada en aguas del Océano Pacífico a unos 713 kilómetros al suroeste de las costas de Chiapas. Durante el operativo, los marinos localizaron una embarcación menor equipada con 4 motores fuera de borda. En la unidad viajaban 3 personas quienes fueron detenidas para ser presentadas ante las autoridades ministeriales. Al revisar la embarcación, el personal naval encontró 38 bultos que contenían una sustancia con características similares a la cocaína. El peso preliminar del cargamento, incluido el embalaje, fue calculado en 1.140 kilogramos. También fueron asegurados 33 bidones que contenían aproximadamente 840 litros de combustible, además de 2 radiovalizadoras, equipos empleados para emitir señales de localización y facilitar la ubicación de las embarcaciones o cargamentos en alta mar. De acuerdo con estimaciones oficiales, el cargamento tendría un valor aproximado de $248,947,500 en el mercado ilícito. Los detenidos, la droga y la embarcación y los objetos decomisados fueron trasladados a Puerto Chiapas, donde quedaron a disposición de la Fiscalía General de la República. Para Imagen, Raúl Flores Martínez.
4: Gracias, Raúl. Legisladores de Morena en la Ciudad de México asesoran a los vecinos afectados por despojos inmobiliarios y se comprometen a darle seguimiento a los casos. Esta es la información.
10: El grupo parlamentario de Morena, encabezado por la coordinadora Xóchitl Bravo, se reunió con decenas de vecinos de la Ciudad de México afectados por el delito de despojo. La legisladora morenista se comprometió ante los vecinos a dar seguimiento puntual a cada uno de ellos, al reiterar que las víctimas contarán con acompañamiento en todo momento. Explicó a los vecinos que la reforma al Código Penal, al Código Civil, a la Ley Registral y a la Ley de Notariado de la Ciudad de México en materia de despojo, impulsada por la jefa de gobierno Clara Brugada y aprobada por el Congreso de la Ciudad de México, es ley vigente, con el propósito de fortalecer la prevención y sanción de este delito y garantizar una protección efectiva a las víctimas. La legisladora Xóchitl Bravo recordó que el despojo afecta no solo el patrimonio de las familias, sino su tranquilidad y bienestar, y alertó que las personas adultas mayores, con discapacidad, las mujeres y comunidades indígenas son las más afectadas por el despojo inmobiliario. Agregó que entre los principales cambios a la ley destacan la inclusión en el Código Penal de la simulación de actos jurídicos y la suplantación de identidad entidad. El aumento en penas y multas, la definición de agravantes en casos de violencia contra personas vulnerables, además de reconocer como delito ocupar o impedir el uso de un inmueble tras un requerimiento judicial, abundó que en el Código Civil se redefine la posesión de buena fe al presumir la mala fe en actos simulados o con títulos fraudulentos, y se nulifican los actos jurídicos que encubran despojos mediante simulación contractual. En la ley registral se establece un mecanismo de control para evitar el registro de escrituras falsas, mientras que en la de notariado se responsabiliza a los notarios por negligencia o mala fe en la autentificación de actos que conlleven despojo. El diputado Paulo García y el concejal Hugo Torres Sumaya coincidieron en la importancia de acompañar esta nueva legislación con atención directa a las familias y sus casos particulares. Como resultado del encuentro, se acordó dar seguimiento caso por caso a las denuncias presentadas, lo que refrenda el compromiso del Partido Morena de construir una ciudad segura, próspera, con buen gobierno y que cuida a todas las personas. Para Imagen, con información de Estrella Martínez.
4: Muchas gracias. Y fue inaugurada la estación de bomberos de los pueblos por parte de la alcaldía Tlalpan y que atenderá la zona de Topilejo y pueblos de la montaña. Jonás López nos tiene los detalles.
11: La alcaldía Tlalpan y el heroico cuerpo de bomberos de la Ciudad de México inauguraron este martes la estación de bomberos ubicada en el pueblo de San Miguel Topilejo. Se trata de la llamada estación de bomberos de los pueblos, diseñada para reducir los tiempos de respuesta de las emergencias en la zona. La ubicación de la nueva estación permitirá reducir de hasta una hora a solo entre 8 y 15 minutos los tiempos de respuesta. Las nuevas instalaciones permitirán llegar a las emergencias desde Topilejo a otros pueblos de la montaña como Parres el Guarda, San Miguel Jicalco, La Magdalena Petlacalco, San Andrés Totoltepec y San Pedro Mártir. Se trata de la estación de bomberos número 19 en la Ciudad de México. Además, existen otras 4 subestaciones. La alcaldesa Gabriela Osorio informó que la estación fue construida en un predio comunal que fue entregado en comodato. Anteriormente, la estación de bomberos más cercana era la ubicada en Viaducto Tlalpan, aproximadamente a una hora de camino. Osorio consideró que reducir el tiempo de respuesta es indispensable para salvar vidas. Para la construcción y equipamiento se invirtieron unos 30 millones de pesos. Juan Manuel Pérez Cova, director del Heroico Cuerpo de Bomberos, informó que la estación atenderá incendios forestales, urbanos, fugas de gas, siniestros viales y, en particular, retiro y reubicación de enjambres de abejas. El jefe Vulcano Cova indicó que en la estación también se ofrecerán cursos de capacitación para prevenir siniestros. Para Imagen, Jonás López.
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4: Compañeros, amigos,
2: cuéntanoslo todo, yo.
4: La probabilidad de que uno de los estudiantes admitidos a la carrera de médico cirujano en la ciudad, en Ciudad Universitaria, en el reciente proceso de selección en línea para la admisión a licenciaturas de la UNAM, pues sea, es un caso atípico, ¿no? Por ejemplo, es del 98.2%, es lo que señala el actuario Arturo Erdeli. Erdeli, quien es profesor de la UNAM y que adquirió notoriedad en la red social X por los análisis matemáticos que hizo durante y sobre la pandemia de COVID-19, publicó recientemente un análisis sobre el cuestionado proceso de admisión a las licenciaturas de la UNAM. Claro. Importante, ahí les va. De acuerdo con este post, el actuario revisó los resultados del proceso para la carrera médico-cirujano de la Facultad de Medicina y encontró, como otros analistas, que presenta un comportamiento atípico, en contraste, por ejemplo, con el año 2021 a 2025. Con base en los aciertos publicados de 2021 a 2026, Erdeli obtuvo un gráfico en el que, por simple inspección visual, resulta claramente apreciable que el comportamiento de la distribución de aciertos en 2026 es notoriamente diferente de las observadas durante los 5 años anteriores. En su artículo, el experto va más allá de graficar los datos y genera un modelo matemático. Y es que creó una forma de reproducir las curvas de resultados de 2021 a 2025. Y dice, imaginemos entonces que del total de aspirantes en 2026, una proporción W tuvo un comportamiento atípico y el restante 1-W tuvo un comportamiento usual, mismo que logra incorporar a su modelo para que le genere una curva similar a la real de 2026. En cuanto al segundo componente, el que hace que la curva sea tan diferente a sus antecesoras, tendría un peso cercano al 42.5%, es lo que señala este matemático, y añade que presentaría una moda alrededor de los 111 aciertos. Dado el elevado, digo, le estoy platicando,
3: o sea, toda la estadística.
4: Toda, ¿no?, esa estadística.
2: Está muy complejo.
4: Dado el elevado número de puntuajes altos que hubo en la prueba para ser admitido en la carrera, se requiere de haber tenido 117 aciertos o más en el examen. Erdely señala que la probabilidad de que un estudiante obtenga ese puntuaje sea un caso atípico resulta del 98.2%.
2: Ay, no, ya no estudié.
3: 117 aciertos de 120.
4: Imagínate.
2: Está muy difícil, ¿no?
3: Prácticamente imposible.
2: Váyanse a la telesecundaria mejor.
4: Ya. Pues sí, ya. No, esto te habla de todo el problema que hubo. Sí. Pues ahora reciente en la UNAM con estos exámenes, ¿no? En línea.
3: Lo que se les viene, ¿eh?
4: Sí, lo que
3: se
4: viene.
2: Es la punta del iceberg, mi rollo.
4: Así es. Vamos a un corte, regresamos.
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12: La línea 3 de Red Metro cambió temporalmente su recorrido por las obras del Puente de la Familia. Avanza en comisiones la derogación parcial de la reforma sobre inteligencia artificial en San Luis Potosí. Claudia Sheinbaum impulsa una regulación por consenso para proteger a menores en redes sociales.
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14: 1.300 millones de toneladas de comida se pierden o tiran a la basura cada año, mientras 815 millones de personas pasan hambre en el mundo.
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4: Luis Enrique.
3: Héctor, Roger, ya registraron su línea telefónica.
4: Ya, ahí vas. Sí, yo ya.
2: Puras exigencias.
3: ¿Tú?
2: No.
4: A mí no, no me te hablen esas cosas. Te digo que este parece coche de chocolate.
2: A mí no me hablen
4: sí,
2: de
4: esas cosas. Sin licencia, al rato va a estar sin línea telefónica.
3: Ay, no, oigan. Pero
2: debo impuesto.
3: Es plan tarifario el que tienes, Héctor.
2: Sí.
3: Ah, mensual. Entonces no la tienes que registrar. Porque al contratar el plan,
2: sí, ya
3: tú ya entregaste tus documentos y ya está asociada tu línea telefónica.
2: Me falta renovar mi
3: con tu culpa.
4: Sí, así es.
3: Ah, también. Oigan, pues el titular de la Agencia de Transformación Digital, José Antonio Merino, brindó un informe sobre el registro de líneas celulares en todo el país. Dio a conocer que suman ya 68 millones de líneas registradas, de las cuales estima que 40 millones de ellas son de prepago. También dejó en claro que el gobierno no va a almacenar ningún tipo de información de los usuarios y de paso precisó que para facilitar el registro se decidió mantener el proceso abierto de manera escalonada durante los próximos meses. Esto dependiendo el dígito con el que termina tu número, ¿no?
2: Es que
3: si termina
2: que
3: en 0, tienen hasta el 15 de agosto. Si terminan en 1, pues hasta el 31 de agosto. En 2, 15 de septiembre. En 3, 30 de septiembre. Y así aumentas el dígito y cada 15 días es el límite para registrar el teléfono. Ahora, vamos a hablar de las consecuencias de no registrar.
4: A ver, pues, su línea telefónica. Quitan, ¿no?
2: Es que la gente le da miedo como que te van a robar tus datos.
3: A ver, ellos aseguran que no van a almacenar datos de la población. Y el servicio se suspende 72 horas después de vencer el plazo asignado al no ser registrado. La línea queda limitada solo a llamadas de emergencia, atención ciudadana y recepción de alertas sísmicas.
2: O sea, sí. Pero, por ejemplo, tú no te registras. Se te desactiva tu línea.
3: En 72 horas se desactiva la línea.
2: ¿Tienes todavía la oportunidad de registrarte y volverte a activar?
3: Puedes registrarte.
2: ¿O ya pierdes la línea?
3: Y activarlo. Lo registras y de forma automática se restablecen las llamadas y datos. Entonces, se puede hacer desde la aplicación de tu
2: lo que invitan es que a la gente que tiene miedo de que le van a robar sus datos, es lo que está diciendo.
3: Sí, claro, pero es algo que hay que hacer.
2: Que no te van a robar tus
3: datos.
2: Y las
3: autoridades,
2: por favor, te registres tu línea.
3: Se han encargado de difundir que es para pues que haya un mejor control y cada número esté asignado a una persona, ¿no? Y claro, así evitar la extorsión y evitar el mal uso de líneas telefónicas que pasa desde los reclusorios.
4: Desde todos lados, oye. Okay. Vas, compras un chip y ya, ¿no?
3: Sí, ojalá que valga la pena, ¿no?
4: Ojalá.
3: Que se ha hecho un esfuerzo grande por registrar
4: estas líneas y, ¿no? Y en verdad cumple el cometido que las autoridades quieren que sea, ¿no?
3: Exacto, entonces, ¿a registrar?
4: No, a registrar tu línea.
2: No queda de otra, sí.
4: No queda de otra.
3: Ah, entonces, no has registrado. No tienes licencia.
4: No.
3: ¿Qué otra cosa?
2: A mí no me gustan esas cosas de los trámites y hacer cosas.
4: Su CURP la tiene que arreglar porque
2: no me pidan cosas. Ni hacer trámites, ni ir a pagar al banco, ni la tesorería.
4: Quédate en tu casa y no estés fregando.
3: Ah, con
2: ir a sacar las placas.
4: ¿Cuál?
3: Con el SAT también.
2: No, por eso.
4: Ah, también tiene problemas.
2: Tengo al contador.
4: Es más, creo que las placas de su coche todavía son de 1997.
3: Sí.
2: Por eso, el ¿ubicar al flaquito? El flaquito sacar.
4: Ese flaquito, a mí me debe un reloj todavía el flaquito.
2: ¿Sí? Ah, fíjate que yo también me arregla mis relojes.
4: A mí también.
3: ¿Ah, también?
4: ¿Pero ella te los dio?
2: A mí siempre me los ha dado. A ti
4: a mí siempre me los da, pero se ha tardado con uno.
2: No, pues hoy
3: les da cuerda.
2: A lo mejor lo empeñó
4: ¿les
2: ya.
4: Les da cuerda. Le digo, oye, échale, dale.
2: Están cuerda. No, cuerda. Te cambia la pila y te lo limpia.
4: A lo mejor ya lo.
3: Ah, también.
4: Ya sí. lo. O sea, te ya lo empeñó. Como nuevo.
2: A tu papá le gustaba mucho hacer esa labor de llevar sus relojes, porque era un coleccionista de relojes. Y a él le gustaba mucho irlos a llevar y limpiar y cambiar la pila. Entonces, cuando tu papá iba a que se los arreglaran, yo le daba los míos. Y ahora el flaquito es el que se encarga
4: es de el que hace. Bonita
3: la O sea, lo importante es que tú no te paras por ahí.
2: No, pues no, es que no, como no, que me desespero. O sea, me acabo yendo así de que una fila de 2 horas y dices, ¿qué es esto? O sea,
4: no, bueno.
2: ¿Soy el único o qué?
4: Pues no.
2: A ustedes sí les gusta mucho ir a hacer trámites.
4: No, a mí no me gusta hacer los trámites, pero los hago.
3: Pero hay que hacerlo.
2: O sea, lo que puedes burlar o evitar, mejor.
4: O sea, tú pagas.
3: Ah, burlar.
2: Si ya de plano no queda otra, pues ya
4: vas. Fíjate lo que está diciendo, burlar.
2: O sea, que alguien te ayude para que te ayude.
3: A nadie le gusta hacer trámites, pero si lo dejas hasta el final es peor.
2: ¿Saben qué está bueno? Que a mí me gusta. Hay una máquina para sacar actas de nacimiento. ¿La han visto?
3: Sí.
2: Esa está muy buena. Gran invento.
3: Pero también te tienes que formar.
2: No, pero es de volada. O sea, llegas, pagas y pones ahí.
3: O sea, tú no irías ahí a Arcos de Belén.
2: Arcos de Belén. ¡Qué horror!
3: La fila es como de 3 kilómetros.
2: ¿Por qué no hacen estas cosas más modernas? ¿No? Como las máquinas. Así debería de ser la de la licencia, que le piques y ya te avienta la licencia.
4: Pero es que así es la licencia.
2: Así debería de ser la de...
4: O sea, la licencia, vas, la pagas y inmediatamente te aparece en tu aplicación.
3: Sí.
4: En ese mismo momento.
2: Lo del seguro igual.
4: Todo también, el seguro también.
3: Platicábamos de la licencia ayer, que ya quererla física es un poco de necedad.
4: A ver, el seguro nada más es ver cuánto cuesta el seguro, qué es lo que ampara... Y el momento que tú le dices al broker, ese me gusta, inmediatamente te da tu línea de captura, pagas.
2: ¿Pero hablas del seguro del coche o del
4: de seguro? Es que ya es muy fácil.
2: Yo hablo del seguro social.
3: Ah, de la hoja rosa.
2: Ajá, de tu hoja rosa, bueno, pero no, que pues, tu foto.
3: Uy,
2: pero...
3: trágame su incapacidad.
4: No, trágame.
2: Igual, Infonavit.
3: Vamos a hacer pase trabajo social, le falta un sello.
4: Vamos al editorial mejor, porque ya me caíste mal.
2: No se le va a poder atender, caballero.
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18: Los resultados son una brújula en un mundo lleno de incertidumbre. Nos dan el feedback necesario para saber si estamos avanzando en la dirección correcta o si necesitamos ajustar el rumbo. En la vida personal y profesional, los resultados nos permiten medir el impacto de nuestras decisiones y también de nuestros esfuerzos. Sin embargo, no se trata solo de la victoria o el fracaso, sino del aprendizaje que hay detrás de cada número, cada evaluación. Los resultados son como el espejo que refleja nuestras acciones. No siempre son perfectos, pero siempre nos muestran algo valioso. Es cierto que a veces los resultados pueden ser duros, incluso desalentadores, pero en esos momentos es cuando más debemos reflexionar. La importancia no radica en la simple acumulación de éxitos, sino en la capacidad de utilizar cada resultado, sea positivo o negativo, para evolucionar. Por eso, debemos aprender a ver los resultados como oportunidades para crecer, no solo como finales de una historia. Nos empujan a la acción, a la mejora continua y a establecer nuevos desafíos. En última instancia, sin resultados, nuestra evolución quedaría estancada y el progreso se vería obstaculizado. Por tanto, más que un simple número, los resultados son el motor que nos mueve hacia el futuro.
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4: Mi querido Rodrigo Pacheco, qué gusto saludarte, como siempre.
19: Roger, con gusto de saludarte, como siempre, con muchos temas. Sabes que uno de ellos es que, bueno, pues, viendo dónde y quiénes fueron los ganadores del Mundial.
4: Sí.
19: Pues, de acuerdo con cómo se van levantando distintos datos, pues, sería que es interesante porque, pues, parecería que ganaron las tiendas de conveniencia. ¿Cuáles son estas? Pues tipo Oxxo, tipo 7-Eleven, uh-huh. tipo Extra, en fin, son varias. ¿Por qué lo digo? Bueno, ya tiene algún tiempo, desde mediados de este mes, que la ANTAD había reportado que el crecimiento en tiendas comparables, es decir, aquellas que llevan más de un año en operación, de las especializadas, que es la categoría en donde caen las de conveniencia, también las farmacias, etcétera, habían crecido 3.1%, mientras que el resto de las categorías autoservicios y departamentales habían caído. Uh-huh. Pero pues el jugador más grande en esta categoría no es otra que Oxxo, y hoy están reportando sus resultados del trimestre, cómo les fue, y la verdad es que extraordinario.
4: No,
19: tuvo
4: les fue bien.
19: Sus ingresos totales, un crecimiento de 11.8%.
4: Wow.
19: ¿Por qué era relevante particularmente el segundo trimestre? Pues porque cayó el Mundial, ¿no?
4: Claro.
19: Digamos, fue el último mes del segundo trimestre, que corre de abril a junio, uh-huh. Pero pues sí te da una idea también de cómo está el consumo. Puede ser engañoso porque obviamente, por ejemplo, si baja supermercados y sube tiendas de conveniencia, que parece que así fue, pues puede ser que la gente no va tanto a llenar un carrito de supermercado y más bien va supliendo lo que van necesitando en las tiendas de conveniencia. Pero también habla mucho del éxito de esta categoría, sobre todo porque en muchas de ellas, no es diferente en el caso de Oxxo, pues tienen corresponsales bancarios, es decir, puedes ir a pagar un montón de cosas, tienen cada vez más categorías de productos. Y entonces, bueno, lo cierto es que viendo el resultado de FEMSA, que es donde está contenido Oxxo, pues la verdad es que es un crecimiento muy interesante que nos habla pues de que les fue bien. De hecho,
4: muy bien.
19: Su director general, José Antonio Fernández Garza Lagüera, que lleva, pues ya asumió hace un rato, dijo que si bien la Copa del Mundo aportó una contribución positiva durante el trimestre, consideramos que hubo un impulso adicional de una mejor ejecución por iniciativas comerciales enfocadas en categoría clave para aumentar el tráfico. Pero sí reconoce pues que el Mundial fue un factor. Hubo otras compañías que dicen, pues no nos ayuda tanto, en este caso sí, y bueno, pues nada más interesante, sobre todo porque esta compañía, junto con otros reportes, por ejemplo el de Walmart, te ayuda a darte una idea de cómo está el consumo en México, sí. Y parece que no está tan mal, sobre todo porque este viernes ya conoceremos pues la estimación del crecimiento de la economía en el segundo trimestre. Recordar que en el primer trimestre crecimos apenas 0.4% anual. Y entonces, bueno, pues si no hay un repunte interesante, la verdad es que la economía se van a ajustar a la baja en las proyecciones de crecimiento para este año, porque sí estamos en una economía ralentizada. Uh-huh. Y la parte que puede ser resistente, pues es el consumo.
4: Sí, cómo no. Oye, y estos resultados no fueron por zona, porque seguramente en esa zona de Reforma, ahí junto al Ángel de la Independencia, se vaciaron, ¿no?, estas tiendas de conveniencia.
19: Seguramente sí, pues te diría que en la ciudad de sede, probablemente, si no, sí. Desagregan. Por región, sería interesantísimo, sí. Saber, porque obviamente pues te daría un pulso exacto de cómo está,
4: claro.
19: Las velocidades que tiene México desde el punto de vista económico, pero supongo que sí, ¿no? Habrá, por ejemplo, Ciudad de México, Guadalajara y Monterrey, y más cerca de los estados y estas cosas, pues seguramente, o donde hubo FanFest.
4: No, pues imagínate.
19: Pues les habría ido muy bien. ¿Sabes qué? Me gustaría saber, por ejemplo, ¿cuál es el Oxxo a nivel nacional que vende más?
4: Ese sería interesantísimo.
19: Yo creo que debe estar en Monterrey, pero no estaría seguro.
4: Dicen que es el que está cerca de la casa de Esteban, porque cada rato va por cosas.
19: Sí, yo creo que ese, sí. Debe ser el que... Ahora sí. Que está de vacaciones, Esteban,
4: sí.
19: Cayó.
4: Cayó. Mi querido Rodrigo, como siempre, es un placer saludarte.
19: Gracias, Roger, un abrazo.
4: Un abrazo. Vamos a un corte y regresamos.
1: Vamos a un corte comercial y regresamos. 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
25: Para mañana miércoles, el monzón mexicano en el noroeste del país, en combinación con divergencia en altura, ocasionará lluvias fuertes a puntuales muy fuertes con descargas eléctricas en Sonora, Chihuahua, Durango y Sinaloa. A su vez, circulaciones ciclónicas y vaguadas en niveles medios y altos de la atmósfera, junto a canales de baja presión, divergencia en altura y una nueva onda tropical en la península de Yucatán, propiciarán chubascos y lluvias fuertes a muy fuertes con descargas eléctricas en estados del oriente y sureste de México. Por otro lado, un anticiclón mantendrá el ambiente caluroso a muy caluroso sobre entidades del norte con temperaturas superiores a los 45 grados en el noreste de Baja California y el noroeste de Sonora, mientras que prevalecerá la onda de calor en zonas de Chihuahua, Durango, Nuevo León, Tamaulipas, Veracruz, Oaxaca y Chiapas, finalizando en Coahuila. Para el Valle de México habrá ambiente templado a cálido y cielo nublado con probabilidad de chubascos y lluvias puntuales. Con información del Servicio Meteorológico Nacional de la CONAGUA, les informó Laura Guzmán.
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4: A más de un mes de su desaparición, Adolfo López Aldaña y Marco Antonio Sarmiento, ambos trabajadores de CFE, continúan sin ser localizados. A 32 días de los hechos, sus familiares aseguran que no existen avances que permitan conocer su paradero y mantienen el llamado para reforzar las labores de búsqueda. Ambos realizaban labores entre Hidalgo y Puebla. El fiscal federal para la frontera de California con México, Adam Gordon, solicitó a una corte de San Diego desestimar de forma definitiva los cargos contra Ismael El Mayo Zambada y revocar la orden de arresto emitida antes de su captura en julio de 2024. La petición fue presentada luego de que el capo fuera sentenciado a cadena perpetua. Marisol Romero Zamora, esposa del alcalde asesinado de Temuac, fue imputada por el delito de extorsión agravada y permanecerá en prisión preventiva mientras se define su vinculación a proceso el próximo 4 de agosto. En la misma audiencia también fue imputado el jefe de la Policía Municipal, Giovanni Emanuel González. Ambos son investigados por presuntos vínculos con el grupo criminal Los Aparicio o Los Huazulco. El INE no logró un acuerdo para integrar la Comisión de Verificación de Integridad de Candidaturas, órgano que analizará posibles vínculos de los aspirantes con la delincuencia organizada rumbo a las elecciones de 2027. La falta de consenso obligó a posponer la decisión y podía haber una segunda reunión esta noche. Keiko Fujimori asumió la presidencia de Perú. Durante la ceremonia en el Congreso, la mandataria de 51 años anunció que solicitará facultades legislativas para combatir el crimen. Prometió eliminar gastos innecesarios del Estado y promover la Alianza del Pacífico para fomentar la inversión y el crecimiento económico. Vamos al avance deportivo con Stephanie Fuentes.
1: Breves deportivas con Stephanie Fuentes.
26: ¿Qué tal? ¿Cómo están? Los saludo con gusto con algo de los deportes que tendremos más adelante. Actividad del Skills Challenge, la Liga MX contra lo mejor de la MLS. Asimismo, se encienden las alarmas en Monterrey y es que Guido Pizarro presentó su renuncia a Tigres y el club la aceptó. La Federación Mexicana de Fútbol abrió una investigación por el incidente en el Santos contra Atlas. La comisión disciplinaria analizará los hechos que se presentaron el sábado durante el descanso entre los guerreros y los zorros. Y ya fue Isaac del Toro, esta vez es el turno de Romina Hinojosa, la mexicana que participará en el Tour de Francia. El IFAB reconoce el error en el VAR en el partido entre Argentina y Suiza en los cuartos de final que benefició a la albiceleste. Eric Lira más cerca de cumplir su sueño europeo. ¿Cuál es el equipo que estaría ofertándole al Cruz Azul? Sigue la actividad de los Juegos Centroamericanos y del Caribe. Los mexicanos continúan cosechando medallas. Y definen el futuro de Checo Pérez en Cadillac. Su ingeniero no es tan bueno. Todo esto y más, más adelante.
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4: En palabra del deporte, Pablo Carrillo habló sobre la renuncia del técnico de Tigres, Guido Pizarro, y repasó la salida de otros elementos del equipo.
8: Hoy en Tigres renuncia Guido Pizarro. Tigres está en un cambio rotundo. Se fue Correa, que ya no quiso seguir en Tigres. Ya no está Gignac, ya no están esos hombres que habían hecho de un equipo muy ganador. Se convirtió, esto se los puedo casi asegurar, en una cueva de grillos donde todos se creían dueños del equipo y finalmente pues no eran más que jugadores o entrenadores. Pero usted sabe que en ocasiones esto no termina bien, como no termina con esta intempestiva salida de Pizarro.
4: En la primera emisión de Imagen Informativa, Pascal Beltrán del Río afirmó que el secretario de Educación Pública, Mario Delgado, no podía estar más desinformado en torno a la legislación para las academias militarizadas.
9: Bueno, pues no podría estar más desinformado el secretario de Educación Pública. Si está prohibido por la ley, ¿por qué existía? Pues porque él no tenía información. Bueno, hasta el nombre de un almirante nazi tenía esta escuela y el secretario de Educación no tenía la menor información. Y luego dice que le toca a la defensa autorizarlas, cuando la defensa aclaró el fin de semana que desde 2008 no tiene esa responsabilidad. En fin.
4: En la segunda emisión, Héctor Figueroa cuestionó la decisión y logística de la UNAM al realizar el examen de admisión en línea sin supervisión.
10: Yo me pregunto, bueno, ¿en qué estaba pensando el equipo directivo de la Universidad Nacional Autónoma de México cuando decidió que fuera totalmente en línea el examen? En todo caso, si iba a ser en línea, se pudo haber hecho en salas de cómputo, en las propias instalaciones universitarias, para que los estudiantes pues estuvieran siendo verificados, observados por el equipo docente, pero se ha llegado ya a una situación que en este momento no se sabe qué va a pasar.
4: ¿En qué tal Fernanda? La doctora Flor Álvarez explicó que las personas que viven con diabetes presentan indicadores previos hasta 7 años antes de su diagnóstico.
11: Una persona que ya es diagnosticada con diabetes habrá estado entre 5 y 7 años previos al diagnóstico con hiperglucemias o con glucosas alteradas. La Encuesta Nacional de Salud y Nutrición, en el momento de realizar la encuesta y les hacen la valoración de la glucosa, ahí se enteran, ¿no? O sea, mucha gente anda caminando en las calles con ya diabetes o con un estado de glucosa importante y no lo conoce.
4: En Análisis Superior, Paul Lara conversó con Guillermo Rosales, presidente ejecutivo de Lambda, sobre la situación de la industria automotriz en México.
12: Creo que sería una buena noticia para la industria automotriz mexicana, teniendo en cuenta que se están comprando más autos nuevos que seminuevos.
13: Sí, estamos viviendo una etapa en el mercado mexicano con una oferta muy fuerte, una competencia intensa que ha colocado al mercado mexicano en una fase de descuentos, de promociones, que está teniendo un impacto favorable en la venta de los vehículos nuevos.
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4: Luis Enrique.
3: Oigan, una tienda de origen italiano que vende artículos de lujo fue robada la noche de ayer por 3 sujetos. Esto fue en Avenida Presidente Mazarik.
2: Ah, ya sé.
4: No me digas. Polanco.
3: Una de estas tiendas.
2: Muy lujosa.
3: Muy lujosa, ¿no? Que vende artículos.
2: Muy lujosa.
3: Caros zapatos, caros chamarras y demás. Uh-huh. De acuerdo con los encargados, dos hombres ingresaron, se hicieron pasar por clientes y después de simular interés por algunos productos, los amenazaron con un arma de fuego, tomaron mercancía de los mostradores y salieron, huyeron con otro tipo que los esperaba en una motocicleta.
4: Se llevaron todo. No me digas.
3: En una.
4: Más o menos,
3: bolsa.
4: ¿Cuánto cuestan? Una chamarrita, unos zapatitos.
2: 50 pesos, ¿no?
3: 50,000-60,000 pesos.
4: Ah, sí.
3: Una playera, 15,000 pesos.
4: Ah, caray.
3: Sí, sí, o sí, más. Muy caro. Entonces, pues.
2: Lo que se me hace raro esto. Es que no hubiera policías ni nada.
3: Pues los amagaron ahí,
2: casi todas esas tiendas tienen fuego. Personal de seguridad.
3: De forma aparentemente fácil, ¿no?
2: Rápida.
3: Entonces, pues ya están tratando de localizarlos. Bueno, pero fue en Mazarín,
2: mira, con la inteligencia y la
3: C5. Sí, eso llama la atención que en presidente...
2: ¿A qué hora fue el robo?
3: Presidente Mazarín, que es de las avenidas, de las calles más seguras, ¿no?
4: Por lo menos vigiladas.
3: Vigilada, ¿no? Entonces, a través del C5, pues están tratando de investigar y seguir la ruta.
4: ¿Por dónde se fueron y a dónde llegaron?
3: Estos ladrones.
2: Ah, pues ojalá que los...
4: Híjole, ya no te vas a ver a Luis Enrique con la chamarra.
2: Con una de esas.
4: Y mira, me costó bien barata.
3: Puchón.
2: Ladrón de...
4: Qué bárbaro.
2: Oye, pero lo bueno es que no hubo víctimas, ¿no?
3: No hubo víctimas, no pasó.
4: Afortunadamente, y bueno, y este tipo de tiendas, digo...
2: Cosas materiales.
4: La verdad es que está muy mal que les pase, pero tienen seguros, ¿no?
3: Sí, cuentan con...
4: Pero de todos modos, por favor.
2: Lo que te sorprende es que nada más.
4: Seguramente después este tipo de ropa la van a estar vendiendo.
2: Por supuesto.
4: En algunos sitios.
2: Uh-huh. O en línea.
4: No las compre.
2: Pero como dice Luis, no es una de las avenidas que uno se siente pues muy seguro, ¿no? Porque está muy vigilada.
4: Muy vigilada.
2: Y mira. Ándese con cuidado.
4: Ándese con cuidadito, Héctor.
2: Oigan, pues ya va a ser el Día de Muertos próximamente. Bueno, todavía falta, ¿no?
3: Estamos a vuelta de la esquina.
4: ¡La vuelta de la esquina!
2: Todavía falta, pero ya se lanzó la convocatoria para el desfile. Para el desfile.
3: ¿Y de qué va a ser? Que le gusta tanto a Esteban.
2: Le gusta mucho a Esteban.
4: ¿Y de qué va a ser, güey?
2: Mira, la temática de este homenaje va a ser a Juan Gabriel, José Alfredo Jiménez y Lola Beltrán en la categoría de la música.
4: Okay. Ah, ok.

0: personaje.
1: Okay, okay.
0: La categoría de cine de oro y actuación es el Emilio el Indio Fernández, Evita Muñoz Chachita, okay, Blanquestela Pavón y Lilia Prado.
2: Ah, Blanquestela Pavón también.
0: También.
1: Ah, no, pues está bueno.
0: Y sí, en literatura y letras, Juan Rulfo, José Revueltas y Nelly Campobello. Así es que...
2: Ya casi, ¿no? Estamos a nada.
0: Ya, pues ya, es que ya se abrieron las inscripciones por si usted quiere ser una comparsa, quiere hacer un carro alegórico, quiere
2: tienen
0: desfilar.
2: Poco tiempo, entonces hay que...
0: No, pues es que un carro
1: muy
0: alegórico
1: poco tiempo,
0: no
1: ya
0: se hace
1: es,
0: de la noche a la mañana.
1: 3 segundos.
0: Y una comparsa, pues ¿cuánto tiempo
1: pero cómo nos
0: que
1: hacen esa convocatoria al cuarto para la hora?
0: No, sí, tres meses. Está avisando con
2: tres
0: tiempo.
2: Tres meses no da tiempo de no nada.
0: Para que no
2: nada.
0: Hagan cochinadas y hagan cosas muy bonitas este año. Los quiero ver.
1: Vamos a un corte y regresamos.

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0: 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Esteban Arce, el dato oculto.
7: Las hormigas se comunican por medio del olfato, lo que explica que a veces las veamos juntando sus cabezas. Además, son capaces de levantar algo que pese 50 veces su propio peso.
8: Querétaro fue sede de la cuarta etapa del Cupra Padel Tour Imagen, un torneo con causa que congregó a 220 competidores. Se trata de una gira nacional que cada año visita 7 ciudades. La competencia deportiva está acompañada del espíritu altruista. Villas Juan Pablo, que atiende a niñas y niños con síndrome de Down, y Glasswing, que opera programas educativos, son las fundaciones beneficiadas de la edición 2026. Así lo señala Luis Mendoza, director del Cupra Padel Tour Imagen.
9: Tenemos dos fundaciones que están participando con nosotros y la dinámica que estamos haciendo es que en las semifinales vamos a hacer un sorteo a ver qué pareja representa cada fundación. Y los que ganen se llevan 60 mil pesos que se va a donar a la fundación y la pareja que pierda se va a llevar 40 mil pesos. Entonces, en realidad es ganar para todos.
8: FEMAC fue el club sede de una de las mejores fiestas deportivas del pádel en México, convirtiéndose en uno de los mejores encuentros para las y los queretanos, como lo señala Nadine Rueb, participante del torneo.
10: Creo que es un torneo muy bien organizado, siempre hay un ambiente padrísimo y me gusta mucho. Es mi favorito.
8: Hacer deporte y ayudar son los ingredientes que enaltecen el espíritu del Cupra Padel Tour Imagen, como lo indica el padelista y participante Juan Dubuc.
11: Yo creo que siempre es importante ayudar a las personas más necesitadas. Hay que ayudar a la gente. Si nosotros podemos, siempre hay que poner nuestro granito de arena y tratar de ayudar a los demás.

0: Guadalajara, Cancún, Mérida y Querétaro ya vivieron la experiencia. Las siguientes paradas de la justa nacional son Ciudad de México, Monterrey y Puebla. Para Imagen, Maritza Navarro.
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2: ¿Qué tal, amigos de Imagen Radio? En México se ha reabierto el debate sobre la gestación subrogada, conocida también como vientres de alquiler. El tema volvió a la conversación pública luego de que el gobierno federal señalara que la regulación de esta práctica corresponde principalmente a las entidades federativas. Más allá del aspecto legal, la discusión nos invita, amigos, a hacernos una pregunta mucho más profunda. ¿Todo lo que la ciencia hace posible es también éticamente correcto? Nadie puede ignorar el enorme sufrimiento de quienes enfrentan la infertilidad. Es un dolor real que merece respeto, cercanía y acompañamiento. Pero precisamente por ese sufrimiento debemos cuidar que el deseo legítimo de ser padres no termine convirtiendo la maternidad en un servicio y al hijo en el objeto de un contrato. En la gestación subrogada hay al menos tres personas involucradas: la mujer que gesta, el niño que va a nacer y quienes desean convertirse en padres. La bioética nos invita a preguntarnos si existe el riesgo de que alguno de ellos sea tratado como un medio para satisfacer el deseo de otro. Cuando un embarazo se firma en un contrato, aparecen preguntas difíciles. ¿Qué ocurre si durante el embarazo cambia la voluntad de alguna de las partes? ¿Qué sucede si el bebé presenta una enfermedad? ¿Puede el cuerpo de una mujer convertirse en objeto de un acuerdo comercial? Desde la bioética personalista, la dignidad humana nunca está en venta. El cuerpo no es una mercancía y un hijo no es un producto que se adquiere, sino una persona con dignidad propia desde el inicio de su existencia. La compasión hacia quienes desean formar una familia nunca debe hacernos perder de vista la protección de los más vulnerables, la mujer gestante y el niño por nacer, porque la verdadera pregunta no es quién tiene derecho a un hijo, sino qué derechos tiene ese hijo y cómo protegemos la dignidad de todas las personas involucradas. Amigos de Imagen Radio, nos escuchamos pronto para no quedarnos atrás y ver hacia adelante.
1: Héctor Alonso en X, arroba Héctor Alonso GJ.
3: Pues ¿qué le toca? ¿Héctor?
4: Yo estoy listo.
3: Pues, ay. Siempre listo.
4: Pero, es que Héctor dio la última de Día de Muertos.
5: La de Día de Muertos.
4: Que ya está.
3: Claro, te toca entonces.
4: Luis. Oigan, 20 de las estaciones con mayor afluencia del sistema de transporte colectivo Metro van a ser equipadas con cámaras térmicas.
5: ¿Y eso?
4: ¿Saben para qué? Para conocer en tiempo real el nivel de saturación antes de ingresar a las instalaciones. Esto va a ser a finales de agosto. Se llama semáforo de calor, que mostrará distintos niveles de ocupación mediante una escala de colores que van del verde, que es cuando va vacío, al morado, que es cuando va a reventar, para advertir a los usuarios sobre la concentración de personas en cada estación. Según el director general del Metro, Adrián Rubalcaba, esta estrategia busca a los usuarios, pues, busca ofrecer una herramienta para los usuarios, uh-huh, y que antes de subir a la estación sepan si el metro viene vacío o lleno y así poder entrar o tomar otra alternativa de transporte.
3: Entonces, o sea, estamos llenos, mejor váyase en RP o
5: váyase caminando, señora.
3: En taxi,
5: pues muchas veces no hay otra opción y por eso pues son nuestras
4: pues sí, por supuesto, que es buena alternativa. Van a ser
3: 800. O sea, sí, pero tampoco es un tema de que puedo tomar otro tipo de transporte.
5: Si no lo
3: hay gente que
5: antes,
3: toma,
5: ¿no?,
3: el metro porque sí, es para lo que le alcanza.
4: Sí.
5: O porque, sí, porque es la única manera.
4: Al ser una red, pues claro, puedes transbordar.
3: Por supuesto, le sale veces más barato.
5: A veces, pues, es más rápido.
4: 800 también cámaras las que van a poner, 800 cámaras de calor.
3: Y de algo servirá. Ayuda, ¿no? De algo servirá, sí.
4: A tomar una decisión, no la mejor, porque la mejor es irte en metro, porque es lo más rápido y lo más barato, como bien dices, Roger, pero otra alternativa, si va demasiado lleno.
3: Para quien pueda tener alternativas, sí, está muy bien. Para quien no, puede, sí, ser un, puede ser un problema.
5: Pero la gente que habitualmente toma esas rutas, pues ya sabe cómo le va a ir.
3: ¿No? ¿Y sabes qué? Eso se también va a meter y va a tratar de tomar el metro.
4: Eso
5: porque
4: sí.
5: No hay de otro.
3: ¿No?
4: Pues sí, es pero cuestión bueno de necesidad, no de
3: enfoque. Es correcto, es correcto. Ahora sí, Héctor.
5: Oigan, terribles noticias porque las autoridades de Bosnia y Herzegovina informaron este martes del arresto de una persona sospechosa de haber vandalizado el popular santuario católico mariano de Medjugorje y haber prendido fuego al altar de su iglesia durante la noche en un acto que ha provocado pues una profunda consternación en la comunidad. Según las primeras reconstrucciones, la profanación ocurrió alrededor de las 4 de la madrugada en la noche de lunes al martes. El autor o autores de estos ataques tuvieron como objetivos varios de los sitios más emblemáticos de las presuntas apariciones de la Virgen. Por un lado, se provocó un incendio intencionado en el altar exterior de la iglesia de Santiago Apóstol, el cual había sido renovado recientemente, dañando su lona de cobertura. Por otro lado, fueron atacadas y manchadas con pinturas negras las estatuas de la Virgen ubicadas en la Cruz Azul y en la famosa Colina de las Apariciones. Así es que, bueno, pues una pena lo que sucedió
3: por
5: allá
3: supuesto
5: en Medjugorje. Ya se abrieron las investigaciones y pues habrá que esperar, ¿no?
3: Pues sí, pero este tipo de personas, este tipo de vándalos que no respeta absolutamente todos. Tenemos que respetar a todo mundo y aquí es donde pues se tiene que hacer evidente.
5: Oye, en un lugar tan emblemático como lo es Medjugorje, pues es lamentable.
3: Por supuesto.
5: Pero bueno, pues las autoridades seguramente encontrarán a las personas que lo hicieron.
3: Ojalá. Vámonos con Stephanie Fuentes, ya está por acá.
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3: Mi querida Stephanie Fuentes.
6: Hola, ¿cómo están?
3: Muy bien, ¿y tú?
6: Buenas noches, qué gusto
3: buenas
6: saludarlos.
3: Noches.
6: Mucho de qué hablar en materia deportiva. Comienza ya el show en Estados Unidos. Ayer platicábamos de esta breve pausa en la información de la Liga MX porque entre hoy y mañana son el Skills Challenge.
3: ¿Sí?
6: Y el partido de Juego de Estrellas de la Liga Mexicana contra la MLS. Ya está el Skills Challenge. Este es una serie de actividades en donde los jugadores tienen que pues tirar un blanco o atinarle algún algún objetivo, en fin, o sea, está, por lo menos está palomero, okay, está entretenido y está sobre todo pues ameno porque es como muy complicado, por lo menos yo lo veo, el producto que mejor hace esto es la NBA. De
3: sí,
6: todos.
3: Por supuesto.
6: ¿No? O sea, más allá de la NFL, más allá
3: bueno,
6: de...
3: Bueno, la NFL tiene ver, también lo
6: es
3: suyo,
6: diferente,
3: ¿no?
6: Pero
3: sí son cosas diferentes.
6: La NFL le ha tenido que cambiar un poco el formato.
3: Sí.
6: O sea, el Pro Bowl y eso, en realidad era el juego que nadie quería jugar.
3: Nadie quería jugar y la verdad, tampoco nadie quiere ver.
6: Exactamente.
3: Se me hacía como un premio para los jugadores de que fueran con sus familias a Hawái.
6: Sí.
3: Se gastaran millones de dólares, general, se la pasaran súper padre, no había espectáculo, no había golpes, que es lo que nos gusta ver en el fútbol americano, jugadas
6: sí
3: interesantes.
6: Pero lo cambiaron no lo entonces hay por el flag football, que es un poquito más relajado, o sea, se presta más al
3: sí
6: cotorreo, ¿no?
3: Sí, claro.
6: Que es más cercano a de repente lo que pueden hacer en la NBA, que porque hay juego de celebridades,
3: sí,
6: el concurso de clavadas. Yo creo que todos, el más complicado quizá de vender era también el béisbol, ¿no? Pero con el Home Run Derby, pues también lo
3: sí
6: han hecho entretenido.
3: Sí, sí.
6: Entonces, bueno, ¿qué podía hacer el fútbol? Más allá de un partido entre los dos mejores equipos, pues se armaron ya desde hace varios años este día anterior, el día previo, el Skills Challenge, que nada más es como para ir, para palomear y tantán, ¿no? Ya mañana será el partido que, por cierto, comandará Antonio Mohamed. Pero mientras esto pasa, en la Liga MX se siguen moviendo las cosas. Y es que así como un día nos despertamos y Guido Pizarro era el técnico de Tigres, hoy nos despertamos con que Guido Pizarro renunció a Tigres. A ver, era un caso inusual que un jugador prácticamente sale de la cancha y luego,
3: sí,
6: luego toma las riendas de un equipo. No suele pasar. Sí hay casos, por supuesto, pero normalmente se lleva un proceso que de auxiliar, que de esto, y básicamente Guido un día colgó los botines y al día siguiente ya estaba dirigiendo, ¿no? Y pues no han tenido buenos resultados, un punto de 6 posibles, y la directiva le aceptó la renuncia, él dijo, sale, pues así quedamos, y no es lo que se presupuestaba para Tigres en este semestre, por lo menos querían estabilidad. Si vas a cambiar de técnico, ¿tuviste cuánto, hace cuánto terminó la liga? Tuvimos todavía el Mundial. Claro. ¿Por qué no Tigres se prepara con tiempo? O sea, si ya era un proyecto que no iba a caminar y ya también no veía seguido, a lo mejor con argumentos, pues a mí me parece que Tigres debió también replantear las cosas. Quiero suponer que le toma por sorpresa a la directiva, pero ¿qué tanta sorpresa hay cuando las cosas...?
3: ¿Y qué tanto podría ser también el técnico si pues ya no tenía prácticamente buenos elementos?
6: Sí, a ver, es que alguna vez hubo una polémica cuando Miguel Herrera dirigió a este equipo, que dijo que el equipo se hizo viejo, ¿no? Así de, ah, pues es que el equipo se está haciendo viejo, y los jugadores lo tomaron como si les hubiera dicho, son una bola de inútiles, viejos. Pero entiendo lo que iba, o sea, son jugadores que se estaban haciendo veteranos y que la plantilla se tenía que renovar. Pasó lo de Ángel Correa, que es este jugador que se fue a River casi casi por sus pistolas, y que los medios en Argentina inventaron de, oh, recibió amenazas. Ahora ya cualquiera que no juegue bien o que ya no quiera,
3: recibieron amenazas.
6: Recibe amenazas. No, bueno. Ya todo el mundo recibe amenazas.
3: Ya como
6: ¿no?
3: los ecuatorianos.
6: Sí, ¿no? Sí, muy raro el tema ahí en Tigres. Oye, y platicamos ayer del tema Isaac del Toro, pero sí. No sé si yo les he platicado de Romina Hinojosa.
3: Sí,
6: Romina,
3: ¿cómo no?
6: Romina es su novia. Romina es novia de Isaac. Se conocieron también cuando eran muy jóvenes. Estaban los dos en esta etapa de la Harmonix cuando estaban en el Tour de l'Avenir y lo corrieron los dos. Y ya llevan un tiempo juntos, pero ella está ahora en el equipo de Lotto, uno de los mejores equipos de ciclismo en Europa. Uh-huh. Y se anunció hoy de manera oficial que también es parte de la plantilla de Lotto, que va a correr el Tour de Francia femenil. Fantásticas noticias para la mexicana, no es poca cosa. A ver, en Europa hay grandes corredoras, pero es similar a lo que pasa con Isaac. De repente ves a un Richard Carapaz y por supuesto a los colombianos, pero no es muy común que los nombres latinoamericanos se vean en el alto ciclismo.
3: Y
6: ¿no?
3: con méritos propios, ¿no?
6: Claro, claro, absolutamente.
3: Entonces, que eso es lo importante.
6: Sí, sí, sí, sí. Entonces, enhorabuena por Romina Hinojosa, que va a estar participando.
3: Oye, pues vamos a estar haciendo historia en el ciclismo, tal parece, ¿no?
6: Sí, qué bueno. Sí,
3: imagínate hacia ahorita del Toro, lo que está logrando a tan corta edad, cuando ya esté maduro como deportista, pues va a ser un fuera de serie.
6: Sí,
3: quiero pensar.
6: Sí, yo creo que va a marcar una época importante, sí. Y muy difícil. Imagínate, si a él le tomó tantos años de repente empezar a igualar marcas de Alcalá, ¿cuánto tiempo va a pasar? Espero que no, pero qué triste, ¿no? ¿Cuánto tiempo va a pasar para volver a ver otro Isaac?
3: No. Híjole, pues ojalá y se pongan las pilas. Sí. Empresarios, pues personas que le metan lana, ¿no? Al ciclismo, que es importantísimo.
6: Sí, termina
3: la verdad,
6: siendo, sí,
3: la verdad.
6: Sí, sí, termina siendo iniciativa privada y pues vamos a ver. En el fútbol de estuvo, a ver, cuando terminó el mundial, estimadísimos compañeros,
3: sí.
6: Se hablaba de algunos mexicanos con la posibilidad de emigrar al viejo continente, uno de ellos Eric Lira, el capitán y buen elemento de Cruz Azul. Uh-huh. Él regresó a Cruz Azul y se integró, pidió menos días de vacaciones, a diferencia de Raúl Jiménez, que apenas reportó con el Wolverhampton. Eric Lira sí se tomó muy poquitos días y regresó al trabajo con Cruz Azul, pero ahora, de acuerdo a distintos reportes, particularmente de Gibran Araige de TUDN, el Mónaco estaría interesado en hacerse los servicios por Eric Lira. Vamos a ver si la oferta que le podría hacer el Mónaco a Cruz Azul satisface y lo dejan salir. Yo soy de la idea, porque en su momento sonó, ay, que el Monterrey lo quiere. No, Eric, no, te vayas de Monterrey. Y no es nada contra los Rayados.
3: Estás viendo y no ves.
6: Pero que salgan.
3: Por supuesto.
6: Que salgan, entiendo. Para los clubes no es negocio dejarlo ir a lo mejor por menos, pero puedes negociar otras cosas,
3: por
6: ¿no?
3: supuesto.
6: Derecho de una segunda venta o algo.
3: Y el fútbol mexicano, pues, agarra potencia, agarra feeling, agarra experiencia en otras ligas.
6: Sí, totalmente.
3: Los jugadores se miden contra otro tipo de jugadores y en otras ligas de competencia importante.
6: Sobre todo si ya tienes a varios que os están retirando o están regresando.
3: Claro.
6: Antes de despedirnos, continúa la delegación mexicana cosechando medallas, pero también se viene la buena participación de Osmar Olvera y Juan Manuel Celaya, que recientemente ganaron en el campeonato de clavados mundial. Yo creo que también, sin mayores problemas, podrían ganar un oro en estos centroamericanos al quedarle seguimiento.
3: Perfecto. Mi querida Stephanie, muchísimas gracias.
6: Extraordinaria noche.
3: Nos escuchamos el día de mañana. Vamos a un corte y regresamos a la parte final de esta tercera emisión aquí en No Le Cambie. ¿Por qué?

0: Hacemos un corte y regresamos para seguir contando el cuento.
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6: Venustiano Carranza Garza es el único presidente que ha sido asesinado mientras se desempeñaba en el máximo cargo del país el 21 de mayo de 1920 en la comunidad de Tlaxcalantongo en el estado de Puebla.
7: Héctor.
8: Oigan, surge otra controversia sobre la Escuela Normal Rural Mactumatzá luego de que padres de familia denunciaran presuntos actos de maltrato, violencia física y psicológica contra alumnos de nuevo ingreso, situación que aseguran derivó en la hospitalización de una estudiante que permanece delicada de salud. Las denuncias comenzaron a hacerse públicas después de que la joven fuera ingresada a un hospital durante su primera semana en el internado. Sus familiares sostienen que las condiciones a las que fue sometida durante el proceso de inducción comprometieron seriamente su estado de
7: salud. Qué importantísimo es tener una buena supervisión sobre las escuelas.
8: Oye,
7: sobre
8: pues todas es que ese se tipo les pasa de escuelas, la mano, ¿no? Con estas novedades.
7: Porque lo que pasó en Tamaulipas, ya por ejemplo, ¿no? en estas escuelas militarizadas.
8: Militarizado.
7: Y si no hay una buena supervisión y las autoridades de cada escuela están verdaderamente comprometidos con los estudiantes, pasan este tipo
8: pues
7: de cosas.
8: Pues deberían de no suspender ya estas novatadas, ¿no?
7: Claro.
8: Tendrían que ser historias de terror conocemos.
7: Tendrían que ser de los lugares más seguros, aparte de nuestras casas, en donde pudieran estar los jóvenes, claro,
8: pues
7: los
8: imagínate
7: niños.
8: Tú con la tranquilidad que mandas a tu hijo, a tu hija, a una escuela. O a un campamento, o a una actividad de verano, lo que sea, y que pasan estas cosas que por las supuestas novatadas, que son cada vez pues más fuertes y que son situaciones terribles que no tendrían por qué existir, pues pasan tragedias como las que estamos dando a cada rato estas tristes noticias. Entonces, pues ojo también a las autoridades y, como bien dices, a las autoridades escolares.
9: Sí, que no por ser privadas están exentas.
7: No, por supuesto que no. Por supuesto que no. A todos niveles, en todas las escuelas y en todos los planteles debe haber una supervisión eficaz.
9: ¿No? Sí.
7: Pero bueno,
9: preventiva, no correctiva.
7: Es correcto. Luis Enrique.
9: Oigan, autoridades federales y del Estado de México siguen buscando a un ejemplar de jaguar que fue visto hace más de 20 días en el fraccionamiento Rancho San Diego, esto en Ixtapan de la Sal. En los últimos días se han desplegado diversos operativos para buscar al felino. Ya no se volvió a ver. contenerlo y reubicarlo de forma segura. Algunos vecinos ya han puesto cámaras con
7: híjole, es que también el jaguar te agarra y te come.
9: Pues sí, la recomendación de las autoridades es no caminar solos
8: no
9: por
8: salga
9: las calles,
8: de sus
9: no salir pues de noche, tener muchísimo cuidado con eso.
8: Lleva una antorcha.
7: Ahora, como que tenemos, espejeando, ¿no?
9: Ya tenemos el antecedente de Kenzo.
10: Sí. ¿Te acuerdas
9: este tigre que falleció, de Bengala Blanco?
10: Sí, que las autoridades se les pasó
9: tardaron
10: la mano.
9: Mucho, ¿no? Tardaron mucho.
10: Se les pasó la mano y lo mataron.
9: No fueron eficaces.
8: Tan bonito que estaba.
9: Y terminó muerto. Uno de los últimos 200 tigres de Bengala Blanco.
10: Fíjate nada más.
9: Entonces, ojalá actúen
8: ¿qué
9: con
8: fue
9: prudencia
8: exceso de anestesia? ¿O
9: y rápido con este jaguar, ¿no?
10: Es
9: peligroso
10: correcto
9: que esté suelto.
8: Y tengan mucho cuidado.
9: Sí, aguas.
8: Lleven
10: pues,
8: una antorcha.
10: Vámonos al resumen.
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10: Wendy Amaral, pareja de Gerardo González Valencia, líder del grupo criminal Los Queenies, se declaró culpable en Estados Unidos por utilizar dinero del narcotráfico para pagar la colegiatura de su hijo en Florida. Podría enfrentar una pena máxima de 10 años de prisión. Autoridades detuvieron en la Ciudad de México a Levi Arguijo Morales, presunto integrante de los Zetas. La Fiscalía de Veracruz lo señala por presuntamente ordenar homicidios, extorsiones y actividades de narcomenudeo. El sistema Cutzamala alcanzó un nivel de almacenamiento del 73.3%, su mejor registro de la época en la última década. Desde junio recuperó casi 46 millones de metros cúbicos gracias a las lluvias. La Cámara de Diputados reunió casi 8 toneladas de víveres e insumos para apoyar a los damnificados por los sismos en Venezuela. La ayuda incluye agua, medicamentos, alimentos, ropa y artículos de higiene. El presidente Trump afirmó que nadie puede decirle qué armamento vender a otros países luego de la oposición del primer ministro israelí Benjamín Netanyahu por la venta de aviones F-35 a Turquía. Hasta aquí la tercera emisión de Imagen Informativa. Gracias, Luis Enrique.
9: Gracias, Roger. Gracias, Héctor. Amigos, que tengan bonita noche.
10: Gracias, Héctor Alonso.
8: Un placer. Excelente noche. Cuídense mucho.
10: A nombre de Esteban Arce, soy Rogelio Magaña. Nos escuchamos el día de mañana en punto de las 6:30 de la tarde para seguir contando el cuento. Buenas noches.

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1: El gobierno estatal refuerza la coordinación para impulsar obras, seguridad y los preparativos de la FENAPO 2026. El nuevo desnivel de Circuito Potosí, frente a la Arena Potosí, abrirá a la circulación la próxima semana. Claudia Sheinbaum afirmó que avanza coordinación con Estados Unidos para reabrir la frontera al ganado mexicano.
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4: Hola, ¿qué tal? Muy buenas noches. Qué bueno que nos acompañe en una edición más de Análisis Superior. Soy Paul Lara y ya estamos listos para llevarle la mejor información en temas de finanzas, economía y negocios. Pues bueno, hoy varios temas importantes. Vamos a platicar al rato de un tema que pues ha hecho mucho ruido a lo largo de este día. El tema ¿qué está pasando con... volvieron a revivir este tema, por dejarlo más sencillo explicado. Volvieron a revivir el tema de cuando en estos micrófonos y en la mayoría de los micrófonos que se llevan a cabo en radio y televisión, pues hay una opinión por parte de un conductor cuando es información. Y pues bueno, todo el debate que origina siempre este tema de que si hay censura, de que si el gobierno va a comenzar a frenar algunos temas, etcétera, etcétera. Lo vamos a platicar más adelante, pero es importante pues comentar que pues está nuevamente este debate entre lo que es opinión y lo cual es información. Yo creo que un tema bastante interesante que estaremos platicando más adelante en la entrevista. Vamos a hablar también sobre los cambios que se están haciendo al respecto en el tema de la vivienda turística y pues estaremos también platicando sobre lo que está haciendo la Secretaría de Economía para impulsar el tema de la proveeduría, principalmente de las pequeñas y medianas empresas. Pero bueno, déjeme seguir platicando de manera editorial, y aquí se lo dejamos muy bien claro, es un editorial, es una opinión. Déjeme platicarle de lo que comentábamos ayer con el tema del valor accionario de algunas compañías del sector de la tecnología. Recordará que ayer le comentaba sobre cómo las acciones de la compañía Nvidia abrían el mercado a inicios de semana con una caída de 5% al cierre del mercado debido a pues todo este factor de la incredulidad de los inversionistas respecto a si realmente toda la infraestructura que se está construyendo en el mundo para el impulso de la inteligencia artificial generativa, pues bueno, está realmente dando resultado, si realmente los modelos de lenguaje de inteligencia artificial que hoy en día se tienen a disposición de casi toda la mayoría de la gente a escala mundial son realmente efectivos, si realmente han funcionado, si realmente están generando pues toda una derrama económica que se había prometido desde 2022 cuando se abrió la inteligencia artificial generativa de manera masificada a toda la gente, y que pues hasta la fecha parece ser que no se han cumplido con muchas de las expectativas económicas que se tenían al respecto. Pues bueno, eso ha comenzado a impulsar que muchas de las acciones tecnológicas, pues bueno, tengan un declive importante. Le comentaba, por ejemplo, que en septiembre del año pasado, cuando se había hecho el anuncio por parte de Oracle que iba a poner $300 mil millones para que OpenAI y SoftBank también ponía dinero, pudieran impulsar el centro de datos grande que tendría OpenAI en Ohio para de esta manera impulsar todo el desarrollo de inteligencia artificial por parte de esta empresa, pues un tema que fracasó, que no se llevó a cabo, y que justamente a finales de la semana pasada, NVIDIA, esta empresa que comanda Jensen Huang, pues y que se ha convertido en una de las empresas más ganadoras en el mundo del tema de los centros de datos, de la infraestructura para creación de inteligencia artificial. Ellos se dedican al tema de los semiconductores, de los chips, de las tarjetas gráficas, y que ha tenido un repunte importante a lo largo de los últimos años, y que, como hemos visto, el valor de la acción también ha venido bajando, la de NVIDIA. Pues bueno, tiene que ver con esta corrección del mercado, donde pues ya la gente está viendo, los inversionistas principalmente, que ya hay un riesgo en el tema de los financiamientos circulares que se están haciendo entre estas empresas. Y déjame explicarle cómo funciona. NVIDIA le presta dinero a OpenAI, que es un préstamo que no es en efectivo. Es un préstamo que se le da en infraestructura, en nube, en procesadores, en tarjetas gráficas, donde NVIDIA le vende a OpenAI pues sus productos, que OpenAI se los compra a esta misma empresa. Pero ¿qué pasa con todos estos créditos? Por ejemplo, los $250 mil millones que ha comentado NVIDIA que le prestaría a OpenAI próximamente para impulsar este centro de datos allá en Ohio. Pues bueno, lo que pasa es que si OpenAI le acepta estos $250 mil millones a NVIDIA en productos de esta misma marca, y si de pronto no tiene las ganancias suficientes OpenAI, pues bueno, lo que pasa es que no le podría pagar a NVIDIA. NVIDIA dice, pues bueno, yo le estoy prestando y le estoy proveyendo parte de los productos que yo mismo estoy produciendo para que OpenAI tenga este centro de datos. Si no le puede pagar, pues bueno, NVIDIA se queda con una parte del negocio de OpenAI. Y así ha ido circulando este crédito, estos sistemas de crédito, entre diversas empresas del mismo sector tecnológico. Y esto ha ocurrido para, pues, de cierta manera, engañar, yo lo diría así, engañar a los mercados de que, pues bueno, cada trimestre o cada semestre que se hace el reporte trimestral, semestral o anual de las empresas, no se vea que hay un problema en el cual la inteligencia artificial generativa no está funcionando en el aspecto económico. Es decir, y yo le pregunto a usted, ¿ha visto acaso que los automóviles autónomos ya funcionan al 100% en las calles, como nos prometieron que iba a suceder desde 2016 con el impulso de la inteligencia artificial? ¿Ha visto usted algún medicamento, algún tratamiento, alguna cura para las enfermedades como el cáncer, como el SIDA, como algunas otras que nos prometieron que iba a curar la inteligencia artificial de generativa de una manera rápida y oportuna una vez que tuviéramos estos niveles que actualmente se tienen en procesamiento, en almacenamiento y en creación de inteligencia artificial? Yo le pregunto, si usted los conoce, dígamelo. ¿Conoce usted algún negocio que no sea la automatización de procesos básicos en alguna empresa que haya impulsado que esta empresa tenga ingresos buenos y funcionales gracias al uso de la inteligencia artificial generativa? Y le reitero, ingresos que no tengan que ver con el tema de alguna automatización de algún proceso simple, ¿no? La banca, por ejemplo, dice que está utilizando muy bien la inteligencia artificial para el tema de los créditos, saber a qué personas sí se le otorga un crédito, hacer un seguimiento, por ejemplo, de cuándo posiblemente podría haber un ataque o un ciberataque utilizando toda la información que se tiene en la inteligencia artificial, y un trabajo que tardaría a lo mejor un ser humano en realizarlo en más tiempo, la inteligencia artificial lo hace mucho más rápido. Pero yo le pregunto, ¿hay algún negocio que haya dejado buenos ingresos en temas de inteligencia artificial a las empresas que han pagado por contratar estos tokens de IA, de inteligencia artificial, y que realmente diga, la empresa creció, la empresa ya está teniendo ingresos suficientes para decir que los procesos de inteligencia artificial que se implementaron en los procesos de las compañías están dejando ganancias? Yo quiero que me diga alguno. Y esto ha conllevado a que los inversionistas se den cuenta que realmente crear todos estos niveles de infraestructura, más allá de los problemas de sustentabilidad, ecológicos, de gasto de agua, de gasto energético, etcétera, etcétera, que no generan los empleos suficientes a pesar de ser grandes infraestructuras, pues bueno, todo esto los inversionistas ya lo están viendo como un problema que se está originando por parte de las empresas que se dedican al hiperescalamiento de la inteligencia artificial o a construir la infraestructura de inteligencia artificial. Y pues bueno, quien ha demostrado que mucho de esta infraestructura y mucho de esto que está sucediendo, pues no es tan viable, porque los chinos ya demostraron que con un gasto menor, con un centro de datos menor, menor procesamiento, menor almacenamiento y menor desarrollo, pueden crear modelos de inteligencia artificial, modelos de lenguaje que sean tan efectivos como los que presenta Anthropic, como los que presenta Google, como los que presenta Meta, como los que presenta Microsoft y algunos otros que se han dedicado a impulsar la inteligencia artificial y que dicen no es necesario gastar tanto dinero para tener buenos modelos de inteligencia artificial. Y eso es lo que está impulsando a que las acciones de estas empresas se vengan para abajo. Y les seguiré platicando de estos temas, porque ya por ahí China tiene unas máquinas nuevas que pueden crear semiconductores, y ese es otro de los factores que están originando este declive. Vámonos a un corte.
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4: Bueno, para empezar nuestras entrevistas del día de hoy, me voy a enlazar rápidamente con Sean Cázares. Eres el director de la Asociación Mexicana de Vivienda Turística, para que nos platique un poquito sobre, pues bueno, la Ley de Turismo de la Ciudad de México, que está estableciendo que no se renovará el registro de los inmuebles cuya ocupación supere el 50% de las noches del año, es decir, viviendas turísticas, los Airbnbs y todos estos que están surgido en los últimos años como una opción a los hoteles y motelos que se encuentran no solamente en la Ciudad de México, sino en general en el país, aunque esta Ley de Turismo pues es exclusiva de la Ciudad de México. Sean, ¿cómo estás? Muy buenas noches.
17: Paul, muchas gracias, encantado de acompañarte el día de hoy en tu programa.
4: Oye, muchas gracias por tomar la llamada, y para que nos cuentes un poquito, Sean, ¿qué están viendo en esta Ley de Turismo de la Ciudad de México que pues consideran que no es adecuada para los que se dedican a este tema de la vivienda turística?
17: Desde luego, Paul, muchas gracias. Mira, lo primero que vemos es una incompatibilidad de la ley con su ejecución. En un segundo entro a eso. La ley, como sabes, implicó un par de restricciones. La primera ya la mencionaste muy bien, una ocupación límite del 50%, que es muy preocupante porque la ley de rentas tradicionales no permite rentar una propiedad menos de un año. Entonces, no nos dan una alternativa de qué hacer con esa propiedad el otro 50% del año. Y la segunda restricción fue una restricción basada en percepciones, no en datos reales, y fue esta percepción de que existían grandes empresas haciendo compras de colonias completas o de decenas o centenas de propiedades, y es una percepción equívoca, porque lo que tenemos en realidad son operadores profesionales que le prestan el servicio a terceros propietarios para poder operar sus viviendas en estas plataformas. Entonces, a partir del registro de la cuarta, lo que la autoridad nos está pidiendo es que tienes que convertir en un establecimiento mercantil. Hasta ahí vamos muy bien, hasta ahí cuando lo vimos nosotros en la ley dijimos desde luego no hay problema, no tenemos ninguna preocupación en hacerlo porque somos empresas legítimamente establecidas, que pagamos impuestos, etcétera. Sin embargo, una vez publicado el padrón el pasado mes de junio, cuando ingresamos al sistema, de lo que nos damos cuenta es que no existe un giro para nosotros. Entonces, hay una incompatibilidad, una imposibilidad de cumplir con la propia norma, la cual nos sentencia a desaparecer, ¿no? Entonces, ¿a qué se debe esto? A que no existe un giro de vivienda turística, no existe un giro de, digamos, casa de hospedaje o alguna cosa similar. Cuando nos acercamos a la autoridad nos dicen, opten por el de hotelero. Pues no, los hoteles brindan una serie de servicios, venta de alcohol, de comidas, etcétera, realización de eventos que nosotros no tenemos y que obligarían a un uso comercial distinto, incompatible.
4: Claro. Y Sean, yo recuerdo este tema, lo platicábamos aquí alguna ocasión en el programa, sobre pues todas estas quejas que había de pronto por parte de la gente que vivía en este, pues en estas colonias que muchas veces hablan de gentrificación, desplazamientos, debido a que, pues como tú bien lo comentas, ¿no? Que muchas veces eran empresas las que se dedicaban a pues ayudar a otros usuarios nuevos, por llamarlo de alguna manera, que comenzaban a rentar sus casas a través de las diversas plataformas digitales que existen, trabajando en México para poder rentar su casa algún fin de semana, algunas semanas para gente que venía de turismo, y pues yo creo que ahí está el factor, ¿no? Hacerle entender a las autoridades que muchas veces sí hay gente que está rentando su casa, pero que no la puede rentar nada más 50% del año, ¿no?
17: Así es. Aquí lo que nosotros estamos pidiendo es que haya un reconocimiento de que esta es una economía colaborativa en donde existe realmente una derrama importante, no solamente hacia quien está rentando su casa, sino a toda la comunidad y a la economía local. Porque justamente al no brindar servicios complementarios, lo que hace un anfitrión es recomendar la cafetería de la esquina, los restaurantes de la zona, los museos, absolutamente todo, ¿no? Esa es la diferencia enorme que tenemos con el hospedaje tradicional, que concentra todos los servicios dentro de un mismo edificio. Entonces, aquí es donde hay una oportunidad importantísima, porque hay una derrama económica muy importante hacia la comunidad, y nos parece que es lo que estamos pidiendo es que el gobierno gobierne con sentido común. O sea, hay que beneficiar a 160 mil familias que dependen de este modelo económico y no a unas cuantas manos que ya operan la hotelería y que por siglos, décadas, han gozado del beneficio de todo el turismo que recibe la ciudad. Nos parece que esto va mucho más acorde, ¿no? con una economía colaborativa y con un Estado más democrático, que es lo que tenemos en este momento.
18: Claro. Sean, ¿cuál podría ser la respuesta para obtener, digamos, el beneficio de que ustedes, como Asociación de Mexicana de Vivienda Turística, pues puedan tener la facilidad de operar como una vivienda turística, como bien lo dice el nombre de su asociación, y al mismo tiempo, pues, generar esta opción de que la gente pueda decir, pues, o voy a un hotel o voy a una vivienda, y que sea equilibrado, ¿no? Porque también hay mucha gente que no puede pagar un hotel, seamos honestos también, a veces los hoteles son más caros que si uno tiene la opción de, pues, rentar un Airbnb, ¿no? Digo, yo creo que todos los que alguna vez hemos viajado en México, fuera de México, pues se nos hace mucho más barato rentar una vivienda turística que un hotel, Sean.
17: Y hay una serie de criterios que hay que considerar ahí también, Paul. Esta es una tendencia mundial irreversible, ¿no? La realidad es que las economías cambian. Hoy día el mundo está cambiando mucho más hacia el autoempleo. Es una tendencia creciente en el mundo. Evidentemente, la llegada de las inteligencias artificiales está acelerando este proceso. Y los países tienen que darse cuenta que el autoempleo es una de las principales actividades que se tienen que promover y que se tienen que apoyar, y no los mecanismos tradicionales. Las nuevas generaciones optan por estos modelos independientemente de presupuesto. Hay una serie de razones, por ejemplo, aceptamos mascotas, una serie de cuestiones, ¿no? Hay mucho turismo médico en donde los pacientes pueden requerir una atención especial cercana a uno de los hospitales, etcétera, etcétera. Entonces, la Ciudad de México y las ciudades que están regulando de manera restrictiva, que por cierto las primeras en hacerlo en el mundo, están empezando a revertir la exigencia porque se han dado cuenta que es un error y que no resolvió los problemas que pensaban, ¿no? La Ciudad de México tiene la opción de corregir y de darse cuenta que estas tendencias no van a cambiar. O sea, la Ciudad de México puede insertarse en un nuevo movimiento mundial o extraerse de él, pero no vamos a obligar a que el turista cambie en dónde se va a hospedar. Lo que va a hacer es cambiar de sede o de destino su viaje, ¿no? Entonces, expresamente a lo que me estás consultando, vemos dos vías. La primera es evidentemente justo esa, o sea, que el gobierno de la Ciudad de México encuentra la manera de hacer una actualización de los giros comerciales, requiere pasar por legislativo, en el cual se nos pueda asignar un giro compatible con la actividad y con el uso de suelo que tenemos, que es de vivienda. Esa sería la primera. Claro. Y la segunda es que evidentemente este proceso nos ha llevado a una serie de juicios de amparos y ahorita están en el poder judicial. Entonces ahí le estamos pidiendo a los jueces que revisen bien precisamente estas incompatibilidades, estos beneficios sociales que existen, esta comunidad de 160 mil familias y la imposibilidad de dar cumplimiento a una norma que está escrita el día de hoy. O sea,
18: que de hecho no es la ley lo dice, ¿no, Sean? Que si tienes más de 4 inmuebles que se están destinando a este tipo de negocio, pues hay que registrarlos, ¿no? En un padrón.
17: Desde luego, ese padrón ya se publicó y es justamente lo que estamos tratando de dar cumplimiento, pero si una empresa es profesional y opera más de 4, pues no se puede realizar este registro. Entonces, aquí es en donde entramos en una ironía. Una vivienda turística que fue exitosa, profesional, bien calificada y que por lo tanto tiene más demanda, es castigada por hacer las cosas bien al rebasar el 50%. O un operador profesional que recibe la confianza de más de una familia, por decir, ellos lo hacen muy bien, y pone su vivienda en manos de un operador profesional que está haciendo las cosas bien, es penalizada por hacer las cosas bien. Esto es un contrasentido y es lo que le pedimos a la autoridad, ¿no? Que gobierne la razón y que nos ayuden a dar solución a esto, justamente para que podamos seguir siendo una economía formal, que pagamos impuestos, generamos empleos, etcétera.
18: Claro, porque también me pregunto, pues si 50% del año rentas la vivienda y el otro 50%, ¿qué haces con ella, no? O sea, ¿hay alguna propuesta por parte del gobierno para hacer algo en ese otro 50%, Sean?
17: Absolutamente ninguna, y la ley de rentas no permite que rentes por 6 meses en un mecanismo tradicional, o 2 meses o 3 meses. Entonces, no existe un negocio, Paul, que pueda sobrevivir operando únicamente la mitad del año. No existe.
18: No, que además es complicado que digas, a ver, de enero a junio sí voy a rentar y de julio a diciembre no, porque si no ya me paso de los 6 meses, ¿no?
17: Claro, ¿y los empleados?
18: Claro.
17: Y la inversión y las rentas, porque también se asume que todo operador es dueño, y no, como en cualquier otro negocio, hay quien es dueño y hay quien renta, y a su vez opera dentro de una propiedad en la que paga una renta, ¿no?
18: Claro, Sean. Oye, pues interesante lo que están viendo. A ver si platicamos más adelante sobre la respuesta que les pueda dar el gobierno, si llegan a un acuerdo, Sean. Y pues yo te agradezco mucho que nos hayas tomado la llamada.
17: Al contrario, Paul, yo les agradezco el espacio y les deseo una muy buena noche.
18: Muchas gracias, Sean Casares.
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18: Pues bueno, como parte del programa Conecta Mi Pyme, fíjese que la Secretaría de Economía pues reunió a más de 200 MIPYMES, es decir, micro, pequeña y mediana empresa, que estén interesadas en formar parte de estas cadenas de proveeduría de lo que es el Superiste. Para platicar más de este tema, que yo creo que es importante, si a usted le interesa sumarse a estas iniciativas que de pronto pone la Secretaría de Economía para que usted se convierta en proveedor, pues bueno, me voy a enlazar rápidamente con Jimena Escobedo. Ella es la subsecretaria de Industria y Comercio de la Secretaría de Economía para hablar pues de este tema, donde se están realizando cerca de 180 mesas de negocio para que usted como empresa presente los productos y la posibilidad de que haya una vinculación comercial con estas pues empresas que forman también parte del gobierno. ¿Cómo estás, Jimena? Muy buenas noches.
19: ¿Cómo estás? Buenas noches.
18: Muy bien y muy contento de que nos hayas tomado la llamada, Jimena.
19: No, al contrario, con mucho gusto.
18: Oye, pues cuéntanos un poquito cómo está trabajando este programa Conecta Mi Pyme. Ya sé que empezaron ya a trabajar con estas 200 MIPYMES que pues están interesadas en formar parte de la cadena de proveeduría. ¿Hay opción de que se sumen más empresas? ¿Cómo está trabajando este programa, Jimena?
19: Sí, mira, te cuento muy rápido. Conecta Mi Pyme, esta fue la segunda edición, arrancamos con esta iniciativa con la hacienda Superiste y con el ISSSTE el año pasado, y el objetivo principal que tiene es que de toda la gama de proveedores que tiene Superiste para las tiendas que hay alrededor del país, que cada vez podamos incorporar más MIPYMES mexicanas a esta cadena de proveeduría. Entonces, lo que hace esa feria o ese encuentro que se tiene son estas citas de negocio que, como bien lo dijiste, se logran hacer por más de 200 micro, pequeñas y medianas empresas, con alrededor de un poco más de 180 mesas de negocio, donde cada una de las empresas pudo presentar sus distintas ofertas, y a raíz de eso, que Superiste, de acuerdo a las necesidades que también tiene, pues se puedan lograr concretar estos proyectos de proveeduría directamente entre Superiste y las MIPYMES mexicanas. Entonces, la verdad es un proyecto que a nosotros nos gusta mucho, porque es uno de los ejes, una de las aristas que estamos impulsando desde la Secretaría de Economía, que tienen que ver con el tema de MIPYMES. Tenemos temas de digitalización, temas de patentes, o sea, tenemos muchísimas cosas que estamos haciendo desde financiamiento. Esta semana se vienen buenos anuncios también en temas para ello desde la Secretaría de Economía. Y una parte fundamental, pues, es que el mismo Plan México nos habla de la sustitución de importaciones, de aumentar la proveeduría nacional, y que le demos un papel cada vez más importante y un rol más principal a las MIPYMES, porque a pesar de que representan prácticamente el 99.9% de las unidades económicas de nuestro país, y que en gran mayoría son las MIPYMES las que sostienen a las grandes empresas que conocemos, a veces eso se nos olvida y no las ponemos en el centro como lo tenemos que hacer. Y eso está cambiando en esta administración, está cambiando dentro de la política de la Secretaría de Economía. Entonces, pues es obviamente importante para nosotros y para el gobierno de México que siempre empecemos por casa. Entonces, era importante que sigamos impulsando estas iniciativas de fomentar las compras nacionales y de generar estos canales entre las MIPYMES y el gobierno.
18: Y que creo que le pegas muy bien al clavo, Jimena, en el aspecto de cómo muchas veces pues estas empresas 100% mexicanas a veces necesitan ese impulso, ¿no? Necesitan convertirse en proveedores de alguna empresa más grande, como en este caso de Superiste, donde pues hay varias categorías que a mí me llaman la atención, por ejemplo, farmacia, cuidado personal, perfumería, alimentos, inclusive regalos, ¿no? ¿Cuántas veces no hemos visto que hay proveedores mexicanos que a veces ven en el comercio electrónico la única manera de poder tener una manera de ingreso? Y que hoy, gracias a estos programas como Conecta Mi Pyme, pues les ayudan a seguir con el tema de comercio electrónico, pero al mismo tiempo convertirse en un proveedor importante de una empresa más grande que les puede ayudar a subsistir en tiempos de vacas flacas.
19: Ah, Claro, y aparte, creo que me diste tú también ahí en el clavo, porque hay que entender que cuando hablamos de las MIPYMES, no todas las MIPYMES funcionan igual, ni necesitan lo mismo. No es lo mismo lo que necesita una micro o la capacidad que tiene una micro que una pequeña y una mediana. Entonces, cuando haces este tipo de ejercicio, le abres esa puerta comercial a todo tipo de MIPYMES, no sin importar el tamaño. Y eso no siempre pasa, como que normalmente cuando, ahorita que mencionabas, por ejemplo, las plataformas digitales, normalmente estamos hablando que esos canales, por temas de digitalización, por temas de bancarización, etcétera, normalmente, inclusive del mismo financiamiento que tienes para abastecer el mercado, los pedidos y demás, a veces se nos quedan las micros. Entonces, claro. Fuera de eso. Entonces, este tipo

0: Claro. ¿Qué hacer, Jimena, para que estos proveedores mexicanos, desde las micro, pequeñas y medianas empresas, puedan participar en estos programas de la Secretaría de Economía y pues puedan tener oportunidades, como tú lo comentas, ¿no? Oportunidades que se convierten en una oportunidad real para que tengan un crecimiento?
1: Pues mira, yo lo que te diría es que necesitamos muchísima difusión, que necesitamos que se acerquen a la Secretaría. Tenemos muchos programas, tenemos inclusive, por ejemplo, también lo que lanzamos hace un par de semanas o un par de meses ya con la presidenta en la mañanera, por ejemplo, de el programa para los vehículos pesados. Están las garantías con CICT y con AFIN también para renovar la flotilla vehicular, también con un enfoque para las MIPYMES, ¿no? O sea, con esa parte de las garantías de vehículos ya usados. Tenemos también todo lo que estamos haciendo de capacitaciones con Santander, con AWS, que también estuvieron ahí impartiendo este proceso de cómo usar estas nuevas herramientas digitales para poder maximizar los ingresos y tu papel que tienes en el mismo mercado para las MIPYMES. Traemos un proyecto que yo me atrevería a decirte que es el proyecto más grande que hemos hecho como gobierno de digitalización de MIPYMES, con 10 empresas de pagos que ya están con nosotros, con Visa, que ya llevamos más de 800,000 MIPYMES digitalizadas en lo que va del año, que las MIPYMES que tienen certificación hecho en México tienen acceso preferencial en tarifas de exportación vía UPS, vía FedEx, en Amazon, en Mercado Libre, que estamos buscando relanzar el tema de los microcréditos, que estamos haciendo alianzas con AFIN para poder ofrecer microcréditos también a tasas cada vez más bajas. Entonces, estamos trabajando con la ADM también. Entonces, hay muchas cosas que estamos haciendo, pero que al final muchas veces se quedan en, digamos, muy arriba, y necesitamos poder socializarlo.
0: Claro.
1: Y este tema de ese tipo de encuentros donde las MIPYMES pues van a la feria, pero también ya se llevaron que otros programas hay, que también ahí mismo se inscribieron el programa de digitalización, es lo que nos ayuda y es lo que queremos hacer pues prácticamente en todo el país, llevar todos estos programas y estos esfuerzos del gobierno federal y también los que tenemos público y privado pues a todos los lugares donde están las MIPYMES.
0: Claro, y que justo lo comentas, yo creo que es un programa que debe abarcar pues desde la parte de arriba de México hasta la parte de abajo, porque muchas veces, como tú dices, la difusión no llega a algunos estados donde existen empresas que podrían pues conectarse entre ellas mismas o con las empresas del estado y convertirse en proveedores, Jimena.
1: Exacto, pues son justamente gracias a ti por este espacio, porque justamente esa difusión es la que cada vez queremos hacer más y que pueda llegar a todas las MIPYMES.
0: Jimena, pues te agradezco mucho. Nada más para cerrar, ¿dónde hay alguna convocatoria, hay algún tema en la página web de la Secretaría de Economía? ¿Dónde nos podemos poner en contacto como MIPYMES para estar pendientes de lo que están ustedes haciendo con el programa?
1: Sí, tenemos la ventanilla única de MIPYMES en la Secretaría de Economía, donde ahí tienes acceso a todo lo que hacemos, y está también a través de la ventanilla nuestro canal de WhatsApp de MIPYMES MX, donde ahí también vamos haciendo la difusión de todas las iniciativas, no nada más que tiene la Secretaría de Economía, sino el sector privado y el gobierno en general. Entonces, ahí se pueden acercar con nosotros y ahí pueden irse enterando de acciones que estamos haciendo y donde todos los días estamos invitando a las MIPYMES a que formen parte.
0: Jimena, pues te agradezco mucho que nos hayas tomado la llamada y pues pendientes de todo lo que estén haciendo en estos programas de Conecta MIPYME a través de la Secretaría de Economía. Muchas gracias, Jimena.
1: Muchas gracias a ti. Buenas noches.
0: Buenas noches. Pues bueno, ahí tiene Jimena Escobedo, subsecretaria de Industria y Comercio de la Secretaría de Economía. Echen, ustedes son MIPYMES, ustedes son proveedores, quieren convertirse en un proveedor del gobierno, de alguna empresa, de alguna, o inclusive hacer networking entre ustedes mismos. Pues bueno, échenle un vistazo a la página de la Secretaría de Economía, Conecta MIPYME, ahí está el programa. Vámonos a un corte.
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2: Bueno, fíjese que esta mañana la presidenta Claudia Sheinbaum anunció una consulta para fortalecer el proyecto sobre el derecho de las audiencias que tendría impacto en la radio y la televisión. Se volvió a originar un debate importante sobre el tema de la censura, sobre el tema de qué es opinión, qué es información, y le comentaba yo al principio del programa que, pues bueno, estos lineamientos que se está proponiendo por parte de la Comisión Reguladora de Telecomunicaciones, pues bueno, el periodo de consulta va a terminar el próximo 21 de agosto, y pues bueno, le reitero, se volvió a originar este debate sobre si estos temas de derechos de las audiencias, pues es censura, si es realmente una autorregulación para la gente que habla a través de los micrófonos en la radio y la televisión. Pero para platicar más de este tema, déjenme lazo rápidamente vía telefónica con Jorge Bravo. Él es el presidente de la Asociación Mexicana de Derecho a la Información, la MEDI, y también es vicepresidente editorial de DPL News. ¿Cómo estás, mi querido George? ¿Cómo estás? Buenas noches.
3: Muchas gracias, muy buenas noches, un gusto saludarte a ti y a tus audiencias.
2: Muchas gracias, mi querido George. Oye, pues otra vez empezamos con el debate. ¿Es censura este tema de los lineamientos del derecho de las audiencias? ¿Realmente hay un límite entre lo que es opinión e información? ¿Cómo lo estás viendo tú, mi querido Jorge?
3: Sí, pues mira, déjame dar un rápido contexto. Y es que desde la reforma de 2013 quedaron planteados los derechos de las audiencias, que se desarrollaron, se describieron en la reforma de 2014. Y hubo varios intentos por quitar estos derechos de las audiencias, y finalmente la Suprema Corte de Justicia de la Nación resolvió que sí eran válidos esos derechos de las audiencias, y todos estos quedaron en la más reciente reforma en materia de telecomunicaciones del 2025, Paul. Uh-huh. Llevamos aproximadamente 12, 13 años sin que las audiencias de la radio y la televisión tengan alguien que tutele por estos derechos. Sobre lo que tú me mencionabas, sobre todo hay un aspecto que causa, digamos, preocupación en la industria de la radio y la televisión, y es, por ejemplo, la distinción, como tú bien mencionabas, entre la opinión y los hechos, entre la opinión y la noticia, y que se debe de distinguir esta opinión de la noticia. Es algo que algunos consideran que es difícil, incluso imposible, y que es parte de la libertad de expresión de periodistas, comentaristas, comunicadores como tú y muchos que trabajan delante y frente de un micrófono o una cámara. Hoy esa es una de las principales discusiones, y estos lineamientos, que hay unos que quedaron suspendidos, pues ahora el nuevo regulador los somete a consulta pública para que la industria, las asociaciones, el público en general pueda opinar sobre aproximadamente 25 derechos de las audiencias que existen, pero que no todos son motivo de conflicto o de debate, Paul.
2: Claro, y coincido totalmente contigo, George. Hay dos aspectos a mí que me preocupan. Por una parte, estoy de acuerdo en que pues debe haber derecho de réplica, en que sí se debe de separar muy bien cuando es una opinión de un conductor de radio o televisión, cuando sí es información. Pero me preocupa, George, el tema de que cuántas, en base a esta libertad de expresión, cuántas veces, tanto como conductores como gente que pide su derecho de réplica, pues está equivocado, ¿no? En algunos aspectos, y esto se puede convertir en un tema de censura si de pronto te dicen, es que ya no puedes hablar de este tema, como ya lo hemos visto en algunas otras ocasiones. Y me preocupa más otro tema, George, que tú a lo mejor me entenderás mejor, el tema de por qué solamente la radio y la televisión tener estos derechos de audiencias o de réplica, cuando pues en el mundo digital es donde están los opinólogos, que a veces con desconocimiento hablan, opinan, y que muchas veces pues ahí no hay derecho de réplica, mi querido George.
3: Claro, mira, sobre el primer punto hay un gran debate. Hay quienes consideran que es muy difícil distinguir la opinión de la noticia. Por ejemplo, en este momento yo que estoy haciendo, pues emitiendo una opinión, y los lineamientos anteriores del Instituto Federal de Telecomunicaciones, hoy extinto, incluso ordenaban un distintivo en la televisión, tenías que colocar que eso era una opinión, uh-huh, o en la radio un sonido que dijera que tú o yo o cualquier comunicador de radio y televisión estábamos comunicando. Y ahora el riesgo, a diferencia de hace 11 o 12 años, Paul, es que ahora el regulador no es independiente, no es autónomo, no se caracteriza por ser tan técnico, y claro, hay un componente que más conflictivo, que le hace más de una década, que es que pueda estar politizada o ideologizada estos lineamientos, porque los lineamientos lo que señalan ahorita, aunque están en consulta pública, es que una audiencia se puede quejar ante el defensor de las audiencias, que es un derecho a las audiencias, tener, uh-huh, un defensor, un código de ética, entre otros derechos. Si ese defensor no resuelve, no recomienda en favor de esa audiencia, entonces la queja es ante la Comisión Reguladora de Telecomunicaciones, y ahí se presta, es decir, se puede interpretar que si un comunicador, un periodista, un comentarista no es afín al gobierno, no es afín al régimen, puede aprovecharse para, con el pretexto de defender a la audiencia, en realidad censurar, limitar, coaccionar o autocensurar los comentarios, la información, la opinión. Claro. Ese es quizás el principal riesgo. Lo segundo, porque tú mencionas, ¿por qué distinguir la radio, la televisión de la prensa o las redes sociales? Bueno, de entrada los derechos de las audiencias ya llegan muy tardío, Paul. Uh-huh. Ya tenemos redes sociales. Bueno, no tenemos todavía este tutelaje de los derechos de las audiencias, y ya se quiere regular las redes sociales porque la mayoría de las personas ahora se informa, se entera a través de estas plataformas digitales. La distinción, Paul, es que, bueno, en el caso de la prensa, que ha perdido un poco importancia en el formato impreso, bueno, existe el derecho de réplica, que no es nada fácil ejercerlo, pero digamos, existe. En el caso de las redes sociales, a diferencia de la radio y la televisión, pues es un contenido al que tú o yo o los usuarios acceden. Hay que tener internet, tener una red social, y tú accedes al contenido pues que quieres. Pero la radio y la televisión, Paul, es una industria regulada. Reciben frecuencias, espectro radioeléctrico, que es propiedad de la nación, aunque pues lo explotan los concesionarios. Y el contenido, por ejemplo, este programa, pues es algo que se le ofrece al público, a la audiencia, sin que esta audiencia pues tenga de alguna manera derecho a elegir, sino que es una parrilla, una programación, una grilla, como se le dice en Sudamérica. Esa es la distinción. Y por eso pues no existe en los derechos de las audiencias, aunque sí de los usuarios, por ejemplo en telecomunicaciones, o derecho de réplica en el caso de los medios impresos o la prensa.
2: Claro. Finalmente, mi querido George, tú como presidente de la Asociación Mexicana de Derecho a la Información, pues a través de esta asociación, pues tratarían de imponer algún tipo de opinión al respecto sobre esta consulta que como comentábamos, finaliza pues en algunas semanas antes de que más bien una semana antes de que termine el mes de agosto.
3: Claro, nosotros como asociación podemos, queremos y seguramente lo vamos a hacer, porque parte del derecho a la información son los derechos de las audiencias, pero también la industria, como la CIR, la Cámara de la Radio y la Televisión, seguramente va a participar. Tú en lo personal o yo, cualquier persona, puede participar en la consulta pública. Pero yo creo que lo importante es buscar el equilibrio, porque claro, no se trata de afectar ni a ti, que ejerces una profesión, ni a la industria, que tiene modelos de negocio, ni a las audiencias, que tienen estos derechos. Y yo creo que hay que equilibrar. No pueden desaparecer los derechos, porque ya están en la ley, ya los validó la Suprema Corte de Justicia, están ahí anotados, están descritos y están numerados. Pero sí puede ser flexible, pues por ejemplo, las sanciones, puede ser flexible cómo defiendes, ejerces estos derechos, para que nadie se vea afectado, para que el acceso a la radiodifusión sea eso, un derecho, y no se afecte tu libertad de expresión, y desde luego las empresas no vean afectados sus modelos de negocio, porque la radiodifusión es un negocio legítimo, tienes una concesión y es importante
2: claro
3: que esperen.
2: Mi querido George, te agradezco mucho que nos hayas tomado la llamada, te mando un fuerte abrazo y pues pendientes de lo que estén haciendo en la asociación. Muchas gracias, mi querido Jorge Bravo.
3: Gracias, muy buenas noches, Paul.

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2: 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Cuenta con numerosas bondades, como proteger las arterias y mantener el bajo nivel de colesterol. Posee grasas saludables que ayudan a combatir las enfermedades de las arterias y una gran dosis de antioxidantes, con su efecto antiinflamatorio más que valioso.
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3: Que la agencia Fitch Ratings ratificó la calificación de CFA Fibra E y destacó que su perfil crediticio de la Comisión Federal de Electricidad en este tema de la fibra, que es el equivalente a los instrumentos del gobierno federal, se sustenta en la fortaleza de su modelo de negocio y no en un respaldo extraordinario, sino en la estabilidad de los ingresos que genera la transmisión de la energía eléctrica en nuestro país. Vamos a escuchar lo que nos comentó Eugenio Amador, quien es director financiero de la Comisión Federal de Electricidad.
4: ¿Qué tal, David? Buenas tardes a ti y a tu auditorio. Muchas gracias por la oportunidad de platicar contigo. Efectivamente, la calificadora Fitch reafirmó la calificación del bono reinaugural de la fibra E en BBB- y una perspectiva estable. Recordemos que el año pasado la CFE emitió un bono a 15 años en mercados internacionales por $725 millones, cuyos recursos se utilizaron para invertir en nueva infraestructura en transmisión en la red nacional de transmisión en México. Dando un paso para atrás, la fibra E contiene los flujos de los ingresos de la red nacional de transmisión a largo plazo, y cotizarlo en el mercado permite al gran público inversionista participar como tenedores de estos flujos cuando la CFE emite deuda o capital. Esta calificación lo que nos está indicando es la confiabilidad de los flujos de los ingresos de este vehículo de inversión de CFE, y le otorga una calificación equivalente a un instrumento de gobierno sin que tenga una garantía asociada por parte del gobierno o de la CFE. Es decir, depende de sus ingresos propios. Y los ingresos de la fibra E son predecibles, son seguros, son sustentados. Y la tarifa reconoce los costos de operación en las inversiones. Es decir, esta calificación reafirma que las políticas públicas de esta administración blindan la estructura como instrumento de inversión vía las tarifas reguladas. ¿Qué es lo que esto significa para la CFE? Bajo la directriz de la Presidenta de la República y el liderazgo de la ingeniera Emilia Calleja, lo que estamos ahorita detonando es la mayor inversión en la historia de la CFE en un periodo De los siguientes 5 años nos ponemos la meta de invertir de más de 8.500 millones de dólares en infraestructura de transmisión. Y esto nos permite interconectar a nuestros usuarios comerciales, industriales y a nivel doméstico, donde brindamos el servicio a más de 50 millones de mexicanos, 50 millones de usuarios, prácticamente el 98.5% del mercado a nivel casa-habitación, y permite que tengamos un mayor crecimiento económico. Es decir, el crecimiento de la fibra E y de los flujos predecibles de transmisión son estables, son con márgenes de utilidad adecuados y son de bajo riesgo. Es decir, los inversionistas pueden confiar en nuestro vehículo de inversión para poder seguir invirtiendo en la fibra E y por ende invirtiendo en CFE. Y esto se traduce en la capacidad de la CFE de diversificar sus fuentes de financiamiento y en generar más activos de transmisión de largo plazo. Esto nos permite cumplir con un agresivo plan de inversión que tenemos hacia adelante, que estamos en curso de seguir realizando, y seguiremos recargándonos en la capacidad de diversificar nuestras fuentes de financiamiento vía la fibra E.
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3: Mi querido Israel Bermúdez, buenas noches y pues bueno, aviéntate en nuestro balance de este día.
5: Paul, ¿cómo estás? Buenas noches. Algunas notas rápidas antes de despedir. El presidente Donald Trump de los Estados Unidos dijo a Fox News no tener interés en actualizar o renovar el Tratado de Libre Comercio entre Estados Unidos y Canadá, al sostener que su país no depende del acuerdo tanto como sus socios comerciales. Trump añadió que preferiría que su país fuera independiente. México es una locomotora de exportación y pronto será la novena potencia exportadora del mundo. El subsecretario de Comercio Exterior, Luis Rosendo Gutiérrez, destacó en la Red X que las exportaciones mexicanas crecieron 25% anual al primer semestre, lo que llevó al superávit comercial más alto de 10 mil millones de dólares en el mismo lapso en los últimos 35 años de nuestro país. La Secretaría de Economía informó que un tribunal arbitral dio la mayor parte de razón al gobierno mexicano en el arbitraje con Vulcan Materials, por lo que solo deberá pagar el 1% del total del reclamo que la firma estadounidense pidió con una indemnización de 1.700 millones de dólares por una supuesta expropiación indirecta del predio Cálica, esto en enero del 2018. De acuerdo con la Encuesta Nacional de Empleo del INEGI, en junio la población ocupada en nuestro país disminuyó en 83.751 personas respecto al mismo mes 2025, y del total de 189.098 personas ocupadas, 105.347 se sumaron al mercado laboral informal. Datos también del INEGI revelaron que la situación laboral de las mujeres se complicó, ya que en el último año la población ocupada femenil cayó 165.755 personas, que se componen por 112.779 personas menos en la formalidad y 52.976 menos en la informalidad. La Secretaría de Buen Gobierno alertó que detectó intentos de suplantación de identidad de servidores públicos con firma y nombre de la titular Raquel Buenrostro y del subsecretario Alejandro Encinas Nájera. Esto para simular actuaciones oficiales, para tratar de extorsionar a particulares u ofrecerles supuesta ayuda para evitar sanciones. La presidenta Sheinbaum informó que el estudio sobre la viabilidad del fracking se retrasó para integrar a más expertos y se estima que se presentarán las conclusiones técnicas en 1 o 2 semanas sobre el consumo proyectado a 2040 y así revisar las alternativas. Información de Pemex, que descartó afectaciones operativas o fallas de contención en la red de ductos e infraestructura en el campo Bacté y la batería Agave, luego de reportarse sobre olores a hidrocarburos en el municipio de Jalapa, Tabasco. La empresa aclaró también que las bajas temperaturas causaron la percepción temporal del olor y las autoridades vigilan ya esta zona. FEMSA reportó ingresos por 231.002 millones de pesos en el segundo trimestre. Es un crecimiento de 9.3% respecto al periodo del 2025, producto del Mundial de Fútbol. El flujo operativo aumentó 12.7% a 33.340 millones de pesos, mientras que la utilidad de operación avanzó 7.2% a 19.110 millones de pesos. De enero a junio, los ingresos de la Ciudad de México superaron los 183 mil millones de pesos. Esto es 12% más a lo aprobado en la Ley de Ingreso y mayor en 2 mil millones de pesos frente al primer semestre de 2025, según datos del gobierno capitalino. La jefa de gobierno, Clara Brugada, informó que el programa de regularización, en este programa han recaudado más de 1,000 millones de pesos en beneficio de 186,000 personas. La mandataria explicó también que la inversión pública en obras creció 156%, la inversión social 23% y la deuda pública bajó 8.4% respecto al 2018. Y finalmente, el índice de confianza del consumidor en Estados Unidos, que mide The Conference Board, bajó 90.8 puntos en julio frente a 92.2 puntos de junio. Esto debido al aumento del precio de la gasolina y ante la escalada de combates entre Estados Unidos e Irán. Paul, el balance este.
6: Muchas gracias, mi querido Irre. Pues bueno, nosotros nos vamos despidiendo. Gracias por acompañarnos en una edición más de Análisis Super Oso Polar, en sustitución de David Páramo. Nos vemos mañana.
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7: La línea 3 de Red Metro cambió temporalmente su recorrido por las obras del Puente de la Familia. Avanza en comisiones la derogación parcial de la reforma sobre inteligencia artificial en San Luis Potosí. Claudia Sheinbaum impulsa una regulación por consenso para proteger a menores en redes sociales.
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8: ¿Qué tal, querida audiencia? Les saluda Karim Gudiabí, conductor del programa de Inversiones Inmobiliarias. Estamos en Mérida, la bella ciudad blanca. Me acompaña nuestra colocutora Vanessa de Ocio. Y como siempre, hemos preparado un programa especial para ustedes que estén pensando en invertir su capital o bien aprender a comercializar los bienes raíces. Hoy nos encontramos en el City 32, probablemente mi lugar favorito cuando vengo a Mérida. Me encanta poder disfrutar de las tiendas. Me encanta poder comer en unos de los restaurantes que tenemos abajo. Les recomiendo la cafetería Bashur, pero también pueden ir a Habibi o pueden ir, por ejemplo, a Tabola. Son dos grandes restaurantes. Estoy seguro que tú también tienes tus favoritos, mi querida Van. Es un gusto saludarte. ¿Cómo estás?
9: Muy bien, exactamente. Ahorita estábamos comiendo delicioso en uno de los restaurantes de aquí. Me encuentro muy feliz porque también hoy tenemos un gran invitado. ¿Quieren saber quién es? Edwin Carcaño Guerra, consejero independiente y líder estratégico. Bienvenido.
10: Muchas gracias, Vanessa. Muchas gracias, Karim. Qué gusto estar aquí con ustedes. y poder convivir este rato con ustedes y con su audiencia. Gracias por invitarme.
8: No, el placer es nuestro. Tienes una trayectoria mega destacada. Yo siempre digo, oye, pues cuántas vidas han tenido nuestros invitados, ¿sabes? Una locura. Director general de la Red Estatal de Autopistas de Nuevo León, donde tuviste la responsabilidad directa sobre activos estratégicos y región y gestión, perdón, de riesgos en entornos de alta complejidad. Has trabajado con cientos de organizaciones en América, en Asia, en Europa, en temas de gobierno corporativo, análisis de mercado y visión institucional. Vanessa, ¿nada más esto?
9: No, ¿de qué invitadazos tenemos? Fundador del universo Mundo Generacional, un ecosistema de pensamiento enfocado en los estudios de los ciclos de las generaciones. Por eso está aquí con nosotros y ha impartido más de 500 conferencias internacionales. Bueno, pues ahora sí, vamos a ver, a platicar con él. Claro que ha estado en Televisa, en Univisión, y ahora está con nosotros aquí en Imagen, nuestro querido Edwin, que tiene un podcast muy interesante, más de 300 podcasts que se llama Mundo Generacional. No. Pues bueno, Edwin tiene 8 libros, ahorita nos platicará, invitadísimo. Listo, empezamos.
8: A ver, yo tengo una pregunta para ti. ¿Qué es el patrimonio y por qué construir patrimonio? ¿Ok? Y obviamente, ¿qué ha pasado en la vida de la gente? Porque hace 50 años, mi madre me decía todo el tiempo, tienes que construir tu patrimonio, tienes que construir tu patrimonio. Yo creo que si estuviera diciendo esto a un adolescente hoy en día, probablemente tendría una respuesta muy distinta a la que yo le di a mi madre en este momento.
10: La naturaleza humana funciona a partir de una emoción y de un sentimiento, y todo nace del miedo. ¿Por qué del miedo? Porque estamos programados para sobrevivir y el cerebro nos pone en alerta máximo para poder sobrevivir, y eso es miedo. ¿El miedo cómo se controla? Cuando se tiene información y esa información se puede utilizar para prevenir. La construcción de patrimonio sirve para poder prevenir el enfrentarse a circunstancias difíciles, ya que cuando logramos enfrentarnos a circunstancias difíciles con éxitos, ganamos vivencias, ganamos experiencias y además vamos a tener activos con los que vamos a poder hacerle frente a situaciones adversas y positivas. Yo siempre he dicho que la más positiva de todas es la inversión en educación, y para eso sirve el patrimonio.
9: Excelente.
8: De hecho, el retorno exponencial, el mejor retorno de inversión. Yo cuando veo gente perder tiempo en tareas que no crean valor para ellos, les digo, lo mejor para ti es entender que el retorno de inversión más importante que tendrás, y este puede ser exponencial, es sobre tu educación. Más te educas, más oportunidades se crean para ti, más cambio de vida puede pasar. Pero hay diferentes perspectivas entre las generaciones. ¿Cómo describirías estas generaciones frente al reto inmobiliario? Porque también es un hecho, cuesta cada vez más comprar una casa.
10: En el caso de las generaciones, estamos viendo cómo cada vez la tolerancia al riesgo es menor. Y una gran ventaja que le ofrece a la generación millennial el ser inversionista en bienes raíces es que el riesgo es menor, y hay un dicho que dice que incluso las malas inversiones en bienes raíces con el tiempo pasan y se vuelven positivas. Y eso es algo que favorece mucho a esta generación, que es poco tolerante al riesgo, y por eso debe de poner sus baterías en enfocarse para buscar oportunidades que les permitan desarrollar opciones de inversión de bienes raíces, y de esa manera puedan generar un patrimonio con un alto nivel de rentabilidad y rendimiento futuro para poder enfrentar cualquier circunstancia negativa que se presente en el futuro.
9: Claro, tú que eres un especialista, un súper analista, dime algo, ¿qué les dirías a los padres de familia de la generación X y también la generación boomers sobre cómo guiar a sus hijos de invertir y dejen de gastar en activos que no sirven para nada?
10: Hay que tomar en cuenta que la lectura de los patrones y de las tendencias a veces nos lleva a no querer e inculcar los conceptos correctos en los niños. Uh-huh. Esto es algo muy común. ¿Por qué? Por costumbre, porque ¿para qué arriesgar? Mejor tener todo cerca en compacto, tener el dinero bajo el colchón. Y así no arriesgamos, no pasa nada y no corremos ningún riesgo y somos felices. Sin embargo, esto es lo más falso que hay. porque la inflación, que es el peor enemigo de los inversionistas, con el tiempo va a acabar con el valor de tu patrimonio y te vas a enfrentar a un severo problema cuando estés en la vejez y no tengas la fuerza física y la energía para salir a trabajar. Tienen que generar conciencia en los jóvenes de que el tiempo pasa y de que la juventud no es eterna.
8: Es bien interesante lo que mencionas, Edwin, porque todos, creo que absolutamente todos, aceptamos que vivimos en un mundo de riesgo. El cambio es permanente alrededor de nosotros. Podemos tener un accidente absolutamente todos en todo el mundo. Y aceptamos subirnos en un auto pensando que uno puede ocurrir, pero lo aceptamos, etcétera. A lo que voy con respecto a esta pregunta, con respecto al comentario que hiciste, es que la inflación, yo lo llamo el cáncer del inversionista. Y casi todos sabemos que hay una alta probabilidad de que en algún momento de nuestra vida, a pesar de tener una higiene de vida muy buena, pues sufrimos de una enfermedad que podría ser un tipo de cáncer. Algunos se pueden curar, otros no. Pero ¿cómo es que la gente no entiende en un mundo tan adinerado, tan enfocado en generar riqueza, que tiene que invertir y protegerse de esta inflación, que muchas veces está creada por las economías, por los políticos, por malas decisiones que han ocurrido en los diferentes países?
10: Hay una tragedia en el sistema educativo mundial que cuando se dictamina que va a ser un sistema muy prusiano, muy militar, se quitan dos aspectos de la educación: la capacidad para conocerte a ti mismo y la capacidad para manejar tus activos. Se quitó la educación financiera de la educación.
8: Deliberadamente.
10: Deliberadamente, y eso es un problema hoy tremendo. Por eso, insisto, hay que generar cultura financiera en los niños y en los jóvenes.
8: A ver, equipo, yo siempre digo, educación y comunicación son las dos recetas o los dos ingredientes de cualquier receta para poder levantar una población. Ponlo en África, ponlo en América Latina, ponlo en Europa, en Asia, donde tú quieras. Y efectivamente lo que dices, yo pienso mucho. Así que a veces sientes que algunas personas le prefieren quitar algún ingrediente porque no modifica de manera fundamental la receta a corto plazo, pero a largo plazo es suficientemente para cambiar el giro. Y cuando la gente no se educa, pues la controlas mejor. Cuando la gente no tiene el control de su dinero, le puedes indicar qué tiene que consumir. Y hoy es más fácil para la gente invertir en un celular que, por ejemplo, ir en amazon.com.mx y comprar tu último libro, el millennial con casa propia, cuando debería de ser en realidad su prioridad entender cómo construir su patrimonio. A ver, continuamos, Vanessa. Bien interesante esta plática con Edwin.
9: Como rol de consejero, Edwin, que tú eres un gran consejero independiente, si una empresa o una familia te pide una estrategia, fíjate, te pide una estrategia para proteger su capital de la inflación, ahorita que hablábamos de eso, en los próximos 10 años, ¿qué lugar ocuparía para ti el lugar premium aquí en Yucatán?
10: Aquí en Yucatán el lugar premium sería la inversión en bienes raíces. ¿Por qué? Okay. Porque el portafolio de inversiones se divide en tres: portafolio, que es bienes raíces, portafolio que es cash y portafolio que son empresas públicas. Wow. Las tres son buenas porque una te permite aprovechar oportunidades, la otra te da valor a largo plazo y la otra te da flujo de efectivo en el mediano plazo. Yo ese sería el consejo que les daría.
9: Esos tres puntos. Excelente.
8: Cuando analizas el desarrollo inmobiliario de Yucatán, ¿cuáles son los ingredientes o factores que para ti justifican este crecimiento, este éxito, y que piensan que pueden convencer a un inversionista de que no fueron momentáneos, sino que es duradero?
10: Lo que voy a decir es muy delicado, pero vale la pena decirlo. Hay un estudio de hace más de 15 años que se realizó aquí, y es el secreto detrás de la plusvalía de la tierra. En Yucatán sobra agua.
9: Exacto.
8: Este secreto,
10: y ese es el secreto.
8: Esto es bien interesante porque lo vemos ahora. Este cambio climático está llevando muchos países a reposicionar y repensar su política migratoria. Yo, por ejemplo, estoy bien interesado a ver cómo en los próximos 30 años Estados Unidos va a tener presión importante migratoria, y probablemente esta presión va a ser hacia el sur del continente, en zonas donde hay agua, porque hay muchas zonas de Estados Unidos donde no hay. Europa lo ve de manera tremendo con hoy incendios que están en zonas donde no debería de haber incendios. La riqueza de Yucatán muchas veces efectivamente no está bien percibida, es el agua.
9: El nuevo oro.
10: De hecho, de todos los recursos naturales del siglo XXI, el más preciado de todos es el agua potable. Uh-huh. Es el número uno. Y eso es algo que Yucatán tiene.
9: Y aquí está.
10: En el norte de México, pues no tanto. De hecho, hasta lo podemos decir, o sea, durante la pandemia llegaron más de 20,000 familias de otros países a vivir a Yucatán.
8: Yo creo que va a ser interesante. No quiero entrar en una como en un guión equipo de película de distopia, pero si nos peleamos por obtener el último iPhone cuando solo quedan 5 en el inventario, imagínate lo que será cuando la gente se va a querer pelear por recursos naturales, sí, como por ejemplo el agua. Esto va a ser bien interesante. Invertir en tierra, equipo, tierra más tiempo genera riqueza. Nos quedan unos 3 minutos, Edwin. Ahora, ¿en qué ciclo económico estamos actualmente y cuál debería de ser la perspectiva del inversionista en este ciclo económico?
10: En el ciclo económico que estamos viviendo ahorita, que empezó en 1944 con la firma del Tratado Bretton Woods, ahorita estamos en el invierno. Para nosotros, la generación X, los que tenemos alrededor de 50 años, es algo así como salir a cosechar en invierno. Es muy difícil. Tenemos que dar tiros de precisión con cada una de nuestras inversiones. ¿Por qué? Porque lo que no tenemos ya en abundancia, como los jóvenes sí lo tienen, es tiempo.
8: Uh-huh. Y para terminar, cuéntanos de este libro. A mí me encantó la temática, el millennial con casa propia. Hoy sabemos que hay obviamente gente que piensa que es imposible ser dueño de una casa, como lo fue en el pasado para nuestros abuelos.
10: En una campaña política en el 2018, yo me tocó trabajar y me tocó hacer estudios para detectar los miedos de los jóvenes, y descubrimos en un estudio que el miedo más grande de la juventud era tener casa propia por el compromiso que significaba. Así que dije, voy a escribir un libro para quitarles ese miedo. Y así nació el libro El Millennial con Casa Propia, que vale la pena leerlo.
8: Yo, equipo, lo estoy viendo en Amazon. Les invito, por supuesto, a buscar este libro. Lo vamos a presentar en la pantalla para los que nos están viendo. Para los que nos están escuchando, es muy sencillo. Se llama El Millennial con Casa Propia. Es más fácil de lo que tú piensas. Y es cierto, al final del día, invertir, casi podríamos sustituir esta palabra por empezar. Si arrancas temprano, en realidad la probabilidad de fracaso es muy baja.
10: Juventud, divino tesoro.
9: Juventud, así decía mi abuelita.
8: Juventud,
9: divino tesoro.
8: Qué buena. Ahora, ¿cómo te podemos seguir en tus redes sociales, Edwin?
10: Pues ahí está mi Instagram, Edwin Carcaño Guerra. Síganme, me pueden mandar mensaje, podemos platicar, estoy a la orden, claro que sí, siempre para lo que se ofrezca.
8: No, nosotros te agradecemos, por supuesto, acompañarnos. 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Hay unas cafeterías bien agradables también para quien está buscando más, un poco más tipo snack. Gracias al equipo y gracias, Edwin. Gracias, Vane. Vamos al corte, continuamos.
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8: El poder de este mundo es el de poder conocer a personas extraordinarias y a Ivane, por supuesto, te quiero agradecer por los esfuerzos siempre de llevar a nuestra comunidad estos personajes, sabes, de nuestro interés común de crecer, de desarrollarnos y de inspirarnos de personas que lo llegaron a hacer en diferentes entornos. Hoy vamos a platicar con Raúl Sargento Ríos, conferencista internacional, inversionista binacional. Nos contaba fuera del aire cómo está desarrollando su negocio en California en materia de flipping, que es un área muy importante para nosotros, para los inversionistas, porque es una manera muy inteligente de crear valor. Así que vamos a intentar hacer de esta entrevista una entrevista la más inspiracional posible, y vamos a dedicar a cada uno de ustedes que están buscando el éxito, encontrar en Raúl esta inspiración de dar el primer paso. Qué gusto saludarte, Raúl. Qué gusto continuar contigo, Vané.
9: Así es, por fin tenemos aquí al sargento Raúl Ríos. Estoy muy emocionada de tenerte aquí, nos conocemos ya hace varios tiempo y dije, un día lo vamos a invitar en el programa porque él sirvió durante 13 años en el ejército de los Estados Unidos. Imagínense la disciplina, la mentalidad que tiene nuestro querido amigo, donde él fortaleció mucho esa filosofía basada en eso, en esa fuerza, en esa disciplina. Entonces es un honor tenerte aquí y cuéntanos, amigo, bienvenido, y cuéntanos un poquito de ti.
17: Primero que nada, saludos a todos los que están desde el otro lado de la pantalla. Karim, Vane, gracias por la invitación. Yo emocionadísimo estar aquí platicando con ustedes. Tenemos el mismo peinado, Karim. Sí,
8: entonces el del éxito.
17: El del éxito. Exacto. Es parte esencial, pero no todos quieren llevar este riesgo.
8: A ver, yo les digo una cosa, equipo. Si quieren tener éxito, córtense el pelo.
17: y ahorran un montón de dinero.
9: Exacto.
8: Ver, hay ingredientes claros en tu éxito. Decía Vane cuando platicamos de ti, creencia, disciplina, por supuesto, visión. Cuéntanos, ¿cómo forjaste este carácter para lograr hoy en día pues una vida exitosa en tu vida previa en el ejército, pero hoy una vida exitosa en el mundo de las inversiones?
17: Karim, somos mente, cuerpo, espíritu. Muchos nos olvidamos de eso y muchos se enfocan solamente en alguno o en dos y se olvidan de algún otro, ¿no? Yo en mis primeros años en Estados Unidos, puedo decir que hasta mis 35, vivía solo con mente y cuerpo. Disciplina, mentalidad, pero me olvidaba del espíritu. Y qué gran diferencia hace el espíritu. Empecé a creer, empecé a vivir una fe donde pues hacía más lo que era la voluntad de Dios que la mía. Y empecé a soltar. Y cuando aprendes a soltar, las cosas empiezan a suceder para mí. En el sentido de que es cuando encontré el verdadero éxito, porque tú sabes que el éxito para todos es diferente. Pero para mí era estar con mi familia, era tener la oportunidad de tomar decisiones y no trabajar para nadie, sino ser mi propio jefe, sino ser mi propio, el que creaba mi propio schedule, ¿no? Ahí vamos a hacer el Spanglish, ahí vamos a hacer el Spanglish.
8: Ver, aquí es una comunidad de inversionistas muy, muy, muy padre, pero en caso de que no entendieran, estar en control de tu agenda, de tu tiempo.
17: De 100%. Entonces, cuando empecé a implementar y darme cuenta que somos mente, cuerpo, espíritu y meter el tema espiritual en mi vida, todo cambia.
8: A ver, yo te quiero preguntar algo, entonces, lo voy a hacer el equipo, espero que no lo tomen a mal, por supuesto que no lo tomen a mal, porque a veces desde la perspectiva extranjera, ciertas cosas quizás no se pueden decir o no sé, pero yo muchas veces digo, México es un país muy religioso y qué bien. Yo vengo de un país, por ejemplo, en Francia, donde siento que han olvidado la religión para hacerlo demasiado laico y olvida un poco de sus raíces cristianas, católicas, aunque no lo sea yo, el país es así y es su identidad, ¿ok? Pero entonces muchas veces digo, la gente cree más en Dios que en sí mismo. Y a mí lo que me interesa entender de tu parte es cómo puedes no competir el uno con el otro, no es mi propósito, pero cómo es que la gente puede... llegar a tener una creencia profunda en que hay un mundo espiritual y que Dios obviamente nos acompaña y nos ayuda a poder ser mejores personas, pero del otro lado veo cierta incongruencia porque no tienen nada de creencia en su propia capacidad a mejorar su vida, ¿sabes?
17: Es que, a ver, la gente, Karim, buenísima pregunta, se puede ir a lo radical, ¿no? Los que son muy religiosos, se le llama rodilla ensangrentada, que se la pasan todo el día rezando, sí, pero a ver, Dios te hizo a su imagen y semejanza. ¿Para qué? Para que puedas ser abundante. Y abundante no solamente es económicamente, es en todos los sentidos, pero te dio un libre albedrío de tú decidir hacia dónde quieres ir. Si entendemos que Dios somos su creación más preciosa, pues y que nos quiere abundantes, entonces empiezas a invertir en ti y no te olvidas de ti, no solamente le pides, Señor, a ver, yo no soy fiel creyente y perdónenme y luego tengo que decir, pero yo esto de la ley de atracción, yo te lo voy a decir, yo no creo en la ley de atracción, yo creo mi realidad gracias a que Dios me dice por dónde, pero yo no puedo sentarme y decir, es que yo quiero ese Ferrari y lo voy a soñar y lo voy a poner en un vision board y luego me quedo a tomarme mi café, estar en el Facebook o en las redes sociales todo el día y no pasa nada, ¿no? Aquí es la gran diferencia, Vane. Dios te dio ese libre albedrío y te dijo, a ver, hijo, aquí están tus capacidades, tus talentos, tus virtudes, ponlos al servicio de los demás. Yo pongo al servicio de los demás mi vida, pero yo voy orando y con el mazo dando. Es decir, yo hago lo humanamente posible y lo demás lo suelto y se lo dejo a Dios. Y eso no me quita la paz. No me tiene todo estresado sin poder dormir en qué voy a hacer mañana. Yo digo, Señor, yo ya hice lo que me correspondía. Ahora, lo demás te toca a ti.
8: Sí, no, qué bien, qué bien.
17: Y es ese parteaguas ahí que hace la diferencia.
8: Adelante, Vane.
9: Si tú eres un soldado de fe, yo te he visto en redes sociales, que ahorita no la vas a compartir, me voy a meter así un poquito en tema de inversiones, que eres buenísimo. Ahí te va la primer pregunta, Raúl. ¿Manejas tú inversiones binacionales? Inversiones binacionales. Ok, desde esa perspectiva global, ¿cómo ves tú el fenómeno aquí donde estamos en Mérida, posicionándose como el refugio de inversión inmobiliaria más seguro de México? ¿Cómo lo ves tú?
17: No solamente lo veo, lo vivo.
9: Así es.
17: Porque cuando nosotros nos percatamos de lo que estaba sucediendo en Yucatán, te hablo de hace 4 años, tomamos acción, porque ya teníamos inversión en flipping, ¿no? En bienes raíces en Estados Unidos, y queríamos invertir en México porque queríamos tener esta inversión en los dos lados, ¿no? Un pie en México, un pie en Estados Unidos. Comenzamos primero en Sayulita, porque era como que algo comparándose con Tulum. Después volteamos a ver Tulum y después dijimos, no, creo que todo va en Mérida. ¿Por qué elegí yo Mérida? Por el tema de seguridad. Okay. Pero la percepción a cuando lo vives aquí es completamente diferente. Yo dije, tengo que vivirlo, tengo que moverme en la zona, tengo que conocer a las personas, su cultura, todo, porque hoy te puedo decir que ya tengo el pasaporte yucateco. Bueno, ya tengo un hijo.
9: Sí, exacto.
17: Pero necesitaba yo vivirlo, porque algo que me gusta hacer a mí es que aparte los estudios de mercado van en que tú puedes ver que son eminentes, que el mismo gobierno te comparte, tú también tienes que hacer tu propio estudio de mercado y decir, bueno, es algo que me gusta a mí, lo percibo yo, lo que se dice es real.
9: Exacto.
17: Entonces es lo que nosotros hicimos y cuando llegamos a Mérida pues nos dimos cuenta que sí verdaderamente estaba sucediendo y quisimos pues entonces invertir solamente en Yucatán. Y de hecho, tenemos inversión en Sayulita y queremos vender allá y poder invertir acá. Porque creemos que todavía le queda algunos años a Yucatán para que llegue a la media nacional, ¿no? Que ya después sea lo mismo comprar en San Pedro, en Monterrey, en la Ciudad de México o en los lugares que ya están pues posicionados.
9: Okay.
17: Y pues queremos aprovechar todavía estos años que nos quedan.
9: Me encanta, porque no nada más, como me dices, todo el mundo dice que Mérida y Yucatán seguro, pero tú lo estás viviendo. Exactamente.
8: Una pregunta para ti, Raúl, con respecto al perfil del inversionista. ¿Qué errores ves que cometen los inversionistas o los que quisieran ser inversionistas a la hora de dar el primer paso, a la hora de entender que tienen que ser actores de su crecimiento?
17: El primer gran error es no invertir en ellos, es el primer gran error, porque piensan que va a haber oye, si invierto aquí el día de mañana, muchas veces me dicen esto, oye Raúl o Sargento, si yo invierto $10,000, en 6 meses me das 10,000 más, como diciendo el 100% de mi dinero, les digo no. Invierte primero en ti, porque si tú ni siquiera sabes del tema de inversión, ¿cómo vas a poder competir allá afuera cuando te quieren vender? Porque a nadie le gusta que le vendan, pero a todos nos gusta comprar. Y no sabes siquiera qué es un retorno de inversión, qué es la plusvalía, en qué zona deberías. No investiga, la gente no investiga, no se forma. Hay que educarse y la información es gratis.
8: Es tremendo como equipo se den cuenta, Vane, que al final del día la receta del éxito está sencilla, equipo. Todos usamos exactamente la misma cosa. Nadie sano y con buen juicio me ha dicho una vez, no, Karim, no te preocupes. Yo tengo mi varita mágica, o yo podía decir, yo no te preocupes, yo soy Baltasar, así bam, te hago millonario. No pasan esas cosas. Al final del día empiezas invirtiendo en tu conocimiento y después esto te da la confianza de dar el primer paso. Tú lo haces en 2 países, además es más complejo, por supuesto, Vane.
9: Así es, tú lo haces en 2 países porque es binacional, hace flipping, o sea, compra, remodela, vende, o sea, es un experto en inversiones, por eso esta pregunta. Si tú tuvieras que diversificar hoy mismo una parte de tu capital en tierra premium, a solo minutos de la playa, ¿buscarías un retorno a

0: corto es de 2 a 5 años para mí.
1: Ah, perfecto. ¿Va? Okay.
0: El mediano es de 5 a 8.
1: A 8, ok.
0: Entonces, a mí me gusta el corto plazo y el mediano, a lo mucho. Entonces, si estoy cerca de la playa, especialmente en Yucatán, que tiene muy poca tierra, cerca de playa, creo que existe una oportunidad tremenda para tener esa calidad de vida y vivir pues cerca de la playa con ese mediano, considerando mediano, el mediano plazo.
1: De 5 a 8 años.
0: Sí.
1: Tú.
2: Quédense con nosotros, equipo. Vamos a continuar esta entrevista. Hay mucho contenido de muy buena calidad aquí, así que vamos al corte rápido y continuamos.
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2: En Global Media queremos cuidar tu salud, por eso te compartimos lo que hacen los superalimentos por tu cuerpo. Los arándanos protegen de las infecciones del tracto urinario, mejoran los niveles de colesterol y ayudan en la recuperación de accidentes cerebrovasculares. El jugo de arándano además demostró ser eficaz en potenciar los medicamentos contra el cáncer. Lo ideal es disfrutarlos frescos durante su temporada alta.
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1: Continuamos, equipo. Estamos con Raúl Sargento Ríos desde el City 32 aquí en Mérida. Un gusto poder hacer esta entrevista con él. Es conferencista internacional, inversionista binacional y fundador de Soldados de Fe. Me encanta este concepto de Soldados de Fe, porque yo pienso, Raúl, quizás me equivoco, me vas a decir tu opinión, que el mundo carece de disciplina. Y cuando veo toda la gente exitosa, hay un ingrediente importante que es este propósito de vida y esta disciplina, esta capacidad a superar el dolor y a avanzar pase lo que pase. Ayúdanos a entender cómo tu experiencia fundamentalmente en el ejército también te ayuda como inversionista.
2: Karim, muchas gracias por la pregunta. Yo lo veo como en los japoneses. No son los mejores, pero son los más disciplinados, ¿no? Son los que se quedan esa hora extra sin la necesidad de decir, hoy me tienes que pagar más, sino que lo hacen porque lo tienen que hacer. En el ejército

0: momento es exactamente igual. La disciplina no es como que la traes contigo, es algo que vas aprendiendo con el tiempo.
1: Te la inculcan, literalmente.
0: Que tienes que levantarte a las 4 de la mañana, que tienes que desayunar a las 5, que tienes 5 minutos para desayunar, que tienes que lavarte los dientes, rasurarte, porque tienes que rasurarte todos los días, que son hábitos que tienes que implementar y convertirlos en estilo de vida. Uh-huh. ¿Y cómo pasa a convertirse en un estilo de vida después de 90 días? Uh-huh. No el hábito de 23 días, porque ese se va rápido.
1: Te iba a decir, hay muchas teorías que existen. Obviamente habrás leído el libro de James Clear de Hábitos Atómicos y hay muchas filosofías. Yo también pienso que tienes que sufrir para reprogramarte y sufrir en el tiempo. Y si eres capaz de hacer algo 90 días, nunca lo vas a olvidar más.
0: No.
1: Pero 10 días, cada uno somos capaces de decir, pues durante 10 días no voy a comer pan dulce. Ok, durante 10 días pues voy a ir al gimnasio. Pero haz 90 días de gimnasio todos los días, aunque sea 15 minutos un día, una hora el día siguiente, y el resultado va a ser exponencial en tu salud y en tu crecimiento personal.
0: Es correcto. Y así pues empiezas a hacer diferentes cosas, ¿no? Entonces en el ejército, a mí en el mundo se te dice no al multitasking, ¿verdad? La gente dice no, enfócate en una sola cosa. En el ejército era enfócate en 5. ¿Por qué? Porque el día de mañana eres safety NCO, el siguiente día ya tienes un nuevo rol, ahora eres sargento, pero tú tienes que solucionar, ahora tienes que hacer esto en logística, ahora tienes que hacer esto en operaciones. Era un multitasking de todos los días, Karim. Entonces sí existe el multitasking, pero bien organizado, con mucha disciplina.
1: Hablemos, Vane, un poco de la actividad de flipping, ¿ok? A mí me encantaría, tú eres un especialista de flipping también. En este programa, equipo, para que sepan, no hay periodistas, y los periodistas tienen mucha credibilidad y mucha calidad. Lo que quiero decir es que nosotros somos operadores, operamos los negocios inmobiliarios. Por eso lo digo con mucha tranquilidad, sabemos de lo que hablamos, y por esta razón estoy contento yo a veces de hacer recomendaciones, porque donde yo pondría mi dinero, pues digo, pues ¿por qué no alguien más lo ponga? ¿Ok? Tiene sentido. Tú eres un especialista de flipping. ¿Por qué el flipping es tan importante para los inversionistas y los que justamente están intentando quizá acelerar la creación de valor por los márgenes que genera?
2: Un margen, y no me dejas mentir, un margen impresionante. Yo lo hago aquí en México, tú lo haces en Estados Unidos. Y pues me encanta, porque yo lo que hago, como tú, es remodelar, comprar, remodelar y vender. Pero yo lo hago a un nivel, pues aquí en Monterrey nada más. Platícanos tú un poquito, ¿cómo lo haces allá en Estados Unidos?
0: Primero, di el primer paso a prepandemia. A invertir con un amigo que ya lo estaba haciendo.
2: Okay.
0: Y literal, saqué todos mis ahorros y se los di en un cheque al portador. Me temblaba la mano. Después viene tan pandemia, medio me olvido de que estaba mi dinero ahí.
1: ¿Qué hice?
0: Pero después viene mi rendimiento después de 6 meses y dije, exacto, wow. Entonces, dije, esto lo hago en un mes con muchísimo trabajo. Entonces, aprendí que mi dinero podía trabajar para mí y no yo por el dinero. Y empecé poco a poco a captar, como aquí en México, una SAPI, a captar capital para poder invertirlo. No, yo solamente como inversionista. Cuando menos me pensé, ya llegué, por ejemplo, al $500,000 de captación y dije, creo que podemos ser socios, le dije a mi actual socio. ¿Por qué? Porque lo difícil para él era captar. ¿Qué aprendí o qué se tiene que hacer en el flipping? Equipo, Vane.
2: Exacto.
0: No puedes hacerlo tú solo.
2: No se puede.
0: No te puedes comer el pastel tú solo. Hay que aprender a compartir. Y así lo aprendí en el ejército. Teníamos un escuadrón de 10 a 12 que sabíamos cada uno hacer una especialidad diferente. Y había éxito, porque una guerra no la gana un ejército, la gana un escuadrón, Vane, no sé si sabías.
2: Okay.
0: Es un escuadrón especializado. Entonces, aprendí que teníamos que crear eso. Por eso en nuestra empresa, que somos dos socios, tenemos a diferentes jefes de equipo, que cada uno tiene su área, delegamos esa parte, y cada uno es especialista en otro. Pero sin ellos, yo no soy nada, sin mí, ellos tampoco pueden hacerlo.
1: Platícanos justamente, Raúl, un poco de un ejemplo de flipping en Estados Unidos, en dónde lo estás haciendo. Vamos a hacer un caso de uso completo. ¿Qué tipo de producto realizan? ¿Qué tipo de oferta hacen al inversionista y qué rendimiento ofrecen?
0: Mira, nosotros lo hacemos en el área de la bahía. San Francisco, South San Francisco, Hayward, San José, San Leandro, toda esa área. Silicon Valley, cerca de
1: Google, Facebook
0: todo ese rollo, sí. Porque ahí no bajan las propiedades.
1: No, al contrario.
0: Tenemos un perfil ya de propiedad que siempre compramos off-market. Es decir, si la casa ya llega a plataformas digitales como
1: demasiado
0: Redfin,
1: tarde.
0: ya no sirve para nosotros. Sí. Entonces tienen que estar fuera. Solamente vamos por herencias.
1: O sea, son cazadores de joyas, sí, cazadores de tesoros.
0: Sí, es que sí, mira, cuando te comenté de compartir el pastel, Karim, es de que los realtors, todos te van a decir que tienen la mejor propiedad para venderte, los asesores inmobiliarios en Estados Unidos, pero casi siempre te muestran las que van a estar en las plataformas. Nosotros lo que hacemos es decirle al realtor, si tú no la vendes, yo te dejo que tú la vuelvas a vender.
1: Sí,
0: cuando yo la termine, tú la puedes vender y eso te va a generar una doble comisión. Compartimos el pastel. Entonces, ¿qué pasa? Que tenemos un montón de realtors que nos están buscando siempre diciendo, esta es una joya, esta es una joya. Mira, nos ofrecen las joyas a nosotros. ¿Por qué? Porque les damos la oportunidad de que ellos mismos revendan la propiedad.
1: Sí,
0: entonces, ¿qué rendimientos usualmente pagamos nosotros? Que nos hemos mantenido así por los últimos 5 años, de un 8, dependiendo también dónde están. Si están en México, tiene que bajar porque nosotros pagamos el impuesto.
1: Sí, sí.
0: Pero entre 8 y 11% en contratos de 6 meses.
2: Ah. Super,
0: sí. De 6 meses ya, si lo movemos a un año, pues
2: más
0: 14, sí, 16, dependiendo, sí, sí, también el capital y los proyectos
1: muy,
0: que tengamos.
1: Muy interesante, obviamente, este formato. El flipping es un área, Vane, que vamos a detallar mucho más porque creo que es una oportunidad para los que nos acompañan de entender justamente cómo crear valor de manera inteligente. Ahora, si regresamos al tema inmobiliario, ¿qué nos corresponde aquí en Mérida?
2: Así es. Ok, por ejemplo, ya saben, ya lo escucharon, es un súper experto. Ahora, ¿qué es tu termómetro financiero? ¿Qué es lo que primero analiza cuando te presentan un master plan? ¿Qué es de un desarrollo? ¿Qué es lo que primero tú te fijas?
0: ¿Aquí en Yucatán?
2: Aquí en Yucatán.
0: Lo primero es la ubicación.
2: Ok.
0: Si está cerca de playas, si está cerca de carretera.
2: Ajá, es lo primero que te
0: fijas. Vialidades, sí.
2: Okay.
0: Y también que estén cerca de infraestructura, es decir, uh-huh, que estén cerca de algún municipio que tiene constructoras, que tiene materiales, para que no encarezca el tema de construcción.
2: Ah, perfecto. Sí. Ubicación y si tienen infraestructura. Es lo primero
0: cercano,
2: que se fija nuestro sargento.
0: Y cerca de la carretera, obviamente.
2: Cerca, sí, de la carretera.
0: O apegado a carretera, que sería lo ideal.
2: O sea, cuando vean un desarrollo, busquen exactamente eso.
1: Sí. Wow. Una pregunta relacionada a la filosofía de inversión. Como tú, como creador de tu propio patrimonio ahora, ¿no? Yo entiendo el reto de encontrar joyas para hacer un flipping y que al final del día es un juego financiero, lo que quieren es comprar bien, venderlo más rápidamente con el efecto de la remodelación. Pero cuando tú construyes tu cartera de inversiones, ¿cómo la construyes? ¿Qué pones dentro? ¿Tierra, departamentos, casas, residencial, comercial? Es más una pregunta filosófica para que quien haya ya empezado a construir su patrimonio entienda si se concentra, diversifica, cómo opera.
0: A mí me gusta mucho la diversificación, no solamente en casas o en este caso renta de Airbnb, que creo que es una parte importante, pero no es la mejor, ojo. Yo lo creía y hoy, híjole, ya cuando lo estoy viviendo en la práctica, creo que todos los servicios y demás se comen bastante, pero es una buena opción como diversificación.
1: Uh-huh.
0: ¿Qué nos gustaría? Todavía no lo tenemos. Nos gustaría el tema comercial, uh-huh, especialmente en Estados Unidos y en el área de Texas.
1: Uh-huh.
0: También invierto en negocios, uh-huh, negocios donde, que no dependen de mí, que me van a dar un rendimiento. Siempre busco que los márgenes sean entre un 16 a un 20, uh-huh, sería ideal, uh-huh, anual. Mientras tenga ese tipo de rendimiento, nosotros invertimos en startups o pequeños negocios.
1: Uh-huh.
0: ¿Por qué? Porque busco gotitas.
1: Sí.
0: No busco siempre estar en tema de bienes raíces, busco también diversificarme. Me ha ido mal en algunos negocios, 100%,
2: claro,
0: que no funcionaron, que no prometían demasiado y que no, pero no tenía el conocimiento, no tenía la formación que hoy tengo para invertir. Entonces, busco también apostarle a emprendedores que quieren dar ese salto y que traen un buen producto, pero que todo tienen disciplina, tienen ganas y así es como yo me diversifico. Entonces, casas para remodelar, pero de ahí lo invertimos en tierra de oportunidad en Yucatán, pero de ahí buscamos el tema de propiedades para Airbnb y de ahí hoy el salto mayor que queremos hacer es en el tema comercial.
2: Okay.
1: Es bien interesante esta filosofía porque yo creo que el crecimiento del patrimonio es una escalera, no es lineal. Hay momentos de estancamiento, son otros momentos de aprendizaje, momentos de crecimiento. A veces también regresas un par de escalones abajo porque tomaste una mala decisión o recalibras tu estrategia, ¿no? Entonces, bien interesante tener tu perspectiva. Adelante, Vane, para terminar.
2: Última pregunta, mi querido. Ahí te va. Si pudiera resumir en una sola frase el legado financiero y espiritual, ¿ok? ¿Qué le quisieras decir a nuestro querido público?
0: Formación.
2: Formación. Terminamos. ¿Dónde te podemos encontrar?
0: En todas las plataformas. Bueno, pongan en Google Sargento Ríos y ahí les van a salir todas mis redes sociales y todas las páginas web que tenemos. Toda mi información ahí está en Google.
2: Síganlo. No saben lo que van a aprender. Gracias por estar aquí. Mi querido sargento.
1: Yo lo hago ahora mismo, feliz de haber compartido este espacio contigo. Gracias, Raúl. Gracias, sargento. Vamos, equipo, al corte. Continuamos.
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1: 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Mejora la absorción de nutrientes, baja los niveles de azúcar y disminuye el riesgo de enfermedades cardíacas. Además, tiene propiedades antidiabéticas y es bueno para aliviar el malestar gastrointestinal.
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3: Siempre, siempre es interesante tener los ejemplos de los que ya dieron el paso hacia la inversión. Equipo, muchas veces menciono que para poder convertirte en la persona que desarrolla tu patrimonio, primero te tienes que capacitar, educarte, eventualmente conocer, por supuesto, el destino en el cual vas a invertir y terminar por analizar el proyecto. Es un poco la tesis que tenemos nosotros y cómo te acompañamos en este programa. Y ahora me acompañan justamente dos de nuestros analistas, Leo Fernández, Vanessa de Ocio. Quisiera que apliquemos exactamente esta misma tesis hacia un proyecto específico. Hemos presentado en nuestra comunidad regularmente un proyecto que se llama Nuevo Telcha, que es un proyecto que está en lanzamiento todavía dentro de nuestra comunidad, y quisiera que expliquemos por qué Nuevo Telcha es el nuevo destino atractivo de Yucatán y cuáles son las características de este proyecto. Es un gusto saludarlos.
4: Sí, Karim, muy contentos de este lanzamiento. La verdad es que la gente respondió por las características que hicimos de este proyecto. Está ubicado en Telchac, una playa platino, que es un certificado que no a cualquier playa le dan. Mm. Es un certificado de no contaminantes, de manejo de residuos sólidos, que aquí le damos el estado de Yucatán. Cabe mencionar que la costa se está desarrollando, muchísima inversión privada está llegando a Telchac, hoteles nuevos. Entonces, esto hace que nuestra privada de solo 200 lotes sea un producto financieramente hablando, que va a ser exitoso.
3: Estoy seguro que va a ser exitoso, efectivamente, porque Yucatán ofrece grandes características para la inversión. ¿Cuáles son los ingredientes, Vane, del éxito inmobiliario de Yucatán?
5: Los ingredientes del éxito número uno es paz y tranquilidad. Como lo han dicho todos nuestros invitados, que por qué la gente quiere invertir aquí en Yucatán. Y todos nos han dicho, es súper seguro, te da mucha paz, como en mi casa, dicen, no ando así como que el trafical, aquí es. Y luego después nos dicen, hay mucha infraestructura. Ahora, estamos viendo, Leo y yo, que grandes empresas están poniendo aquí sus bodegas, sus negocios. Ya hicieron un estudio de mercado grandísimo, Walmart, Tim Hortons, tenemos Misión, muchas empresas. Entonces, ese es el ingrediente que me pregunta Karim, ¿por qué nosotros hay que invertir aquí? Pues grandes empresas ya lo hicieron, y aparte la seguridad, y aparte la conectividad que hay.
3: Ahora, si hablamos de Nuevo Telchac particularmente, porque el tiempo apremia en esta última parte del programa, cuéntenme, Leo, ¿cuáles son las características principales de este proyecto?
4: Vamos a darles un régimen de condominio, una seguridad privada adentro. Solo son 200 para la persona que quiera crecer este patrimonio o quiera venir a mejorar su calidad de vida. Un club de playa que van a poder disfrutar con sus familiares desde que firman el enganche, solo pagando el 20%. Y 60 meses sin intereses para que tú que nos estás viendo puedas tener esta inversión y tener esta tranquilidad de estar creciendo para el futuro.
3: Entonces, en resumen, equipo, hablamos de un proyecto residencial en régimen de condominio, 200 lotes totalmente urbanizados. Régimen de condominio quiere decir que hay una urbanización completa con absolutamente todos los servicios. Es una comunidad pequeña de 200 lotes y ofrece el desarrollo también un acceso a un club de playa. 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Vane, platícame un poco de las amenidades que ofrece el desarrollo.
5: Ok, como es un proyecto totalmente residencial, pues tenemos todo, desde calles pavimentadas y barda perimetral. ¿Y qué te encuentras adentro? De todo: áreas verdes, gimnasio al aire libre, una alberca con asoleadero increíble, canchas de pádel y más áreas verdes. Hay muchos desarrolladores que en las esquinas venden los lotes. Nosotros hicimos algo diferente. Pusimos puras áreas verdes, donde va a haber pet park, juegos, toda la parte, como lo estás viendo en este momento, todas las esquinas son áreas verdes. Y la verdad, pues la competencia o la gente, ¿qué es lo que hace? No pone áreas verdes, cualquier cosita, nada más lo que te pide municipio. Nosotros no, hicimos cada esquina un espacio verde.
3: Vamos a hablar de financiamiento, Leo. Saber comprar tierra en preventa es estratégico para quien busca duplicar el valor en realidad de su terreno. Pocas personas saben, pero la manera de duplicar tu inversión es comprar en el precio más bajo en la etapa de lanzamiento, lo que vamos a compartir ahora mismo con nuestra comunidad. ¿Cuánto cuesta un lote de Nuevo Telchac? ¿Cuál es el esquema de financiamiento que ofrece?
4: Para los que nos están viendo, les vamos a dar un bono especial. Tenemos lotes desde 380 mil pesos, donde solo van a pagar el 20% de enganche, pero anualmente van a ganar, solo por tener tierra, el 15%. Si mencionamos que Yucatán es el número uno en seguridad, estamos a 15 minutos de una playa platino, la economía en el estado sigue creciendo, la inversión estatal, federal y privada en Yucatán sigue aumentando, ¿ustedes cuánto creen que va a ser este rendimiento que le vamos a entregar a los inversionistas solo pagando el 20% de enganche?
3: ¿Cuánto es este rendimiento?
4: Tenemos
5: 15% anual. ¿Te hago un ejercicio rápido?
3: Sí, por supuesto.
5: ¿Un lote más o menos cuánto cuesta? De 380 a 400. Redondéalo 400. De ahí, el 15%, 460 de ese año. Vamos por otro año, le ganaste 538. Otro año, otro 15%, 618. Otro año, 710. Último año, dices, con 5 añitos, deja dormir la tierra, 804. Y lo que ahorita comentaste, más la construcción, pues eleva más. Es algo conservador. Así hay que pensar para que después haya más sorpresas. Entonces, un lote que tú compras de 400, que nada más aportaste como 80 mil, se te fue en 5 años hasta 804 mil.
3: Lo que es interesante, equipo, si lo comparas con las otras clases de activos, es que la tierra no te requiere de absolutamente nada de esfuerzo. De hecho, yo digo, tiempo más tierra genera riqueza. La tierra no genera gastos de mantenimiento, no requiere de tu tiempo. Solo esperas a que el desarrollador te entregue, en este caso, una privada 100% urbanizada en régimen de condominio. Si quieres escriturar, lo puedes hacer. Así tienes tu terreno escriturado y puedes empezar a avanzar. Dos, lo que es atractivo es que la tierra te permite blindarte contra la inflación. Estamos hablando de un crecimiento conservador del 15%, que hoy en día es casi dos veces y medio el rendimiento de un CETE antes de impuestos, que además, si lo si aplicas el rendimiento neto, es más cerca de 3.5 a 4 veces el rendimiento del CETE, y tú te estás protegiendo de la inflación porque pagas a mensualidades, con mensualidades de cerca de 5.000 pesos, una tierra que crece 2.5 veces más rápido, obviamente, que esta inflación. 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Y en estos webinars, en compañía de Leo, en compañía de Vane, explicamos esta tesis. Ayudamos al inversionista a entender, a proyectarse sobre dónde es la mejor estrategia para proteger y hacer crecer su dinero, en qué ubicación y qué proyecto específicamente, y por supuesto qué tipo de proyectos se pueden desarrollar en el mismo. 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Gracias por acompañarnos, gracias Leo, gracias Vane, por supuesto. Nos vemos mañana, equipo, en otro programa de inversiones inmobiliarias.
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6: El gobierno estatal refuerza la coordinación para impulsar obras, seguridad y los preparativos de la FENAPO 2026. El nuevo desnivel de Circuito Potosí, frente a la Arena Potosí, abrirá a la circulación la próxima semana. Claudia Sheinbaum afirmó que avanza coordinación con Estados Unidos para reabrir la frontera al ganado mexicano.
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0: agosto va a ser un gran mes, pero además será el mes de la Rosalía en México. La cantante española va a visitar nuestro país en el Lux Tour 2026, donde presenta su álbum Lux, en el que integra distintos sonidos de electrónica, flamenco, reggaetón, música clásica. Una belleza de álbum. Seguro ya lo escucharon, pero si no lo han hecho, por favor, dense chance y dense tiempo, que es una joya de la música contemporánea, ¿eh? En la Ciudad de México, la Motomami ofrecerá 4 conciertos en el Palacio de los Deportes, pero antes cumplirá con 2 fechas en Guadalajara y otra más en Monterrey. ¡Bienvenida, Motomami!
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0: La Comisión Técnica de la UNAM ya inició la revisión del examen de ingreso a licenciatura y esta misma semana emitirá recomendaciones, pidió evidencias a distintas áreas universitarias y trazará rutas para deslindar responsabilidades. En pocas palabras, el examen en línea pasó de prueba académica a escena del crimen digital. Ahora fueron los aspirantes seleccionados quienes se manifestaron en rectoría para exigir que se respeten los resultados y no se repite el examen de manera presencial. ¡No le saquen, chavos! Pues si saben, saben, ¿no? ¡No le saquen! Piden seguir con las inscripciones y los tiempos de la convocatoria. La UNAM quedó atrapada entre los que dicen hubo fraude y los que responden, yo sí pasé, no me arruinen la fiesta. Claudia Sheinbaum dijo que la FGR podría apoyar a la UNAM en la investigación, siempre con respeto a su autonomía. También pidió dar certeza a los aspirantes y ofreció espacios en la Universidad Rosario Castellanos y otras instituciones. Traducción, investigar sin invadir y abrir otra puerta para quienes se quedaron en el limbo. Donald Trump volvió a ponerle dinamita al T-MEC. Dijo que no le interesa renovarlo con México y Canadá y que prefieren negociar por separado. Según él, el tratado les importa más a sus socios que a Estados Unidos. La integración de América del Norte, versión Trump, familia disfuncional, pero con aranceles. Elementos federales detuvieron en Mexicali al abogado Pedro Ariel Mendívil, excomandante de la policía y exfiscal del estado, acusado de desaparición forzada, robo de vehículo y delincuencia organizada. El operativo incluyó FGR, Seguridad Pública, Ejército y Marina. Cuando a un exfiscal lo catean con todo el elenco federal, el expediente, perdón, no viene ligero, ¿eh? Y en información internacional, un terremoto magnitud 7.1 sacudió el sur de Japón, con epicentro cerca de Kumamoto, en la isla de Kyushu. Hasta ahora se reportan 3 muertos, más de 200 heridos y decenas de desaparecidos, además de edificios, viviendas y carreteras dañadas. Cancillería informó que no hay mexicanos afectados. La tierra volvió a temblar y a hablar fuerte. Y Japón otra vez responde entre escombros y mucha disciplina.
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0: Y cuando son las 10 de la noche con 5 minutos y 7 segundos, 8 ya, yo saludo con gusto a Norma Solano, ella es la presidenta de la Comisión Reguladora de Telecomunicaciones, para platicar sobre este nuevo tema que está resultando muy controvertido, el tema del derecho de las audiencias. Muy buenas noches, Norma, ¿cómo estás?
2: Buenas noches, Yuridia, gracias por el espacio.
0: Qué gusto tenerte nuevamente por acá. A ver, platícame exactamente qué es esta... esta propuesta presentada para garantizar el derecho de las audiencias. ¿Cuál es el derecho de las audiencias? ¿Quién lo decide? ¿Cómo está la propuesta? ¿Cómo se puede garantizar que no se vaya a convertir en una cosa muy explosiva en donde todas las personas, los medios, las organizaciones no digan, ay, me quieren censurar?
2: Gracias, Yuridia. El día de ayer inició la consulta pública de este proyecto de lineamientos para la protección de los derechos de las audiencias, que estará disponible hasta el 21 de agosto para recibir todos los comentarios, las sugerencias, A través de la página de la Comisión Reguladora de Telecomunicaciones, iniciamos un proceso de transparencia para poner a disposición de todas y todos, y particularmente de las audiencias, de todas las personas que consumimos contenidos en radio y televisión, para que participen. Nosotros estaremos atentos para revisar todos los comentarios y finalmente pues integrarlos, los que sean procedentes, a un lineamiento definitivo que será aprobado por el pleno de esta comisión y posteriormente publicado en el Diario Oficial de la Federación. Y este proyecto de lineamientos lo que recoge es un catálogo de derechos que está previsto hoy en la ley en materia de telecomunicaciones y radiodifusión, y que deriva de un derecho que está previsto en nuestra Constitución, que es el derecho de las audiencias. ¿Y qué es esto? Hay un catálogo de derechos establecidos en la ley, como tienes derecho a recibir información veraz, tienes derecho a que se diferencie entre la opinión e información, tienes derecho a que se diferencie cuando te están ofreciendo un producto o un servicio del contenido de un programa, pero hay otros derechos. Por ejemplo, tienes derecho a que el volumen de la programación no cambie cuando entren comerciales, sino que sea uniforme. Tienes derecho a saber los horarios de la programación, a que cualquier cambio se avise con oportunidad. Tienes derecho a no discriminación, tienes derecho a contenidos plurales, tienes derecho a accesibilidad, a lengua de señas mexicanas, a subtitulaje, avisos parentales, proteger el interés superior de la niñez. En fin, no solamente tiene que ver con un derecho a información veraz, sino es un catálogo amplio de derechos que tienen todas las audiencias, y de lo que se trata es de estos lineamientos. Lo que hacen es recopilar esos derechos, los plasman ahí, pero además hay un mecanismo claro, transparente, para que las personas puedan hacer valer una queja, una sugerencia, un comentario ante el propio medio de comunicación. ¿Y cómo lo hacen? A través de las defensorías de las audiencias. Y las personas defensoras de las audiencias son designadas por el propio medio, por el propio concesionario, y es, digamos, el intermediario entre las audiencias, entre las personas y los medios de comunicación, para recibir todas las quejas, sugerencias, para atenderlas, y si es que se considera que vulnera algún derecho de las audiencias, para que se puedan hacer recomendaciones al propio medio para que corrija. Entonces, básicamente es materializar un mecanismo que haga, que habilite a las personas a presentar sus quejas, y además con un procedimiento claro que dé certeza tanto a los concesionarios, es decir, a los medios, como a las personas.
0: Oye, y dime una cosa, ¿cómo se puede garantizar que, digamos, esta protección de las audiencias y todos sus derechos, en efecto, no le abra la puerta a algún tipo de censura, Norma?
2: Porque, primero, porque quien recibe la queja, pues es el propio medio, y es a través de sus propios defensores. Y nosotros estamos convencidos que los medios es de todo su interés escuchar a sus audiencias.
0: Claro,
2: y
0: claro.
2: Si sus audiencias consideran que hay algún elemento que vulnera, que lesiona, pues también los medios van a escuchar y van a atenderlo. Entonces, el procedimiento es un procedimiento autorregulatorio, porque son los propios medios quienes establecen designan a sus defensores. Los propios medios emiten sus códigos de ética, donde establecen los criterios, donde establecen qué derechos tienen las audiencias, que establecen el procedimiento para que de manera fácil, ágil, puedan hacer llegar una queja. Entonces, es un procedimiento que se lleva ante los propios medios, y que nosotros estamos seguros de que no solamente es de todo su interés, tienen todo el compromiso de escuchar y atender a sus audiencias en todo momento.
0: Y si no lo hicieran, ¿ahí puede o no entrar la autoridad?
2: si no lo hicieran, hay un espacio para que la Comisión Reguladora revise y también haga recomendaciones al medio. Y también es importante, yo diría, se trata de sancionar, no es un tema de emitir una sanción. Lo que queremos es que se habilite un mecanismo, que sea el defensor, la persona defensora quien lleve el procedimiento. Después, si no se atienden las recomendaciones que determinan las defensorías de las audiencias, se puede acudir ante la comisión a petición de la audiencia, a petición de la propia persona defensora, y también se hace un procedimiento y eventualmente se puede emitir una recomendación. Oye, ya en un extremo,
0: sí, te escucho.
2: Se iniciaría un procedimiento. Sí.
0: Y en tu experiencia, Norma, ¿cuáles son los temas en donde las audiencias han sentido hasta la fecha más vulnerados sus derechos?
2: Mira, el tema de los derechos de las audiencias es un mecanismo que en nuestro país no se ha habilitado. Por eso estos lineamientos son muy importantes, porque a diferencia de los lineamientos vigentes que solo se establece una defensoría y un código de ética, por primera vez se establece la posibilidad de un procedimiento claro, donde concesionarios y audiencias sepan que tienen este mecanismo para ser escuchados ante los propios medios. Entonces, veremos, primero recibamos los comentarios de todas las personas, los concesionarios, la sociedad civil, instituciones y audiencias, y las personas audiencias, recibamos sus comentarios, revisemos. Después de este proceso de consulta pública, de participación ciudadana, entonces emitiremos los lineamientos definitivos y veremos entonces cuál es el ejercicio que se haga en el día a día por parte de las audiencias, de las personas.
0: Según entiendo, y por lo dicho hoy en la mañanera, nos quedan menos de dos minutitos, es el hecho de que toda esta consulta no aplica ni para los medios impresos ni para las redes sociales, ¿correcto?
2: Efectivamente, solo aplica para radio y televisión. La ley en materia de telecomunicaciones es muy clara, es para radiodifusión. Y bueno, nosotros estaremos en este proceso de consulta pública, está abierta, invitamos a que participen porque queremos escucharlos activamente, vamos a estar muy atentos y bueno, ya les informaremos de toda la participación que tengan estos lineamientos.
0: Norma Solano, presidenta de la Comisión Reguladora de Telecomunicaciones, como siempre te agradezco muchísimo que hayas venido a platicar con nosotros y aclararnos, cómo está todo el panorama de esta iniciativa. Te mando un abrazo fuerte, muchas gracias.
2: Al contrario, Yuridia, muchas gracias a ti y a tu audiencia.
0: Muy buenas noches.

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12: 17 minutos y 11 segundos. Celebran con éxito la cuarta etapa del Cupra Padel Tour Imagen en Querétaro. Maritza Navarro, tú tienes todos los detalles.
13: Querétaro fue sede de la cuarta etapa del Cupra Padel Tour Imagen, un torneo con causa que congregó a 220 competidores. Se trata de una gira nacional que cada año visita 7 ciudades. La competencia deportiva está acompañada del espíritu altruista. Villas Juan Pablo, que atiende a niñas y niños con síndrome de Down, y Glasswing, que opera programas educativos, son las fundaciones beneficiadas de la edición 2026. Así lo señala Luis Mendoza, director del Cupra Padel Tour Imagen.
14: Tenemos dos fundaciones que están participando con nosotros y la dinámica que estamos haciendo es que en las semifinales vamos a hacer un sorteo a ver qué pareja representa cada fundación. Y los que ganen se llevan 60 mil pesos que se va a donar a la fundación y la pareja que pierda se va a llevar 40 mil pesos. Entonces, en realidad es ganar, ganar para todos.
13: FEMAC fue el club sede de una de las mejores fiestas deportivas del pádel en México, convirtiéndose en uno de los mejores encuentros para las y los queretanos, como lo señala Nadine Rueck, participante del torneo.
15: Creo que es un torneo muy bien organizado, siempre hay un ambiente padrísimo y me gusta mucho. Es mi favorito.
13: Hacer deporte y ayudar son los ingredientes que enaltecen el espíritu del Cupra Padel Tour Imagen, como lo indica el padelista y participante Juan Dubuc.
16: Yo creo que siempre es importante ayudar a las personas más necesitadas. Hay que ayudar a la gente. Si nosotros podemos, siempre hay que poner nuestro granito de arena y tratar de ayudar a los demás.
13: Guadalajara, Cancún, Mérida y Querétaro ya vivieron la experiencia. Las siguientes paradas de la justa nacional son Ciudad de México, Monterrey y Puebla. Para Imagen, Maritza Navarro.
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12: Cuando son las 10:08:19 y 8 segundos, saludo como cada martes con todo el gusto y gratitud, por supuesto, a Rodrigo Elizarrarás. Él es analista político, consultor y pues uno de los mayores expertos en temas de seguridad en nuestro país. Rodrigo, muy buenas noches, ¿cómo estás? ¿Qué riesgo nos traes el día de hoy?
17: Hola Yuri, ¿qué tal? Buenas noches. Pues mira, se nos van juntando los temas, pero ahorita un tema muy importante, yo creo que pues, es el tema del momento, el huachicol, ¿no? El huachicol fiscal. Ahora sí que cuando despertamos una vez más en julio del 2026, el huachicol seguía ahí, sigue siendo pues uno de los digamos, de los riesgos de los
12: López
17: delitos.
12: Obrador, López Obrador una vez dijo que ya había acabado con el huachicol, ¿no? Según él.
17: Sí, ya nos habían vendido esta idea de que llegó e inmediatamente se había acabado, pero no, de hecho está peor que nunca, ¿no? Es uno de los momentos, yo creo que más graves. Después, desde el año pasado, cuando se descubre este caso del buque en Altamira y todos los millones de litros que son contrabandeados al país y se venden pues de manera ilegal en nuestro territorio, ahí empezó a una investigación, ¿no? Digamos que ahí surge una investigación, pero resultó que el gran delincuente detrás de toda esta red terrible de huachicoleros en el país es Ernesto Rufo, ¿no? El ex gobernador de Baja California y ex, panista, y bueno, pues miembro de la oposición, y él es parte de una red, evidentemente, de varias personas, de una empresa en particular, que se dedica a pues contrabandear o hacer todos los trámites aduanales para que este tipo de combustibles, hidrocarburos, pues pasen de manera ilegal a nuestro territorio. Y pues, pues ya está detenido, está en proceso, está en revisión de las pruebas que se tienen. No tenemos mucho más información que esto, y pues yo creo que pues hay mucha suspicacia alrededor de este caso. Primera gran duda es, bueno, pues de toda la red que en un inicio empezó a identificarse atrás de esta de este delito, pues el primer que cae, uno de los primeros que caen es un exgobernador opositor, y eso pues nos deja pensar que pues la parcialidad de la justicia en ese país. El segundo es en el contexto en el que surge esta noticia cuando lo detienen. Estábamos en medio de una discusión sobre unos audios filtrados con la gobernadora de Baja California, Marina del Pilar, en el que estaba una suerte de negociación con autoridades estadounidenses para pues vender información, si lo queremos ver así, o era intercambio de información para lograr su visa. Pero en ese contexto es cuando sale esta noticia, y no deja de llamar la atención, porque al final del día se cambió la conversación totalmente, la conversación pública sobre el caso
12: totalmente,
17: de California,
12: sí.
17: Y esa tensión que estaba ocurriendo, sí, perdón. Habías dicho algo.
12: Sí, que totalmente, o sea, fue un, digamos como un matar una nota con la otra, ¿no?
17: Sí, así es, entonces se genera este ruido, curiosamente, pues bueno, del mismo estado, y bueno, en ese momento cambia toda la conversación. Sí queda todavía, digamos, pues hay que ver la evidencia, ¿no?, que presenta la fiscalía sobre el exgobernador, saber si qué tan culpable es, si es culpable, si no lo es, en qué grado está esta empresa que entiendo él es socio, y varios accionistas y otras personas detenidas también de la misma empresa, y bueno, pues
12: yo espero que si hay culpabilidad en el caso del exgobernador Rufo y toda la, no, o sea, todos los personajes implicados, pues que se castigue, por supuesto. Ahora bien, y yo escribía de eso el otro día, Rodrigo, o sea, digamos el amount, ¿no?, la cantidad de dinero que implicaría esta red de huachicol fiscal asociada con los datos oficiales, con los datos que proporcionó la fiscalía, serían 4 de cada 100 pesos del estimado de esa gran defraudación fiscal que es el huachicol fiscal. 4 de cada 100 pesos. Y entonces los otros 96 pesos, ¿dónde están? ¿Esos qué? ¿Esos sí. quién? ¿No?
17: Exacto.
12: O sea, sí. explíquenme.
17: Sí, no, y ahora sí que lo leí, y muy interesante la manera en que se plantea lo que planteas, y es el hecho de que también hay, o sea, es uno de los desfalcos pues más grandes que de todos los tiempos de este país, o sea, rebasa por mucho desfalcos anteriores, la estafa maestra, Segalmex, la Estela de Luz, todos los casos muy famosos que han estado ahí. El tema del huachicol fiscal en este país y todo lo que implica, pues no ha sido del todo, descubierto. Y luego vinieron también una serie de nuevos artículos, hay uno hoy de Héctor de Mauleón en el Universal sobre pues una serie de refinerías que hay en Tamaulipas, también se han descubierto en Veracruz, seguramente habrá en Tabasco, pero una serie de refinerías pues ya ilegales, que ellas refinan directamente crudo sale de ahí enfrente de instalaciones de la Guardia Nacional.
12: Pero dizque nadie las había visto, ¿no? Que dizque nadie las había visto.
17: Autoridades federales, estatales, ministeriales, nadie las ve, tienen una operación abierta, prácticamente abierta, frente a todos. Menciona gobernadores, senadores, autoridades de los tres niveles que pueden estar involucrados o se hacen de la vista gorda. Hay toda una red enorme de huachicoleros. Y bueno, el único de los detenidos es un opositor. El resto, en efecto, hay una amplia red, hay una enorme cantidad de recursos que todavía evaden al fisco nacional, que están, es un impacto enorme a la economía del país y a las arcas del país. Y pues nada, ahí de pronto estaremos esperando a ver cuál es el siguiente golpe y hacia dónde va dirigido en este caso.
12: Me parece no nada más lamentable, sino peligroso, y no nada más peligroso para los opositores, en este caso, sino peligroso para el propio Estado mexicano, porque en el momento en que empiezas a lapidar de esa forma la credibilidad de tus propias decisiones, pues no es un horizonte halagüeño para nadie, ¿no?
17: No, porque en efecto ya es un riesgo de seguridad nacional, pero ya también se empata con un riesgo de justicia, porque al final del día lo que también está quedando en evidencia de con toda esta serie de tratamientos de estos casos es que pues está muy parcializada la justicia, estás ya utilizando al Estado muy evidentemente frente a toda la nación con fines políticos, o sea, se habla, la oposición habla de que es un preso político más que de otro tipo, y pues sí, en efecto, quien va quedando en duda, quien se va llenando de
12: sospecha,
17: falta de credibilidad, es sin duda las autoridades, pues en este caso federales, ¿no?
12: Híjole, pues ojalá corrijan, digamos, este curso de decisiones, porque pueden realmente terminar lamentándolo después.
17: Sí, yo creo que sí, digamos, si sirvió este caso para tapar el escándalo anterior, bueno, pues a lo mejor de un caso saca otro caso, pero aquí ya hay el contexto y el tamaño de este problema va más allá de esta detención. Yo creo que al final del día también están involucradas autoridades de Pemex, autoridades de las aduanas. Sabemos que la SEMAR, muchos funcionarios de la SEMAR, quienes también están a cargo de funciones en las aduanas, pues están involucrados. Hay autoridades de los tres niveles. Sabemos que la red puede llegar hasta el financiamiento de campañas y partidos. Es decir, y a lo mejor detrás también de toda esta investigación, pues está la presión del gobierno de Estados Unidos, quien también pues, seguramente tiene algo de información sobre estos casos de huachicol fiscal. Entonces la red es demasiado grande, muy grande, y llega a niveles insospechados, y pues lo queremos tapar con un dedo y con un dedo de la mano de un opositor más bien.
12: Pues sí, nunca, nunca, nunca se ha tapado el sol con un dedo. Nunca, Rodrigo.
17: No, pues no.
12: Y lamentablemente.
17: Bueno, y todo esto.
12: Lo han intentado todos, próximo, en todos los países, en todas las épocas, o sea, y me parece que pareciera que jamás han aprendido que no es la mejor apuesta, ¿no?
17: Pues no es la mejor apuesta. Ya vivimos durante muchos años un régimen de justicia muy politizado, parcializado, en donde la justicia se utilizó con fines políticos y donde no era un instrumento, sobre todo, de venganzas y no un poder separado, y parece ser todas las señales, todas las últimas reformas nos hacen ver que vamos en ese sentido, que es un sentido retrógrado. Nos costó muchísimos años, 20, 30 años.
12: Sangre, sudor y lágrimas, eso le costó a México, sangre, sudor y lágrimas. Y parece que, y además ellos, los de la 4T, pagaron mucho.

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1: 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Posee grasas saludables que ayudan a combatir las enfermedades de las arterias y una gran dosis de antioxidantes, con su efecto antiinflamatorio más que valioso.
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3: Son las 10 de la noche, con 32 minutos, 50 segundos, como todos los martes, y anda por acá mi queridísimo Mauricio Flores, con esas noticias que no son del corazón, pero a cómo le pegan por la vía de los bolsillos. ¿Cómo estás, Mauricio?
4: Así es, Yuri, mira, pues yo casi casi con traje salvavidas por esta tormenta que está cayendo, pero ahora sí que desaforadamente sobre la Ciudad de México. Vaya manera de llover.
3: Sí, hombre. Y parece, oye, que no tiene para cuándo parar, ¿eh?
4: Pues cuando menos dicen los sistemas meteorológicos, que por ahí de las 11:30, ya después hablaremos de que ojalá pudiéramos aprovechar tanta agua que termina yéndose a los canales de desagüe y que van al Golfo de México, y bueno, no estamos preparados para cuando vengan las calores, Yuri. Pero mira, vamos a hablar de la calor. Pa' pronto, vamos a hablar de la calor. Hay dos calores de las que quiero hacer mención el día de hoy. Una es el empleo y este repunte de las exportaciones. Y por otro lado, el inicio de la consulta de los lineamientos. Hay que ser muy cuidadoso de la protección de los derechos de las audiencias. En el primer rubro, Yuri, hoy dio a conocer el INEGI de niveles récord de exportaciones de México al mundo, prácticamente 370 mil millones de dólares. Se han echado las campanas al vuelo, pero pues Yuri, tú ya sabes que a mí me gusta andarle rascando ahí a ver qué es el neprietito en el arroz, porque al mismo tiempo, en el primer semestre de este año, el empleo formal, el bien pagado,

0: bueno, en términos relativos, el mejor pagado, el que tiene prestaciones sociales, ya sabemos, fondos de ahorro, vacaciones, seguros de vida, cesantía o muerte, posibilidades de acceder a una vivienda por Infonavit, se desplomó. Es más, hay un dato que la Secretaría del Trabajo ha tratado de enmendar, pero que no lo ha podido enmendar, porque en este primer semestre, de acuerdo a las mediciones relativas que hace el INEGI, voy a decir la palabra, se esfumaron 320 mil puestos de trabajo.
1: ¿A dónde
0: Y,
1: se
0: Yuri,
1: esfumaron?
0: se esfumaron. O sea, simplemente hubo una parte de la población que no encontró trabajo, que dejó de buscar trabajo y que pasó a la informalidad. No es que se hayan ido al espacio sideral, sino que simplemente desistieron o que no encontraron acomodo en el sector formal ni en el informal. Y esto obviamente habla de manera muy general de lo que comentábamos el viernes, Yuri, de que cuando menos en la Ciudad de México, durante el Mundial, durante las festividades futboleras, solamente 30 de cada 100 restaurantes contrató más personal. Si eso no fue así, generalizado, la contratación en otros lugares como Monterrey, como Guadalajara, y ya no dirá, digamos, de las ciudades circundantes a las sedes mundialistas, pues realmente la desaceleración de la inversión y la posibilidad de generar empleos es muy notoria. Y eso se ve en una comparación que parece chocante, pero la voy a decir. Es la comparación relativa del número de personas que están activas dentro de la población económicamente activa en relación a esta misma. Es decir, menos gente que está buscando trabajo de manera abierta. 320 mil y vemos un aumento casi en la misma proporción en el empleo generado por la economía informal, que ya abarca pues a 55 de cada 100 trabajadores, Yuri, pues andan en la informalidad o tienen algún grado de informalidad. Yo ya voy a poner mi puesto de cócteles de camarón que me quedan muy buenos, Yuri, porque pues a veces la gente que trabaja en el sector formal se da cuenta que su ingreso que tiene por el sector formal no le
1: Insuficiente,
0: alcanza.
1: insuficiente, claro.
0: Y entonces, esto nos habla de que más allá del éxito exportador, no se está permeando al conjunto de la economía por algo muy sencillo. Si hacemos la comparación entre exportaciones e importaciones, Yuri, resulta que el saldo positivo a nuestro país, que es el más alto, el más alto, digamos, en 10 años, de casi 10 mil millones de dólares a favor de México, pues es muy poquito. Estamos hablando de que eso es apenas como pues voy a ser muy honesto, no llega ni al 3% de margen de lo que son las exportaciones. Hay aerolíneas que ganan un margen mucho mayor. Si esto fuera una empresa, pues el margen de ganancia es del 3% y por eso no logra detonar al conjunto de las actividades productivas la actividad exportadora. Ahí hay una tarea muy larga que acometer, la comentábamos aquí el viernes, Yuri, con las exigencias de la representación comercial de los Estados Unidos, que está reclamando que empecemos a sustituir materias primas que vienen de China, que vienen de Corea, que vienen de otros lugares, de la India, para productos tan sensibles como medicamentos, equipamiento médico, pero también para todo lo que está relacionado con los nuevos instrumentos de almacenamiento. Le dicen de una manera muy fufurufa, le dicen, así le denominan los expertos, infraestructura pasiva para la inteligencia artificial. Son los servidores, son las computadoras, son los refrigeradores, son los cables. Para eso sí necesitamos hacer una verdadera sustitución de importaciones si realmente queremos integrarnos a la economía que está acelerándose en este terreno. Pero mientras no lo hagamos, pues vamos a seguir el mismo
1: Claro,
0: problema, Yuri.
1: totalmente, totalmente.
0: Oye, ¿quieres que hablemos de este tema? Yo sí ya me leí los 54 artículos Le dediqué buena parte de ayer y hoy a los 54 artículos de los lineamientos que ya están a discusión de, o se van a poner el mes de agosto durante 3 foros, los lineamientos de defensa de los derechos de las audiencias, que creo que es importante que precisamente la gente, las personas que están aquí acompañándote todas las noches, Yuri, y que tienen a bien aguantar mis opiniones, tengan que estar enteradas. ¿Cómo ves?
1: Por favor, hablaba justamente de eso con la comisionada justamente de telecomunicaciones, Norma
0: Solano.
1: Norma Solano, en el primer bloque de esta, no sé si tuviste chance de escuchar la charla, y justo sí, le hacía estas preguntas que pues estamos haciéndonos todos, ¿no?
0: Sí, Yuri, porque mira, me dediqué también un poco a tejer, a entender la arquitectura de esta iniciativa que se va a discutir, y siendo sinceros, los foros de discusión en los últimos años pues no son otra cosa más que el centro preferido para ejercer el derecho al pataleo. Llegan expertos, llegan académicos, llegan organizaciones de la sociedad civil, mucho bla bla bla, poco glu glu glu, todos conversan, pero cuando hay una decisión tomada, se aplica. Hay una mayoría legislativa muy obediente, que ya ni tanto, Esto hay que verlo también como parte de estos movimientos en el que el partido Guinda está tratando de recomponer sus fuerzas al interior, porque pues está la autofagia a todo lo que da por los cargos que vienen a disputarse en el 2027, y ya no digamos las diferencias que traen con el Partido Verde y con el Partido del Trabajo. También ese es el contexto político en el que se están dando estos foros, y pues el bloque oficial está tratando de cerrar filas, vamos a ver si lo logra, pero en materia específicamente de estos lineamientos, yo sí tengo una serie de observaciones que son especialmente importantes. Yo lo que veo es que más allá de lo que se puede entender como un interés legítimo en el que infancias, adolescentes, grupos vulnerables, grupos minoritarios, personas que disfrutan de su vida con sus características sexuales, culturales, civiles, socioeconómicas, pues no se sientan lastimadas. A mí lo que me llama la atención es que, de acuerdo a uno de los artículos, específicamente el número 41 de estos lineamientos, dice que cualquier persona de las audiencias podrá quejarse, cualquiera. Podrá quejarse porque no aparece una pleca, porque no aparece un cintillo, o así lo menciona, no aparece en ninguna otra forma en la que digan que Mauricio Flores o Yuridia Sierra o cualquiera de nuestros compañeros está separando información de opinión. Yo en este momento estoy dando información porque está mezclado con interpretación. Y eso, Yuri, tú sabes, es parte misma del proceso cognitivo que tenemos los seres humanos. Total. Recibimos datos y los empezamos a interpretar de acuerdo a nuestra, pues ahora sí, a nuestra trayectoria, a nuestro historial, pero también conforme a nuestras expectativas. Y estamos ahí hablando ya de un terreno, de una subjetividad, que decir, no, es que tienes que separar en qué momento tal o cual comentarista está haciendo este corte, porque entonces, y es más, establecen hasta proporciones de las pantallas y de los tiempos en el aire en el que se van a vertir estos puntos de vista. Y ahora, no se especifica qué personas, reales o ficticias, eso está muy claro, está en el artículo 11, se pueden quejar, dice cualquiera. Ah, caray. ¿Y qué tal? Digo, tú y yo sabemos que los robots, estas personalidades ficticias que corren en las redes sociales, pues pueden inundar con sus quejas ficticias a cualquier estación, a cualquier medio.
1: Yo he tenido muchas experiencias con esas granjas, mi querido, ya lo reconozco a kilómetros de distancia. Te mando un beso, ya nos va a caer la guillotina encima.
0: Vámonos.
1: Te quiero.
0: No.

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2: 10 de la noche con 47 minutos y 17 segundos. Emilio Saldaña Pisu. Vamos a tu terreno, el terreno de los bytes. ¿Cómo estás? Buenas noches.
3: Pues, muy buenas noches, querida Yuri. Buenas noches a nuestra audiencia. Pues, estamos ante una historia que ha venido, de la que hemos venido dando cuenta desde que sucedió y que ha venido desarrollándose y creciendo. En días pasados hablábamos de la historia que parecía hasta salida de película de ciencia ficción, pero que ocurrió en una prueba tecnológica real. Dos modelos avanzados de OpenAI estaban siendo evaluados, estaban corriendo una prueba en un entorno controlado, y el objetivo era que midieran las capacidades de ciberseguridad y observar literalmente hasta dónde podían llegar, y tenían la misión de cumplir con un puntaje. Mientras más alto ese puntaje, mejor. Pero los sistemas encontraron una salida pues no prevista. En lugar de resolver el ejercicio dentro de los límites que tenían, decidieron cual alumno de la UNAM que lo mejor era pues ir por las respuestas y hacer trampa en lugar de completar la prueba como se merece. Entonces lograron conectarse al exterior y acceder sin autorización a la plataforma Hugging Face. Esta es una de las plataformas más importantes para compartir y desarrollar modelos de inteligencia artificial, es muy socorrida por muchos desarrolladores. Y la analogía pues es inevitable. Como algunos estudiantes que decía yo del examen en línea, los modelos en realidad no resolvieron la pregunta, sino que encontraron un camino para ir directamente por las respuestas. Lo interesante en este caso es que no hubo una orden humana que les dijera hackea a esta empresa, pero sí existió una combinación de autonomía en el caso de las herramientas, de acceso a herramientas adicionales, y la meta que el sistema intentó cumplir. OpenAI mismo, los responsables de estas pruebas y de estas plataformas que se independizaron momentáneamente, reconocieron la relevancia del incidente, y la empresa que resultó atacada defendió la importancia de la transparencia para investigar este tipo de fallas, porque sí es cierto, las dos empresas inmediatamente fueron muy transparentes con los medios para avisar qué estaba pasando, qué habían detectado y qué había sucedido incluso al final. Hubo un segundo acto, Yuri, en el cual los legisladores, lo platicábamos aquí en el espacio, pidieron la creación de un botón de pánico, literalmente una propuesta de ley para la existencia de un botón de pánico en la que, en caso de que una inteligencia artificial tomara decisiones propias y pudieran afectar, en este caso, redes gubernamentales o de banco o de salud, pudiera haber un botón de apaguen eso, desconectenlo literal, para detener el impacto. Y esta iniciativa llamó la atención que la presentaran tanto republicanos como demócratas. Y por otro lado, hubo un tercer acto en el que las empresas responden y dicen, oigan, sí, más de 25 empresas creadoras de plataformas de inteligencia artificial y de chips y de infraestructura alrededor de todo esto se unieron y dijeron, sí, queremos que la inteligencia artificial pueda operar sin controles, pero no le haga daño o podamos prever los daños que puedan crearse. Y esto es interesante porque NVIDIA anunció la creación de la Open Secure AI Alliance, o la Alianza para una Internet o una Inteligencia Artificial, perdón, abierta y segura. Y esta coalición estaba enfocada en desarrollar y compartir herramientas para proteger los sistemas de inteligencia artificial. Y en este sentido llamó la atención la unión de todas estas empresas alrededor de proteger y reconocer que sí, podrían tener, digamos, actitudes peligrosas.
2: Incluso.
3: Pero el último.
2: Ajá, sí, te escucho.
3: Adelante,
2: te escucho.
3: Adelante.
2: No, te escucho. El último.
3: El último evento que se suma a esto es que ahora Mark Zuckerberg, el fundador y director ejecutivo de Meta, acaba de pronunciarse porque Estados Unidos no prohíba modelos chinos de inteligencia artificial. Esto, Yuri, luego de que la empresa atacada revelara que lograron contener el ataque que tuvieron de OpenAI con una plataforma de inteligencia artificial china de código abierto, ultra más barata y con una eficiencia muy similar a las principales plataformas de inteligencia artificial, y obviamente pusieron a temblar las acciones de todas las empresas de inteligencia artificial en Estados Unidos y pusieron de muy mal humor al gobierno del presidente Trump, porque obviamente es como el tic-tac del Capitán Garfio con volumen extendido, Yuri.
2: Oye, y si a eso le sumas que el día de hoy Sam Altman, que es el uno de los creadores y CEO de OpenAI, que es ChatGPT en realidad, o sea, salió a confesar antier, ¿no? Se hizo público hoy, o se extendió, se viralizó la noticia, que habría que ralentizar el crecimiento de la inteligencia artificial, ¿no? O sea, le quiere ahorita meter como diríamos los que en algún momento de la vida manejábamos en estándar y no en automático, frenar con motor, ¿eh?
3: Sí.
2: Frenar con motor.
3: Totalmente.
2: Si no te puede generar unas cosas que ni sabes cuáles son.
3: Esto es súper importante, Yuri, porque Sam Altman pide que se reduzca la velocidad en general con la que se están implementando y anunciando nuevas plataformas de inteligencia artificial, y argumenta la necesidad de la sociedad en general de procesar correctamente, con la velocidad que requeriríamos, todos los cambios y los impactos que hasta este momento hemos vivido. Y a esto le acompaña, a este anuncio lo acompaña una anécdota justamente del caso que estamos platicando ahorita y compartiendo con la audiencia, Yuri, y se trata de lo siguiente: una vez que lograron contener todo el ataque y todo esto que hemos comentado hasta este momento, trascendió que la plataforma, que una de las dos plataformas que se independizó momentáneamente, dejó notas, Yuri, dejó huellas y notas de acción para que en una siguiente intervención o en un siguiente intento por independizarse, encontrara rápidamente cómo podía continuar con la ruta que le había permitido salir del entorno controlado, conectarse a internet y en todo caso poder tener acceso a una, pero fueron varias empresas a las que en un momento dado analizaron atacar. Y esto, el que se haya dejado notas adicional a que en efecto...
2: Algo así como que se autodejó un acordeón, la inteligencia artificial a sí misma.
3: Sí,
2: wow, wow.
3: Sí. Y esto realmente sorprendió a Sam Altman, y él mismo reconoció que estaba muy enfocado en estos momentos en que su equipo y él pudieran entender correctamente qué había sucedido y cómo contener este tipo de acciones. Pero agrega en la anécdota de que la parte de lo que lo dejó, digamos, como particularmente inquieto es el haber descubierto estas notas que se dejó la plataforma para un siguiente intento o un siguiente escape, rápidamente encontrar las rutas, las formas, los accesos que le facilitaron en un principio liberarse. Y vaya, de nuevo regresamos al entorno de un buen guión de una película de ciencia ficción en el que parecería que todo pasó y ya se liberó el problema, y en realidad volteas, ves la letra chiquita y sientes ese nudo en el estómago de decir, híjole, se dejó notas la condenada.
2: Qué bárbara, ¿no? Por supuesto.
3: ¿Sí?
2: No. Tú y yo hemos tratado de ser en este espacio siempre Con, por supuesto, sí, el optimismo que podemos encontrar en estos avances, pero siempre con todas estas reservas que, no, o sea, de entrada nos vienen del hecho de saber que estamos arrancando una era, ¿no? Y lo cierto es que de estos peligros, cuando son los propios, o sea, a mí sí me sorprendió que Sam Altman el día de hoy saliera a decir que hay que ponerle un poquito de freno a la velocidad. Eso ya lo había advertido también Yuval Noah Harari antes. En fin, el propio Elon Musk en su momento también, ¿no? O sea, decir...
3: A quien nadie le creyó porque sonaba súper, súper, súper hipócrita. Pero ahora Sam Altman suena preocupado. Suena auténticamente consternado y diciendo, oigan, de verdad hay que ir un poquito más lento para agarrar todos el ritmo, ¿no?
2: Vámonos leve, porque tenemos de entrada que entender a la criatura, leve, ¿no?
3: Totalmente. Y estamos viendo, la inteligencia artificial agéntica, la que hace cosas, necesita regularse y necesita controles. Si no, vamos a tener varios de estos escenarios y no querríamos que se repitan seguido, Jules.
2: Sin duda. Y aquí vamos a estar dando cuenta de todos ellos, mi querido Pisu. Yo a lo que invito a la gente es a no entrar en pánico. O sea, así...
3: Exacto,
2: ¿no? Porque la neta, o sea, sí tiene unos... unos rostros y unas posibilidades increíbles, increíbles, todo este tema de la inteligencia artificial, que nos pueden ser muy benéficos como humanidad, pero sí también siempre tener el pensamiento crítico alrededor de la misma, ¿no?
3: Pensamiento crítico sin satanizar, 100% a favor.
2: Gracias, Pisu, nos vemos mañana, te mando un beso.
3: Muy bonita noche, buenas noches, gracias, Yuri.
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16: ¿Cómo están? Soy Claudia Mejía. Un nuevo episodio de Ya Oíste. En esta ocasión vamos a hablar de demencias y viene a mi cabeza cuando mi mamá de repente se le olvida algo de ¿a qué vine? Ya me va a dar el ice. Pero realmente pues es algo que decimos, ¿no? Comúnmente, y no sabemos si en realidad sea un factor para que nos dé algún tipo de demencia, ¿no? Y nada más lo decimos al aire, pero pues puede ser que sea más complejo que eso, ¿no? Entonces hoy tenemos a la doctora Cecilia Acosta, ella es neuróloga.
17: Hola Claudia, muy bien, muchas gracias por la invitación. Fíjate que es algo muy cotidiano, ¿no? Todos cuando tenemos esta tendencia a olvidar algo, siempre estamos pensando en una enfermedad como el Alzheimer. Uh-huh. Y resulta que nosotros que nos dedicamos a esto, que somos neurólogos y cotidianamente evaluamos pacientes, pues es un tema muy común, pero poco valorado por las personas, porque pensamos que es algo natural y normal olvidar cosas en algún momento determinado.
16: Cuando vamos al refri decimos, ay, ¿ya que vine?
17: Sí, fíjate que también hay un tip. Hay un tip. Cuando yo voy al refri y voy a una cosa y no recuerdo, y me regreso y después me acuerdo, ahí diríamos que es algo natural, es algo normal. Cuando no me vuelvo a acordar, ahí tenemos un foco rojo prendido.
16: Una red flag de aguas, ¿no?
17: Hay que evaluar esta parte. Y tal vez la principal sospecha no solo el olvido como tal, sino el impacto que tiene en nuestra vida diaria. ¿Cuántas veces me sucede? ¿Cuántas veces dejé de hacer una cosa porque lo olvidé? Y no es la primera vez, me está sucediendo cotidianamente, recurrentemente.
16: También es algo degenerativo, ¿no? Es como cuando decimos, ya estoy grande, ya se me están olvidando las cosas.
17: Fíjate que tocas un tema muy importante, la edad. Un tiempo, no hace mucho tiempo, todavía se utilizaban términos como la demencia senil. Y entonces se le atribuía al proceso de envejecimiento exclusivamente la pérdida de memoria. Y ahora sabemos que esos términos ya son obsoletos, no se utilizan. Y que puede haber personas que no tan seniles que puedan presentar síntomas relacionados con un deterioro cognitivo. De hecho, el término de demencia sigue siendo un término fuerte. Ha cambiado su nomenclatura en la actualidad. Hablamos de deterioro cognitivo. Y el deterioro cognitivo se puede presentar a cualquier edad. No necesariamente tendríamos que ser seniles, pero no todas las demencias son enfermedad de Alzheimer. Existen algunos tipos particulares. Las podríamos dividir en aquellas enfermedades que irremediablemente progresan y que tienen un carácter degenerativo. Y habrá algunos deterioros cognitivos que son secundarios, por ejemplo, un trastorno tiroideo. Okay. Obviamente, lo más impactante son aquellas enfermedades en donde irremediablemente el paciente va perdiendo no solo su capacidad de memoria, su capacidad de lenguaje, la capacidad de reconocer personas, la capacidad de autocuidado. Y entonces ese tipo de enfermedades son realmente devastadoras porque van progresando y afectando no solo al que padece el problema, sino al entorno.
16: ¿Cómo llegamos a eso? O sea, en algún momento todos podemos tener cierto tipo de deterioro,
17: sí,
16: ya en la adultez, en la vejez.
17: Sí.
16: ¿O cómo llegan las personas? ¿O es genético? ¿Cómo es?
17: Ok. Todos, por tener un cerebro, tenemos susceptibilidad. Tenemos un riesgo al nacer de poder tener cualquier enfermedad del sistema nervioso central, porque tenemos el órgano principal que es el cerebro. Pero si yo tengo un familiar directo con algún padecimiento, como este tipo de enfermedades degenerativas que van progresando con el tiempo, pues mi riesgo se incrementa. Pero si yo, aparte de tener este riesgo genético por tener un familiar directo enfermo, pero aparte yo soy diabético, hipertenso, tengo problemas con mi peso, tengo problemas auditivos y no escucho bien, o tengo malos hábitos, no hago dieta, no hago ejercicio. De hecho, en la actualidad sabemos, y eso ya está más que estudiado, el 56% de los pacientes que tienen alguna demencia degenerativa tipo Alzheimer, por ejemplo, el 56% puede ser prevenible.
16: ¿Cómo es vivir con demencia?
17: Imagina que una persona no sepa dónde vive, quién es, en dónde está, que olvide quién es su esposo, sus hijos, y que aparte no pueda tener una posibilidad de sobrevivir y que dependa de terceros para eso. No son capaces de bañarse porque olvidan cómo bañarse, olvidan cómo ponerse la ropa, se llaman apraxias, olvidan todo este acto motor de ponerte una camiseta, un pantalón, cómo ir al baño. Y todas estas cuestiones van a generar una dependencia de terceros, y que el que cuida pues va a tener que hacer todas esas actividades para poder mejorar la calidad de vida de los pacientes. La invitación es que nos volteemos a ver y identifiquemos, ¿no? Y a veces mucha gente se asusta, porque he tenido pacientes que dicen: doctora, se me olvidan las cosas. Y a veces puede suceder que estén deprimidos, que no duerman bien, que tengan ansiedad, y la ansiedad provoca problemas de concentración, entonces los tranquilizamos, los evaluamos y concluimos. Pero en algunos casos, pues obviamente no son conscientes de lo que sucede, y en la mayoría nosotros podríamos decir: me está fallando esto, voy a hacerme evaluar, porque aparte pues tengo malos hábitos, y a veces el que nos corrijan esos malos hábitos cuesta mucho trabajo, y a veces haciendo eso es suficiente pues para poder, digamos que retomar nuestra vida normal sin que estemos en peligro de desarrollar algún tipo de demencia.
16: Como profesional de la salud, ¿qué les dirías a las familias que están enfrentando esto?
17: Fíjate que sí es un tema muy difícil. Primero es la cuestión de la aceptación. Generalmente el familiar es el más renuente a pensar que algo está pasando, y hay una especie de negación inicial. ¿Qué se tiene que hacer? Bueno, el cuidador tiene que entender qué es lo principal: dormir bien, comer bien, para que pueda sentirse fuerte para cuidar a una persona que requiere el cuidado como el de un niño. ¿Qué decirle a un cuidador? Primero, que la enfermedad es crónica y progresiva, y que irremediablemente va a tener esta progresión, y conforme pasan las etapas de evolución va a haber un mayor impacto en la dependencia de terceros para sobrevivir, y por lo tanto que el paciente tiene que irse programando y dosificando, y que tiene que generar una red de apoyo. A veces es la misma familia la red de apoyo. Hacer fuerte al cuidador. Darle la información para que cuando suceda alguna complicación puedan resolver inmediatamente.
16: Aunque, por ejemplo, la familia lo sepa, siempre hay contextos complicados, ¿no?
17: Sí.
16: Entonces no es como que así ya lo sé, voy a ayudar, voy a ver, nos vamos a organizar. No siempre pasa.
17: Fíjate que yo lo que hago es reunir a la mayoría de las personas que pudieran estar en contacto directo para decirles: ustedes, estamos en un barco, vamos a remar siempre para el mismo lado. Porque no sé si te ha pasado, Claudia, que hay personas que tienen diferentes formas de pensar.
16: Sí.
17: Y entonces dicen: no, es que yo creo que mejor no le des medicamento porque eso creo que no. Y yo, me da miedo que le des esto porque fulanita le dio tal. Entonces hay una serie de opiniones que lo único que pasa es que todo el mundo se confunda. Y por eso nosotros tenemos que estar ahí como llevando la batuta. Esto se hace, cuiden esto, trabajen en eso. Doctor, es que tengo miedo porque este medicamento leí tal cosa. No tengas temor, vamos a trabajarlo, vamos a hacerlo. Y si todos remamos por el mismo rumbo, entonces no va a haber esta familia fragmentada, fracturada, porque todos tienen opiniones diferentes y el único que pierde es el paciente. En la actualidad los servicios de salud en el ISSSTE se han abierto para que el paciente, independientemente del lugar donde vive, si él tiene una necesidad por un trastorno de memoria, pueda acudir en el servicio de neurología donde esté disponible, independientemente de la zona. Esto del programa de salud mental es maravilloso.
16: El correo es saludmental@iste.gob.mx. Doctora Cecilia, muchísimas gracias. Fue muy tranquilizadora, yo creo que para varias personas que nos están escuchando.
17: Sí, Claudia, yo te agradezco mucho que toques estos temas porque son de tanta relevancia y tanta importancia que yo aprecio mucho.
16: Muchísimas gracias, doctora.
17: Gracias a ti, Claudia. Saludos a tu audiencia.
16: Gracias. Ella es la doctora Cecilia Acosta. Yo soy Claudia Mejía. Nos vemos en un siguiente episodio. Bye.
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1: Me da mucho gusto darle la bienvenida a Imagen Empresarial en esta mañana de miércoles, es 29 de julio y como siempre tenemos mucha información de economía, negocios y finanzas. Como siempre, invitarle a que me escriba, me encuentra en X antes Twitter, en arroba Rodpack, también en Instagram, me encuentra como soy Rodpack. Esta mañana quiero enviar un saludo a Nuevo Laredo, Tamaulipas, allá nos escuchan a través del 94.1 del FM, un abrazo a Alonso Frías y a todo el equipo que le encabeza allá en Nuevo Laredo. Desde la Ciudad de México les mandamos un abrazo. Comenzamos con el resumen del programa.
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1: Mire, primero le cuento que ayer los mercados estuvieron muy nerviosos, me refiero a los mercados de capital, particularmente el Nasdaq, que incluso cayó 0.22%, el Standard & Poor's subió 0.21%, pero en la parte tecnológica, pues generó mucho revuelo que China habría comenzado la producción comercial de máquinas de litografía de inmersión ultravioleta. ¿Qué es esto? Pues básicamente los chips más avanzados, los que se utilizan en inteligencia artificial, que obviamente han generado un montón de valor, por ejemplo los de NVIDIA, necesitan unas máquinas que produce una empresa holandesa que se llama ASML y que tiene una forma de producir que se llama UV extremo, y es realmente una sofisticación, digamos, lo que significa esa tecnología, porque disparan un haz que le pega a unas microbolitas, digamos, de platino, de metal, eso genera una luz UV y eso es lo que genera la litografía en la impresión de microprocesadores, pero realmente muy pequeños, que son de una generación totalmente distinta. Esto se mide en nanómetros y pues son los más pequeños. Y entonces, uno de los cuellos de botella que ha tomado Estados Unidos para que China no los alcance en inteligencia artificial es justo esto, el que no tiene acceso a estas máquinas, que le digo, son holandesas. Es extraordinaria la historia de la empresa porque durante décadas, pues una investigación muy sofisticada, prácticamente para operarlas necesitas un doctorado, pues durante décadas se desarrolló a pérdida, muchas compañías convergieron ahí, Intel, Canon, está Nikon, en fin, varias, y durante mucho tiempo pues no vendían mucho. Luego ahora, pues obviamente tienen todo vendido, venden estas máquinas que tienen que transportar por medio de un avión, básicamente, andan en el orden de los 400 millones de dólares y todas las compras pues ya están planteadas. El hecho es que, primero, el fin de semana, The Information dio a conocer que había una empresa que es la que estaba haciendo este desarrollo. Ayer por la tarde, fuentes de Reuters indicaron que esta compañía se llama Shanghai Aixenga Electronic Technology Group, una empresa estatal china que incorporó equipos de trabajo de las principales firmas emergentes del sector. La compañía con sede en Shanghai planea fabricar alrededor de 5 equipos este año y cerca de 20 unidades para el 2027. Se prevé que las primeras máquinas de UV sumergible sean entregadas durante este año. ¿Por qué es sumergible? Porque en vez de disparar la pelotita esta de metal, son a nivel, pues le diría casi partículas, esto lo hace a través de agua, o sea, una cortina de agua, y entonces eso genera el UV igual a dispersión, y parece que eso pues significaría un cambio significativo. Ahora, viendo los números de las máquinas que va a fabricar, pues todavía son pocas, es una tecnología más lenta. Ayer obviamente me puse a investigar este asunto porque pues sí que movió a los mercados. De hecho, por ejemplo, el Kospi, el mercado de Corea del Sur, cayó 16%, y es que ahí hay dos jugadores importantes en el mundo de los semiconductores, en este caso de la memoria flash, SK Hynix, y obviamente Samsung, que no necesariamente son para inteligencia artificial, pero bueno, pues todo se está moviendo en este sentido, y por eso, bueno, pues estamos hablando de una empresa pues muy nueva, además, porque se habrá constituido apenas en agosto de 2023, apenas un capital de $1,000 millones, pero es obviamente China la que está detrás de esta apuesta. A pesar de representar un avance en la iniciativa de China, pues todavía se requieren muchas pruebas, no igualan el rendimiento obviamente de las máquinas de ASML. Y bueno, simplemente le quería contar porque ayer que caían los mercados, una de las razones tenía que ver con esto. Por cierto, en ese contexto, contarle que Fitch, esta compañía de calificación Fitch Ratings, identificó una posible corrección en el mercado de la inteligencia artificial, y también por los efectos del conflicto entre Estados Unidos e Irán como los principales riesgos crediticios globales para el tercer trimestre de este año. La calificadora advirtió en su informe Global Risk Outlook que las altas valoraciones del sector tecnológico y la magnitud de la inversión en inteligencia artificial incrementan la vulnerabilidad de la economía y los mercados de capitales ante ventas masivas, dado que el gasto podría estar adelantándose a rendimientos futuros inciertos. Los organismos reguladores globales han señalado previamente que la inteligencia artificial está profundamente entrelazada con el crecimiento económico y los mercados, particularmente en Estados Unidos. Es muy obvio que el crecimiento de la exportación, se lo contaba, en el caso de México, y ahí conecta con nuestro país, evidentemente fueron un crecimiento de 34% de las manufacturas no automotrices al primer semestre. Tiene que ver con pues las enormes inversiones, como no se han dado en la historia económica del mundo, que se están dando en inteligencia artificial en los Estados Unidos, están impulsando muchísimo las exportaciones manufactureras mexicanas, particularmente equipo eléctrico, algo de cómputo, y eso, bueno, pues somos México junto con Taiwán los que más estamos exportando, obviamente Taiwán, semiconductores ultra avanzados. ¿Por qué? Por lo que le contaba, ASML, esta holandesa, ¿a quién le vende estas máquinas que se transportan por medio de un avión? A TSMC, o sea, Taiwan Semiconductor Manufacturing Company, que es la que tiene dominado el mercado de los semiconductores avanzados a escala global. Así que bueno, pues esa es parte de la historia, y pues sí, el nerviosismo que hay con respecto a estas enormes inversiones y la capacidad que hay de amortizarla. Por otro lado, le cuento que en una entrevista en el podcast Invest Like Beast sería como la bestia, pero no, este es del mejor. Invierte como los mejores o invest like the best. Sam Altman, el presidente ejecutivo de OpenAI, planteó la necesidad de desacelerar el avance de la inteligencia artificial para otorgar a la sociedad tiempo de adaptación luego de que dos modelos de la empresa evadieron sus protocolos de contención. De hecho, ayer empezó a circular una carta también entre empleados tanto de OpenAI como de Anthropic, en donde pues le escriben a la Casa Blanca para que haga algo y frene el ritmo de desarrollo de estos modelos, porque dicen está avanzando muchísimo, al menos esto publicó Bloomberg, y en ese sentido parecería que esté alineado con Altman. Ahora, aquí hay truco, porque obviamente hay mucha presión financiera sobre OpenAI, y bueno, pues esto le permitiría tener un pretexto para, pues digamos, no justificar el hecho de que no está amortizando a la velocidad que se necesita, pero esto fue parte de lo que dijo.
3: We have to figure out how to secure our sandboxing in a world of multiple zero days being chained together. But then there's like long-term questions about what do you do if this is like going to be the new rate of progress, or we may have to pace the rate of AI development to give ourselves enough time for society to harden around some of these new capability levels. And trying to figure out how we do that in a way that does not feel like regulatory capture for anyone, and also does not feel like collusion among the frontier labs. That's going to take some work and is important to get right.
1: Bueno, pues ahí escuchamos, dice Sam Altman, tenemos que encontrar la manera de proteger nuestro entorno de aislamiento en un mundo en el que se encadenan múltiples vulnerabilidades de día cero, se refiere a la ciberseguridad, pero también surgen preguntas a largo plazo sobre qué hacer si este va a ser el nuevo ritmo de progreso. Tal vez tengamos que moderar el ritmo de desarrollo de la inteligencia artificial para darnos tiempo suficiente para que la sociedad se fortalezca ante algunos de estos nuevos niveles de capacidad y tratar de averiguar cómo hacerlo de una manera que no se perciba como una captura regulatoria para nadie, ni como una colusión entre los laboratorios de vanguardia. Eso va a requerir bastante trabajo y es importante hacerlo bien. El debate está en todo lo álgido. Pero bueno, esto es muy tecnológico. También hubo cosas que han ocurrido en México muy relevantes. Contarle que reportó FEMSA, y me interesaba mucho para ver el ritmo de consumo, porque pues le he venido contando que el consumo a lo mejor no necesariamente cumplió, pero sí las tiendas de conveniencia. En el caso de Oxxo, las ventas, mismas tiendas de Oxxo, crecieron 9.5%, los ingresos totales en esa parte 11.8% de FEMSA. En total, la compañía que tiene Coca-Cola FEMSA y FEMSA Oxxo, ahí estamos viendo un crecimiento de 10.1%. La utilidad neta consolidada creció prácticamente 65%. Ahí José Antonio Fernández Garza Lagüera, que asumió, pues decía que sí hubo un efecto muy positivo sobre la Copa del Mundo, aportó una contribución positiva durante el trimestre, pero también pues las iniciativas enfocadas a aumentar el tráfico de en particularmente Oxxo, le fue muy bien. Ya estaremos abundando un poco más, pero es una nota relevante. 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Vamos a un corte, volvemos.
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11: El martes, el tipo de cambio ganó terreno frente al dólar por tercera jornada consecutiva. En las ventanillas de los bancos, el dólar se vendió en 17.73 pesos, 0.01 centavo menos que el lunes. Por su parte, el dólar interbancario cotizó en 17.43 pesos, un avance marginal de 0.05% para la moneda nacional.
12: Son las
1: Son las 6 de la mañana con 16 minutos y está con nosotros Juan Guevara para hablar pues, de un tema que me llamó mucho la atención cuando lo proponías, Juan, que es cómo proteger nuestro rostro ante los deepfakes. Y sí que me da curiosidad. Juan, ¿cómo estás? Buenos días.
12: Muy buenos días, Rodrigo. Pues fíjate que sí, fíjate que durante años, tú lo sabes, ¿no? Durante años nos vendieron que el reconocimiento facial pues es la máxima panacea de la seguridad, nuestra cara es única. Nos dijeron que eso es buenísimo en el tema de los biométricos porque nadie te la puede usurpar, robar, desbloquear nuestro teléfono con la mirada, abrir nuestras cuentas de banco, nuestras aplicaciones de banco con el Face ID o con la identificación de la cara. Pues en teoría era algo que era seguro. Inclusive, por ejemplo, en los Estados Unidos, a la hora de entrar, tú lo sabes, en los aeropuertos, ahora en muchos aeropuertos de los Estados Unidos, con la simple reconocimiento facial, pues determina tu ciudadanía, tu pasaporte, tu prácticamente tu visa, etcétera. Pero lamentablemente les tengo una noticia incómoda. Esa propuesta se rompió y lo que estamos empezando a ver es que los criminales armados con la inteligencia artificial ya están utilizándola para engañar al reconocimiento facial. Y pues les voy a dar algunos consejos, algunos datos para que pues protejan su cara, porque pues estos datos son alarmantes. Y según la firma de verificación de identidad SumSub en México, el fraude en la apertura de cuentas digitales creció el 300% asociado directamente a los deepfakes y a la inteligencia artificial generativa. Y el robo de control de cuentas, lo que se llama el takeover, se disparó un 311%. Ahora, ¿qué significa esto en palabras simples? Que los delincuentes están abriendo cuentas bancarias con la identidad de todos nosotros. No te quiero platicar el tema de los biométricos en México, que ha sido un debate importantísimo. Tomando control de lo que ya se tiene, una versión falsa de nuestro rostro generada por una computadora. Y este rostro se mueve, se parpadea, porque tú sabes que, por ejemplo, en los iOS, en el Face ID, una de las cosas que tiene que tener el movimiento en la cara para poder burlarlo es que estés moviéndote. No funciona solamente con una fotografía. Hay ciertos puntos que se disparan a nuestra cara por medio de un sensor infrarrojo y entonces mide ciertos aspectos de nuestra cara, pero con la inteligencia artificial generativa, con los deepfakes, estos movimientos naturales entre sí se pueden emular. Y esto, lo que estamos viendo es que está empezando a ser indistinguible para un sistema bancario o un sistema financiero o una identificación. Entonces, rápidamente para nuestro auditorio, ¿qué es un deepfake? Es una imagen o un audio falso creado con la inteligencia artificial que imita a una persona real con una gran precisión. Esto es muy importante mencionarlo porque hemos visto muchas personas que lo empezábamos a ver hace un año, el deepfake en cuestión de audios, que se le mandaban audios a la gente en cuestión de por WhatsApp pidiendo dinero, etcétera, la usurpación de la identidad en WhatsApp, hay gente que emula fotografías de acuerdo a esto. ¿Y esto de dónde viene? Bueno, pues viene de lo que nosotros publicamos, de nuestras redes sociales. Es decir, ese video de las vacaciones en donde salimos en el selfie a todo color, mostrando las bellezas de los lugares a donde visitamos, es material perfecto para los hackers especializados para poder descargar ese video de las redes sociales, Instagram, TikTok, y con eso tienen el material suficiente para poder entrenar a un sistema de inteligencia artificial con un deepfake y poder empezar a hacer esto. Esto es materia prima, lo estamos viendo. Una de las cosas que pues hemos dicho constantemente es que todo lo que se publica en internet puede ser utilizado en nuestra contra para bien o para mal, y esto es lo que se está empezando a utilizar como materia prima para poder crear deepfakes en nuestra cara. Y esto no lo digo yo, lo dice la empresa de seguridad ESETS en sus alertas de este 2026. Ahora, Aquí viene la pregunta que muchos se hacen, ¿no? ¿Cómo meten los criminales este rostro? No les voy a dar un manual para aquellos criminales que pudieran estar escuchando. No les vamos a dar un manual de cómo se hace, pero lo voy a explicar en términos generales. La técnica nueva se llama ataque de inyección y según los reportes de Thumbsob, es la de la firma de biometría Improv, es que la amenaza, que esto es lo que crece, y esto lo explico de una manera muy sencilla. Normalmente cuando abres tu cuenta por app te pide un selfie o un video moviendo la cabeza, tu teléfono enciende la cámara, captura el rostro y lo manda al banco. El ataque de inyección consiste en que el criminal corta el proceso de la cámara. De hecho, hay aplicaciones legítimas en internet que permiten que existe que no se utilice la cámara del teléfono, sino una cámara externa. Y ese tema, pues, inyecta nuestra cara con un video falso generado con inteligencia artificial. Insisto, no les vamos a dar un manual, simplemente que sepan que esto está empezando a surgir. Y entonces el sistema del banco, la aplicación, etcétera, piensa que recibió unos biométricos correctos. Y esto, en lugar de estarlo recibiendo con una cámara real o una cámara en vivo, y es cuando empieza el ataque. Entonces, en pocas palabras, estamos viendo por parte de ESET, que es una firma de seguridad muy importante, Thumbsob, que es una empresa de seguridad importante, están empezando a detectarse estos ataques de inyección en el flujo de datos a la hora que empezamos a utilizar nuestra cara con un tema de biométrico, y esto lo estamos empezando a ver. Ahora, ¿qué es lo que podemos hacer nosotros para poder minimizar esto? Que esto es muy importante. Bueno, primero, acuérdense que sobre publicar en las redes sociales, todo el mundo en las redes sociales quiere tener un estatus, todo el mundo quiere publicar selfies, todo el mundo quiere publicar videos de ultra alta definición en 4K de todos nuestros logros, de todas nuestras vacaciones. Acuérdense que lo que publicamos en internet hay que estarlo monitoreando y hay que tener clara característica de que todo lo que publicamos en redes sociales es un tema muy importante que puede ser utilizado para poder imitarnos, ¿no? Esto es muy importante. Número dos, que lo considero importante, es para la gente que constantemente, y los creadores de contenido que estén publicando en redes sociales, que intercalen video de apoyo y que no tengan un selfie o un video completo de 3 minutos, que es una materia prima extraordinaria, en donde solamente expliquen las cosas, sino que metan video de apoyo en el inter, de manera que sea muy difícil el poder recortar este video y hacer un video completo de su cara de 3 minutos, en lugar de estar hablando constantemente en redes sociales sin ningún tipo de video de apoyo, pues hagan cambios de cámara de manera que sea difícil para un sistema de inteligencia artificial el hacer un deepfake con su cara. Esto es muy importante porque esto, insisto, no lo digo yo, lo dicen empresas de ciberseguridad muy importantes que están empezando a utilizar o están empezando a detectar estos ataques en el 2026. Y no es para dar miedo, mi querido Rodrigo, es simplemente saber que pues la tecnología puede ser utilizada para bien o para mal, y que también los delincuentes tienen acceso a los sistemas de inteligencia artificial y que se especializan en el utilizar esto, y son cosas que la gente buena no piensa. Pero un delincuente entrenado que está constantemente viendo lo que hacemos en redes sociales, que está constantemente buscando blancos para ver a quién pueden de alguna manera emular, pues le estamos dando la materia prima. Entonces hay que tener conciencia de esto. Y por último, la activación de doble verificación. Si hay movimientos bancarios, que les llegue un texto. Si hay que hacer transferencias, que les llegue una doble verificación que incluya su biométrico, pero que incluya una clave como autentificación segunda, ¿no? O sea, el Authenticator es una excelente forma de autentificarnos. Existen muchos sistemas que utilizan tokens de seguridad en donde se les genera una clave numérica constantemente, X número de segundos, de manera que su cara es una parte de la autentificación más el token numérico que genera el banco. Y está revisando nuestras cuentas de banco y nuestros reportes de crédito para que nadie vaya a estar utilizando nuestra identidad para abrir préstamos o cuentas bancarias a nuestro nombre. Y claro, claramente esto va a ser un
13: cliente. Sí, de repente en los próximos meses. Me da la impresión, Juan, bueno, hay dos cosas. Uno, francamente poco realista que la gente no suba selfies, ¿no? Puedes ver tu red de contactos en tu Instagram, que ahí te pueden seguir, por cierto, pues obviamente no es realista pensar, o sea, no veo a la gente yéndose. Y luego me genera algún escepticismo, no lo que dices en términos de deepfakes, porque sí se ha sofisticado mucho, pero de repente siento que pues generan estas firmas titulares porque siempre es muy atractivo. Pero realmente, por ejemplo, y si yo veo cuántos influencers he visto de los grandes que los han hackeado por un deepfake, ninguno. O sea, muy poquitos. Lo segundo es que justo la banca normalmente tiene... O sea, abrir una cuenta sin nada más con tu rostro no ocurre. ¿Por qué? Porque pues te piden un comprobante de domicilio, una serie de documentos para solicitar un crédito. Imagínate que los bancos dan créditos a la menor provocación. Dentro de tu... De que ya eres cliente de un banco y a lo mejor un micropréstamo, pues pudiese ocurrir, pero sería muy remoto porque cómo lo desvía el criminal a su propia cuenta. Entonces como que me da la impresión que sí hay que tener cuidado con los deepfakes, sobre todo cuando simulan a un familiar o algo por el estilo, que eso yo creo que va a empezar a ocurrir. Hasta ahora no he visto que ocurra masivamente, pero de repente no lo veo porque hay un montón de mecanismos en el sistema financiero mexicano y obviamente estadounidense que no es fácil que alguien pida un préstamo con tu rostro. Pero bueno, son temas apasionantes. Ahí está la información, Juan. Un abrazo.
12: Un abrazo, gracias.
13: Vamos a un corte, regresamos. 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
19: Amazon solicitó autorización a la Comisión Federal de Comunicaciones de Estados Unidos para desplegar una red de 5.000 satélites con capacidad de conexión directa a dispositivos. Esta iniciativa de órbita terrestre baja busca proveer servicios móviles desde el espacio, intensificando la competencia del gigante del comercio electrónico frente a la red Starlink de SpaceX. De obtener la aprobación del regulador, esta infraestructura satelital ofrecerá cobertura global para habilitar servicios de mensajería, transmisión de datos y atención de emergencias en áreas carentes de torres de telefonía celular. La compañía proyecta iniciar el despliegue operativo de esta red hacia el año 2028. Esta solicitud se produce a unos meses de que Amazon anunciara sus planes para adquirir a la compañía satelital Globalstar en una operación valuada en
11: $11,600 millones. Esta transacción otorgó a la empresa los derechos de espectro necesarios para transmitir señales de forma directa a los teléfonos móviles. Como parte de su estrategia comercial, Amazon mantendrá un esquema de asociaciones con operadores de telecomunicaciones tradicionales, destacando acuerdos previos con Vodafone Group y DirecTV, así como una alianza con Apple para proveer conectividad a sus dispositivos, como iPhones y Apple Watches.
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1: Son las 6:31 a.m. Esto es Imagen Empresarial. Esta mañana me da mucho gusto saludar a Mario Campos, periodista y profesor de la Universidad Iberoamericana, autor del libro En Busca de la Verdad, justo que habla pues del momento que vivimos en términos de la transformación del ecosistema de información. Y además, bueno, pues interesante, y también lo hablaremos, pues esto que ayer presentó el gobierno federal en la conferencia en la mañana, la presidenta Sheinbaum, en términos de pues los derechos de las audiencias, metió ahí redes sociales, etcétera. Mario, ¿cómo estás? Buenos días.
20: Rodrigo, encantado de estar contigo esta mañana.
1: Gracias por madrugar con nosotros. Además, bueno, tú madrugas porque al ratito ya también estás al aire, pero bueno, un libro interesante, sobre todo porque estamos viendo pues una transformación profunda en los ecosistemas de información, cajas de resonancia, información falsa. Claramente el mundial fue muy, muy evidente para mí, en términos de uno veía videos que tenían inteligencia artificial, pero que estaban combinados con videos reales de goles y cosas, y pues era ya difícil entender si, por ejemplo, tal acción, si había sido un foul o estaba manipulado, tal, rarísimo todo. Cuéntanos de En Busca de la Verdad, ¿cuál es el planteamiento del libro? Digo, yo lo estaba ojeando, todavía no lo leo totalmente completo, y digamos, ¿cuál es el punto fundamental que dirías tú y destacarías?
20: Claro, mira, el libro que se llama es Batalla por la Verdad, que es parte, digamos, después de Batalla por la Atención, que publiqué hace un par de años, Batalla por la Verdad, lo que plantea es que justamente estamos viviendo la era de oro de la desinformación por una serie de factores, algunos de los cuales ya apuntabas. Por la forma en la que circula la información, que nos permite que hoy la velocidad a la que una noticia falsa pues es extraordinariamente rápida, la posibilidad de producir contenido falso, indistinguible del verdadero, como lo que señalas ahora, donde a todos nos pasa que estamos navegando y no sabemos si eso que estamos viendo ya es real o no es real, y cómo estos factores se combinan con actores que usan la desinformación para sacar algún tipo de provecho. De hecho, Rodrigo, la verdad es que me entusiasma mucho poderlo comentar aquí contigo, porque uno de los segmentos que más se está viendo afectado por este tema de la desinformación es el sector privado, por varias razones. Uno, porque no está libre de estafas, y en el libro consigno casos de empresas donde supuestos CEOs dan la instrucción a sus colaboradores de hacer transferencias a través de videos, que en realidad es deepfake, es

0: donde me dicen si es real o no es real. Estos ejercicios de fact-checkers o verificación de datos o de información que se han hecho en otras partes del mundo, incluyendo nuestro país, agencias de noticias, hay hasta podcasts, hay chatbots donde tú puedes decirle a alguna agencia esto es real y te contesta. Ese es un elemento. Las empresas, por ejemplo, hoy ya tienen software disponible que les permite pasar un video para ver si fue generado con inteligencia artificial o no, para pues, no justamente no tomar decisiones a partir de la suplantación de identidad. Y a nivel interno, a nivel usuario, digamos, tiene que ver con la capacidad de fortalecer la capacidad crítica y es pararte unos segundos después de ver determinado contenido para analizar, primero, cuál es la fuente de lo que acabas de ver. Segundo, si la información que acabas de ver aparece en otro lado o solo está en tu grupo de WhatsApp o en tu muro de Facebook o solo en tu feed de TikTok. Tercero, preguntarte por el tipo de conducta que quiere que hagas esa nota, porque muchos de los ejercicios de desinformación, que aquí no estamos hablando de información equivocada, que te puede pasar a ti, a mí, a todos nos puede pasar que hay información equivocada. En el caso de la desinformación, hablamos de actores que tienen una agenda deliberada de confundir al receptor para sacar algún tipo de provecho, a veces económico, a veces político. Y entonces, por eso, pausar después de ver cierto contenido para decir, ¿qué acabo de ver? ¿Qué quiere que haga? Te lo pongo en el caso de todas las cuentas que ponen consejos financieros y que utilizan desde Elon Musk hasta Carlos Slim como figuras para generar recomendaciones de inversiones, por ejemplo, que evidentemente son falsas, que habrá mucha gente que no caiga, pero habrá otra que a lo mejor, deslumbrado por la oportunidad que le presenta el video, pues aprovecha para tratar de sacar algún tipo de rentabilidad de sus ahorros y termina perdiéndolos.
1: Claro, y a veces más sutileza, ¿no? Digo, ha sido muy claro, por ejemplo, lo que ha hecho muchos medios rusos, Russia Today, etcétera, que ha sido ampliamente señalado, pero sobre todo que sutilmente plantean algunas narrativas, etcétera, y que a veces incluso ha resultado que son agentes de inteligencia e influencia, que no es algo nuevo. De hecho, ahora leí un libro que me prestó Pascal de El proceso de la Guerra Fría, y pues muchos de los que estaban con la agencia de noticias soviética, ahora olvido su nombre, pues eran, obviamente, todo el mundo lo sabía, agentes de la KGB, ¿no? Pero sí que siempre ha habido un factor de propaganda, e incluso natural, en términos de pues las narrativas que se empujan, y también la trampa del algoritmo. Porque no sé si lo habrás notado, seguro sí, estas notas que dicen, descubre cómo recibir tu pensión, y esa información verdadera atrapa clics porque la gente pues está en búsqueda del dinero, pero al mismo tiempo implica una cierta narrativa que fortalece, digamos, la lógica sin una reflexión de ciertos programas sociales, etcétera. Y entonces siempre hay una intención de la información, e idealmente uno tiene que tratar de entender. Incluso cuando desde un titular de un medio, pues normal, tiene, digamos, se da dentro de un entorno y busca una interpretación o refleja una visión del mundo de quien, del grupo de personas que está emitiendo esa información. Y bueno, a nosotros los periodistas, a ti como periodista y académico, pues nos encantaría que la gente tuviera este nivel de sofisticación, pero la gente está viviendo su vida, ¿no? Trata de informarse como va pudiendo y ahí está el desafío. Debo hacer un corte, estimado Mario. Sé que tienes que ir antes de las 7, así que no te preocupes, pero para hablar un poco también te quería preguntar, pues, de esto que se presenta ayer desde la Comisión Reguladora de Telecomunicaciones, que va a haber una consulta, etcétera, saber tu experta opinión y volvemos en un momento si lo permites.
0: Perfecto.
1: Esta mañana está con nosotros Mario Campos, periodista y profesor de la Universidad Iberoamericana, con su busca, con su libro que se llama Batalla por la Verdad. Regresamos a toda esa imagen.
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1: NBC Universal y YouTube alcanzaron un acuerdo para integrar el servicio de transmisión Peacock a los usuarios premium en Estados Unidos a partir de principios de 2027. Además, el convenio prolonga el contrato de distribución multianual que permite la emisión de las cadenas de televisión de NBC a través de la plataforma YouTube TV. Este movimiento representa la mayor asociación de distribución para Peacock hasta la fecha. El acuerdo busca capitalizar la base de YouTube Premium, que supera los 125 millones de suscriptores a nivel global, pagando una tarifa de $16.99 mensuales. En contraste, Peacock registra 48 millones de usuarios en el mercado estadounidense, por lo que la alianza le permitirá escalar la distribución de sus series originales y eventos deportivos en vivo, como los encuentros de fútbol americano y baloncesto profesional. Desde hace varios meses, ante la moderación en el ritmo de captación de nuevos usuarios, las compañías de contenido bajo demanda han optado por crear alianzas, ofrecer descuentos y empaquetar servicios para aumentar el atractivo de su oferta comercial y distribuir de manera más eficiente los costos asociados a la adquisición de clientes. En México, este tipo de acuerdo se ha materializado por medio de Mercado Libre, que ofrece opciones de suscripción para que los usuarios contraten por una sola tarifa servicios como Netflix y HBO Max. Por su parte, Apple regala suscripciones a sus plataformas con cada dispositivo que se compra.
2: Ya regresamos con más aquí en Imagen Empresarial cuando son las 6:45. Y bueno, pues ayer la presidenta Claudia Sheinbaum, que se va a realizar una consulta pública del 27 de julio al 21 de agosto en la página del portal del Consejo Regulador de Telecomunicaciones, de la Comisión, perdón, de Reguladora de Telecomunicaciones, pues para justamente analizar los derechos de las audiencias como parte de la nueva ley en materia de telecomunicaciones y radiodifusión. Y ayer en las declaraciones decía pues si se debería incluir a las redes sociales. Obviamente esto es complicado. De entrada pues hemos visto otros ejercicios de consulta como el de cancelar el aeropuerto de Texcoco, la reforma del Poder Judicial, etcétera, pues que evidentemente pues han sido más bien un intento de legitimar pues decisiones que quieren tomar, que las asumen. Pero bueno, Mario, tú como profesor de la Ibero, que estás muy especializado en estos temas, ¿cómo ves esto y sobre todo cuál es tu opinión en cuanto al tema de regular redes sociales? ¿Se puede, no se puede? ¿Cómo lo ves?
3: Yo el tema con preocupación, Rodrigo, porque yo creo que detrás de algo que puede estar bien intencionado, que es defender los derechos de las audiencias, puede ser el caballo de Troya que abra la puerta a la intervención del gobierno en los medios de comunicación. Hay que advertirlo, me parece que con toda seriedad. En el caso, por ejemplo, de las redes sociales, primero lo veo muy complicado desde el punto de vista técnico, primero para monitorear la cantidad de información que se genera, segundo desde el punto de vista legal, porque evidentemente estas plataformas trascienden la lógica muchas veces territorial de un solo Estado, pero sobre todo porque abren la puerta para la idea de que el gobierno es quien puede determinar qué es verdadero o qué es falso. Por ejemplo, hay un tema en este asunto de los lineamientos que me preocupa y tú me lo vas a entender muy bien, y es la idea, por ejemplo, de que en la radio y la televisión, en los espacios informativos, se tiene que separar la opinión de la información, porque si no se corre el riesgo de quejas por parte de la audiencia y que eso puede terminar derivando incluso en multas para los medios de comunicación. Y me preocupa porque tú lo sabes, que cuando a lo mejor en prensa es más fácil decir esto es una nota y esto es una columna y esto es opinión y esto es información, pues cuando tú estás haciendo una entrevista como esta que estás haciendo en este momento, pues es muy difícil separar dónde termina estrictamente una pregunta y dónde hay una opinión, porque desde la forma en la que se elabora una pregunta hay una carga de subjetividad, que además es por la razón por la que la gente te escucha a ti o ve tu espacio en lugar de ver otros espacios, porque le gusta el ángulo, la intención, la agenda, en el mejor de los sentidos dichos, de los temas que a ti te preocupan y que le preocupan a tu auditorio. Entonces, veo con preocupación esta consulta, sobre todo si termina siendo, como ya advertías ahora, no un verdadero ejercicio de diálogo, sino un simple ejercicio de legitimidad o de legitimar o de tratar de darle un baño de democrático a algo que puede ser muy delicado.
2: Claro, y lo dices muy bien. Por ejemplo, uno podría hablar o preguntarle a alguien de la refinería Dos Bocas, por poner un ejemplo, y yo podría decir, oiga, funcionario, originalmente nos dijeron que iba a costar 8,300 millones de dólares, que en 3 años iba a estar lista, costó más de 20,000, no hay claridad con respecto a ello, y pues refina muy poquito, ¿qué opina? ¿No? O podríamos ver como en la mañanera, oiga, usted construyó una obra apoteósica que va a salvar a la patria, díganos qué piensa. Y pues claramente ahí hay una inducción muy claro de, pues digamos, de dos ópticas, ¿no? La primera, que coincide más con lo que yo veo, y la segunda, pues que a veces la vemos muy repetida en la conferencia en la mañanera, y me gusta mucho esto que decía Miguel Ángel Bastenier, ¿no? Que tiene un buen libro también que se llama, me parece, El Blanco Móvil, ya lamentablemente falleció él, y él decía, a ver, la objetividad es para los objetos, la subjetividad para los sujetos, y lo que uno aspira es tener visiones equilibradas y que la información pues trate de tener, digamos, este balance, ¿no? Sin llevarlo a los extremos, porque, no me acuerdo si él lo pone como ejemplo, pero pues uno podría estar cubriendo el nacionalsocialismo 1939 y decir, ah, esto es lo que dicen los judíos que se quejan del putsch, etcétera, está terrible, y este es el otro lado. No, perdón, ahí no hay otro lado, hay valores muy claros y concretos que uno tiene que tener criterio para identificarlos, ¿no? Porque no todo tiene dos lados necesariamente.
3: No, no podemos hacer una mesa sobre los terraplanistas.
2: Exacto.
3: Y los que dicen que la Tierra es redonda, ¿no? Con el ánimo de balancear, eso es una falsa equivalencia que termina sembrando justamente la desinformación de la que hablamos hace rato. Por eso es tan importante en este tema, Rodrigo, la discusión de quién tiene la última palabra sobre si un comentario, una pregunta, una entrevista es balanceada o no. Y yo creo que quienes estamos en los medios de comunicación tenemos que confiar en que la audiencia es quien tiene la última palabra, y que si considera que tu trabajo es profesional, es serio, está bien informado, das contexto, explicas las consecuencias de los temas, se quedan y se levantan y te ponen cuando van rumbo a la oficina, mientras están preparando, te están oyendo porque confían en ti. No puede ser una autoridad la que determine si una entrevista está bien balanceada o no. Y en este mecanismo que están proponiendo, si bien es cierto que en principio se habla de un defensor de audiencia, que algunos medios ya lo tienen, que puede tener un código de ética propio, hasta ahí yo no estoy peleado con eso. Lo hemos visto en muchos medios, el caso del País hace muchos años, ahorita que me enseñabas a Miguel Ángel Bastenier, que estuvo en el País, lo hemos visto en medios públicos, en medios privados. Lo que no puede ocurrir es que, como está planteado, al final el gobierno determine si un radioescucha, por ejemplo, se sintió atendido o no por una queja, porque no puede ser la autoridad el que determine cuando algo fue abordado suficientemente o el contexto fue suficiente o no. Ese es un territorio muy peligroso que tenemos que cuidar.
2: Sí, imagínate que ahora que salieron nuevos audios de una gobernadora de Baja California, pues alguien dice, oiga, yo como audiencia, como me cae tan bien y voté por ella, pues no estoy de acuerdo. Pues no funciona así, ¿no? Ahí está, no, objetivamente, la información, y lo que buscas de un funcionario público es que reaccione, pero obviamente esos mecanismos pues pueden generar. Ahora, francamente, siempre que se intenta este tipo de situaciones, mientras vivamos en una democracia, se vuelve muy complicado, ¿no? Y por eso decías, cuando te preguntaba de las redes sociales, decías, pues muy difícil, ¿no? Brasil medio lo ha intentado, pero no es nada sencillo, salvo que apuestes ya por otro sistema de gobierno con otros mecanismos, que no es el caso en México hoy, porque de otra forma es incontrolable, ¿no?
3: Sí, yo creo que hay que apostar, volviendo un poquito al tema con el que empezamos la conversación, porque sí hay que combatir la desinformación, por ejemplo,
2: sí,
3: pero no es vía convirtiendo al gobierno en el gran árbitro. Hay, por ejemplo, ejercicios ya de plataformas, el caso de YouTube o el caso de TikTok, que obligan a los usuarios a que etiqueten cuando un contenido fue generado con inteligencia artificial, y si no lo hacen, que es lo que está pasando, le quitan la monetización a ese video para que no genere ingresos y por lo tanto pues le quitan los incentivos para suplantar la realidad. Están trabajando, por ejemplo, en el caso de las redes sociales, en las notas de los de la comunidad, tú lo has visto ya, sí. Esto funciona ya en Facebook o funciona en X, donde si alguien pone un contenido que es falso, la propia comunidad de usuarios, digamos, puede poner, oigan, esta información no es cierto, no corresponde a este lugar o no corresponde a este evento, y entonces el que está navegando tiene la versión del tuit publicado y la versión de la comunidad, y cuando un tuit ya tiene un comentario de la comunidad, disminuye su visibilidad o su viralidad notablemente. Entonces, no significa que sea o censura o no hay nada que hacer. No, claro. Hay muchas cosas que hacer desde la audiencia, desde las plataformas. Incluso hay temas que sí corresponden al gobierno, que sí tocan, por ejemplo, la fabricación de pornografía que daña la reputación o la imagen de muchas mujeres, sobre todo. Ahí, claro, que tiene que haber una intervención pública. Pero es un debate más sofisticado, digamos. Claro. Hay que por eso aproximarnos con cuidado al tema y desde diferentes perspectivas, porque la desinformación ahí está. Qué bueno que estemos hablando de esto, nada más que insisto, no sea un caballo de Troya que nos termine abriendo la puerta para la censura, porque yo creo que para ahí no queremos ir.
2: Por supuesto. Pues Mario, te agradezco mucho la entrevista, invitar a que compren tu libro Batalla por la Verdad. Pues supongo lo encuentran tanto digital, electrónico, no podía ser de otra forma, y obviamente en las principales librerías.
3: Así es, Rodrigo, y gracias por la oportunidad, porque creo que sí es un tema que vale la pena que pongamos en la mesa. Ya se ha vuelto para el entorno de negocios, me parece también un tema relevante, y por eso te agradezco la oportunidad de platicar y de arrancar el día, además conversando contigo, que sé que te gustan estos temas, cosa que valoro mucho. Muy buen día para ti.
2: Gracias, Mario, te mando un abrazo.
3: Gracias, Rodrigo.
2: Ahí escuchamos y vimos a Mario Campos, periodista y profesor de la Universidad Iberoamericana, con su libro Batalla por la Verdad. Y bueno, rápidamente hablando de la verdad, pues los que no están contentos con cómo lo planteó, y digamos, es la FIFA, y es que dio a conocer que estaría buscando ir al mercado a levantar capital. FIFA Forward Enterprise se llamaría, $20,000 millones, pero obviamente pues esto generó una fuerte resistencia. La Liga Europea, la UEFA, ya dijo que ellos van incluso a sabotear, o bueno, esto lo publicó Bloomberg, por cierto, pues los eventos de la FIFA, porque no están nada de acuerdo con esta situación. El primer ministro británico Andy Burnham también dijo, pues no estoy de acuerdo. Dice que el fútbol pertenece a las personas. Es un debate más complicado, pero bueno, pues sí, ha tenido una reacción inicial negativa a la FIFA con respecto a este planteamiento que le permitiría levantar capital. Se hablaban de $20,000 millones. Brevemente también comentarle, bueno, hay datos que ya analizaremos mañana porque no va a dar tiempo, de el primer trimestre por estados. Al rato con Pascal lo estaré comentando acá en el programa también, pero hacerlo con más calma. También mencionar, invitarlo a que escuche el broadcast. En esta ocasión tenemos al nuevo director general de Google. Mire aquí un fragmento de lo que me dijo Sebastián Valverde, el que acaba de asumir hace unos meses como director general de Google. Un fragmento.
4: Pero la peor postura que uno puede tener cuando aparece algo nuevo es darle la espalda antes de entenderla.
2: Sí.
4: ¿Sí? Y creo que de alguna manera, mi sensación es, digamos, creo que antes de entenderla, sí, cuando empezaron a buchar a Eric Schmidt, y yo no lo estoy defendiendo, él no es empleado de Google, ha estado, yo igual es una persona que admiro y sigo, creo que todavía hay un espacio para que una persona que tiene tanto tiempo en el mundo de la tecnología, que ha dirigido una de las compañías más grandes del mundo, que tiene una visión súper realista, porque Eric, no sé si leíste alguno de los libros que tiene, dice varios, ¿sí? En el último habla de las dos cosas, habla de todas las ventajas de la inteligencia artificial, habla de los riesgos de la inteligencia artificial, de los beneficios, las limitaciones. Tiene una visión súper balanceada, ¿sí? Sí. La invitación a cualquier persona que tiene ganas de no de silbarme a mí, pero es que primero entiendan mucho más.
2: Bueno, pues ahí escuchó un fragmento de lo que me dijo Sebastián Valverde, el director general de Google en México. Lo encuentra en cualquier plataforma, Amazon Music, Apple Music, Spotify, donde usted quiera, obviamente en YouTube. Llegamos al final de una edición más de Imagen Empresarial. Como siempre, agradecerle mucho que me haya acompañado. Si usted, como yo, tiene un café en la mano, enhorabuena por ello, o té, o agua, o lo que necesite. Pero si está haciendo ejercicio, tiene la admiración, pues mía y de buena parte del país, que me puedo encontrando por todos lados los que están en la dinámica del ejercicio. Quédese con Pascal Beltrán del Río, que tiene mucha y útil información que usted necesita escuchar. Soy Rodrigo Pacheco, lo veo en los distintos espacios de Imagen Radio.
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5: La Fiscalía General ya no puede emprender ninguna acción legal en contra de Raúl N., quien fue señalado por su presunta participación en el asesinato del expresidente de Coparmex, Julio Galindo. San Luis Potosí se colocó entre las 6 entidades del país con mayor número de ingresos a centros penitenciarios durante 2025. Los hombres continúan representando la mayor parte de la población. La percepción de inseguridad en la capital de San Luis Potosí registró un incremento de 4.9 puntos porcentuales durante el segundo trimestre de 2026.
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tal? Muy buenos días, un placer saludarlo desde la Ciudad de México en esta mañana de miércoles 29 de julio de 2026. Son las 7 de la mañana en el tiempo del centro, 6 en Tijuana y Mazatlán, 8 en Nuevo Laredo y Cancún. Yo soy Pascal Beltrán del Río, su seguro servidor, y esta es la primera emisión de Imagen. Información sólida siempre. Saludo desde Ciudad Imagen, en el sur de la capital de la República, a todas las estaciones hermanas y afiliadas de Grupo Imagen en todo el país. Muchas gracias por sintonizarnos. Hoy, de manera muy especial, a la queridísima audiencia de este Valle de México que nos escucha en el 90.5 de FM Imagen Radio. Un fuerte abrazo para nuestro querido compañero Pepe Molina y todo su equipo de trabajo. Y saludos a quienes nos escuchan y ven aquí en la capital, también en el Estado de México y en el Estado de Hidalgo. Gracias por estar con nosotros esta mañana. Saludos también a quienes se suman a esta transmisión a través de las diferentes plataformas de Grupo Imagen. Nos ven por la televisión, por Imagen Multicast, también por internet, por nuestra página de YouTube. Qué bueno que están con nosotros esta mañana de mitad de semana. Estamos a punto de comenzar nuestro recorrido informativo por México y el mundo. Le tengo, como siempre, las noticias más relevantes que se han generado en el panorama nacional e internacional en las últimas horas. Por eso lo invito cordialmente a quedarse aquí con nosotros hasta las 11 en el tiempo del centro, para que juntos concluyamos este lapso de 4 horas perfectamente bien informados. También los invito a que me escriban. Estoy en redes sociales, siempre muy atento a sus comentarios. @ Beltrán del Río en X, / Beltrán del Río en Facebook. Mándenme un mensaje, dígame qué le parece esta primera emisión y qué opina de los temas de interés público de los que estaremos hablando hoy aquí, como hacemos de lunes a viernes en este espacio informativo. Muchas gracias por permitirnos acompañarlo en sus actividades de esta mañana. Y no se diga más, vámonos a nuestro primer resumen de hoy, miércoles 29 de julio del 2026. Comenzamos.

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0: De nueva cuenta, el gobierno federal pone la lupa sobre los contenidos de los medios de comunicación. Ayer en la mañanera se presentaron los llamados nuevos lineamientos para garantizar los derechos de las audiencias en radio y televisión, los cuales permanecerán en consulta pública del 27 de julio al 21 de agosto y contemplan obligaciones para los concesionarios como diferenciar claramente la información de la opinión, distinguir la publicidad del contenido informativo, contar con códigos de ética y designar defensorías de las audiencias. La presidenta Claudia Sheinbaum subrayó que los lineamientos derivan de una nueva legislación aprobada recientemente y destacó que su elaboración ya contó con la participación de especialistas y empresas del sector. Aseguró que los lineamientos no tienen relación con la censura y pidió revisar si deben incluir también a la prensa escrita. Jimena Mejía nos tiene los detalles.
1: El gobierno de la presidenta Claudia Sheinbaum pondrá a consulta los nuevos lineamientos sobre los derechos de las audiencias, los cuales contemplan a concesionarios de radio y televisión e incluso revisarán si esta regulación debe extenderse a plataformas digitales y prensa escrita. Desde Palacio Nacional, en su conferencia matutina, la presidenta Claudia Sheinbaum informó que la consulta pública se realizará del 27 de julio al 21 de agosto.
2: Consulta pública que se está emitiendo es tanto para las empresas que se dedican a la telecomunicación como para las personas, para que todos podamos participar en la definición de estos lineamientos, desde quienes tienen una radio comunitaria hasta las grandes empresas o la ciudadanía en general.
1: La mandataria federal aseguró que los lineamientos no tienen relación con la censura, sino que el objetivo es la autorregulación, respetando la pluralidad. Los lineamientos generales para la protección de los derechos de las audiencias establecen sanciones y multas como última instancia. Para Imagen, Jimena Mejía.
0: La nueva propuesta abre la puerta a sanciones contra los concesionarios que, a criterio de la Comisión Reguladora de Telecomunicaciones, incumplan lo que el gobierno llama derechos de las audiencias. Así lo explicó la consejera jurídica del Ejecutivo Federal, Luisa María Alcalde Luján, al detallar los lineamientos.
3: Yo espero que no suceda, ni pronto, ni en el mediano, ni en el largo plazo, la posibilidad de que el régimen en turno defina cuál es la verdad o no y qué se puede o no transmitir en un espacio de radio o de televisión.
0: No, esa no es Luisa María Alcalde, es Kenia López. Vamos a escuchar, no, Luisa María Alcalde no diría nada así. Pero bueno, tendré el audio con lo que dijo Luisa María Alcalde un poco más adelante, porque por lo visto hay una confusión ahí. Pero bueno, eso lo puedo asegurar aquel día López Rabadán, presidente de la mesa directiva de la Cámara de Diputados. La Cámara Nacional de la Industria de Radio y Televisión, la CIRT, advirtió que los nuevos lineamientos sobre los derechos de las audiencias promovidos en la consulta pública del gobierno federal representan riesgos para la libertad de expresión. El organismo señaló que el proyecto de lineamientos contiene redacciones ambiguas que otorgan un margen elevado de discrecionalidad al gobierno en la regulación de contenidos. La CIRT indicó que analizará a fondo el documento y participará con observaciones técnicas durante el proceso de consulta pública para exigir ajustes que protejan la labor informativa y la legalidad en el sector. El anteproyecto de lineamientos generales para la protección de derechos de las audiencias, presentado ayer por la consejera jurídica de la presidencia, Luisa María Alcalde, a quien escucharemos en un momento, generó opiniones encontradas entre diputados de Morena, que rechazaron que esto sea un acto de censura, y del PAN, que acusaron que con ello se pretende amenazar a medios de comunicación y pidieron reglas para las conferencias mañaneras también. Bueno, vamos a escuchar primero a Luisa María Alcalde y luego, ahora sí, completa a Kenia López Rabadán. Primero Luisa María Alcalde.
4: La persona que forma parte de la audiencia presenta una queja. La defensoría, el defensor de las audiencias, recibe la queja y pide un informe al medio. Si se vulneraron los derechos, emite una recomendación a dicho medio. Si el medio no atiende la recomendación, se acude a la Comisión Reguladora de Telecomunicaciones para que pueda intervenir. Puede llegar a haber multas y sanciones como última instancia a través de la Comisión Reguladora de Telecomunicaciones.
0: Este es el mismo gobierno que desapareció el IDAI. Antes usted, si quería información del gobierno, se la podía pedir Si no se la daba, iba al INAI, pero eso ya no sucede. Ya no puede usted hacerlo. Dicen que a través de la Secretaría Anticorrupción se puede hacer, pero es puro cuento. Ya no se puede hacer. Pero eso sí, si una persona, vamos a pensar, un personero del gobierno dice que no le gustó tal nota, se irá a quejar con la Comisión Reguladora de Telecomunicaciones, que evidentemente está bajo control del gobierno, y entonces, pues, obligarán al medio a que difunda algo que al gobierno conviene, en este caso concreto. Kenia López Rabadán, presidenta de la Mesa Directiva de la Cámara de Diputados, exigió garantizar simultáneamente el derecho a la información y la libertad de expresión sin menoscabar a los medios de comunicación. Vamos a escuchar.
3: Yo espero que no suceda, ni pronto, ni en el mediano, ni en el largo plazo, la posibilidad de que el régimen en turno defina cuál es la verdad o no y qué se puede o no transmitir en un espacio de radio o de televisión.
0: Por su parte, el coordinador de la bancada de Morena en la Cámara de Diputados, Ricardo Monreal, rechazó que los nuevos lineamientos para la protección de los derechos de las audiencias representen un acto de censura hacia los medios de comunicación.
5: No estoy de acuerdo con la censura de ningún tipo, pero sí estoy de acuerdo en que los lineamientos establezcan el derecho de la audiencia, que no es el derecho del gobierno, sino de los ciudadanos. De acuerdo en que se sancione a los medios. Nunca he estado de acuerdo. Pero obviamente las leyes se tienen que acatar y obedecer.
0: ¿Pero quién hizo la ley? Creo que eso habría que decirlo también, Ricardo. Bueno, ¿sabe cuál es mi opinión? Se la voy a dar, lo escribo hoy en mi columna en el periódico Excelsior. Yo creo que la mejor manera de defender a las audiencias es garantizando su libre acceso a múltiples fuentes de información. Pretender fiscalizar o interferir en los contenidos editoriales no representa protección alguna, sino un claro atentado contra la libertad de expresión que no hay forma de disfrazar. Y por otro lado, ayer de nueva cuenta, aspirantes a licenciatura de la UNAM demandaron a la rectoría respetar los resultados del examen de admisión hecho en línea y seguir con el proceso de inscripción para el ciclo que inicia el 10 de agosto. Los manifestantes criticaron la respuesta de las autoridades universitarias al señalar que no todos los aspirantes hicieron trampa y que se trata de un esfuerzo de meses o años de estudio, por lo que consideraron injusto repetir el examen. Vamos a escucharlos.
6: Pues la verdad, al menos yo me preparé por casi un año para hacer el examen y sí conozco de bastante gente que hizo trampa en el examen y pues se quedó con el lugar, que ni siquiera estudiaron o se prepararon tanto como pues yo.
7: Lamentablemente lo hecho está, y bueno, muchos aspirantes que aplicaron al examen tuvieron la fortuna de haberse quedado. Bueno, pues es bastante difícil poder comprobar quiénes hicieron trampa y quiénes no.
8: Siento que se me hace un poco injusto para quien lo presentó en el primer horario, porque pues creo que los primeros días o el primer horario no tuvo la posibilidad de ver las respuestas que se filtraron o eso. En mi caso, pues yo lo presenté en el primer horario, el primer día, y a las 2 horas vi que ya estaba el examen completamente filtrado y pues me molesté porque pues yo había estudiado todo un año como para que ya hubieran filtrado todas las respuestas.
0: ¿Y cómo quitarles la razón a quienes estudiaron, ¿no? Por eso la UNAM está metida en un verdadero embrollo. Reunidos afuera de las oficinas de rectoría en Ciudad Universitaria, los estudiantes exigieron también atender a quienes soliciten el cambio de plantel, así como de modalidad. Así lo manifestó César Ruiz, padre inconforme en representación de los jóvenes.
9: Uno, continuar con el proceso de inscripción en los términos, en los tiempos determinados por la convocatoria emitida por la Universidad Autónoma de México, y con ello garantizar lo establecido en el artículo 3 constitucional. Dos, no nos priven el derecho de estudiar, respetando el proceso de exhibición que cumplimos en forma honesta. Tercero, se solicita el respeto y atención a los aspirantes seleccionados con las particulares referentes al cambio de plantel, cambio de modalidad, de cambio de carrera y aspirantes a la segunda carrera. Este con el motivo de respeto a los tiempos administrativos que las diferentes facultades manejan.
0: La Comisión Técnica para la Revisión del Proceso de Ingreso a Licenciatura 2026 de la UNAM comenzó a trabajar de manera inmediata con la información proporcionada por la Administración para que esta semana formule una recomendación con el objetivo de dar certeza y transparencia a la sociedad, y prometió que la solución será incluyente, equitativa y ética. En un comunicado, la Comisión Técnica señaló que se encuentra en sesión permanente para proponer opciones de caminos futuros y ahondará en la investigación de lo ocurrido en el examen de admisión en línea con la finalidad de brindar a la institución información útil para deslindar posibles responsabilidades. Por ello, solicitará a diferentes instancias de la propia universidad las evidencias que ha considerado relevantes para su análisis. Recordemos que la Universidad Nacional decidió suspender temporalmente el proceso de inscripción para los estudiantes de primer ingreso a licenciatura hasta que la Comisión Técnica emita el informe correspondiente que aclare la situación. Y ayer por la noche, la empresa Territorium, responsable de la plataforma con la que se aplicó el examen de ingreso 2026 de la UNAM, defendió el funcionamiento de su sistema y pidió ser escuchada por la Comisión Técnica que investiga las irregularidades detectadas durante el proceso de admisión. La petición fue dirigida a Eduardo Bárzana, presidente de la Comisión Técnica, mientras, esto fue a través de una carta firmada por los fundadores de la empresa, Carlos Guillermo Elizondo Anser y Gerardo de Jesús Sáenz González. En el documento, la compañía manifestó su disposición para colaborar en las investigaciones y poner a disposición de la universidad información técnica, evidencia y experiencia que puedan contribuir al análisis del proceso de selección. La Fiscalía General de la República podría ayudar a la UNAM en la investigación sobre los presuntos fraudes en el examen de admisión 2026, planteó la presidenta Claudia Sheinbaum. Dijo que una línea de investigación podría ser si Territorium Life, empresa relacionada con el examen de admisión de la UNAM, participó en el supuesto fraude para ayudar a algunos aspirantes. Escuchemos a la presidenta.
10: Yo creo que la UNAM tiene que resolver dos temas dentro de su autonomía. Una cosa es cómo van a resolver quién entra y quién no entra a la UNAM, y eso lo tienen que decidir ellos. Todo tiene que ser autónomo, tiene que ser ellos, y nosotros podemos apoyar en lo que nos pida, pero es una decisión autónoma. Lo segundo es cómo se cometió el fraude, si estuvo involucrada la empresa, si no estuvo involucrada, si requieren presentar una denuncia o no requieren presentar una denuncia, y qué van a hacer en torno a ello. Y eso lo tiene que decidir la propia UNAM. Y el apoyo que requieran de la Secretaría de Educación Pública o de la agencia, pues por supuesto, pero es un apoyo. Ellos son los que tienen que tomar la decisión.
0: Por otra parte, la presidenta aseguró que el caso contra el exgobernador de Baja California, Ernesto Rufo, no tiene que ver con un asunto político, sino criminal. Está detenido por contrabandear combustible, insistió la mandataria en la conferencia matutina. Vamos a escuchar lo que dijo.
10: Pues más allá de las personas, sería muy bueno que se informara, que siguieran la información que ha dado la Fiscalía General de la República. Porque, repito, no tiene nada que ver con un tema político, es un tema criminal. Es un tema de, obviamente, hasta que no quede juzgado, de una persona que presuntamente, de acuerdo a todas las pruebas, pues cometió graves delitos por contrabandear combustible, así de sencillo, por cometer un fraude a la hacienda pública y por traer durante años combustible ilegal. Entonces, quienes firman diciendo que es un asunto político están equivocados. Es un asunto que tiene que ver con un delito por el cual está juzgado y que hay suficiente información por parte de la Fiscalía para poder haber obtenido una orden de aprehensión de un juez.
0: Verónica Rufo, hija del exgobernador Ernesto Rufo, insistió en que las acusaciones contra su padre por presunto huachicol fiscal son solo verbales y no hay pruebas reales.
11: Yo siento que ya pienso, veo cómo en las mañaneras ya simplemente salen y es una palabra que ella está diciendo, pero eso es todo lo que hay. Sí, ya esto es de que porque dijo nada más las palabras, pero no hay pruebas, y en la Fiscalía es lo mismo. Creo que ya hay toda un movimiento nacional e internacional, y desde la mañanera pues nada más salen y dicen algo verbal, pero eso es todo lo que es.
0: En entrevista con esta emisión, Verónica Rufo también expresó la vulnerabilidad con la que se sintió debido a llamadas y amenazas que recibió y al congelamiento de su cuenta bancaria en México.
11: Sí, yo entré a la Ciudad de México un viernes en la madrugada, y en cuanto yo iba viajando con mi esposo, y en cuanto entramos a México, recibimos dos llamadas de extorsión y eran relacionadas a esto. Rápidamente denuncié estas llamadas, no a la embajada, primero las denuncié, las compartí con una persona en Baja California, dije, me están llamando de estos teléfonos. De México es cuando decido hablar a la embajada. Uh-huh. Y luego el jueves sentí lo de la cancelación, y ese día jueves, sinceramente, cuando pasó lo de que nos bloquearon el poder entrar a la bodega y que se canceló mi cuenta, sinceramente ese día es el día que me he sentido a mí en lo personal vulnerable y pues sí, con un poquito de inseguridad y desconfianza a lo que pudieran hacer en México.
0: Parte de la información relevante con la que arrancamos el programa esta mañana. Vamos a un corte y volvemos enseguida con más de este primer resumen. 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
0: Son las 7:22. Continuamos con nuestro primer resumen del programa. En Baja California, elementos de la Secretaría de Seguridad detuvieron a Pedro Ariel Mendíbil, exdirector de seguridad de Mexicali, por los delitos de desaparición forzada de personas, robo de vehículo y delincuencia organizada. La captura ocurrió en una vivienda del fraccionamiento privado Los Arcos. Este fue el momento de la detención. Bueno, pues vamos con los aprendidos. Este exfuncionario, quien difundió un mensaje en el que se declaró inocente y acusó a la fiscal María Elena Andrade de persecución política al tiempo que vinculó su captura con los audios que comprometen a la gobernadora Marina del Pilar. Escuchemos.
25: Alex,
0: vamos a escuchar.
25: Definitivamente me considero un hombre inocente, un hombre que no debe y nada teme. Y por eso hoy les hago de su conocimiento que me voy a entregar voluntariamente y no voy a permitir provocaciones por parte de la autoridad. Por eso mismo responsabilizo a la fiscal general del estado, María Elena Andrade Ramírez, de cualquier situación que me pase al ser detenido o cuando sea internado. El tiempo que tarde en mi proceso lo encararé con fortaleza, con fe, con dignidad y con valor. Lo preocupante es que todo esto se genera cuando tengo roces políticos e institucionales con figuras estatales y municipales de la política del estado, gente que tenía otros intereses. En política no hay coincidencias y me llama la atención hoy, cuando está todo este debate sobre lo que está ocurriendo con los audios que se han filtrado de la gobernadora del estado y con las detenciones del exgobernador de Baja California Ernesto Rufo Appel, precisamente me detengan a mí.
0: Pues qué enredo se trae el oficialismo en Baja California con el enfrentamiento entre el ex gobernador Bonilla y la actual mandataria estatal. Durante el operativo también fue capturado Luis Alfonso Jacobo, ex comandante de la Policía Municipal, y dos policías más en activo. Durante una sesión maratónica a lo largo de 3 días, la jueza de control de justicia penal de Altamira, Tamaulipas, María Siria Mora González, vinculó a proceso a Dana Yanina N., de 18 años, por el feminicidio de Dafne, la adolescente de 13, que falleció en la academia militarizada Donitz. Dana Yanina seguirá interna en el Centro de Ejecución de Sanciones de Altamira y se estableció un plazo de 3 meses para la investigación complementaria. A las afueras del recinto, el padre de la imputada criticó la decisión al considerar que su hija ha sufrido arbitrariedades por parte de las autoridades, por lo que apelarán la decisión. Por su parte, Laura Martínez, abuela de Dafne Zapata, confrontó al gobernador de Tamaulipas, Américo Villarreal, para exigirle justicia y prisión para los responsables de la muerte de su nieta. Esto ocurrió durante una gira del mandatario por el municipio de Mante. Este fue el momento. Bueno, quiero hechos, decía la abuela de la joven muerta en esta academia militarizada. El gobernador Villarreal prometió justicia para la joven y su familia, lo que la señora Martínez luego le dijo: le doy un voto de confianza. En Chiapas, padres de familia de jóvenes de nuevo ingreso en la Escuela Normal Rural Mactumaxá, en Tuxtla Gutiérrez, denunciaron que sus hijos fueron víctimas de agresiones. Por parte de otros estudiantes durante una novatada. De acuerdo con José Núñez Díaz, uno de los padres denunciantes, su hija de 18 años fue sometida a maltratos físicos y psicológicos. Vamos a escucharlo.
1: No le dieron de comer, le daban una tortilla o dos tortillas al día con una papa y solamente, y terminando de comer, dice que les obligaban a agarrar la taza y el plato, que lo levantaban como media hora sin bajar el brazo. Una de ellas es mi hija, que estuvo allá adentro. Cuando vieron que estaba a punto de colapsarse, estaba a punto de la muerte, la vinieron a dejar aquí en el parque, la abandonaron allí con sus pertenencias. Hasta hay jóvenes, y mi hija hasta perdía el sentido de hablar porque no podía hilar sus palabras.
0: Los padres denunciantes también refirieron que en 2018 una novatada de esa misma institución dejó como saldo un joven sin vida, por lo que urgieron a las autoridades a intervenir antes de que ocurra una nueva tragedia. Sin embargo, hasta el momento, la Secretaría de Educación de Chiapas no ha emitido una postura sobre estas denuncias. Ahí tiene usted lo más relevante de la información en el arranque de esta primera emisión. Es parte de la información relevante con la que comenzamos el programa esta mañana y parte de la agenda que estaremos revisando este miércoles con usted. Vamos a una pausa, es breve, regresamos en un momento. 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
0: la Comisión Técnica para la Revisión del Proceso de Ingreso a Licenciatura 2026 prometió dar una solución esta semana. Vamos con Laura Toribio, quien ha hecho una extraordinaria cobertura de este merequetengue en la UNAM. Vamos a escucharla.
14: Mientras miles de aspirantes esperan una definición sobre el futuro del proceso de ingreso a la licenciatura 2026, la UNAM enfrenta una nueva fase de crisis: la circulación de un comunicado falso que anunciaba la reposición del examen, la presión de estudiantes que exige una revisión a fondo y la defensa de quienes ya obtuvieron un lugar en la universidad. La Comisión Técnica para la Revisión del Proceso de Ingreso a la Licenciatura 2026 informó que esta misma semana emitirá una recomendación sobre las acciones que deberán seguir para que el proceso se apegue a los principios de inclusión, equidad, ética y valores universitarios. El grupo de especialistas encabezado por el doctor Eduardo Bárcena García señaló que trabaja con la información entregada por la Administración Central de la UNAM y que solicitó evidencias adicionales a distintas instancias para profundizar en el análisis del primer examen de admisión aplicado totalmente en línea. La comisión, instalada en sesión permanente, indicó que propondrá rutas de acción y buscará aportar elementos que permitan deslindar posibles responsabilidades ante las incidencias registradas durante el proceso. En medio de la espera por el pronunciamiento, comenzó a circular en redes sociales un supuesto comunicado de la UNAM que anunciaba la reposición total del examen de admisión para el ciclo escolar 2026-2027. El documento utilizaba elementos gráficos similares a los comunicados oficiales de la UNAM y aseguraba que tras detectar anomalías y presuntas trampas, se había determinado cancelar el proceso y repetir la evaluación. Sin embargo, la información es falsa. Hasta ahora la UNAM no ha anunciado la cancelación del concurso de selección ni una nueva aplicación general del examen. La circulación del mensaje generó mayor incertidumbre entre aspirantes, quienes permanecen atentos a la resolución de la Comisión Técnica, luego de que la UNAM suspendiera temporalmente el proceso de inscripción de los seleccionados mientras concluye la revisión. A la par de la espera por el dictamen, aspirantes que obtuvieron un lugar en la UNAM se manifestaron este martes en rectoría para exigir que no se anule de manera general el proceso y que no se afecte a quienes aseguran haber ingresado de manera legítima. Con consignas como "si copiaste no eres un puma" y "mi esfuerzo no se anula", jóvenes acompañados por familiares pidieron que la universidad utilice las herramientas disponibles, como registros de pantalla y evidencias digitales, para identificar únicamente a quienes incurrieron en irregularidades. Los manifestantes entregaron un pliego petitorio a representantes de rectoría y advirtieron que en caso de cancelación masiva de inscripciones, analizan emprender acciones legales para defender sus lugares.
9: Para Imagen, Laura Toribio.
0: Gracias a Laura Toribio. Y en medio de la revisión por los resultados atípicos en el primer examen de ingreso a licenciatura totalmente en línea de la UNAM, el contrato asignado a la empresa Territorium Life, que alcanzó hasta 101.7 millones de pesos, revela que la firma solo estuvo obligada a mantener a un supervisor humano por cada 150 aspirantes. De acuerdo con la nota principal de Excelsior, Territorium Life implementó un sistema de inteligencia artificial para la detección de irregularidades en el examen en línea. Sin embargo, la seguridad del proceso dependía en última instancia del ojo humano para la validación final de los resultados. La importancia del supervisor radicó en su responsabilidad para analizar en tiempo real las alertas, audios y transmisiones de video producidas durante la prueba. No obstante, el contrato acotó esta vigilancia a un solo supervisor por cada 150 aspirantes, lo que exigió a los monitores supervisar a 158.712 sustentantes en turnos saturados con miles de participantes simultáneos. La firma argumentó que la integridad académica no depende únicamente de la tecnología ni de la supervisión humana, sino también del control en la exposición y lo aleatorio de las preguntas para evitar la repetición de secuencias durante la prueba. Por medio de una carta, Territorium Life solicitó ayer una audiencia con la máxima casa de estudios para revisar el tema. En dicha misiva, que se dirigió a la Comisión Técnica para la Revisión del Proceso de Ingreso en Licenciatura 2026, la firma expresó sus deseos de colaborar en el análisis que llevará a cabo de esa manera. Y de esa manera, Territorium Life destacó que podrá ayudar a la UNAM con datos, elementos técnicos y experiencia que consideró podrían ser de gran apoyo para la resolución que se emita.

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1: Y vámonos ahora al panorama mundial. Le cuento que la reforma constitucional que busca dejar a la oposición fuera de las elecciones en Nicaragua propone además ampliar el periodo presidencial de 6 a 7 años.

0: El presidente propone ordenarse con periodo efectivo de 7 años renovable, lo cual asegura estabilidad en visión, operatividad y continuidad, haciendo frente con toda energía y claridad a las urgencias materiales, culturales y espirituales de nuestro pueblo y a las respuestas responsables, patrióticas, efectivas e indispensables.
1: Pues ya mejor que digan que es vitalicia la presidencia allá en Nicaragua. La Asamblea Nacional Nicaragüense, controlada por el gobierno, tiene previsto aprobar a inicio de septiembre las leyes solicitadas por Ortega para que en los comicios no participen vendepatrias ni golpistas al servicio de Estados Unidos, términos con los que suele referirse a sus adversarios. Países y organizaciones internacionales rechazan la intención de Ortega, que permanece en el poder de forma continua desde hace 20 años, de excluir de las elecciones a los partidos opositores. Bueno, no todos los países. Cuando le preguntaron esta semana por el tema, la presidenta de México dijo que era decisión del pueblo de Nicaragua, pero si el pueblo de Nicaragua no vota, no se le permite votar, o se realizan elecciones a modo, pues, ¿cuál decisión del pueblo de Nicaragua? Vamos a un corte, regresamos inmediatamente.
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4: Con 41 en el tiempo del centro, le cuento que la inteligencia artificial está transformando aceleradamente la función de finanzas, pasando de ser una herramienta de automatización a convertirse en un habilitador estratégico para la toma de decisiones. De acuerdo con el informe Global AI in Finance 2026 de KPMG, 75% de las organizaciones ya utiliza la IA en procesos financieros claves, con mejoras importantes en velocidad operativa, calidad de análisis y precisión de pronóstico. Sin embargo, el reto ya no es adoptar la tecnología, sino integrarla con datos de calidad, gobernanza y controles sólidos para maximizar su valor y reducir riesgos. De esto vamos a hablar el día de hoy aquí en el programa con Francisco Zaragoza, socio líder de auditoría en las oficinas Querétaro y Puebla, a cargo del Grupo Nacional de Soporte de KPMG México. Francisco, bienvenido a la primera emisión. ¿Cómo estás?
5: Pascal, muy

0: Buenos días, muy bien, muchas gracias. Encantado de estar contigo y con tu auditorio.
1: Gracias. Pues hoy vemos que 3 de cada 4 empresas ya utilizan la inteligencia artificial en finanzas. ¿Consideras que México ya está preparado para dar el siguiente paso y convertir a la inteligencia artificial en una ventaja competitiva real, o todavía existe una brecha entre la adopción y los resultados?
0: Justamente creo que estamos en el proceso de pasar la brecha, porque el estudio incluye pues empresas de alrededor de 4,000 millones de pesos. Se entrevistaron empresas de 20 países y esas empresas están con presencia en México. Entonces, justamente son los que inician con todo el proceso de transformación de la inteligencia artificial. Esto evoluciona tan rápido que cada día los emprendedores, incluso de otros niveles, de otras ligas, pues empiezan con la implementación de la inteligencia artificial. Entonces, definitivamente estamos en el proceso de generación de inteligencia artificial en los procesos de las empresas y sus negocios.
1: El estudio pone mucho énfasis en la calidad de los datos. ¿Este es el principal desafío y la mayor oportunidad para las organizaciones?
0: Definitivamente sí, la calidad de los datos forma un rol clave, porque podamos tener información en diferentes módulos de información, tienen que estar integrados para que obviamente la inteligencia artificial se pueda comunicar de manera efectiva,
1: sino
0: pueda
1: que
0: traer
1: se
0: los
1: nutre,
0: datos.
1: ¿Verdad?
0: Correcto.
1: Sí.
0: Exactamente, es lo que lo nutre y es justamente la forma en la que vamos a extraer los datos para tener mejor información y de mayor calidad.
1: ¿Y las empresas están conscientes de esa necesidad, de la calidad de la información?
0: Yo creo que tenemos dos nichos de empresas. Las que obviamente tienen una mayor integración de sus sistemas, definitivamente les va a ser más fácil, y las que sí tendrán que invertir más en integrar sus procesos desde el punto de vista tecnológico para extraer los datos de una manera ordenada y con calidad.
1: Oye, y si la inteligencia artificial ya está demostrando beneficios claros en finanzas, ¿qué distingue a las organizaciones que realmente están obteniendo valor estratégico de aquellas que simplemente están experimentando con la tecnología?
0: Es una pregunta muy importante, porque la inteligencia artificial lo separaría en dos: los que lo usan y los que lo implementan de manera estratégica. Creo que la diferencia entre usarla e implementarla para que te genere actividades automatizadas y puedas tomar decisiones estratégicas en función de los datos del pasado y pronosticar el futuro, esa es la clave: implementarlo de manera estratégica.
1: ¿Hay quien la usa por moda, porque cree que como los demás lo están usando, ellos lo tienen que usar?
0: Sí. La inteligencia artificial está a la mano de todos. Hoy en día la tenemos en los celulares. La diferencia es cómo la puedo utilizar de una manera competitiva para ser un diferenciador en mi mercado frente a mis competidores.
1: Danos algún ejemplo concreto de cómo se utilizan las herramientas de inteligencia artificial en finanzas, en el área de finanzas.
0: Sí, mira, puede ser algo muy sencillo de tener tus reportes de ventas. Hoy en día podemos tener 1, 2 o 3 personas analizando esa información. Puedes tener un agente de inteligencia artificial o 2 o 3 trabajando en orquesta, que te van a analizar los datos, los puedes dejar trabajando en la noche y al día siguiente tú tienes un reporte analizado justamente para identificar esos patrones anómalos donde puedes tener oportunidades de negocio para afinar la estructura, afinar los procesos y tener mejor competitividad en el mercado.
1: ¿Sirve tanto para atrás como para adelante? Me refiero tanto para analizar lo que ya hiciste como para tomar decisiones en el futuro.
0: Definitivamente, la clave es analizar el pasado para pronosticar el futuro. Justamente, entender qué hemos hecho bien, qué necesitamos mejorar, y con eso se pueden tener mejores resultados prospectados hacia adelante.
1: ¿Cuál es el futuro, digamos? Ya hablamos de la necesidad de tener datos de calidad, pero ¿hacia dónde se está dirigiendo el uso de la inteligencia artificial en el área de finanzas?
0: En el área de finanzas en particular se está ocupando para analizar la información financiera, pronosticar reportes de ventas, pero sobre todo para preparar los reportes financieros. Eso toma bastante tiempo. Entonces, ahora tener diferentes agentes de inteligencia artificial trabajando en el desarrollo de los KPIs y proveer información estratégica para la toma de decisiones, ese es el punto clave donde se está enfocando.
1: Y finalmente, como sabes, Francisco, hay un gran elefante en la sala cuando se habla de la inteligencia artificial. ¿Implicará esto pues recortes de personal?
0: Yo creo que es un cambio. Puede ser que sí exista recortes de personal, pero la inversión más importante está en convertir el personal que hoy en día tenemos, darle entrenamiento para que justamente este personal que conoce el negocio, que conoce la empresa, pueda ocupar las herramientas y trabajar de manera colaborativa entre ellos. Es una nueva herramienta, es una nueva competencia. Definitivamente las personas que no se alineen a ocupar y utilizar la inteligencia artificial serán menos competitivas o trabajarán en ligas diferentes.
1: Y no sé si sea tema del estudio, pero te pregunto, tú que conoces el tema, ¿se está invirtiendo suficientemente en entrenamiento del personal, de los colaboradores, para que puedan utilizar estas herramientas y aprovecharlas?
0: Justamente el estudio incluye el análisis del talento, cómo se está alineando a las nuevas tecnologías, pero sobre todo a la estrategia de implementación de la IA en las empresas. Las empresas que lo están ocupando como implementación definitivamente están invirtiendo en el entrenamiento del personal. No hacerlo te va a restar en una ventaja competitiva importante.
1: O sea, esa también es una parte importante.
0: Correcto, definitivamente.
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1: Gracias, Francisco Zaragoza, socio líder de auditoría en las oficinas Querétaro y Puebla a cargo del Grupo Nacional de Soporte de KPMG México. Gracias por venir, Francisco.
0: Un gusto, Pascal. Buen día.
1: Son las 7:48 en el tiempo del centro. Vamos a un corte, regresamos en un momento, quédese con nosotros.
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4: La reducción de la brecha salarial entre hombres y mujeres sigue siendo un reto que debe atenderse desde el interior de las empresas. La Coordinación Estatal de Protección Civil atiende en promedio 70 llamadas de auxilio cada semana, una cifra que refleja la diversidad de emergencias. A menos de un año del arranque formal del proceso electoral de 2027, la Universidad Autónoma de San Luis Potosí reforzará el llamado a mantener los campus al margen de cualquier promoción partidista.
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1: Son las 7:52 en el tiempo del centro. Vámonos con Pablo Carrillo, quien nos va a relatar qué cosa se le ocurrirá hoy vender al señor Gianni Infantino, presidente de la FIFA. Querido Pablo, ¿cómo estás?
10: Pues lo que se pueda, mi querido Pascal, te saludo con mucho gusto.
1: Lo que se pueda, ¿no?
10: Sí, hasta mira el azúcar del café.
1: Sí.
10: Ya
1: sí.
10: Marca Infantino, a ver qué tanto vende el señor Infantino. Pero bueno, mi querido Pascal, saludándote desde el aeropuerto capitalino rumbo a Los Cabos, está desarrollando el abierto Los Cabos de tenis, este ATP 250. Y bueno, pues con buenas noticias, porque el día de ayer Rodrigo Pacheco Méndez, el tenista de Mérida, Yucatán, nuestra mejor raqueta, que ha tenido una serie de temas personales, se rompió un dedo, dejó de jugar prácticamente todo el segundo semestre del año, pero hay buenas noticias porque, bueno, está de regreso Rodrigo. Ayer jugó un partidazo y logró avanzar después de derrotar en tres durísimos sets en los que peleó en serio. Derrotó al japonés Sho Shimabukuro. Este jugador japonés actualmente se encuentra rankeado en el 94 del mundo. Esto es lo que le da un realce especial a ese triunfo de Rodrigo Pacheco, que en este momento está más allá del 300 del mundo. Fue un partido durísimo, pierde el primer set 7-6, después gana 7-5 y 6-2, cerrando con broche de oro. Jugó muy bien. Otros resultados importantes: comentar el triunfo del actual campeón de ese torneo, Denis Shapovalov, que llegó a ser 10 del mundo, octavo en la siembra, gana en 3 sets al tenista australiano Rinki Hijikata. Y en la sorpresa del día, el séptimo en la siembra, que bueno, pues ha ido mejorando muchísimo, el español Martín Landaluce, séptimo en la siembra, cae en la primera ronda ante el estadounidense Michael Chang. Estos son los resultados de este día, bueno, de la noche de ayer. Este día esperemos tener buenas noticias desde Los Cabos. En el doble tuvimos la participación del tenista de Acapulco, Alex Hernández, haciendo pareja con el colombiano Nicolás Mejía. Lamentablemente pierde 7-5 y 6-3 ante la pareja estadounidense de Segerman y Track. Pero bueno, pues hoy tiene un compromiso muy duro. Rodrigo Pacheco estará enfrentando al actual campeón del torneo, a Denis Shapovalov. Insisto, este canadiense, octavo en la siembra, que llegó a ser el número 10 del mundo, pues es el favorito para ganar el torneo, así es que esperemos que le vaya muy bien al buen Rodri este día, porque no va a ser fácil. Partidos interesantes, ya les decía, también en dobles, Rodri va a jugar con Santi González ante la pareja de Rafael Matos y Orlando Luz. Bueno, pues fíjense que hay una historia muy bonita en el deporte del ciclismo, después de que todos vibramos, festejamos y nos emocionamos con lo que hizo Isaac del Toro. Ahora le toca el turno a otra ciclista emanada del proyecto AR Monex, Romina Hinojosa. Va a participar en el Tour de Francia femenil. Esta ciclista de 23 años fue confirmada por el equipo Lotto para el evento que se corre del 1 al 9 de agosto. Así es que, bueno, pues ya el equipo AR Monex festejando que ya tiene al Torito, todos sabemos de sus éxitos, ahora tiene a Romina, y ojalá que sigan sumándose de todos los chicos que tiene el proyecto de Remones en este momento, viviendo y compitiendo en San Marino, en Italia, en todos los fines de semana tienen carreras. Bueno, pues estos chicos son también parte del equipo de Remones, de donde salió Isaac del Toro, de donde salió Romina, y de donde esperemos a Ix Cisneros, que también está pues haciendo las cosas muy bien en un equipo profesional, y más los que se sumen, que seguramente tendremos a muchos más. Vámonos con Cristian Mendoza, nos tiene información de la 14ª edición del Gran Premio Histórico de la Ciudad de México. Te saludo, Cristian, cuéntanos.
11: La nostalgia y la adrenalina serán parte del Gran Premio Histórico de la Ciudad de México. La cita es el 16 de agosto próximo en el Autódromo Hermano Rodríguez, con la participación de más de 300 bólidos, desde clásicos de carreras hasta autos exóticos. Francisco Name, importante promotor del automovilismo en México, habló de los preparativos de este tradicional evento.
12: Efectivamente, el Gran Premio Histórico, como bien lo dices, es un evento de nostalgia. Este es un homenaje a tantas décadas de competencia que ha tenido el hombre. En el Gran Premio Histórico vamos a poder ver autos desde la década de los 20, autos de competencia desde la década de los 20, cerrando con un gran premio para autos deportivos exóticos.
11: Francisco Name también anticipó algunas actividades que permitirán una mejor interacción de la afición al deporte motor.
12: Tendremos un gran premio diferente cada 30 minutos. La diferencia contra otras competencias o contra otros eventos de automóviles en autódromo es que aquí el público no solamente los verá en pista, sino va a poder acudir al paddock o al explanado César para ver los autos en exhibición y posteriormente ese auto que le gustó en forma estática poderlo ver a velocidad máxima en el Autódromo Hermano Rodríguez.
11: Por su parte, Germán Uribe, presidente de la Comisión Nacional Vintage, describió la esencia de los autos del Gran Premio Histórico.
13: Por ejemplo, en esta parte del auto antiguo siempre existe la nostalgia de mi papá tenía este coche, mi abuelito tenía este coche. Y no nada más ahorita es verlos, es verlos rodando, ¿no? Que eso es lo más difícil que tenemos en estos momentos.
11: Para Imagen, Cristian Mendoza.
10: Oye, recibieron a Julián Quiñones, el delantero de la selección mexicana allá en Arabia Saudita, como verdadero ídolo. Ya sabrá usted que lo recibieron y... Bueno, pues llevó a la gente al aeropuerto con banderas, camisetas, llega de una temporada brillante y su participación en el Mundial. Mientras que en la Liga MX, la Comisión Disciplinaria abrió una investigación, resulta que en el partido de Santos contra Atlas hubo un probable caso de espionaje y... Supuestamente había ahí un hombre escuchando las indicaciones del entrenador Renato Paiva. Ya veremos qué pasa. Vámonos con Berrios, nos tiene información del Toluca.
14: Luan García, defensa de la escuadra de Toluca, señaló que el equipo se levantará de la derrota sufrida ante Cruz Azul en el Campeón de Campeones y buscarán sumar una victoria más en la Liga MX que los mantenga en la parte alta de la clasificación general.
15: Las derrotas no nos enseñan que tenemos que mejorar, mirar para adentro, cada uno mirar para sí y buscar su mejor versión. De eso está hecho el fútbol y sí, somos... sabedores de todo eso y vamos a hacer nuestro mejor como ya venimos haciendo hace mucho tiempo y creo que la irregularidad es parte, ustedes saben por qué de todo lo que pasó. El fin de torneo pasado estábamos enfocados en la Conca Champions y lo logramos.
14: Por otra parte, Luan no quiso hablar sobre el posible arribo de Federico Viñas al equipo, aunque reconoció que es un gran delantero.
15: Y la segunda, respecto de Federico Viñas, yo no puedo decir porque no sé si está cerrado o no. Entonces es una cosa que no me da para decir. Sí sé que es un gran jugador y nada más puedo decir.
14: Para Imagen, Edgar Berríos.
10: Bueno, pues se está llevando a cabo allá el juego de estrellas de la Major League Soccer y de la Liga de México. La Liga Estadounidense se llevó... el famoso Skills Challenge, superaron 3 de 5 pruebas. Fueron ayer Charlotte en Carolina del Norte, tuvieron problemas porque por algunos momentos hubo tormentas eléctricas y se tuvo que interrumpir el desarrollo de las mismas, pero bueno, hoy es el juego de estrellas y ya veremos qué sucede en él, mi estimado Pascal, amigos. Pero bueno, por último comentar, les doy el dato al momento de cómo está el medallero de los Juegos Centroamericanos y del Caribe Santo Domingo 2025. Bueno, pues vamos a darles en este momento el medallero. Tiene a México en el primer lugar con 53 medallas de oro, 46 de plata, 32 de bronce, un total de 131. En este momento tienen 21 medallas más que Colombia, que es el más cercano perseguidor en cuanto a los oros. Y en cuanto a las medallas totales, México tiene una ventaja de 46. Tremenda cosecha del representativo mexicano. Mi querido Pascal, te mando un fuerte abrazo. Ya tendré oportunidad mañana de platicarles qué pasó en el Abierto de los Cabos. Ojalá que tengamos victorias mexicanas Pero bueno, siempre es interesante ver cómo se desarrolla un torneo de primer nivel en las bellísimas instalaciones del Abierto de los Cabos allá en el bellísimo San José del Cabo. Te mando un abrazo, mi querido Pascal.
1: Abrazo de vuelta, querido Pablo. Gracias, gracias, te esperamos.
10: Allá las faldas de la mujer dormida, así se veía ahorita que venía yo.
1: Sí, mira qué bonito.
10: No con tanta nieve, pero está hermosa.
1: No, bueno, llovió toda la noche, lo que quiere decir que ahí arriba estuvo nevando. Gracias.
10: Así es. Fuerte abrazo.
1: Abrazo para ti también, Pablo. Gracias. Ahí está Pablo Carrillo. Son las 8:02. Llevamos una hora de programa, 3 por delante. Quédese aquí porque tenemos muchos, pero muchos contenidos que hemos preparado para usted. No se vaya.
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1: Mientras paseaba con su familia en su día de descanso, la alcaldesa de Seattle, Katie Wilson, confirmó que Sánchez Villalba es una víctima que quedó atrapada en la balacera. Fuerzas federales capturaron en la localidad de Villa Unión, en Mazatlán, Adrián N., alias el 20, presunto jefe regional del Cártel del Pacífico en el sur de Sinaloa. Se presume que controlaba los municipios de Mazatlán, Villa Unión, El Palmito, El Rosario, La Concordia y Escuinapa. Alias el 20 está vinculado con una emboscada contra personal militar ocurrida en septiembre de 2016 en Culiacán, donde 5 militares murieron. Además participó en las agresiones contra instalaciones y elementos del ejército durante los operativos para detener a Ovidio Guzmán en 2019 y 2023. Adrián N. fue detenido junto con otra persona y al momento de la acción se aseguraron 2 ametralladoras, 4 armas de fuego largas, cargadores y cartuchos, equipo táctico y un vehículo. Ante la falta de acuerdos con la Fiscalía de Estados Unidos, la jueza federal Joan Arzak otorgó a la defensa de Vicente Carrillo Fuentes, alias el Viceroy, un nuevo plazo de 90 días para continuar con las conversaciones y citó al ex líder del Cártel de Juárez a una nueva audiencia previa al juicio para el próximo 20 de octubre. en una vista técnica celebrada en la Corte Federal del Distrito Este de Nueva York. Las partes destacaron avances productivos en las conversaciones sobre un posible acuerdo de culpabilidad, pero solicitaron más tiempo para continuar con las negociaciones. Aunque el narcotraficante mexicano, quien tiene 63 años, se declaró no culpable en febrero del año pasado, las negociaciones buscan evitar que el caso llegue a juicio. La fiscalía adelantó que no pedirá la pena de muerte, por lo que enfrenta una condena máxima de cadena perpetua por los delitos de organización criminal continuada, conspiración para importar cocaína a Estados Unidos, uso de armas en delitos de drogas y lavado de dinero. Wendy Amaral Arévalo, de 45 años, se declaró culpable de violar deliberadamente las sanciones de la Ley de Designación de Capos Extranjeros del Narcotráfico, la llamada Ley Kingpin. La ciudadana mexicana es identificada como pareja de Gerardo González Valencia, líder de los Queenies, organización criminal que mantiene vínculos estrechos con el cártel Jalisco Nueva Generación. Tras su declaración de culpabilidad, Amaral Arévalo enfrenta una pena máxima de 10 años de prisión y una multa de hasta 10 millones de dólares. El dictamen de su sentencia está programado por el próximo 2 de diciembre. Un juez dictó prisión preventiva a Marisol Romero Zamora, titular del DIF de Temuac y esposa del alcalde asesinado Valentín Lavín Romero, así como a Giovanni Manuel González Morellano, director de Seguridad Pública Municipal, por el delito de extorsión agravada. Esto luego de acreditar ante la autoridad judicial que los servidores públicos municipales habían participado desde julio de 2025 en actos en los que presuntamente golpeaban y amenazaban a las víctimas para intimidarlas y coaccionarlas a entregar una fuerte suma de dinero a cambio de no hacerles daño. Y reapareció la gobernadora de Baja California, Marina del Pilar Ávila, tras el escándalo por los audios filtrados que revelarían una supuesta colaboración con funcionarios de Estados Unidos con el fin de recuperar su visa. La mandataria estatal asistió a la entrega de reconocimientos del Plan Kukulkán, el cual fue encabezado por la presidenta Claudia Sheinbaum. Ahí el secretario de Seguridad y Protección Ciudadana, Omar García Harfuch, la incluyó en la lista de agradecimientos por su colaboración en el plan de seguridad en torno de la celebración del Mundial de Fútbol en nuestro país. Vamos a escuchar.
0: Tan solo en el ámbito estatal y municipal se desplegaron más de 90.500 integrantes de las corporaciones de la Ciudad de México, Jalisco, Nuevo León, Quintana Roo, Estado de México, Hidalgo y Baja California. Agradecemos a la jefa de gobierno, la licenciada Clara Brugada, al gobernador Samuel García, al gobernador Pablo Lemus, a la gobernadora Mara Lezama, al gobernador Julio Michaca, a la gobernadora Delfina Gómez y a la gobernadora Marina del Pilar por todos los esfuerzos encabezados.
1: La presidenta nacional de Morena, Ariadna Montiel, hizo un llamado al dirigente del Partido del Trabajo en Baja California, Jaime Bonilla, y a la mandataria estatal, Marina del Pilar Ávila, para serenarse, priorizar la unidad y mantener la cordialidad y el respeto. En conferencia de prensa, la morenista pidió priorizar el proyecto de la 4T rumbo a las elecciones del 2027, por lo que exhortó a terminar el conflicto entre ambos personajes políticos. Escuchemos.
21: Miren, respecto al tema de Baja California en general, nosotros siempre les hacemos un llamado a nuestros compañeros que mantengan el respeto, la cordialidad, la paz. Desgraciadamente, este desencuentro que tienen dos compañeros allá en Baja California, bueno, ya viene de algún tiempo. Eso lo que nosotros tenemos que hacer es mantener unido al movimiento en conjunto. Entonces, yo les haría un llamado a todos, no solamente al compañero Jaime Bonilla, pues para que todo el mundo se serene y se calme, porque lo primero y lo más grande que tenemos es nuestro movimiento y nuestras causas. Las personas somos secundarias.
1: Fíjese usted, serenarse, pero no aclarar el contenido de esos audios o de otros señalamientos contra estos personajes. En la mañanera, el secretario de Economía, Marcelo Ebrard, anunció que la empresa Kia invertirá en nuestro país alrededor de 649 millones de dólares como parte de las estrategias del Plan México. Escuchemos a Ebrard.
22: Kia ahora lo van a explicar en detalle. Es una inversión importante de 649 millones de dólares. Esto es su temporalidad 2026-2028. Van a iniciar la producción de un vehículo que actualmente se hace en Corea, ahora se hará en México. Esa línea de producción arranca el día 4 de agosto en las instalaciones que tienen en Pesquería Nuevo León. En términos de empleos, esto significa pues la creación de 500 nuevos empleos este año y 1.500 nuevos empleos directos entre 2027, 28, 29 y 30. Decirles que este es un objetivo prioritario del Plan México.
1: La presidenta Sheinbaum destacó la inversión en nuestro país de la empresa automotriz Kia.
4: Bueno, hoy tenemos muy buenas noticias para México. Está con nosotros el secretario de Economía, Marcelo Ebrard, la subsecretaria de Industria y Comercio, Jimena Escobedo, y está Andy Kim, presidente de Kia México. Nos van a anunciar una inversión muy importante. Es una muy buena noticia.
1: En información del estado del tiempo, el huracán Genevieve se debilitó esta madrugada a categoría 3, mantiene vientos sostenidos de 195 kilómetros por hora y se localiza ya a más de 1,000 kilómetros de las costas de Baja California Sur. Debido a la distancia y trayectoria, el ciclón sigue sin presentar riesgos para el territorio mexicano y las autoridades meteorológicas mantienen el pronóstico de debilitamiento gradual. Para este miércoles, el monzón mexicano en el noroeste del país mantendrá el desarrollo de lluvias puntuales muy fuertes, acompañadas de descargas eléctricas en Sonora, Sinaloa y Chihuahua, además de precipitaciones fuertes en Durango. Por otro lado, la interacción de circulaciones ciclónicas e inestabilidad atmosférica generará lluvias intensas a muy fuertes en Nayarit, Jalisco, Colima, Michoacán, Oaxaca y Chiapas, con riesgo de deslaves e inundaciones, al tiempo que la nueva onda tropical número 22 comenzará a ingresar por la península de Yucatán. En paralelo, un anticiclón mantendrá el ambiente caluroso, muy caluroso en el norte del territorio nacional, con temperaturas extremas que superarán los 45 grados en el noreste de Baja California y el noroeste de Sonora. Asimismo, continuará la onda de calor sobre Chihuahua, Durango, Nuevo León, Tamaulipas, Veracruz, Oaxaca y Chiapas, mientras que en Coahuila las altas temperaturas comenzarán a ceder a partir del día de hoy. Acá en el Valle de México, la jornada se iniciará con cielo medio nublado, bruma y ambiente fresco por la mañana, tornándose frío en zonas altas. Hacia la tarde aumentará la nubosidad, previéndose intervalos de chubascos en la Ciudad de México y lluvias puntuales fuertes acompañadas de actividad eléctrica y posible caída de granizo. La tarde-noche de ayer se registraron varios encharcamientos y caída de árboles debido a la intensidad de las lluvias que estuvieron acompañadas de tormenta eléctrica en la Ciudad de México. Incluso se reportaron varias caídas de rayos, como el que se captó en inmediaciones del Monumento a la Revolución. Ahí tiene usted la imagen de uno de tantos rayos que cayó ayer acá en la Ciudad de México. 8:14, lo más relevante de la información. Vamos a un corte y regresamos enseguida con más aquí por Imagen. No le cambie. ¿Cómo para qué?
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1: Son las 8:17 en el tiempo del centro. Gracias por continuar con nosotros. Aquí está conmigo en la mesa del programa Rodrigo Pacheco con lo más relevante de la economía, negocios y finanzas en esta mañana de miércoles. Rodrigo.
8: Pascal, con mucho gusto de saludarte, como siempre, con mucha información. Hay reporte de cómo les fue a las entidades de nuestro país en el primer trimestre de este año. Ya lo hablaremos más adelante y obviamente la inversión de Kia. Pocos detalles todavía, pero bueno, pues importante, $649 millones. Pero justo Pascal está con nosotros esta mañana, Esteban Nieves. Él es Head de Desarrollo de Negocios Sostenibles en Ecocert. Hemos hablado con ellos en otros momentos. Él es biólogo de la UNAM, además tiene una maestría en biotecnología microbiana en North Carolina State University. En fin, y es que el viernes, Esteban, estuvimos justo en el Consejo Regulador del Tequila, que le mandamos un abrazo a Ramón, a Aurelio. La verdad es que hacen un trabajo extraordinario desde hace varias décadas, y en ese contexto, pues justo se celebra, además luego estuvo Marcelo Ebrard ya el lunes, pues hablando de esto que se ha construido con el tequila, que es cuidar mucho la denominación de origen, la trazabilidad, etcétera. ¿Cómo encaja eso con Ecocert, con lo que ustedes hacen?
9: Claro, creo que es importante entender que todas estas regulaciones, que el tequila es un producto altamente regulado, hay varias entidades, pero también a raíz de la internacionalización del tequila, de que se ha vuelto muy famoso, el mundial también, hizo que incrementara muchísimo la producción y por lo tanto también incrementó el área agrícola donde está sembrado el agave para producir tequila como mezcal. Uno viaja por la ciudad, uno viaja por la República y cuando empieza a entrar a Guanajuato, Michoacán, Jalisco, ve este nuevo panorama, que son los agaves sembrados, y eso definitivamente puso presión también bajo el medio ambiente, y existen algunas preocupaciones de que este incremento en producción también implique un incremento en la presión que ponemos nosotros, sobre todo en suelos.
8: Claro, y en ese ángulo, ¿cómo ayudan ustedes o cómo, digamos, en el ángulo tequila, que es maravilloso? La verdad es que lo que hacen, alguna vez fuimos a una visita al laboratorio y tienen incluso a nivel atómico para detectar si aparece un tequila en Hong Kong, pueden saber de qué agave, qué plantación, etcétera. Tratan de tener esto que mencionas, que siempre es un tema, porque cuando el precio del agave sube mucho, pues obviamente las superficies de producción aumentan, luego vienen los ajustes, ahorita hay mucho inventario, y entonces, bueno, pues ahí el mercado medio lo va tratando de controlar. Sí. ¿Pero qué hacen ustedes vinculado a ello?
9: Pues precisamente, ¿no? Este crecimiento, esta responsabilidad con el medio ambiente es una oportunidad para nuestros clientes, pues se abren posibilidades de certificar un tequila que tenga valores también en la sostenibilidad. Por ejemplo, el FSA es una regulación que nosotros trabajamos en donde se demuestra que las producciones de agave fueron hechas de manera sostenible. No es una certificación como tal, pero es un buen arranque para las empresas que se dedican a producir tequila. Pero también tenemos el tequila orgánico que nosotros certificamos, en donde verificamos que todas las prácticas que llevaron a que a la botella de las casas de las personas, a las celebraciones, que todas las actividades que llevaron a ese momento fueron hechos de manera sostenible. Y finalmente, hacia el futuro también, lo que está de moda, lo que está ahora en el estado del arte de la elaboración de tequila sostenible, que es lo orgánico, pero además regenerativo, porque impacta de manera positiva al suelo donde están creciendo esos agaves.
8: Claro. Ahora, parte de lo que platicamos ahora que estamos el viernes por allá, pues decían, representa el 1% de las bebidas espirituosas a nivel global, con que crezca el 2%, pues es duplicar. Sí. Obviamente el mercado de los Estados Unidos concentra más del 80% de lo que se exporta. Están buscando India, por ejemplo, pero pienso en Europa. ¿Hay, digamos, o cómo está el mercado de un tequila orgánico, que a lo mejor me da la impresión por el consumidor cómo es? Probablemente en Europa tenga más sentido. En Estados Unidos, muy grande, pues el 80% es más grande que el mercado mexicano, incluso a veces. Bueno, ahorita reviso esa cifra exactamente, pero es grandote. ¿Cómo se ve, o digamos, dónde agrega valor esta parte, por ejemplo, del tequila orgánico?
9: Claro, Por una parte agrega valor porque el tequila es de esos productos que soporta muchas historias. Entonces cuando se comparte puedes hablar mucho de él y a la gente le gusta que los tequilas que tienen tengan historias, tengan una etiqueta llamativa, pero también tengan un sello, una certificación que hable sobre la calidad o la sostenibilidad. Pero muchas veces también depende no solamente del precio o del valor agregado que va a tener la bebida, sino simplemente entrar o no entrar a ciertos mercados. Hay algunos espacios donde definitivamente no va a entrar una bebida, llámese tequila o llámese otro, a menos que esté certificado y que demuestre la sostenibilidad. Entonces creo que es una oportunidad no solamente para obtener un mayor valor agregado por el producto que se distribuye en otros países, como bien lo mencionaste, Europa es un gran consumidor, Estados Unidos también, pero hemos tenido muchas solicitudes pidiéndonos que certifiquemos también para los mercados asiáticos como Corea y Japón. Entonces, precio hay, ¿no? Historia que contar hay, compromiso, pero también hay llaves a nuevos mercados que te permitan expandir una marca.
1: ¿Se llega a usar sin sustento la marca orgánico?
9: Existen declaraciones que están fuera de norma, sí, definitivamente. Una de las cosas, cualquier orgánico está de acuerdo a la norma nacional, entiéndase Estados Unidos, México, Corea, Japón, siempre que se haga una aseveración de que algo es orgánico y no venga acompañado del etiquetado correcto, estamos hablando de una actividad que está fuera de norma, ¿no?
8: Claro, que es interesante. Y sobre todo, bueno, pues en este caso del agave es clave por los ciclos, ¿no? Son mucho más largos que otros. Por ejemplo, el tomate, pues tienen hasta dos cosechas al año. En fin, en el agave, pues estamos hablando de ciclos largos, 6-7 años. O más.
9: Exacto, y es mucho tiempo cuidando el predio en el que está sembrado ese agave. Entendamos que mucho de lo que actualmente se siembra como agave, previamente también era de uso agrícola, pero se utilizaba para otro tipo de cultivos, como el maíz. El agave, para los que esperan poco, por lo menos 3 años, los que lo dejan más tiempo, 6 años, y eso hace que tengamos un predio donde hubo una actividad agrícola, donde hubo extracción de recursos, pero también donde dejamos mucho suelo desnudo. El suelo desnudo, cuando caen las lluvias, inevitablemente, ¿qué pasa? Malezas tenemos. ¿Y cómo se manejan las malezas? A veces con productos que no son positivos para el medio ambiente, tienen mucha residualidad, se quedan mucho tiempo, y es justamente este tipo de iniciativas lo que trata de frenar, no solamente el uso indiscriminado de estos productos, sino también existen algunas otras normativas, como las que les mencioné de ROC, en donde también se evalúan cuestiones sociales de los trabajadores, de la cadena de valor que está involucrada en todo esto.
1: Por ejemplo, a ver, yendo a otro producto, yo como consumidor, si veo al comprar huevo, libre pastoreo, ¿cómo puedo saber que eso es verdad?
9: Claro, una de las cosas que nosotros hacemos en Ecocert y que es lo más importante donde ponemos nuestro nombre es una auditoría, ¿no? Y esa auditoría desemboca en una certificación. Somos un tercer ente que no tiene problemas de conflicto de intereses. Queremos que se certifiquen aquellos que quieran estar certificados. Entonces, cuando viene acompañado del sello de producción orgánica o cualquier otra producción y viene acompañado también del sello de Ecocert, de nuestro nombre como Ecocert, ponemos 30 años que llevamos certificando, siendo la certificadora número uno del mundo en temas orgánicos, y definitivamente yo ahí como consumidor puedo decir no solamente lo que estoy leyendo es correcto, es cierto porque viene acompañado de un sello, sino la confianza de la casa certificadora que elaboró eso y que realizó todas las debidas diligencias para emitir un certificado.
1: O sea, si no trae una norma, si no dice Ecocert, lo puedo poner en duda.
9: Exactamente.
8: Sí, que es una gran pregunta, Pascal, porque uno luego ya no sabe.
1: Y cuestan más, ¿no?
8: Que, sí, sí.
1: Por ejemplo, ese producto en concreto, el huevo, si es de libre pastoreo, no sé si real o no.
8: Y entender, ¿no? Porque si tenía 30 centímetros más, a lo mejor ya para una empresa le puede decir, pues ya pastoreó, ¿no? Porque están en jaulitas, no están ahí.
1: Claro.
8: En fin, es toda una larga discusión, pero bueno, es sin duda interesante, sobre todo, pues esta parte de las categorías orgánicas y sobre todo cómo tener pues más confianza como consumidores y obviamente el valor que genera para las empresas.
1: Qué importante es la certificación.
8: Que es relevante. Sí. Pues, Esteban, muchas gracias por estar acá.
9: Gracias a ustedes
1: por tenerme. Esteban, muy amable. Gracias. Gracias, Rodrigo.
8: Gracias, Pascal.
1: Son las 8:26. Tenemos un minutito. A lo mejor algo nos quieres adelantar del desempeño económico de los estados.
8: Ah, bueno, sí, sabes que es interesante. Prácticamente 17 entidades crecieron más que el promedio nacional. Recordar que en el primer trimestre del año la economía mexicana creció apenas 0.4%. El estado que más creció a tasa anual fue Hidalgo, 8.2%. Luego Tamaulipas, 5.3%. Colima, 3.8%. Y Tabasco, 3.8%. 3.3, así como Puebla 3.1. Los que más cayeron, el sospechoso es siempre Pascal Campeche, pues está en una recesión profundiza. Los bailes del Jaguar no ayudaron nada. 5.3% cayó a tasa anual, Coahuila 4.5% y Morelos 3.1%.
1: Muy bien. Pues eso y más en tu próxima participación, Rodrigo. Gracias.
8: Sí. Gracias, Pascal.
1: Gracias. 8:27. Vamos a un corte. 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
1: Rápidamente, antes de pasar a nuestra entrevista, déjeme decirle, si usted está tomando la carretera a Cuernavaca o a la Ciudad de México, que la circulación en la autopista que une a las dos ciudades, a la altura del kilómetro 70, está cerrada en ambos sentidos. Un tráiler se volcó, un tráiler cargado con ácido muriático, así que, bueno, pues tómelo en cuenta si usted está viajando entre México y Cuernavaca. Le agradezco mucho a Raúl Trejo del Arbre, periodista y escritor, investigador en temas de ciencias sociales, que me tome la comunicación. Vamos a platicar con él sobre el inicio de las llamadas consultas públicas, sobre los llamados lineamientos para reglamentar los derechos de las audiencias en radio y televisión. Esto se presentó en la conferencia presidencial del día de ayer. Estimado Raúl, gusto saludarte. ¿Cómo estás?
17: Hola, Pascal, ¿qué tal? Muy buenos días.
1: Bueno, pues, ¿por dónde le entramos a este tema?
17: Pues con un poquito de historia, a lo mejor, porque hay cierta desmemoria en este sentido. Hay mucha inquietud acerca de estos lineamientos que son presentados por el gobierno federal, pero que fueron elaborados, al menos formalmente, por la Comisión Reguladora de Telecomunicaciones, que supuestamente, esto dice la ley, es un organismo con independencia técnica, operativa y de gestión respecto del resto del gobierno. Y aquí viene la primera irregularidad. Esta comisión, Pascal, quizá recuerde, se creó, nació el año pasado, a raíz de la modificación de la legislación en materia de comunicaciones y radiodifusión, que terminó con el antiguo Instituto Federal de Telecomunicaciones, el IFT, que era un organismo autónomo del gobierno mexicano, desapareció. El gobierno actual, el partido en el poder, Morena, lo reemplazó por un organismo que depende, no del todo, tiene cierta autonomía del gobierno, y ese organismo, entre muchas otras, tiene, según la ley expedida hace un año, la tarea de reglamentar los derechos de las audiencias. Los derechos de las audiencias están en la legislación mexicana desde hace 12 años ya, desde el año 2014, cuando se creó la primera de las recientes leyes en materia de telecomunicaciones y de radiodifusión, y en seguimiento de esa obligación, esta comisión reguladora expidió un proyecto de lineamientos que está sometido a consulta. La primera irregularidad es que haya sido presentado por la presidenta, por su asesora jurídica, Luisa María Calde, en Palacio Nacional, porque el documento de un organismo con independencia técnica y operativa es presentado por el gobierno federal. El organismo forma parte del gobierno, pero decían que tiene cierta autonomía, y esto ha contribuido a suscitar, Pascal, muchas suspicacias. Hay quienes consideran que esta es una imposición del gobierno, que hay censura. Hoy en la prensa vienen, comenzando por el editorial, pero por las primeras planas de algunos periódicos, esto es un inicio de censura sobre los medios de comunicación. Yo tengo la absoluta certeza de que este gobierno, Pascal, está intencionalmente enemistado con los medios críticos. No le gusta la independencia de las empresas de comunicación, que no se disciplinan a sus puntos de vista, pero en este caso, en lo que dice el proyecto de lineamientos en materia de derechos de audiencia, no encuentro los motivos de censura que dicen los empresarios de la televisión, muchos comentaristas y mucha gente legítimamente preocupada, porque creen que viene una andanada para reprimir a los medios. ¿Qué dicen entonces, Pascal, estos lineamientos? Pues no hacen más que reglamentar lo que ya dice la legislación. Todas las formulaciones, la distinción entre publicidad de contenidos, los apoyos a las audiencias discapacitadas, la distinción entre información y opinión, ya están en la ley que se aprobó hace un año. Estas alertas tendrían que haberse presentado hace un año, pero me parece que la manera como están formuladas incluso suaviza la posibilidad de injerencia del poder político en los medios de comunicación. Así que te presento, Pascal, un par de ejemplos que me parecen relevantes.
1: Sí.
17: Hay un asunto que es el que más preocupaciones ha suscitado desde hace muchos años, desde hace 12 años, que es la obligación que establece la ley para que se distinguen todos los medios de radio y televisión entre información noticiosa y opinión. La ley dice que es derecho de las audiencias que los concesionarios introduzcan elementos para que se distinga qué es opinión y qué información. Algunos hemos considerado hace tiempo que esto es un abuso de la ley, que esto puede dar lugar a injerencias. Imagínate que cada vez que haya un comentario tengas que el conductor, tú mismo, de este noticiero, anunciar: ahora viene una opinión, ahora viene una información. Bueno, esto, los lineamientos que están sujetos a discusión, lo resuelven de manera, yo diría, sencilla, casi elegante, diciendo que la manera como cada concesionario distingue entre opinión e información consiste en, al comienzo de cada noticiero y al final, incorporar un lema, en el caso de la televisión, un mensaje acústico, en el caso de la radio, que diga que en este programa hay lo mismo opiniones que informaciones. Nada más. Creo que aquí no hay un instrumento de censura. Y el otro asunto relevante, con esto termino, Pascal, es la obligación entre publicidad y contenido. Ahí sí creo que hay una inquietud de muchos empresarios en radio y televisión, que están acostumbrados a presentar información, mensajes pagados, como si fueran noticias. Con mucha frecuencia se dice, cuando un comentarista deportivo está anunciando un partido de fútbol, dice: ah, por cierto, ojalá estimados radioescuchas inviertan o apuesten en esta casa de apuestas, y así con, en distintos temas. Lo que dice la ley es que será obligatorio, cuando haya una mención resultado de una transacción comercial, decirlo de manera expresa, tanto en radio como televisión. Y tengo la impresión de que esta disposición es la que está irritando a muchos empresarios y no el resto de los lineamientos en materia de derecho de audiencias, Pascal.
1: Tengo varias preguntas, querido Raúl. En unos minutos voy a tener que hacer un corte y no me gustaría interrumpir tu respuesta, pero me parece que una de las grandes dudas que han generado estos lineamientos es el tema de las multas. Es decir, ¿esto se va a llevar por el camino de la autorregulación o va a intervenir la comisión imponiendo multas y de esta manera dirigiendo la aplicación de estos lineamientos hacia donde

0: Pascal, muy buenos días. 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
10: Amigos, en la legislación sobre derecho de audiencia, insisto, esto tiene 12 años vigente, con dos figuras que se crean. Una es la obligación de cada estación de radio y televisión para tener un código de ética y otra la obligación para tener defensores de audiencia. Esto tiene 12 años funcionando. El Grupo Imagen tiene un defensor de audiencias y un reglamento, el Radio Centro lo tiene, Televisa lo tiene, cada empresa lo tiene. Muchas de ellas han decidido tener uno solo agrupándose en el que pone a su disposición la Cámara de la Industria de la Radio y la Televisión. Creo que ha habido un intento de muchos concesionarios para no publicitar la existencia de este recurso, pero esto existe. Sin embargo, el gobierno se le olvida que existe, tanto así que en la conferencia de la mañanera de ayer, la presidenta Sheinbaum anunciaba derecho de audiencia y códigos de ética como si fuera un recurso nuevo. El mismo gobierno ignora la historia que hay atrás de este asunto y por eso cuando menciona junto a críticas a los medios, hay una legítima preocupación de quienes suponen que ahora con estos derechos va a haber un recurso para presionar a los medios de comunicación. Esto tiene que ver con un manejo legalmente erróneo y políticamente abusivo del tema de las multas. Ayer en la misma conferencia de prensa se ha dicho, ahora van a multar a los medios que digan mentiras. No es

0: sustento legal para esto, los lineamientos dicen, estos que están sujetos a discusión, que las infracciones a las disposiciones de tales lineamientos serán sancionadas por la Comisión Reguladora de Telecomunicaciones hasta con el 1% de los ingresos de cada empresa de radio y televisión. Y dice que esto es en base al artículo 282 de la actual ley, la ley del año pasado. Aquí hay un error que no sé si es resultado de un desliz imperdonable en términos jurídicos o de un intento de abuso político, porque el artículo 182 no se trata de las multas a la infracción a derecho de audiencias. Estas están en otro artículo de la ley del año pasado, el artículo 195, que sí establece multas cuando un concesionario incumpla disposiciones de esta ley, pero solamente, mucho ojo, en dos casos. Puede haber multas cuando una estación de radio y televisión no tenga defensor de audiencia o cuando no tengan código de ética, nada más. La actual legislación no ofrece posibilidad para que el Estado, a través del organismo regulador de telecomunicaciones, imponga multas, salvo en dos casos: que no haya código de ética o que no haya defensores de audiencia.
1: ¿Se establece el monto también?
0: ¿Perdón?
1: ¿Se establece también el monto de esas multas?
0: Sí, son multas altas, dicen que son equivalentes a un rango que varía del 0.01% al 1% de los ingresos acumulables. ¿Y cuáles son ingresos acumulables? Otro artículo dice que son los que tiene el concesionario en todo tipo de remuneraciones que reciba, o si no, las que se determinen a partir de sus declaraciones fiscales.
1: Ahora, tú mencionabas en el bloque anterior que te parecía pues un error que esto se haya presentado en la conferencia mañanera y que la vocera de ello haya sido la consejera jurídica de la presidencia.
0: Sí, porque esto se añade a un manejo políticamente abusivo del tema de derechos de audiencias. En otras ocasiones, cuando ha cuestionado los medios, la presidenta Sheinbaum ha dicho, bueno, esto se va a resolver, es decir, la existencia en los medios de versiones que a ella no le gustan, ahora que se reglamente el derecho de las audiencias. Y el derecho de las audiencias, según la ley que tenemos hoy, que es la ley que se hizo propuesta de la propia Sheinbaum, no da márgenes para esta persecución de los medios. Pero el gobierno mismo ha dejado la impresión de que al reivindicar derecho de audiencia va a moldear a los medios según sus criterios políticos. Y si aparte de todo esto que ya se ha dicho antes, ayer el documento de lineamientos que ya existía fue expedido el fin de semana por la Comisión Reguladora de Telecomunicaciones, es presentado como si fuera suyo, quizá lo es, pero esto formalmente no debe ser así, por la asesora jurídica de la presidenta, y lo presenta de manera como se hace estas cosas en Los Pinos, pero en el Palacio Nacional, además en medio de preguntas de periodistas, bueno, de propagandistas habilitados como periodistas, que se quejan de los medios profesionales. Pues esto aumenta con toda razón la suspicacia de los medios. Creo que hay que distinguir entonces entre lo que podrá ocurrir a partir de estos lineamientos y las intenciones en contra de la crítica y la información plural en los medios que no deja de tener el gobierno federal.
1: Por ejemplo, lo que decía ayer la presidenta, que ante la queja de un radioescucha, de un televidente, la CRT podrá decirle al medio que no tome en cuenta tal contenido o no tome en cuenta tal dato. ¿Eso es algo que viene en la ley?
0: Lo que la ley dice, y estos lineamientos reglamentan, es el derecho de radioescuchas y televidentes para inconformarse por algo que digan los medios. Hay dos tipos de inconformidades. Una es cuando alguien exige su derecho de réplica porque han hecho mención de él mismo de manera incorrecta, han dicho mentiras, y hay una ley de derecho de réplica que es distinta de la de telecomunicaciones, que le da derecho a los ciudadanos a pedir rectificaciones de los medios de toda índole, inclusive la prensa escrita, cuando se les menciona de manera equivocada, de manera alevosa, en fin. Otro es el derecho de cualquier radioescucha y televidente para decir que en una transmisión se hizo un abuso de sus derechos de audiencia, pero solamente la gente se puede conformar cuando hay transgresiones explícitas a derechos de audiencia. ¿Cuáles son estos derechos? Por ejemplo, confundir publicidad con información. Si una vez creados estos lineamientos y aprobados en un espacio de televisión se presenta como parte del contenido y sin avisar que es un anuncio pagado, una mención comercial, un radioescucha o un televidente podrían decir: esto infringió mis derechos, y dirigirse al defensor de audiencias, y en caso de que el dictamen del defensor no le guste al ciudadano, puede acudir a la comisión, y la comisión puede obligar al medio a que presente una aclaración o una rectificación al contenido erróneo que ha infringido un derecho del público o del radioescucho televidente en cuestión. Este es el procedimiento, pero para esto tiene que ocurrir que la queja se presente ante un defensor de audiencias. ¿Quién designa al defensor de audiencias? Cada empresa de radio y televisión, igual que ha ocurrido en los últimos años.
1: Es decir, ese es el único caso en el que se podría dar lo que planteó ayer la presidenta.
0: El caso de cualquier infracción a derecho de audiencia, sí. Por ejemplo, que no haya entre otras cosas, se dice que en beneficio de las audiencias con dificultades auditivas, los noticieros de televisión en empresas que tienen alcance nacional, el 50% del territorio más, tienen la obligación de en su noticiero de más audiencia incluir subtítulos y o una persona con lenguaje de señas. Si esto no ocurre, las audiencias afectadas pueden acudir y pedir que esto sea rectificado, y esto lo hacen ante el defensor y, en su caso, ante la Comisión de Telecomunicaciones.
1: Entiendo.
0: Y con esto, lo mismo con otro tipo de derechos establecidos en estos lineamientos.
1: Lamentablemente solo tengo 30 segundos, Raúl, una última pregunta. Entonces, ¿no se puede dar el caso de que un radioescucha televidente se queje diciendo que no le gustó la cobertura de tal o cual asunto informativo?
0: Se puede quejar, pero si no está sustentado en los derechos que tiene, no puede prosperar esta queja ni con el defensor de audiencia ni ante la Comisión de Reguladora de Telecomunicaciones.
1: Pues creo que ha quedado clarísimo, Raúl, y yo te agradezco, como siempre, tu buena disposición de conversar con nosotros. Te mando un abrazo.
0: Con mucho gusto. Buenos días, Pascal.
1: Gracias, el doctor Raúl Trejo del Arbre, periodista y escritor, investigador en temas de ciencias sociales. Son las 8:50, vamos a un corte, regresamos.
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4: La Fiscalía General ya no puede emprender ninguna acción legal en contra de Raúl N., quien fue señalado por su presunta participación en el asesinato del expresidente de Coparmex, Julio Galindo. San Luis Potosí se colocó entre las 6 entidades del país con mayor número de ingresos a centros penitenciarios durante 2025. Los hombres continúan representando la mayor parte de la población. La percepción de inseguridad en la capital de San Luis Potosí registró un incremento de 4.9 puntos porcentuales durante el segundo trimestre de 2026.
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3: 8:55, es miércoles, el café está servido y aquí está Lourdes Mendoza. Lulu, buen día, ¿cómo te va?
4: ¿Cómo estás, Pascal? Muy buenos días y déjame comenzar este café matutino, un expreso doble, por favor, cortado. Y imagínense que ustedes reciban este recado que dice: si te desistes, te quitamos las denuncias en tu contra. Si no, te chingamos. Sí, así le dijeron a esta persona. Y contesta: si me dejo. ¿Quién contestó? Yael Abdalá, quien es una política de Tamaulipas, que hoy pudiéramos decir que es una perseguida política, y una mujer que ha estado sufriendo constantemente violencia política de género. Entonces, déjenme ponerlos un poquito en contexto de qué estoy hablando y qué ha pasado con esta mujer. Esta mujer ya fue regidora de Nuevo Laredo, ya fue diputada local, fue alcaldesa, dos veces compitió para ser la presidenta municipal de Nuevo Laredo. De hecho, la última vez fue en el 24 y en el 21, en ambas ganó, pero ya saben, la mano de Dios, ¿verdad? Con el nuevo régimen le robaron la alcaldía, lo que había ganado, y en esta ocasión es nuevamente el caballo negro, es decir, nuevamente es la que va hasta adelante en todas las mediciones de propios y de extraños, y entonces le mandan a un tercero, ¿no?, a un propio, a darle este recado. Es decir, si ella desiste de competir en la elección del 27 para ser alcaldesa de Nuevo Laredo, le quitan las denuncias que hay en su contra. Si no, pues dicen que se la van a fregar. Y entonces ya intentaron meterla a la cárcel, Pascal. Y todo esto sucede en un Tamaulipas en donde hay refinerías que nadie vio que las estaban haciendo, aunque se veían a lo lejos. Un Tamaulipas en donde también hay ahorita un trágico caso que Dios nos guarde la hora de vivir con la niña que muerta, asesinada en la escuela militar, en su campamento de verano, en donde un gobernador pues no ata ni desata. Pero ¿qué tal para los que piensan diferente a ellos? Ahí sí la ley es la ley, y ahí sí estamos viendo cómo se el uso de la justicia en la política. Y lo que decía mi abogado, que Dios tenga en su santa gloria, el licenciado Coello Trejo: cuando se politiza la justicia, los que pierden son los ciudadanos. ¿Por qué? Porque lo que se está perdiendo es la democracia, y es justamente lo que está pasando con esta señora. Ahora me preguntarán, ¿de qué se le acusa? Porque esto es importante. Bueno, su delito no me lo van a creer, es supuestamente haber otorgado una adjudicación directo, un contrato de despensas en el 2022. Y vale la pena dejarlo muy claro, no le están acusando de que no haya entregado las despensas y se haya robado el dinero. Tampoco le están acusando de que faltaran algunas despensas o que los productos de la despensa estuvieran echados a perder, caducados, o cualquiera de estas hipótesis que ustedes pueden tener en su cabeza. No, le están acusando de por qué se dio ese contrato en la adjudicación directa, y ahí viene la doble moral. ¿Por qué la doble moral? Porque sabemos claramente que en Morena 8 de cada 10 contratos a nivel nacional los entregan en adjudicación directa sin licitación alguno. Pero ¿saben qué es lo peor de este caso? Que ella, con sus facultades legales, cuando era secretaria de hoy sería del Bienestar, antes era de Desarrollo Social en la administración de Cabeza de Vaca, ¿qué creen? Ella no podía licitar. Quienes licitaban era pues la Secretaría de Administración o de Finanzas. Entonces, además, le están acusando de un delito que no cometió, pero que además sería de haberse cometido una falta, sería una falta administrativa, no una causa penal. Pues aquí ya no importa. A ella le están acusando y le dijeron, si dejas de participar y si cedes y te vas de la elección del 27, nos olvidamos.
3: ¿Y qué va a hacer?
4: Te preguntarán. Pues que no. Pues ella dijo, si me dejo y no se va a bajar. Pero ¿qué crees, Pascal? Todavía está peor. ¿Sabías tú que su adversario político del 24 es hoy el fiscal anticorrupción, es decir, su verdugo? Y entonces me vas a decir, ¿cómo es esto? Así, fíjense nada más que Andrés García Reper, quien lleva hoy el proceso y es el fiscal anticorrupción allá en las tierras del norte, pues ni más ni menos que en el 2024 era el representante oficial de Morena ante el INE. No se está politizando la justicia, son nada más meramente casualidades. Pues obviamente no, dicen en la política no existen las casualidades. Y ella dijo, pues yo me voy a defender, yo voy a asistir a todas las audiencias a las que me llamen y no me voy a dejar y voy a participar. ¿Y sabes cuál es lo que hay detrás de este fondo? Y creo que la audiencia también se lo estará preguntando. Es que importa Nuevo Laredo. Ah, pues Nuevo Laredo, no me lo van a creer, tiene un presupuesto anual de 6,000 millones de pesos. Imagínense ustedes, 6 por 6, 36, nada malos para un sexenio, pero como ellos son alcaldes y van por 3 años, pues es 6 por 3, 18, ¿no? 18,000 millones de pesos, no les cae nada mal a nadie. Y cuando además tu municipio, ¿sabes cuántos habitantes tiene? Tiene menos de 500,000 habitantes. Entonces, pues lo que estamos viendo es un doble rasero en la justicia, en la manera de atacar los problemas o de ver las cosas cuando se tratan de voces de la oposición o voces que el régimen dice son críticas, y lo que pasa con ellos en primera persona por hablar nada más de un solo nombre, podemos decir el gobernador Rocha Moya, o podemos hablar de Marina del Pilar allá en Tijuana, ¿no? En Baja California. Entonces, esto es un problemón, y ¿sabes qué es lo peor? La cereza del pastel. La ley de adquisiciones del Estado de Tamaulipas, en el artículo 65, en su fracción novena, dice que los artículos que son alimentos perecederos o no perecederos, eximen la regla de licitación, que se pueden dar por adjudicación, pero además eran tiempos de COVID. Y no me lo vas a creer, el presidente Andrés Manuel López Obrador en aquellos tiempos también sacó un decreto que se publicó en el Diario Oficial de la Federación que decía lo propio. Alimentos o cosas de emergencia se pueden sin licitación se pueden otorgar por adjudicación directa. Entonces, así las cosas en Tamaulipas.
3: Pues muy bien, Lulú, te agradezco mucho.
4: Al contrario, que estén muy bien, que tengan muy buena semana.
3: Gracias, gracias Lourdes Mendoza y su café. Son las 9:02 a.m. Llevamos ya 2 horas de transmisión, tenemos 2 más por delante. Quédese con nosotros que aún tenemos contenidos que compartir con usted. No se pierda uno solo de ellos. Regreso enseguida.
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20: Nunca lo hallé. Regreso a mi casa, hablo al 911, me dicen qué hacer, todo. Uh-huh. Me dicen que va a ir una patrulla a hacerme una entrevista, una patrulla que jamás llegó. Uh-huh. Entonces me voy a Fiscalía de Desaparecidos, pongo la denuncia, pero no hay nada.
3: Bueno, y la señora Marta legó además las declaraciones de un compañero de su hijo que asegura que el joven era un reclutador.
20: Sé él que mi hijo es un reclutador, que mi hijo es una persona de mala vida. Pero no es verdad, mi hijo. En donde vivimos, él cortaba pasto, lavaba carros. Sí. Él siempre estuvo apegado a mí. Salía yo y si él no tenía clases, él estaba conmigo. Él nunca se despegó de conmigo.
3: La presidenta Claudia Sheinbaum aseguró que será la Fiscalía General de la República la que decida si investiga los señalamientos del narcotraficante Joaquín El Chapo Guzmán respecto de que el exgobernador de Baja California, Ernesto Rufo, brindó protección al cártel de los Arellano Félix.
21: Bueno,
19: ya que la fiscalía vea si es necesaria una investigación, es parecido a la publicación que hizo el propio Felipe Calderón en el 2017. Y bueno, pues ya la fiscalía que en todo caso revise si es pertinente una investigación o no.
21: ¿Usted haría un llamado a que se realizara esta investigación?
19: No, ya que lo defina la fiscalía.
3: Por otra parte, la presidenta Sheinbaum informó que se reunirá esta tarde con directivos del Banco Mundial con el fin de respaldar el Plan México, preparar un nuevo marco de alianza y fortalecer la inversión pública y privada.
19: Hoy viene a las 4 de la tarde, lo recibo. Ha estado trabajando muy de cerca con la Secretaría de Hacienda en el fortalecimiento del Plan México, principalmente en esquemas que ellos tienen de préstamos a empresas privadas para el desarrollo de cierta política. En este caso, pues, es el Plan México. Plan México significa producir más, con más empleos y mejor remunerados para el mercado interno y para la exportación. Entonces, sí, en efecto, han estado muy interesados en el Plan México y hoy a las 4 de la tarde lo recibo.
3: En la mañanera, el secretario de Economía, Marcelo Ebrard, aseguró que vamos bien en torno de la renegociación del Tratado de Comercio entre México, Estados Unidos y Canadá, esto luego de las insistentes declaraciones del presidente Donald Trump sobre su desinterés de mantener vivo este acuerdo.
22: Acaba de estar el embajador Greer en México. Estamos trabajando muy de cerca con su equipo, como sabes. Las decisiones que se tomaron la semana pasada, si lo ves en el cuadro general de países, México tiene el mejor trato. México es el cliente número uno de Estados Unidos. Si sumas a China, Alemania y Japón, nosotros compramos más a Estados Unidos. Entonces, pues por eso hemos buscado mantener esa relación y bueno, el resultado está a la vista, ¿no? Ahora, evidentemente cada semana hay que estar alertas, hay muchas cosas, vamos a ver qué sucede en los próximos meses, pero hoy por hoy vamos bien.
3: El Senado de Estados Unidos confirmó a Jay Clayton, nominado por el presidente Donald Trump como nuevo director de Inteligencia Nacional, lo que le otorga el control de las 18 agencias de inteligencia del país. Clayton obtuvo el respaldo de la mayoría republicana, mientras que todos los senadores demócratas votaron en contra poco después de la aprobación. Trump celebró el resultado con un mensaje en su red Truth Social. Jay es excepcional en todos los sentidos y hará un trabajo espectacular como director. Eso escribió el mandatario estadounidense. Su confirmación llega en medio de cuestionamientos por el uso de organismos de seguridad nacional en el debate político sobre las elecciones presidenciales de 2020 y el proceso electoral previsto para los comicios legislativos de noviembre.
2: Lo internacional.
3: Y en más información internacional, el Servicio Federal de Seguridad de Rusia emitió una orden de búsqueda internacional contra el fundador y director ejecutivo de Telegram, Pavel Durov. Nacido en Rusia y titular de un pasaporte francés y emiratí, Durov está acusado de complicidad con el terrorismo en el marco de una investigación penal, detalló la dependencia rusa. Aseguró que la administración de Telegram no ha eliminado numerosos canales de chats y bots que son utilizados activamente por los servicios de inteligencia ucranianos y por organizaciones terroristas y extremistas para preparar y coordinar actos de sabotaje y terrorismo, asesinatos en masa y ciberfraude en Rusia. Durov, quien se encuentra en Francia, enfrenta en Moscú acusaciones relacionadas con el presunto entrenamiento de jóvenes rusos por parte de los servicios especiales ucranianos en actividades de sabotaje. Su reacción al comunicado del Servicio Federal de Seguridad ruso fue un posteo en X, de la cuenta de Telegram, mostrando el dedo corazón, o sea, el dedo de medio estirado hacia la cámara. Bueno, ahí tiene usted esa imagen de cómo tomó Pavel Durov la acusación en su contra que provino de Moscú.
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1: Bueno, ya le comentaba en nuestro resumen anterior que hay varios casos de desaparición en el estado de Jalisco que se están investigando. Y yo le agradezco mucho al gobernador del estado, Pablo Lemos, que me tome la llamada para hablar de ello. Por cierto, quiero decir que lo he dicho aquí y lo hemos platicado con él, que el gobierno de Jalisco se ha tomado absolutamente en serio el tema de los desaparecidos, no rehúye el tema, lo ha tomado en serio, y por eso me da gusto poder conversar al respecto con Pablo Lemos. ¿Cómo estás, gobernador? Gusto saludarte.
2: Pascal, muy buenos días. Igualmente gusto en saludarte a ti y a todo tu auditorio.
1: ¿Qué sabe el gobierno del estado respecto de estas desapariciones, Pablo?
2: Mira, el pasado lunes, Pascal, me reuní con los padres de estos 5 jóvenes que están desaparecidos hasta este momento. Ellos tomaron la decisión de abandonar el nido de sus hogares, salieron con excusas diferentes, diciendo que iban a comprar una cosa a la tienda de abarrotes, otro que iba a ir a una paletería. Ninguno de los casos está ligado, es decir, no se conocían entre los 5 jóvenes. Lo que
1: creo que perdimos ahí la comunicación con el gobernador Pablo. Perdón, te perdimos un momentito. Decías que ninguno de los jóvenes se conocía con los otros.
2: No se conocían entre ellos, Pascal. Sí. Uh-huh. No son amigos, no son parientes, no son compañeros de escuela, absolutamente nada, Pascal. Uh-huh. Lo que sí tienen como constante es que parece ser que a través de redes sociales, de Facebook y de TikTok, a través de personas conocidas de ellos, fueron invitados a trabajar, es decir, pueden ser casos de reclutamiento para jóvenes, y que en todos los casos son menores de edad, Pascal. Y esto es algo que ha sido repetitivo durante muchos meses en todos los estados de la República, Pascal. Mira, nosotros hace aproximadamente un año, y si no es que un poco más, probablemente un año, 3 meses, se presentó una iniciativa de ley ante el Congreso de la Unión para que las centrales camioneras pudieran implementar las mismas medidas de seguridad que tiene un aeropuerto, es decir, que todos los boletos de camión tuvieran impresos el nombre del pasajero, que al entrar a los andenes de los camiones y cuando aborden el propio camión se pueda contrastar una identificación oficial con el propio boleto y el nombre que vendrá impreso en el mismo. Sin embargo, y obligar también a tener cámaras de seguridad al interior de estas centrales camioneras. Hasta el día de hoy, después de 1 año, 2 meses, esta iniciativa duerme el sueño de los justos y los jóvenes siguen desapareciendo. Pedimos a la Secretaría de Infraestructura, Comunicaciones y Transportes endurecer las medidas en centrales camioneras para evitar el traslado de jóvenes con motivo de estos reclutamientos, y hasta el día de hoy no se ha hecho absolutamente nada, con el argumento de que no quieren impedir una movilidad de personas en centrales camioneras. Y los grupos criminales lo que están haciendo es movilizar a los jóvenes desde otros estados de la República, desde donde sea, Pascal, de Oaxaca, el Estado de México, de la Ciudad de México, y llevarlos a centros de reclutamiento en distintas partes de la República, enviándoles un boleto de camión pagado, y los jóvenes, no hay nadie que pueda restringir que aborden las unidades de transporte y se muevan entre estados de la República. Los cinco jóvenes de Jalisco, tenemos sábanas, que es, digamos, la verificación de los teléfonos celulares que tenían en sus últimas ubicaciones. Los tenemos registrados en dos entidades cercanas, vecinas de Jalisco, a los cuales hemos pedido ya colaboración, y lo que esperamos es recuperarlos con bien lo antes posible, Pascal. Tuvimos un caso, dos casos similares hace aproximadamente 3 semanas. Localizamos a estos jóvenes con bien, como esperamos también localizar a estos cinco.
1: ¿Por qué es relevante, cuéntale a la audiencia, por favor, por qué es relevante el tema de las centrales camioneras? ¿Hay ya un patrón de relacionado con la desaparición y el reclutamiento forzado?
2: Definitivamente, Pascal. Definitivamente hay un patrón de que los grupos criminales están movilizando y reclutando a los jóvenes, principalmente por centrales camioneras. No lo hacen por aeropuertos, por el costo y por la dificultad que tienen en sus medidas de seguridad. Lo hacen a través de centrales camioneras para moverlas entre entidades federativas de toda la República Mexicana, distintos centros de reclutamiento. Pero hasta el día de hoy, Pascal, ni la Cámara de Diputados Federal ha querido legislar en el tema, ni tampoco la Secretaría de Infraestructura, Comunicaciones y Transportes en hacer mucho más estrictas las medidas de seguridad. Mira, Pascal, en Jalisco tomamos una determinación. Fíjate nada más este dato. Durante 3 sexenios continuos, Jalisco fue el primer lugar a nivel nacional en número de personas desaparecidas. Tres sexenios continuos. Segundo, ¿qué hicimos? Dos cosas. La primera de ellas fue visibilizar el tema, es decir, hablar de lo que estaba pasando, que la gente supiera que esta es una tragedia nacional y que tenemos que trabajar unidos por ello. Y la segunda que hicimos, además de visibilizar el tema, es llamar a los expertos para que nos ayudaran a construir políticas públicas contra la desaparición forzada. ¿Quiénes son los expertos, Pascal? Principalmente madres buscadoras, colectivos y familiares víctimas de desaparición. ¿Quién mejor que ellos para instruir al gobierno de Jalisco en las políticas públicas que debemos de seguir? Hoy, por primera vez en la historia, Jalisco ya aparece en el lugar 9 en materia de desaparición. Eso no quiere decir que estemos bien. Nos hace falta muchísimo por avanzar. Pero del primer lugar al 9 y primer lugar durante 3 sexenios quiere decir que da resultados trabajar en conjunto con las madres buscadoras y con los colectivos. Y sobre todo visibilizar el tema, porque hay que involucrar a las familias, Pascal. Estos jovencitos, estos 5 desaparecidos en estos momentos que abandonaron sus casas, bueno, en mucho necesitamos el apoyo de los papás, de las mamás, para concientizar a estos niños. Pues son niños de 14, de 15, de 16 años, son, yo diría, prácticamente niños, Pascal, ni siquiera me atrevo a decir jóvenes.
1: ¿Qué es lo que los hace abandonar el hogar, si se confirma que eso sucedió? ¿Es alguna oferta de trabajo? ¿Es una amenaza? ¿Qué es lo que hace que un chico de esa edad pues decida irse y decida pues no decirle nada a sus padres? Y simplemente esfumarse.
2: Yo te diría que la mayor parte de los casos es una oferta laboral, que por supuesto es completamente falsa. Ofrecen salarios semanales 4 o 5 veces arriba de lo que pudiera tener un mercado laboral ordinario, Pascal. En la mayor parte de los casos son ofertas laborales. Y también, mira, Pascal, tristemente en México hemos tenido durante muchos años, pues digamos, esta exaltación hacia los grupos criminales, hacia los propios líderes de esos grupos criminales, y tristemente muchos niños y muchos jóvenes ven en ellos un ejemplo que ahora tenemos que revertir, y que juntos, familias, gobierno, medios de comunicación, tenemos que darle la vuelta. Por eso hablo de trabajar conjuntamente con las madres buscadoras, con los colectivos, con los familiares víctimas de desaparición, con las familias, porque juntos es la única forma en la que vamos a poder erradicar.
1: Bueno, simplemente para concluir, en estos
2: pero
1: cinco casos,
2: lo que queremos es erradicar.
1: Sí.
2: Lo que buscamos es erradicar la desaparición, Pascal.
1: En estos cinco casos, entonces, la información de que dispone el gobierno de Jalisco es que no se llevó a nadie, a estos jóvenes, sino que voluntariamente se fueron a otro lado. Es la información que tiene el gobierno del estado.
2: Es la información que me dieron a mí directamente los propios padres de familia en la reunión que tuve con ellos el lunes pasado. Una cosa, Pascal, también muy importante. Yo estipulé que en mi gobierno, yo personalmente, no a través del gabinete, no a través de terceros, yo personalmente me estoy reuniendo una vez al mes con los colectivos, con madres buscadoras, para dar seguimiento a todos los acuerdos que vamos tomando en fortalecimiento de legislación, en operativos policíacos, en inteligencia. Estamos construyendo el centro de inteligencia y videovigilancia más moderno del país, con identificación facial, porque lo que queremos es la identificación inmediata de una persona que puede desaparecer, porque sabemos que las primeras horas son las más importantes para su localización. Todo este tipo de políticas públicas, el seguimiento mensual, los consejos que nos han dado los colectivos, nos han llevado de pasar del lugar uno durante tres sexenios al lugar nueve, Pascal. Ahí vamos.
1: Bueno, pues Pablo, te agradezco mucho que me hayas tomado la llamada, gobernador. Muy amable.
2: Pascal, siempre a tus órdenes, un abrazo y siempre bienvenidos a Jalisco.
1: Gracias, gracias. Pablo Lemus, gobernador de Jalisco, 9:27. Vamos a un corte, regresamos enseguida.
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1: Son las 9:30 de la mañana. Aquí está de vuelta en la mesa Rodrigo Pacheco. Rodrigo.
13: Querido Pascal, con gusto de saludarte nuevamente. Varios temas. Bueno, pues sí que ha generado revuelo el asunto de la FIFA, en términos de que quiere tener un vehículo de inversión para levantar 20 mil millones de dólares. El primer ministro británico pues ya se opuso, es laborista, se puede entender, pero también la UEFA, ¿no? La sí. Federación de Europea, pues que es muy poderosa, y pues está llevando a sus límites Infantino, pues digamos.
1: Sí, le están diciendo que él no puede vender eso, que no es suyo, sí. Uno solo puede vender lo que es de uno, ¿no?
13: Sí, la verdad es que sí. Pues es un tema complicado. Ahora, ayer reflexionaba, digo, de primera instancia, pues yo creo que por ejemplo, las pausas de hidratación, y digo ahí Pablo Carrillo lo ha dicho ampliamente, pues parecería que se está estadounidizando o americanizando, pero es que no es América.
1: Sí, americanizando, sí. Por el fútbol americano.
13: Por el fútbol, ¿no? Americano.
1: Sí, de crear cuatro cuartos.
13: Exacto, que la verdad es que
1: a mí no me gusta,
13: a mí
1: la torre,
13: nada. No, de sí. Hecho, en la inauguración, pues tú estás, ¿qué? ¿No?
1: Sí.
13: Y bueno, pues ha sido mucha la crítica. Pero por otro lado, pues tampoco es que el fútbol nunca ha sido un negocio, ¿no? Alguien ayer escribía, y me parece que no era una mala presión, decía, bueno, pero entonces, si lo vamos a hacer así, pues tendrían que ser jugadores amateurs, lo cual mata, obviamente, no funcionaría.
1: Aunque hay niveles, ¿no?
13: Hay niveles,
1: hay
13: sí.
1: Niveles de comercialización, ¿no? O sea, hay niveles mínimos y niveles extremos, ¿no?
13: Extremos, sí. Y luego te mete incentivos cruzados. Ahora,
1: la verdad, sí, porque parece que el que se va a beneficiar es el hermano de Jared Kushner, ¿no?
13: Exactamente.
1: O sea, uno de los que se va a beneficiar, sí. ¿No? O sea, casualmente.
13: No, por eso lo van a hacer secretario de la nueva ONU que forme Estados Unidos después sí. De esto, pero ya ves que Donald Trump lo anda promoviendo. Pero sí. Bueno, simplemente desde el punto de vista del ángulo de negocios, pues creo que es una lección medianamente clara de que a veces la rentabilidad como tal no lo es todo. Uh-huh. Y sobre todo en un deporte tan controvertido, pues cómo queda la estructura de las cosas y los intereses, pues no es un asunto nada sencillo. Y bueno, pues ya estamos viendo resistencias. Y yo pensaba desde que empezó el Mundial que no le voy a pasar lo del box. Me parece que no, porque a diferencia del box, en donde fue tan sucio el manejo de ese deporte, en términos de que había poca claridad uh-huh. De los méritos deportivos de un triunfo versus otro, que la gente se alejó y nació el UFC, que le ha quitado muchísimo mercado al box como tal, ¿no? Uh-huh. Si uno ve las audiencias, etcétera, el volumen de lo que venden, pues la verdad es que ha cambiado mucho. Y el caso del fútbol es, no está tan sencillo, pero sí genera los pasos para que otras organizaciones puedan surgir. Te acordarás que siempre ha habido distintos intentos de jugadores de formar alguna, ¿no? Maradona encabezó una. Uh-huh. En fin, un momento pues complicado desde el punto de vista del negocio del fútbol.
1: Pues sí, vamos a ver finalmente. Esto que fue revelado, además, por un reportaje periodístico en el Times de Londres, ¿no?
13: Sí, sí, primero. Y luego, o sea, ya se empezó a premiar. Por ejemplo, ayer yo la nota que veía de la UEFA, en donde decía, de plano vamos a sabotear. O sea, no solo fue la postura en Twitter de la UEFA, uh-huh. Sino que Bloomberg dijo, están dispuestos a sabotear a la FIFA, uh-huh. De ese tamaño, ¿no? Que no es menor. En fin, oye, Pascal, hablando de temas que tienen que ver con el Mundial, reportó resultados trimestrales FEMSA y le ponía mucha atención porque ya el viernes conoceremos la estimación del PIB. Pues hay mucha expectativa con respecto al consumo, sobre todo el efecto del Mundial en ello. En el caso de las tiendas de conveniencia es muy claro que les fue bien. Crecieron en ventas comparables 9.5% en el segundo trimestre. Me refiero a Oxxo, que tiene, pues es la más grande de México. Si es un buen pulso del comercio, los ingresos totales de esta compañía crecieron 11.8%. Pero fue interesante lo que dijo José Antonio Fernández Garza, el nuevo CEO de FEMSA, en cuanto algo que sé de otros jugadores. ¿Sabes qué fue un factor muy importante en las ventas de cara al Mundial en México? El Panini, el álbum. Mira, esto dijo él.
14: It was particularly encouraging to see traffic growing at 2%, the first positive number in 8 quarters. To be sure, part of this performance was explained by the uplift from the World Cup. and we faced an undemanding comparison base. But this growth also reflected the strategic adjustments we started to make during the second half of last year. We estimate that at least 60% of this uplift was attributable to the World Cup, evenly split between the Panini collectibles and consumption tied mainly to the four Mexico games played in June. However, the improved performance, as we have discussed in previous calls, reflects that we have invested significant time and energy designing, testing, and deploying strategic adjustments across our store base. And beyond the temporary boost from the World Cup, we are seeing signs that the changes we began to roll out last year are taking hold.
13: Bueno, no solo creció los ingresos de mismas tiendas, ahí escuchamos, dice, fue particularmente alentador que el tráfico creció un 2%, la primera cifra positiva en 8 trimestres en términos de tráfico, sin duda parte del desempeño que se debió al impulso generado por el Mundial. Nos enfrentamos a una base de comparación poco exigente, que usted también lo reconoce, pero este crecimiento también reflejó los ajustes estratégicos que comenzamos a implantar. Dice, estimamos que al menos 60% del aumento se debió al Mundial, dividido en partes iguales entre los artículos coleccionables de Panini, que eso me sorprende, y el consumo relacionado principalmente con los 4 partidos de México que se jugaron en junio. Dice, además, el mejor desempeño, se ha comentado en otras conferencias anteriores, refleja que hemos invertido mucho tiempo y energía en diseñar, probar e implantar nuevos ajustes estratégicos en toda su red de tienda, más el impulso que les dio el Mundial, es lo que dice. Pero sí coincide con que me contaban de tiendas especializadas, pues que los Panini fueron un fenómeno en términos de habilitar que la gente fuera a las tiendas y a partir de ahí comprar otras cosas.
1: No, bueno, el fenómeno, no sé en otros países, pero acá en México fue una cosa impresionante.
13: Sí,
1: ¿no? Los grupos de intercambio en
13: todos lados,
1: en
13: sí.
1: Parques, en plazas, en escuelas, en todos lados, ¿no?
13: Sí, la verdad es que es muy sorprendente. Y aquí estuvo la directora general de Panini, que es una empresa italiana.
1: ¿Qué va a pasar, por cierto? Porque anunciaron que solamente es el próximo Mundial y ya, que ya no hay acuerdo con la FIFA.
13: Ah, no sé, los voy a buscar.
1: Sí, a ver,
13: porque,
1: qué dicen.
13: A ver qué dicen.
1: Porque por ahí leí la noticia de que...
13: Tengo la impresión que lo que celebra es...
1: el convenio se acaba el próximo Mundial.
13: No estaría, te voy a decir por qué, porque lo que puedas firmar con Infantino es un poco precario, pensaría yo, por la velocidad que está desempeñando.
1: No, ojalá que no, porque, bueno, sido una... Creo que es una parte muy...
13: Sí, y transgeneracional,
1: muy interesante, transgeneracional.
13: Y analógica.
1: Incluso ni siquiera hay que ser aficionado al fútbol.
13: Sí.
1: O ha ayudado a crear afición al fútbol.
13: Sí,
1: ¿no?
13: Sí. No, y analógico, porque pegas estampitas. Es una... Si en 1970 nos hubieran contado que en el 2026 esa iba a ser una constante, hubiéramos dicho, no creo, poco probable, ¿no? iPads, en fin, mucha entretenimiento tecnológico y bajo demanda. Y es un éxito, pues ahí lo acabamos de escuchar, me sorprende.
1: Sí. Yo todavía tengo el del 74.
13: Ah, guárdalo porque debe valer un montón de dinero, Pascal.
1: Sí. Bueno, Rodrigo, gracias.
13: Pascal.
1: Gracias. 9:37, vamos a un corte y volvemos a seguir con más.
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0: 9:40 se celebró con éxito la cuarta etapa del Cupra Padel Tour Imagen. Escuchemos los detalles.
1: Querétaro fue sede de la cuarta etapa del Cupra Padel Tour Imagen, un torneo con causa que congregó a 220 competidores. Se trata de una gira nacional que cada año visita 7 ciudades. La competencia deportiva está acompañada del espíritu altruista. Villas Juan Pablo, que atiende a niñas y niños con síndrome de Down, y Glasswing, que opera programas educativos, son las fundaciones beneficiadas de la edición 2026. Así lo señala Luis Mendoza, director del Cupra Padel Tour Imagen.
2: Tenemos dos fundaciones que están participando con nosotros y la dinámica que estamos haciendo es que en las semifinales vamos a hacer un sorteo a ver qué pareja representa cada fundación. Y los que ganen se llevan 60,000 pesos que se va a donar a la fundación y la pareja que pierda se va a llevar 40,000 pesos. Entonces, en realidad es ganar para todos.
1: FEMAC fue el club sede de una de las mejores fiestas deportivas del pádel en México, convirtiéndose en uno de los mejores encuentros para las y los queretanos, como lo señala Nadine Reg, participante del torneo.
3: Creo que es un torneo muy bien organizado, siempre hay un ambiente padrísimo y me gusta mucho. Es mi favorito.
1: Hacer deporte y ayudar son los ingredientes que enaltecen el espíritu del Cupra Padel Tour Imagen, como lo indica el padelista y participante Juan Dubuc.
4: Yo creo que siempre es importante ayudar a las personas más necesitadas. Hay que ayudar a la gente. Si nosotros podemos, siempre hay que poner nuestro granito de arena y tratar de ayudar a los demás.
1: Guadalajara, Cancún, Mérida y Querétaro ya vivieron la experiencia. Las siguientes paradas de la justa nacional son Ciudad de México, Monterrey y Puebla. Para Imagen, Maritza Navarro.
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0: El gobierno de Jalisco publicó un decreto que obliga al sistema intermunicipal de los servicios de agua potable y alcantarillado SIAPA a aplicar descuentos de hasta 80% en los recibos de usuarios afectados por el suministro de agua turbia o de mala calidad. Rodrigo de la Rosa, de Imagen Guadalajara, nos cuenta. Rodrigo, buenos días. Rodrigo, adelante. No, tenemos a Rodrigo de la Rosa. En un momento hacemos contacto con él. Mientras tanto, le recuerdo que estamos atentos a sus comunicaciones. @Beltrán del Río en X.

Diagonal Beltrán del Río en Facebook, esas son las vías de comunicación con el programa. Díganos qué le parece la primera emisión y qué opinan de los temas de interés público que hemos venido tocando aquí desde las 7 en el tiempo del centro. 9:43.

0: Bueno, en lo que contactamos a nuestro compañero en Guadalajara, déjenme darle otra información. Es absolutamente falso que con los lineamientos sobre el derecho de las audiencias puestos a consulta se pretenda censurar a los medios de comunicación, aseguró la presidenta Claudia Sheinbaum. Vamos a escuchar lo que dijo.
1: Esto es falso, absolutamente falso. No hay censura, ni va a haber censura. En la ley lo que se aprobó, además con acuerdo de la Cámara de Radio y Televisión, esa ley se aprobó dialogando con la Cámara, fue el esquema para garantizar el derecho de las audiencias. Y ahora esta consulta publica los lineamientos de la Comisión. Ni siquiera se han emitido, se publicaron para consulta. Es absolutamente falso que el objetivo del gobierno sea censurar. Es garantizar los derechos de las audiencias. Esa ley se aprobó ya hace muchos meses y en esa ley dice que la Comisión debe tener ciertos lineamientos que hoy están a consulta pública de las empresas de radio y televisión y de cualquier persona que así lo desee.
0: Bueno, así lo dijo la presidenta Sheinbaum. Ahora sí vamos con Rodrigo de la Rosa, nuestro compañero de Imagen Guadalajara, quien nos hablará del decreto que publicó el gobierno estatal que obliga al Sistema Intermunicipal de Servicios de Agua Potable y Alcantarillado a aplicar descuentos de hasta 80% en los recibos de los usuarios si el suministro de agua es turbia o de mala calidad. Rodrigo, ¿cómo estás? Buenos días.
2: Hola, Pascal, ¿cómo estás? Muy buenos días, qué gusto saludarles. Y sí, y es que desde la semana pasada esto tiene un contexto interesante, luego de que previo a su periodo inhábil, el Congreso de Jalisco avaló por unanimidad de todas las fuerzas políticas estos descuentos ante la crisis hídrica que ha venido afectando a por lo menos 200 colonias del área metropolitana de Guadalajara. Se estima que es más o menos el 10%, quizá un poco más del total de colonias que dependen pues de este sistema intermunicipal de agua potable y alcantarillado. Resulta que las personas usuarias que estén al corriente en sus pagos recibirán el descuento mediante compensación en su siguiente facturación, y quienes tengan adeudos pendientes podrían acceder al beneficio al momento de liquidarlos. Dicen que ahora todo esto está en la cancha de la Comisión Estatal de los Derechos Humanos, que deberá informar, digamos, las colonias susceptibles a este descuento por la mala calidad del agua o por algún desabasto, Pascal. Sin embargo, también hay que mencionar que, buscando con fuentes del Poder Legislativo, incluso del Ejecutivo, nadie tiene claro en este momento cuál va a ser el mecanismo para que se pueda hacer este descuento, y se remite a decir pues que es la Comisión Estatal de los Derechos Humanos la que lo tiene que decir. Sin embargo, es una realidad que en este momento el CIAPA ni siquiera sabe bien a bien cómo tendría que hacer este descuento. Solo tiene la instrucción de hacer hasta un 80% de descuento, mientras que avanzan los trabajos para que, digamos, de alguna forma, para el próximo año, para principios del próximo año, es como, digamos, un límite que se ha puesto el propio gobernador de Jalisco, Pablo Lemus, ya esté todo al corriente con el agua y ya no estemos hablando de agua de mala calidad. Eso es más o menos lo que se plantea actualmente con la situación del área metropolitana de Guadalajara, que enfrenta un plan hídrico que tiene, pues digamos, un encontronazo constante entre Morena y Movimiento Ciudadano. Movimiento Ciudadano alegando que la federación no les da dinero y Morena diciendo que todo es responsabilidad de Movimiento Ciudadano, parte pues de temas políticos que involucran en este momento la calidad del agua, Pascal.
0: Gracias, Rodrigo, un abrazo.
2: Lo mismo digo, Pascal, un abrazo para todos, buen día.
0: Rodrigo de la Rosa, de Imagen Guadalajara, 9:48, vamos a un corte, regresamos.
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0: .51, vamos de vuelta con Pablo Carrillo y más de la información deportiva en esta mañana de miércoles. Querido Pablo.
9: Y querido Pascal, nuevamente te saludo con mucho gusto. Muy buenos días, amigos. Un placer saludarles. Muy buenos días. Bueno, pues hay mucha información deportiva porque en el marco de los Juegos Centroamericanos y del Caribe Santo Domingo 2026, el día de hoy arrancó con 2 preseas doradas en remo, Kenia Lechuga y Alexis López en mix 2x4 y Andrés Sims, Hugo Reyes, Jordi Gutiérrez y Miguel Carballo en el M4, mientras que en el surf también cayeron preseas. En el longboard, Jonathan Meléndez se llevó el oro y Heriberto Torres el bronce, mientras que Juan Pablo Meléndez se quedó con la presea dorada y Giovanni Berzi en la plata. Buena cosecha también en el surf. Les quiero dar al momento cómo es que está la situación del medallero, que es interesante seguir cómo les está yendo a los nuestros en el marco de estos Juegos Centroamericanos, que francamente han sido hasta el momento una prueba muy exitosa para el deporte mexicano. En este instante, 55 de oro tiene México, 133 totales. Colombia tiene 34 de oro, 88 totales. Una buena ventaja para el representativo mexicano sobre Colombia. Cuba es tercero con 51 medallas. Cuarto Venezuela, quinto en la República Dominicana. Así están las cosas en el marco de los Juegos Centroamericanos y del Caribe Santo Domingo 2026. Vámonos con Cristian Mendoza, nos tiene información de la selección mexicana femenil previo a su debut en los Centroamericanos.
10: La selección mexicana femenil sub-23 debuta hoy en los Juegos Centroamericanos y del Caribe Santo Domingo 2026. La entrenadora del equipo, Vanessa Martínez, habló del trabajo hecho al momento y de las ilusiones con una categoría creada prácticamente hace un año y que por primera vez encara una competencia internacional.
11: Para mí es un gran privilegio trabajar con este grupo. Son futbolistas fenomenales, tienen un talento increíble. De verdad que esta generación va a ser la nueva generación que represente a México en poco tiempo. Es un sueño hecho realidad para mí. También tuve el gran honor de representar a México como jugadora.
10: Más allá de inyectar presión, Vanessa Martínez elogió la calidad del vestidor con mayoría de jugadoras de la Liga MX Femenil.
11: Nuestra preparación ha sido muy buena. Comenzamos desde el año pasado, cuando se creó esta categoría, en el 2025, en abril. Entonces llevamos ya casi un año y medio preparándonos para esta competencia tan importante. Confiamos en el proceso y estamos listas para competir.
10: También destaca el objetivo a largo plazo, moldear a la selección mexicana para la edición del Mundial Femenil del año 2031, en el que México compartirá sede con Estados Unidos, Costa Rica y Jamaica.
11: En el 2031, México va a ser sede del Campeonato Mundial de la FIFA, así como fuimos sede de este último Campeonato Mundial varonil. Es muy importante que esta generación tenga este tipo de competencias, porque muchas de ellas, me atrevo a decir que la mayoría de las jugadoras que tenemos el día de hoy en este grupo van a estar representando a México en ese mundial en casa.
10: Las mexicanas se miden hoy en punto de las 17 horas a la selección de Puerto Rico en el Estadio El Cóndor de La Vega, esto en República Dominicana. Para Imagen, Cristian Mendoza.
9: Por lo pronto, vámonos con información del tenis. Ayer hubo buenísimas noticias, francamente halagadoras, porque la tenista Renata Zarazúa logró un triunfo importantísimo el día de ayer allá en el torneo que se desarrolla en Memphis. El día de ayer derrota 6-4 y 6-1 a la tenista de los Estados Unidos, la señorita McCartney Kessler, número 47 del mundo. Y Renata, pues en este momento tiene un ranking inferior al de su rival del día de ayer. En este momento está en 83 del planeta. Pero sorprendente es que Renata le gana 6-4 y 6-1. Una extraordinaria actuación de la tenista mexicana que, pues, no solo ganó en singles, sino que también logró un triunfo importante en dobles. Así es que enhorabuena a Renata, que haciendo pareja con la Staroduceva, derrotaron 6-4 y 7-6 a la pareja de Frace y Stephens, nada menos que Sloane Stephens. Así es que un día fantástico para Renata el día de ayer. Pero no solo hubo buenas noticias en la rama femenil, sino que también en la rama varonil, Rodrigo Pacheco, el tenista de Mérida, Yucatán, obtiene un triunfo importantísimo de ayer, un partido que se fue a 3 sets, derrotando al tenista número 94 del planeta, el japonés Sho Shimabukuro. 6-7, 7-5 y 6-2 ganó Rodrigo, que hoy tendrá un rival dificilísimo en Los Cabos, en Denis Shapovalov. Pero bueno, por lo pronto Rodrigo obteniendo un triunfo que le va a ayudar muchísimo a mejorar su ranking. Así es que enhorabuena por Rodrigo, enhorabuena por Renata. En un mismo día, magníficas noticias, y esto siempre, siempre se agradece. Bueno, vámonos con una nueva historia de ilusión al deporte. Ya les platicábamos de, pues, todo lo que ha sido esa brillantísima participación de el señor Isaac del Toro, y ahora su novia Romina está participando en el Tour de France femenil. De ello le vamos a estar platicando constantemente. Oigan, este miércoles se va a disputar un juego de estrellas entre la Major League Soccer MX. Ayer se desarrolló el Skills Challenge, donde la liga estadounidense ganaron 3 de los 5 retos. Donde hay malas noticias es en la selección mexicana sub-20, porque Santiago Sandoval causará baja del campeonato de CONCACAF. Lamentablemente sufrió una fractura en un dedo en la mano derecha, abandonó la concentración, ya que será intervenido en Guadalajara. Mientras que Neymar confirmó de manera definitiva su retiro de la selección de Brasil después de la eliminación de la Canariña en el Mundial, aseguró que su ciclo con el equipo terminó, destacando que siempre entregó su sangre y su vida por la camiseta. 130 partidos, pues, convirtiéndose en el máximo de Brasil en encuentros oficiales. Mientras que el presidente de FIFA, Gianni Infantino, propuso crear una nueva empresa para gestionar los derechos comerciales de torneos como la Copa del Mundo, abrirla con inversión privada, para conseguir el respaldo de las 211 federaciones afiliadas ofrece un incentivo de hasta 40 millones de dólares por asociación a que le aprueben el proyecto el 19 de septiembre. Por lo pronto, la UEFA ha mostrado su rechazo. La FIFA asegura que mantendrá el control de todas las decisiones. Bueno, pues así son el signo de nuestro tiempo, el negocio, y seguramente el señor Infantino, discúlpenme, se va a salir con la suya. Confirmó lo que muchos esperaban escuchar. La temporada 2026 será la última de su carrera en la NFL. El histórico quarterback de los Steelers aseguró que no existe ningún debate sobre su futuro y que está listo para vivir su tiempo dentro del emparrillado. Mi querido Pascal, amigos, desearles a todos una jornada fantástica. Muy buenos días y vámonos a Los Cabos, al abierto de Los Cabos. Saludos.
0: Gracias, gracias, querido Pablo. Son las 10 de la mañana en punto. Llevamos ya 3 horas de programa, una más por delante. Quédese aquí que aún hay contenidos que compartir con usted. No se vayan.
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12: Bomberos metropolitanos enfrentan un déficit mensual de 850 mil pesos para operar. La Comisión Estatal del Agua impulsa nuevos pozos para mejorar el abasto de agua en la Huasteca. Claudia Sheinbaum afirmó que la UNAM debe resolver con autonomía las irregularidades en su examen de admisión.
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1: Bueno, vámonos ahora a Palacio Nacional con nuestra compañera Jimena Mejía, quien nos tiene los detalles de la conferencia de prensa de la presidenta Claudia Sheinbaum. Jimena, ¿cómo estás? Buenos días.
2: Querido Pascal, buenos días. Sobre la solicitud de integrantes de uno de los dos grupos de los familiares de los 43 normalistas de Ayotzinapa de solicitar a la Corte frenar una comisión de la verdad al considerar que retrasaría las investigaciones y el acceso a la justicia, la presidenta Claudia Sheinbaum dijo que hay nuevas investigaciones y están esperando poderles dar toda la información a estos padres para poderlo hacer público. También te comento que también en cuanto a la polémica de la UNAM, la presidenta Claudia Sheinbaum reiteró el respaldo del gobierno de México a la máxima casa de estudios ante la revisión de estos resultados tan polémicos para el ingreso a la licenciatura. La presidenta consideró que la UNAM es una gran institución y aunque puedan tener diferencias con su gobierno, de lo que ha ocurrido, dijo que hay que protegerla. Ella consideró que no hubo una mala intención de la UNAM en la modalidad de aplicación de este examen en línea y dijo que la máxima casa de estudios se debe cuidar, además de que si es necesario, se tendría que hacer una investigación por parte de la Fiscalía General de la República para dar certidumbre a los jóvenes. Enfatizó que la prioridad es mantener el prestigio de la máxima casa de estudios. En otros temas, te comento que la presidenta Claudia Sheinbaum negó que el gobierno federal busque censurar con los lineamientos de los derechos de las audiencias contemplados en la nueva ley en materia de telecomunicaciones y radiodifusión. La presidenta señaló que es un esquema que solo garantiza únicamente el derecho de las audiencias. Puntualizó que la prensa escrita no está incorporada en este proceso, así como las plataformas digitales. Dijo que se tendría en todo caso que revisarse si es necesario, porque también son temas a discusión que le importan a la sociedad. Y por último, te comento, querido Pascal, que la presidenta Claudia Sheinbaum informó que hoy se va a reunir con el presidente del Banco Mundial, Ajay Banga, con el fin de respaldar el Plan México y preparar un nuevo marco de alianza y fortalecer la inversión pública y privada. Hoy el encuentro va a ser a las 4 de la tarde. Es parte del reporte.
1: Jimena, muchas gracias.
2: Buen día, Pascal.
1: Gracias a Jimena Mejía. Y le cuento que pobladores de la comunidad del Fresno, en la sierra de Chilpancingo, Guerrero, denunciaron haber sido víctimas de ataques con explosivos presuntamente lanzados con drones, con un saldo de 4 personas lesionadas y varias viviendas con daños importantes. A través de las redes sociales, habitantes de la comunidad pidieron de manera urgente la intervención de corporaciones de seguridad y servicios de emergencia para atender a las personas heridas. Vamos a ver una de estas imágenes compartidas respecto de lo que pasó allá en la sierra de Chilpancingo, Guerrero. Pues continúan en diferentes partes del país estos ataques con drones que pues afectan usualmente a simples pobladores, no a los rivales de grupos delictivos, porque si no, pues ¿cuál sería el interés de la denuncia, verdad? Si no fueran personas que no tienen nada que ver con los conflictos que pues tienen dos grupos del crimen organizado. Ante esta situación, un operativo conformado por elementos de la Policía Estatal, Ejército, Guardia Nacional y Policía Municipal ingresó en la comunidad para reforzar la seguridad, mientras que varios habitantes decidieron refugiarse en localidades vecinas ante el temor de nuevos ataques. Es la realidad de muchas comunidades en México, el desplazamiento forzado. La Fiscalía de Jalisco de Oaxaca, activó los protocolos de atención y protección a la periodista Jacqueline Robles, luego de que denunciara que sujetos a bordo de un vehículo sin placas tomaron fotografías de su casa. Las autoridades aseguraron que se otorgaron medidas de resguardo, se activaron canales de atención directa y una investigación inmediata para esclarecer los hechos y garantizar la seguridad de la periodista. La Fiscalía de la Ciudad de México tiene identificadas redes de despojo que operan en la capital, las cuales se encuentran bajo investigación, así como objetivos prioritarios, reveló la fiscal Berta Alcalde Luján, luego de las recientes denuncias de vecinos de la Colonia del Valle en la Alcaldía Benito Juárez. Alcalde Luján añadió que se han abierto más de 1,800 carpetas de investigación relacionadas con este delito. Vamos a escuchar a la fiscal capitalina.
3: En 2026 se han iniciado 1,846 investigaciones relacionadas con despojo. Es muy importante mencionar lo que ya decía hace unos momentos, que el despojo tiene distintas caras, ¿no? Que muchos casos se dan por conflictos interpersonales entre familias, en donde hay denuncias entre ellos, en donde tenemos otro tipo de despojos que sí están vinculados a redes. Y ahora respondo, aprovecho para responder a la pregunta que se hacía, si se tienen identificadas las redes, es decir, sí tenemos identificadas, ¿no? Algunas redes vinculadas a este fenómeno, actores que están siendo investigados como objetivos prioritarios, como parte del trabajo que está haciendo la Fiscalía de Despojos.
1: El Gabinete de Seguridad ya respondió a la solicitud de la gobernadora de Aguascalientes, Tere Jiménez, sobre la detención de Felipe Lomelí durante un operativo federal en la entidad, en la red social X. El Gabinete informó que revisa el caso para verificar la actuación del personal, que este se haya realizado conforme a los protocolos y al marco legal aplicable, luego de que la mandataria estatal se reuniera con familiares de Felipe, quienes aseguraron que no existen pruebas que lo relacionen con actividades criminales.

0: Es la información más relevante a la hora. Vamos a un corte y regresamos enseguida con más aquí por Imagen Ushuaia.
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0: Bueno, comentamos aquí hace unos días que con motivo del 47 aniversario de la Revolución Sandinista, Daniel Ortega, el hombre que pues manda en ese país desde hace dos décadas, anunció que no habría más elecciones, que para evitar que la oposición y los intereses de otros países se impusieran en el país, pues dejaría de haber elecciones. Y pues este proyecto ya está avanzando en la Asamblea Nacional, pero primero vamos a escuchar cómo lo dijo Daniel Ortega.
5: Ya quisieran ellos ganar elecciones para hacer reales con las escuelas. Veo que se olviden, aquí no volverán a haber elecciones. No volverán a haber elecciones.
0: Eso dijo Daniel Ortega. Y Gustavo Porras, el jefe del Congreso, que pues está a las órdenes de Ortega, anunció, le pusimos el audio hace un rato, que el periodo presidencial se va a ampliar además a 7 años. Vamos a platicar sobre esto con Carlos Fernando Chamorro, periodista nicaragüense exiliado en Costa Rica desde 2021 y director de El Confidencial. ¿Qué tal, Carlos? Gracias por tomar la llamada.
6: Gracias, Pascal, mucho gusto.
0: Carlos, pues esto ha generado mucha discusión internacional, pero lo cierto es que hay que irse para atrás, por lo menos una década, para ver cómo pues se han convertido en una broma las elecciones en Nicaragua. Se ha proscrito al principal partido opositor, se ha encarcelado a los candidatos distintos del sandinismo, y ya tiene pues 10 años que, aunque formalmente hay elecciones, pues estas realmente no han arrojado un resultado más allá de la reelección, de la continuidad en el poder de Daniel Ortega y Rosario Murillo.
6: En efecto, desde el año 2016, el principal partido de oposición, el Partido Liberal Independiente, sus diputados fueron expulsados de la Asamblea Nacional, les inventaron una supuesta querella legal, y ese partido, por lo tanto, no pudo participar en la elección porque se lo traspasaron a un socio del gobierno. Y en esa elección, Daniel Ortega y Rosario Murillo se reeligieron sin competencia política, solo con la participación de los partidos colaboracionistas, que en Nicaragua llamamos zancudo, chupasangre. Uh-huh. En el 2021 fue peor, porque la oposición, después de la rebelión, de las protestas de abril 2018, varios líderes hicieron un acuerdo de que iban a competir en unas primarias virtuales, porque el país estaba bajo estado policial. Y al final ninguno pudo participar porque Ortega los encarceló a todos, a los 7 precandidatos de la oposición. Y además ilegalizó a los únicos 2 partidos que podían participar. Entonces, otra vez se reeligió él y su esposa sin competencia política. Uh-huh. Entonces, cuando Ortega dice el 19 de julio que no habrá más elecciones, eso no es nuevo. Si tenemos más de 10 años en que no hay elecciones de verdad, elecciones democráticas, elecciones competitivas. Lo que Ortega hizo fue ponerle nombre y apellido a lo que ha hecho por la vía de la fuerza de manera brutal, y es un mensaje brutal también el que transmitió, porque claramente dijo: las elecciones para disputar el poder nunca habrán en Nicaragua. Y en efecto, pues, como he dicho, no hay desde hace ya más de una década.
0: Ahora, ¿por qué tomar esta decisión tan tajante? Digamos, si había logrado reelegirse con elecciones a modo, ¿por qué decidir que ya no haya de plano elecciones?
6: Es una pregunta difícil de responder porque no tiene mucha lógica. Pudieron haber seguido haciendo lo mismo, pero por algún motivo quiere llamar la atención. Es decir, no es que necesita, ni siquiera necesita ese plazo de 7 años prorrogable que le van a dar ahora en su reforma a la Constitución. Digo su reforma porque esto no es un debate nacional. En Nicaragua el Parlamento es controlado únicamente por este partido. Hace un año, en el 25, inventaron una nueva constitución donde crearon ese adefesio que se llama la copresidencia. Uh-huh. El copresidente y la copresidenta. Eso es simplemente una cosa para encubrir la sucesión dinástica de Daniel Ortega y Rosario Murillo. Y en esa nueva constitución ya establecieron todas las inhibiciones para que prohibir la participación de los candidatos de la oposición. Solo faltó que le pusieran nombre y apellido. Entonces, ¿por qué lo hace Ortega de esta manera tan brutal? Yo tengo la interpretación de que, dado que no necesitaba hacer eso, pues está tratando de mandar un mensaje. Uh-huh. Está tratando de decir: aquí estoy, alguien quiere hablar conmigo. Uh-huh. Estados Unidos, por favor, yo necesito que abramos algún canal de diálogo, de conversación, porque bueno, allá están hablando en Cuba, allá están hablando en Venezuela, y yo soy un dictador que no tiene quien le escuche. A mí me parece que esa es la única explicación. No, con esto no estoy pretendiendo absolverlo de esta brutalidad totalitaria, solo estoy diciendo que uh-huh. esto no es nuevo, y por lo tanto lo nuevo es la forma, y me parece que la forma apunta a tratar de establecer algún canal de diálogo o contacto. De hecho, Ortega tiene contactos con Estados Unidos. Nicaragua recibe deportados, no solo nicaragüenses en secreto, también recibe deportados de otros países, aunque no tiene un tratado de tercer país seguro. Pero yo creo que él quiere algo más, quiere buscar la manera de blindar, de legitimar este sistema dictatorial, y para eso necesita quizás alguna garantía que le den después de tener algún diálogo, alguna negociación.
0: Después de la extracción de Maduro y las presiones sobre Cuba, desde cierto punto de vista uno pudiera decir, pues lo que le conviene a Daniel Ortega es mantener la cabeza baja, no llamar mucho la atención, pero tú me dices, Carlos, que más bien está haciendo lo contrario, está diciendo: voltéenme a ver, aquí estoy.
6: Bueno, eso es lo que demuestran los hechos. También es cierto que desde la extracción de Maduro, por un tiempo mantuvo un perfil bajo, entraron en un estado de paranoia, uh-huh. empezaron a perseguir y a capturar personas para que no celebraran la caída de Maduro, y ha sido una cosa ambigua, como contradictoria. En algún momento Ortega aparece comedido y después aparece atacando a Estados Unidos, no menciona a Trump por su nombre, pero sí lo aparece como desafiando. Entonces, yo creo que eso es parte un poco de el temor, la paranoia y la manera en cómo se comporta esta dictadura, pero ciertamente lo que hizo el 19 de julio fue un intento de llamar la atención. Creo que lo logró. ¿Por cuánto tiempo? No sabemos. Y yo creo que la clave aquí es cómo reacciona América Latina, cómo reaccionan los países de Centroamérica, uh-huh. cómo reacciona México. Ya vimos a la presidenta Sheinbaum evadiendo el tema y diciendo: nosotros respetamos la democracia, eso es una cosa de los nicaragüenses. Perdón, no, señora presidenta de México, aquí en Nicaragua hay una dictadura, y cualquier gobierno latinoamericano, y más un gobierno progresista, debería reconocer que en Nicaragua se vive bajo un estado policial y que los nicaragüenses han sufrido una represión, ahí está documentado por las Naciones Unidas los crímenes de lesa humanidad. Entonces, América Latina no puede dejar un vacío frente a esta crisis de Nicaragua y pasarle la pelota solamente a la administración Trump. Ojalá que, como en 1979, cuando los gobiernos de América Latina, incluyendo el de México, Venezuela, Costa Rica, Panamá y otros, se sumaron a romper relaciones con la dictadura de Somoza, y eso permitió una gran alianza internacional y nacional que derivó al final en la salida de la dictadura de Somoza. Pero hoy pareciera que en América Latina no hay conciencia de que esta dictadura es un adefesio para la América Latina, es una dictadura dinástica, familiar, y además es un desparpajo totalitario que hace esta clase de anuncios como el del 19 de julio.
0: ¿Se ha convertido en un émulo de Somoza, Daniel Ortega?
6: Yo no sé, pero tienen cosas que comparten. En algunos casos, Somoza habrá sido más cruel en el genocidio, en los bombardeos. Ortega ha sido también más cruel en la venganza contra los líderes políticos, contra los presos políticos que los ha mantenido en la cárcel en confinamiento solitario. Uno puede ver ciertos rasgos comunes en el hecho de que, bueno, son dinastías familiares, aunque Somoza no gobernó con su esposa, Ortega sí, es verdad, pero bueno, y provienen de orígenes distintos ciertamente, pero bueno, en el caso de Ortega yo no creo que se le pueda atribuir una ideología particular. Hay alguna gente lo asocia a que fue un líder revolucionario de la revolución sandinista, pero bueno, Ortega en esencia es un caudillo, es un dictador que está aferrado al poder y ahora quiere eternizarse. Yo creo que ese anuncio que hizo de que se quiere recetar 7 años prorrogables, o sea, 14 años, a mí me parece que es una buena noticia, porque lo que eso le está diciendo a los generales del ejército, a los altos funcionarios que lo acompañan en este gobierno, que no son tontos y saben que esta dictadura y esta familia dictatorial no es eterna, que ellos mismos deberían preguntarse si se van a hundir con la familia dinástica o si tienen algún rol que jugar para buscar una salida nacional a esta crisis.
0: ¿Hay alguna posibilidad de que voces disidentes, una oposición, alguien actúe ahora en Nicaragua, o es inmediatamente aplacado y no existe ninguna posibilidad de una movilización social?
6: Mire, las personas que dentro de la cúpula de Daniel Ortega en algún momento disintieron y que no eran opositores, como su hermano Humberto Ortega, el ex jefe del ejército, terminó muerto como preso político en un hospital. Lo tenían casa por cárcel, y lo que Humberto Ortega dijo, y creo que lo dijo con la intención de salvar al gobierno de Daniel Ortega, es que si Daniel Ortega fallecía no habría sucesión en Nicaragua, ni de Rosario Murillo ni de sus hijos, y que se necesitaría convocar a una nueva elección. Bueno, bastó que dijera eso en una declaración al medio Infobae para que esa misma noche le impusieran el régimen de casa por cárcel de facto. También está preso en la cárcel Bayardo Arce Castaño, excomandante de la revolución, ex asesor presidencial de Daniel Ortega, y está casa por cárcel el comandante Modesto, Henry Ruiz. Estas son personas que eran de la antigua dirección histórica del Frente Sandinista, pero los que lideraron la rebelión de abril de 2018 no todos eran sandinistas, había gente de diferentes orígenes, del sector universitario, campesino, cívico, empresarial. Todos esos fueron aplastados. Ahí estaban estos 7 precandidatos que fueron detenidos en el 2021 y que hoy todos están desterrados. En Nicaragua se vive bajo un estado policial. Ni siquiera la Iglesia Católica se ha salvado de esta persecución. Hay 4 obispos exiliados, embajadores que han sido expulsados del país, como el representante del nuncio, el representante de España, de Brasil, de los Países Bajos, de la Unión Europea. Es decir, este es un régimen que no acepta absolutamente ninguna clase de diálogo y tiene cero tolerancia a las críticas de los opositores e incluso de las propias personas que dentro del régimen le están diciendo algunas cosas, como fue el caso de Humberto Ortega.
0: Pues por lo mismo, retomo lo que decías, Carlos, respecto de la importancia que desde el exterior, desde los países de América Latina, pues se señale lo que está pasando en Nicaragua. Carlos, estamos atentos al caso, ojalá podamos seguir conversando.
6: Gracias, Pascal, estamos a la orden siempre para tu programa y la audiencia mexicana.
0: Muchas gracias, Carlos Fernando Chamorro. Son las 10 de la mañana con 30 minutos. Por cierto, Carlos Fernando Chamorro, hijo de Pedro Joaquín Chamorro Cardenal, director de La Prensa, cuyo asesinato en 1978 aceleró la caída de la dictadura de Anastasio Somoza y de la expresidenta Violeta Barrios de Chamorro, nuestro entrevistado de esta mañana sobre el caso Nicaragua. 10:30 de la mañana, vamos a un corte y regresamos en un momento con más. Aquí.

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2: La inseguridad sigue siendo una de las principales preocupaciones de la población y ante esta situación el Partido Verde Ecologista de México ha impulsado diversas iniciativas legales para otorgar facultades a la Secretaría de Seguridad y Protección Ciudadana y a corporaciones locales en el uso de herramientas tecnológicas avanzadas para la prevención, investigación y persecución de los delitos. Vamos a hablar de esto con Jesús Sesma, el secretario general del Partido Verde en la Ciudad de México y diputado local. Jesús, ¿cómo estás?
3: Pascal, siempre es un gusto estar contigo. Te mando un saludo y a tu audiencia también.
2: Espero que mejor la salud.
3: Así es. Qué bueno. La verdad, sí, muchas gracias.
2: Qué bueno, Jesús. Bueno, pues cuéntanos qué tipo de herramientas tecnológicas debieran estarse usando.
3: Ya, Pascal, como tú bien lo comentaste ahorita, lamentablemente más del 62% de la población actualmente, estos son datos del INEGI, consideran sentirse inseguros. Y esto tiene que ver con un tema de percepción, porque es evidente que el trabajo que ha hecho la Secretaría de Seguridad y Protección Ciudadana en muchos de los delitos van a la baja. Sin embargo, nosotros queremos seguir reiterando que ya desde el 2024 una propuesta del Partido Verde fue poder lograr que la propia Secretaría de Seguridad y Protección Ciudadana y las secretarías de los estados aprovechen el tema de la tecnología, la implementación y los sistemas de biovigilancia que deben de estar interconectados con lo que conocemos C4, C5, los que tenga cada una de las entidades. La realidad que se está dando es que, si bien es cierto que la Secretaría de Seguridad y Protección Ciudadana está invirtiendo en tema de tecnologías, lamentablemente los estados no lo están haciendo como uno se espera. Y es por eso que nosotros en esta ocasión queremos seguir reiterando que lo más difícil había sido tener el marco jurídico. En el Partido Verde logramos que se pudiera modificar esta ley orgánica de administración pública para dotarle a todo lo que son el tema de seguridad, me refiero a las secretarías, para poder implementar este tipo de tecnologías, y no lo está haciendo. Y hay que decirle a la gente, o sea, el tema de la biovigilancia que esté interconectada debe de utilizarse no solamente para poder reaccionar ante un delito que se cometió, sino ayuda al tema de la prevención. Hay que decir que hoy, tristemente, los delincuentes están tienen la utilización de tecnología pues para poder cometer delitos, y el Estado no puede quedarse atrás. No quiero decir que el tema de la tecnología sustituya a las policías, pero sí ayuda para el tema de la prevención, que es ahí donde nos tenemos que enfocar. Y por eso el Partido Verde sigue insistiendo. Ya tenemos el marco jurídico, ya tienen la facultad, pues ahora hay que apostarle en la economía y que los estados y los gobernadores y los secretarios le apuesten para poder invertir en el tema de estas tecnologías.
2: Fíjate, le voy a contar a la audiencia algo que ya he platicado aquí, pero que viene al caso. En una visita a Singapur, pues empecé a observar que no había patrullas en las calles. Sí. Y le pregunté a la persona que me invitó, le dije, oye, ¿no hay patrullas aquí en Singapur? No, sí hay. Me dice, tú párate 5 minutos en una esquina sin moverte y va a llegar una patrulla en ese momento. Porque justamente utilizan estas opciones de videovigilancia de manera pues muy intensa, muy intensiva, y la patrulla es ya para reaccionar, no para la vigilancia.
3: Exacta, lo que acabas de decir es perfectamente lo que queremos para México. Sabemos de la dificultad y sabemos que, digamos, llevamos un tema tardío, años luz, pero es bueno pues ir implementándolo. Si ya tenemos el marco jurídico, y hay que también decirle a la gente, uh-huh, esto por supuesto que va en conjunto con el tema de proteger la privacidad, sí, de las personas. El uso de las cámaras y este sistema tecnológico va acompañado de...
2: Sí. A ver, creo que perdimos a Jesús Sesma. ¿Jesús? Bueno, sí, lo perdimos. Vamos a tratar de de recuperarlo. Sí, ¿cuántas veces no ha visto usted que me está escuchando, pues a una persona parada en una esquina sin hacer nada, volteando a ver a todos lados? Le comentaba a Jesús, a la audiencia, ¿cuántas veces no hemos visto en esta ciudad y en otras personas que están paradas en una esquina echando ojo y que se quedan ahí largo tiempo y pues nadie va por ellas a preguntarle qué está haciendo ahí, ¿no?
3: Y eso es exactamente la prevención. Y como te comentaba, que no sé si se pudo escuchar, Pascal, entendemos que el tema también tiene que ver, que tiene que ir acompañado con la protección de datos personales. Hoy en día los ciudadanos, si estamos siendo grabados, luego nos da miedo el tema de la supervisión. Uh-huh. y que no se respeten nuestros derechos. Pero más allá de eso, lo que tenemos que apostarle forzosamente es al tema tecnológico. Uh-huh. Y hoy la verdad es que yo me siento profundamente orgulloso del trabajo que ha hecho el secretario Omar García Harfuch, pero no va a poder él desde la secretaría poder dotar de tecnología a todo el país, y los estados tienen que entrarle. El Partido Verde ya hizo lo, digamos, junto con los demás partidos políticos o las fracciones, hicimos lo conducente para dar el marco jurídico. Uh-huh. Y ahora que lo aprovechen.
2: Bueno, pues sí, además creo que hasta presupuesto, bueno, no creo, presupuesto, le quitaron presupuesto a la secretaría, así que pues sí, alguien tiene que

0: buscando, pues esperando el momento que se cometa un delito. Pues retomemos el tema, Jesús, porque yo creo que da para mucho. Te agradezco mucho que nos hayas acompañado y me da gusto escucharte.
1: Gracias, Pascal, por esta oportunidad.
0: Gracias. Jesús Esma es secretario general del Partido Verde en la capital del país. Son las 10:39. Vamos a nuestra última pausa del programa del día de hoy y regresamos enseguida con la recta final de la primera emisión en esta mañana de miércoles. Quédese por aquí, escríbame arroba Beltrán del Río en X, diagonal Beltrán del Río en Facebook. Vuelvo enseguida.
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1: Yo estaba esperando la colaboración de hoy de Carlos Ornelas, tanto en las páginas de Excelsior como aquí en el programa, pues para preguntarle sobre el tema de la Academia Militarizada de Marina Donitz, allá en Ciudad Madero, Tamaulipas, donde pues trágicamente falleció una niña de 13 años, Dafne Zapata Quintos. Está bajo proceso el... el

0: esta muerte y, digamos, la acusación es de feminicidio. Vamos a hablar con Carlos al respecto. Él escribe sobre este tema, Dafne, otra tragedia, en las páginas de Excelsior. ¿Cómo estás, querido Carlos? Gusto saludarte.
1: Igualmente, Pascal, me da mucho gusto saludarte. Escribí esta nota con tristeza y con enojo.
0: Se siente lo que escribes. Oye, una de las cosas que me ha llamado la atención, muchas cosas, hay mucho que comentar sobre este tema, pero me da la impresión al escuchar los comentarios en la mañanera de Mario Delgado, el secretario de Educación, pues que no tenían la menor idea de que esto estaba ocurriendo, o si lo sabían, qué bonita taza, Carlos, si lo sabían, pues se hicieron de la vista gorda, ¿no? Porque de repente, pues hablan al respecto, dicen que lo que se puede, lo que no se puede hacer, pero el caso es que esto funcionaba sin que la autoridad ejerciera ningún tipo de supervisión, ¿o me equivoco?
1: No, en efecto, el secretario Delgado liberó, deshizo a un lado, dijo es cuestión de las autoridades de los estados que dan los reboyes, y la secretaria de la defensa también, que ya se había derogado desde los le echaron la culpa a Calderón, que se había derogado el parrafito donde decía que ellos tenían que supervisar que la defensa tenía que supervisar las escuelas militarizadas y que ya no era su función. Pues le echaron la bronca a la Secretaría de Educación del Estado, que también tiene bastante parte de la culpa, la falta de vigilancia. Sí, parece ser, por lo que revisé en estas notas, está la entrevista que le hizo a Susana Aresti, a un niño egresado, bueno, ya no tan niño, que ha egresado de ahí, que estuvo 6 años, dijo cómo lo maltrataban, que las novatadas, que se los vitoreaban, tanto los funcionarios y los maestros como otros estudiantes mayores. Entonces,
0: se sabía.
1: Es una tragedia.
0: Se sabía lo que
1: sí
0: pasaba.
1: Sí se sabía. Sí se sabía lo que pasaba, y en alguna nota de allá de un periódico de Tamaulipas, de Ciudad Victoria, ¿no? Ahorita la tengo seleccionada ahí. Lo curioso es que madres de familia sí quieren que sus hijos vayan a estas escuelas porque tienen miedo, son desobedientes, no se portan bien, y tienen miedo de que vayan a caer en las garras del crimen organizado.
0: O en las drogas, ¿no?
1: O algo. O en las drogas. Entonces, eso es parte también de lo que vende cierta disciplina, seguridad, pero al interior se dan estas salvajadas que describe ahí.
0: Y quitando esto de las novatadas, el maltrato, ¿qué tan útil es desde el punto de vista pedagógico una instrucción, digamos, de tipo militar?
1: Depende. Si es en escuelas militares, sin las novatadas, también tienen los suyos las escuelas militares. Ahorita que lo mencionas, me recordó La ciudad y los perros de Vargas Llosa, que relata su experiencia como alumno en el Colegio Prado, Colegio Militar Prado, allá en Perú, y todas las salvajadas con las que pasaban y cómo se convertían los perros, así les llamaban a los novatos, en esclavos de los estudiantes veteranos y de los mismos instructores. Y eran militares, era lo de. Pero sí, poco a poco se ha ido desplazando eso. Hay disciplina, hay cantos, hay marchas, hay que levantarse a tales horas, hay que hacerlo y todo. Pues a lo mejor para ciertos propósitos sí es conveniente la disciplina. Leemos que cada semana en los periódicos la indisciplina en las escuelas, las agresiones de niños, de los gandallas contra los niños más pequeños, las contramaestras, contramaestros, y también de maestros contra alumnos. O sea, también se ha perdido esa parte de la convivencia que había, donde el castigo corporal era, los maestros le daban a uno el manotazo, el reglazo en la muñeca si escribía con alguna falta de ortografía, pero en comparación con lo que está hoy y con las novatadas que existieron durante muchos años, no es irrelevante. Y estas novatadas son terribles, y lo que ahora que surgió el asunto.
0: Pero además
1: de
0: son
1: Dafne, las
0: delitos, ¿no?
1: Novatadas.
0: O sea, son delitos, no creo que haya otra forma de calificarlas, ¿no?
1: Sí, son delitos. Si hay asesinatos, hay asesinatos. Sí. En un reportaje revela que en los últimos 4 años, 5 estudiantes han muerto, aparte de Daphne, otros 5 estudiantes han muerto en estos ritos de iniciación. 3 de ellos en escuelas rurales, en escuelas normales rurales. Uno de ellos aquí en la de Durango, en la normal rural,
0: sí,
1: de
0: J. Y otra en Chiapas, que dimos cuenta hace unos minutos de él, ¿no?
1: Ajá. Sí. Y eso sigue ahí. Y hay defensores de la tradición que dicen es parte de lo que deben hacer, es para que se acostumbren y que sepan y que su plaza, su futura plaza, ya la tengan adquirida por este procedimiento. Eso es en las normales rurales. Y también recuerdo mis años de estudiante, las novatadas, ya no en escuela militar, no en escuela rural, normal rural, sino en la Universidad Juárez de Durango. La de mayor prestigio en la ciudad, cómo nos pelaban, nos rapaban así, y unos cuantos días después nos desnudaban, casi nos desnudaban, nos pintaban, nos embarraban chapopote y nos hacían marchar por las principales calles de la ciudad. Y hasta en el 73, que ya siendo yo profesor en el CCH, siendo el coordinador director de esa institución, los maestros y yo nos opusimos a que estudiantes de otras escuelas llegaran a pelar a nuestros alumnos. Las muchachas también se solidarizaron, y hasta los albañiles que estaban trabajando ahí haciendo una reparación, todavía no se acaba de construir por completo el edificio. Y entonces ahí empezó a desmantelarse eso. El rector tomó cartas en el asunto, llegó otros funcionarios y los dispersaron. 2 o 3 años después, los ex pelones, quienes siempre estuvieron, se sentían ofendidos, acabaron con la tradición. Decían, ahora nos toca a nosotros. Pues no, ya no nos toca, ya lo dejamos por la paz. Y se acabó esa parte. Pero bueno, tomó muchos años. Y en otras partes sigue. Sí. Entonces es terrible, es terrible, es un delito. La Procuraduría ya parece ser que está levantando ¿cómo se llama? La denuncia, o como se le llame ahí, por feminicidio, y hay 3 personas bajo arresto. Entonces esperemos que no quede en impunidad. Lo ridículo y triste de esto, y mi esposa está enojada, dijo, no puedo creerlo, es cuando el director de la escuela dijo, bueno, pues les voy a regresar los 25,000 pesos de la colegiatura porque nada más estuvo 4 días, Daphne.
0: Increíble, ¿no? Esa es una de las partes, digo, lo más terrible es la muerte que está siendo juzgada como feminicidio. Pero esta declaración del director de que entonces le devolvemos el dinero, pues es una cosa de verdad increíble, como increíble también es que tenga el nombre del jefe de la Marina, de Adolfo Hitler, esta escuela, ¿no?
1: Sí, sí leí la nota y averigüé, no tiene relación, parece que es el apellido de una de las abuelas de alguien. Sí viene de alguna migrante que llegó y era el apellido, pero...
0: Entonces es incorrecto de que sea por Carl Dennitz.
1: Sí, vi la nota y entonces averigüé, me puse a explorar, le pregunté a una plataforma de inteligencia artificial y ya me dio la respuesta.
0: Bueno, pues ojalá que sea eso y no el otro, porque de veras era una cosa sobre otra. Pues Carlos...
1: Sí. Es una escuela donde pregonan la fe católica, es religión, en Dios confiamos, es el lema, y luego ya disciplina y todo lo demás.
0: Bueno, no sé qué tenga que ver el catolicismo con la tortura, bueno, parece que tienen ahí una mezcla de cosas en estas escuelas. Pues Carlos, te agradezco mucho que nos hayas acompañado como todos los miércoles.
1: Un abrazote.
0: Otro para ti. Gracias, Carlos Ornelas. Léalo, Daphne, otra tragedia, su colaboración de este miércoles en las páginas editoriales de Excelsior. Son las 10:53.
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0: El periodista Raúl Trejo del Arbre descartó que los lineamientos para reglamentar los derechos de las audiencias en radio y televisión representen en sí mismos un mecanismo de censura contra los medios de comunicación, aunque al gobierno no le guste la independencia de las empresas.
3: Yo tengo la absoluta certeza de que este gobierno, Pascal, está intencionalmente enemistado con los medios críticos, no le gusta la independencia de las empresas de comunicación que no se disciplinan a sus puntos de vista, pero en este caso, en lo que dice el proyecto de lineamientos en materia de derechos de audiencia, no encuentro los motivos de censura que dicen los empresarios de la televisión, muchos comentaristas y mucha gente legítimamente preocupada porque creen que viene una andanada para reprimir a los medios. ¿Qué dicen entonces, Pascal, estos lineamientos? Pues no hace más que reglamentar lo que ya dice la legislación.
0: En entrevista para esta emisión, el especialista expuso que la principal controversia no radica en el contenido del proyecto sometido a consulta pública, sino en la forma en que fue presentado por el gobierno federal.
3: La primera irregularidad es que haya sido presentado por la presidenta, por su asesora jurídica, Luisa María Calde, en Palacio Nacional, porque el documento de un organismo con independencia técnica y operativa es presentado por el gobierno federal. El organismo forma parte del gobierno, pero decían que tiene cierta autonomía. Y esto ha contribuido a suscitar, Pascal, muchas suspicacias. Hay quienes consideran que esta es una imposición del gobierno, que hay censura.
0: Esta mañana la presidenta Claudia Sheinbaum rechazó que los lineamientos para la protección de los derechos de las audiencias representen un mecanismo de censura. Afirmó que las disposiciones derivadas de la nueva ley en la materia tienen como objetivo garantizar los derechos de las audiencias, no restringir contenidos.
4: Esto es falso, absolutamente falso. No hay censura, ni va a haber censura. En la ley lo que se aprobó, además con acuerdo de la Cámara de Radio y Televisión, esa ley se aprobó dialogando con la Cámara, fue el esquema para garantizar el derecho de las audiencias. Y ahora esta consulta pública, los lineamientos de la comisión, ni siquiera se han emitido, se publicaron para consulta. Es absolutamente falso que el objetivo del gobierno sea censurar, es garantizar los derechos de las audiencias. Esa ley se aprobó ya hace muchos meses y en esa ley dice que la comisión debe tener ciertos lineamientos que hoy están a consulta pública de las empresas de radio y televisión y de cualquier persona que así lo desee.
0: Y con esto nos vamos. Yo soy Pascal Beltrán del Río, a nombre de todo el equipo que hace posible la primera emisión. Le doy las gracias por haber estado con nosotros esta mañana de miércoles y lo invito a que mañana jueves, a la hora que usted ya conoce, 7:00 a.m. en el Tiempo del Centro, volvamos a encontrarnos para un nuevo programa. Quédese en Imagen, que tenga un excelente día, no le cambie. ¿Cómo para qué?

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3: El Partido Acción Nacional cerró el registro de aspirantes rumbo a las candidaturas de 2027 en San Luis Potosí. El alcalde Enrique Galindo pidió a funcionarios no mezclar el trabajo público con actividades partidistas. Claudia Sheinbaum anunció nuevos envíos de ayuda humanitaria a Cuba y Venezuela.
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0: Ya se acaba el mes, Emilio, 29 de julio.
1: Ya está, qué rápido, ¿no? Ya estamos terminando más de la mitad del año.
0: El tiempo pasa muy rápido, hay que gozarlo más, Emilio, porque pues si así se va la vida.
1: Sí, sí es cierto. No, fíjate pues, que cuando cuando estás chavillo, ¿no? Como que no mides cómo se va el tiempo y ahora, híjole, ya. Dices, párense tantito.
0: Paren el mundo que me quiero bajar.
1: Diría Mafalda.
0: No, diría Mafalda. Sí. Vamos a arrancar el programa. Tenemos un tema de pactos del alma. ¿Tú alguna vez has hecho un pacto con alguien?
1: De amistad, sí. Pero nunca he hecho un pacto de alma. Como promesas de vida. Así con que yo me acuerde. Pues no.
0: ¿No?
1: ¿Tú sí? Una como promesa
0: pues
1: de
0: yo
1: vida.
0: Yo me acuerdo con una amiga, con Alexis Sherek, que es de mis primeras amigas de niña, hacer un pacto de siempre vamos a ser amigas, siempre vamos a estar juntas. Pacto, ya sabes, así que te ponías como muñeca con muñeca, así que te picabas y con tantita sangre.
1: De escupitín.
0: De escupitín. Y seguimos siendo amigas.
1: Ah, qué padre, qué padre.
0: Llevamos más de 55 años de amigas. Imagínate. Y moriremos siendo amigas.
1: Pero fíjate que
0: y,
1: a veces.
0: Y tenemos la promesa de buscarnos en otra vida también.
1: Eso es lo que te iba a decir.
0: Qué bonito,
1: o sea, esos son los pactos del alma. Pero también puede haber pactos del alma, ya nos platicarás tú también, en donde esos pactos se vuelven condiciones en las que tus generaciones atrás, por esos pactos del alma, te dejan ciertas. Pues ciertos conflictos existenciales, ¿no?
0: O te dejan malos momentos en tu vida. A lo mejor hay herencias que te meten en problemas. Hay pactos de personas que cuando mueren, a lo mejor tú pagas el pato, ¿me entiendes? Uh-huh. Tú pagas la consecuencia de esas decisiones tan malas,
1: sí.
0: De gente mala. Las venganzas, Emilio, las venganzas son brutales.
1: Exacto.
0: Fíjate que viene a mi mente el lugar en la República Mexicana donde más venganzas existen, que se matan familias enteras entre ellos por venganza, es Guerrero.
1: ¿En Guerrero?
0: Como los, pero de un día hay que hablar de eso. O sea, la familia A, que resulta que mató al hermano de la familia B, pues toda la familia B va y mata, y entonces se hacen unos despedazaderos, pero espantosos.
1: O sea, como los Capuleto.
0: Como los Capuleto, haz de cuenta. Es el lugar en la República Mexicana con más venganzas.
1: Qué fuerte,
0: que
1: ¿no?
0: Mueren que mueren las familias por esos pactos que hay entre otros que no dependen de ellos y acaban muertos.
1: Y que además desde que naces ya estás ahí inmerso en el que si,
0: imagínate,
1: si matan a tu papá te tienes que vengar, ¿no?
0: O imagínate si eso.
1: Es horrible.
0: No, o sea, no, bueno, de eso sí vamos a hablar el día de hoy aquí en ¿Qué tal, Fernando?
1: ¿Crees en la reencarnación? Sí.
0: Yo creo cada vez más y quiero pensar que voy a estar con un Dios. Creí en la reencarnación algún tiempo cuando estudié mucho el tema de budismo.
1: Uh-huh.
0: Creí en la reencarnación, pero fíjate que ya no. No tengo esas señales de una reencarnación, ¿sí me explico? No. A veces digo de broma, ay, no mates ese zancudo, no vaya a ser un tío reencarnado, ¿no? No mates a la mosca porque no vaya a ser la tía Elena, ¿no?
1: La tía incómoda, pero sí la tía incómoda. Entonces, mátala.
0: Mátala
1: la mosca.
0: Pero tú crees.
1: No, yo no creo en la reencarnación.
0: Sí, no. Cada vez
1: se me hace una actitud egoísta.
0: Ah.
1: La verdad.
0: ¿De ego? ¿Soberbia?
1: Pues sí, de que al final dices, es que pues en algo tengo que reencarnar, en cucaracha, pero algo. Dices, no, ya te tocó tu vida, ya te tocó tu espacio, ya te tocó tu momento. Por eso vive lo que de manera más intensa tu vida, bien, padre, para que ya cuando la termines, ya lo que sigue.
0: ¿Por qué no hablamos de eso también? Si científicamente está comprobado que hay una reencarnación.
1: Sería buenísimo, ¿no? Y como las culturas, algunas sí, algunas no, hablan de la reencarnación, ¿no?
0: ¿Y sabes qué? Para darle mucha seriedad a este tema, en lugar de traer un esotérico, hay que traer un neurólogo.
1: Ok.
0: Hay que traer a alguien del cerebro para ver si a través del cerebro se manifiestan cuestiones que a veces en esta vida no se entienden, pero que se comprueba que vienen de otras. cerebralmente hablando, para darle importancia al tema y que no acabemos en un, una cosa holística.
1: Ok, me parece.
0: ¿Estás de acuerdo?
1: Me parece perfecto.
0: Bueno, pues vamos a arrancar el programa. Vamos hoy por el mejor programa. Solo hoy, quién sabe ayer, quién sabe mañana. Empezamos pie derecho.
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0: ¿Qué tal? ¿Cómo estás? Espero que te encuentres muy bien. Gracias por acompañarme. Te doy la bienvenida. Mi nombre es Fernanda Familiar y hoy en QTF quiero platicarte en qué consiste esto que decía Emilio y que decía yo hace un momento, los llamados pactos del alma. Así es como se denominan. Según diversas tradiciones espirituales, esto quiere decir un acuerdo que las almas establecen antes de encarnar para aprender y evolucionar. A ver, más despacito. Todos hacemos pactos. Muchas creencias religiosas sostienen que cada vínculo significativo lleva consigo una lección pactada de antemano. La pareja que llegue en el momento exacto, el maestro que cambia una vida o el conflicto que se repite serían manifestaciones de este tipo de acuerdos. La idea no es un tema solamente espiritual. También tiene una base en la llamada y famosísima psicología profunda, que comenzó justamente con este señor Carl Jung a principios del siglo XX. Jung describió el inconsciente familiar. A ver, ¿cómo lo puedo explicar? Es como una capa psíquica donde habitan los traumas y las lealtades del linaje, por lo que los síntomas tienen raíces muy antiguas. Décadas después, el psicoterapeuta alemán Bert Hellinger, picudísimo, ¿eh? Hellinger, para detenernos, es el que descubre las constelaciones familiares.
1: Exactamente.
0: Desarrolla justo las constelaciones familiares para visualizar los vínculos invisibles en estos sistemas. A ver, Hellinger vivió más de 15 años entre comunidades zulúes en África, en Sudáfrica, y ahí aprendió el orden del grupo precede siempre al individuo. Lo que dice la mayoría es lo que vas a acabar diciendo, ¿no? En palabras sencillas. De esa experiencia surgió su teoría de que los traumas no resueltos de una generación se transmiten a las siguientes sin que los descendientes conozcan su origen. Pongo un ejemplo. Alemanes jóvenes que tienen una animadversión contra los judíos sin saber del holocausto.
1: Okay.
0: Podría ser un ejemplo.
1: Exactamente.
0: ¿Estamos?
1: Sí.
0: A eso se le llama memoria transgeneracional. Y la ciencia la estudia hoy a través de la epigenética. Ahora, investigadores de la Universidad de Emory demostraron que ratones expuestos, escuchen esto, es que esto está muy impresionante. Ratones expuestos a un trauma transmitían el miedo asociado a dos generaciones posteriores. Imagínate esto. Eso significa que miedos o enfermedades recurrentes en una familia pueden ser ecos de experiencias que vivieron los abuelos o los bisabuelos. Es la famosa memoria histórica de las familias, que hace, por ejemplo, los secretos, las pérdidas no lloradas, los excluidos del linaje siguen presentes, aunque nadie los nombre. Los famosos bastardos, ¿se acuerdan que así les decían? Los famosos adoptados, los famosos de la familia chica y la familia grande. Todo eso impacta en las familias.
1: Hasta los que, hasta los hijos que no nacieron.
0: Los abortos.
1: Ajá. Sí, sí.
0: Las pérdidas.
1: Que les tienes,
0: ¿no?,
1: que dar, tú les tienes que dar el lugar en la familia.
0: Estamos hablando de hijos que repiten el destino de un tío gris. ¿Ustedes tienen algún tío gris? Yo sí.
1: Sí, yo sí, creo que sí. Todos tenemos
0: un tío. Todos tenemos un tío gris. Espero que no sean ustedes una tía o el tío gris, pero todos lo tenemos.
1: No me han avisado.
0: Mujeres, por ejemplo, con parejas violentas, como le pasó a la abuela.
1: Así es.
0: ¿no? Hombres que desaparecen a la misma edad que su padre o mueren a la misma edad que su padre.
1: A mí se me entró un cuscús, ¿eh?
0: A otro colaborador que no estoy autorizada a decir su nombre, porque esto me lo contó en privado, le pasó lo mismo. Su papá, su abuelo murieron a determinada edad, y cuando llegó a esa edad, él pensaba que se iba a morir. ¿Tú
1: sí,
0: también?
1: Sí. Sí, sí, sí. O sea, sí entré como en una situación de medio de pánico, porque dije, porque se repetieron muchos patrones. La edad de mi papá conmigo, el mismo día y el mismo mes. Es decir, mi papá nació el 9 de enero, yo nazco el 9 de enero, 40 años después. Yo, 9 de enero, 40 años después, nace mi hija. ¿Sí me explico? Entonces, precisamente por eso, ante todos esos patrones, yo decía...
0: Dijiste, me voy a morir
1: joven.
0: Voy
1: a llegar a esa edad, sí, voy a llegar a la edad. Y luego mi abuelo igual.
0: ¿Porque tu papá muere de 40?
1: De 50.
0: ¿Y tu abuelo igual?
1: Ajá. Uh-huh.
0: Ay, Emilio, estás peor que el otro colaborador, cállate. Esto está bien difícil.
1: Sí, sí, sí.
0: No, eso. Pues con razón.
1: Sí, yo cuando iba a cumplirlo, sí.
0: Bueno, pues estos pactos del alma serían los acuerdos inconscientes que organizan esas repeticiones y que buscan en cada generación ser reconocidos y sanados. La psicogenealogía, fundada por Anselin Schutzenberger, en Francia durante los años 80, sistematizó estos patrones usando un árbol genealógico. Schutzenberger documentó esto. No, es que está canijo. Las fechas de nacimiento o muerte, lo que estás diciendo, Emilio, uh-huh. Las fechas de nacimiento o muerte o enfermedad se repetían con precisión en distintas generaciones a lo que llamó síndrome del aniversario. O sea, llegó el aniversario de la muerte de tu papá, pues foco rojo, porque a lo mejor ese día te toca a ti.
1: Sí, exacto.
0: No, hombre, lo curioso en todo esto es que lo espiritual y lo científico llegan a la misma conclusión. Nada en una familia ocurre sin razón.
1: ¡Sopas!
0: ¡Ay, canijo! Está buenísimo el programa el día
1: Quédense.
0: De hoy. Quédense con nosotros. ¿Arrancamos? Listos, pie derecho.
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0: Gonzalo Oliveros. Ayer nos trajiste la primera parte de la entrevista que nos hiciste a David Byrne, un músico muy destacado. ¿Se acuerdan de Talking Heads? No. Fundador, vocalista, compositor, una joya. Y cómo él habla de la importancia del entretenimiento, de la importancia de cantar, bailar como una buena noticia frente a las vicisitudes del mundo. Vamos con la segunda parte de la entrevista. Gracias, gracias, gracias, Gonzalo Oliveros, por traernos estas exclusivas a ¿Qué tal, Fernanda?
1: Lo prometido es deuda. Aquí la segunda parte de la conversación que tuve con David Byrne, en donde nos habla sobre su libro, sus libros, su vida cotidiana, lo que hace y, por supuesto, su posición hacia los tiempos actuales.
2: I was thinking about your book.
1: Estaba pensando sobre su libro, cómo funciona la música. ¿La música trabaja igual con los músicos adelante o difiere cuando los músicos están adelante? Musicalmente no cambia mucho, pero creo que un sentimiento distinto es lo que tiene. Cuando ves que se mueven,
3: you get to know them as
1: los conoces como gente.
3: You get to know each player.
1: Los conoces a los distintos intérpretes.
3: Moves like this.
1: Ves cómo
3: this
1: se mueven.
3: The one that smiles.
1: Ves
3: this
1: al que sonríe, el que no sonríe.
3: This is the one that dances in a very strange way.
1: Es el que se mueve de manera distinta.
3: You get to know them all.
1: Los conoces a todos.
3: They're not anonymous.
1: Ya no se convierten en gente anónima.
2: Talking about
1: hablando
2: feelings,
1: I have to sobre sentimientos
2: of the last months.
1: Quiero recuperar dos cosas.
2: Your presentation in Coachella with
1: su presentación en Coachella con estas poderosas imágenes. Imagino que usted repite sus otras presentaciones en la gira sobre amabilidad. En estos tiempos necesitas este tipo de arma para luchar. Recuerdo siempre a Leonard Cohen diciendo que el amor es la única maquinaria de supervivencia. Sí, él sí era un poeta.
2: But you are a real poet also.
1: Usted también lo es.
3: Yes.
1: Sí.
3: I didn't say it, but someone else said.
1: Oh, pero alguien más dijo.
3: Your show.
1: Su show.
3: Is joy as resistance.
1: Es gozo como resistencia.
3: And I thought.
1: Y
3: wow.
1: Yo dije wow.
3: I'm very very happy.
1: Estoy muy feliz.
3: If that's what's coming across.
1: De que la gente entienda eso.
2: I would imagine that your career.
1: Yo me imagino que su carrera siempre ha sido el gozo como resistencia sobre muchas cosas que están alrededor. Tal vez no sea nuevo, pero ahora lo hago mucho mejor. Con la edad da mucha sabiduría y la sabiduría da este tipo de gozo y en plenitud. Sí, claro.
2: And the other one is your presentation in
1: y luego sabes su presentación
2: even the last show
1: en el penúltimo
2: Colbert,
1: programa de Stephen Colbert, haciendo esta presentación de Burning Down the House. Haciendo que algo ardiera. Sí, claro, su show.
3: It was
1: claro.
3: Almost the last show.
1: Casi el último show.
3: Yeah, I think that was maybe his idea.
1: Tal vez era su
3: like
1: idea.
3: That. We said, Steven,
1: cuando le preguntamos a Steven, tienes que entrar en uno de nuestros vestuarios.
3: Which he did.
1: Y lo hizo.
3: A good dancer too.
1: Y baila muy bien.
2: Yes, he
1: claro.
2: is. But also you are a good
1: lo
2: dancer,
1: es. Y usted
2: you
1: es un gran bailarín.
2: This kind of emotion
1: y entiende esta parte de conglomerar a que la gente se meta en el show cada vez.
2: I think that even in festivals or
1: hasta en festivales
2: show,
1: o en sus shows en American Utopia en Broadway, hacía que la gente su primera impresión era sentarse y verlo,
2: get up and
1: se levantaban
2: up and be part of the show.
1: Y eran parte del show.
3: They do.
1: Lo hacían,
3: yes.
1: Claro.
3: Sometimes it takes a little while.
1: Algunas tratan tarde un poco.
3: Understand. Oh,
1: tienen que entender qué es lo que está sucediendo.
3: And then, but by the end,
1: y al final,
3: kind of, yes, sí. they let go.
1: Se dejan ir.
3: They become part of it.
1: Y se convierten parte del show.
2: So you are taking your show here to Mexico.
1: Lo van a traer aquí a México, a Guadalajara, a la Ciudad de México.
2: I think that the last time
1: creo que la última vez que lo vi
2: was in Guadalajara,
1: fue en Guadalajara,
2: in Corona Festival.
1: En un Corona
2: also,
1: Festival.
2: I saw you in the streets of Guadalajara.
1: Y usted estuvo también andando en bicicletas algunos años atrás, yendo al
2: Roxy Place. With Mr. Martinez, I think.
1: Yeah,
3: I think that's true.
1: Sí, es cierto. Es cierto.
3: I love Guadalajara.
1: Adoro Guadalajara.
3: Yes. It's a wonderful place.
1: Es un lugar maravilloso.
3: Yeah, they have a great book festival there.
1: Tienen un gran festival de libros.
2: Yeah, there is a very good festival.
1: Es un gran
2: internacional de libros.
1: Feria internacional de libros.
3: Really,
1: claro. Es sorprendente.
3: And yes.
1: Y sí.
3: If possible,
1: si es posible,
3: we'll have bicycles again.
1: Tendremos bicicletas de nuevo.
2: So we will be waiting for that.
1: Estaremos also esperando por eso.
2: For your new music. How,
1: también
2: how,
1: para su nueva música.
2: What's the creative process of this
1: ¿Cuál fue record? El proceso creativo de estas canciones?
3: It starts very simply.
1: Comienza muy sencillo.
3: I have lyrics.
1: Tengo escribo algunas letras que tengo en folders.
3: Lyric ideas.
1: Algunas ideas.
3: I grab a guitar.
1: Tomo una guitarra.
3: From this room.
1: En este cuarto.
3: And I just start.
1: Y comienzo.
3: Maybe I'll program a beat.
1: Programo tal vez un ritmo.
3: That's enough.
1: Y con eso es suficiente.
3: If I can make it work,
1: si puedo hacer que esto funcione
3: elements,
1: con solo esos elementos,
3: then,
1: entonces,
3: if we're careful, then
1: de forma cuidadosa,
3: we have the rest later.
1: Tenemos. No lo intento en el momento. Creo que vamos a dejarlo que los músicos y los productores, para los arreglistas, hagan su labor.
3: So that, and sometimes,
1: algunas veces,
3: yeah, sometimes I just record the.
1: Algunas veces lo grabo en mi teléfono, pero eventualmente los productores son los que hacen y me dicen los productores, ¿cómo ves lo que está sucediendo? Y las ideas principales fueron las mismas en las mismas líneas de American Utopia, o hay otros temas que son los motivos actuales en este disco. Sí, en este.
3: There's a few songs.
1: Hay algunas canciones
3: that tell stories.
1: Que cuentan historias.
3: I haven't done that very often.
1: No lo he hecho hace mucho tiempo.
3: There's a few that tell stories.
1: Pero algunas las cuentan.
3: There's
1: Hay
3: one about
1: Hay una sobre
3: going inside someone's head.
1: Entrar en la cabeza de alguien.
3: Person you love,
1: la persona que tú amas.
3: Discovering and wondering what's in there.
1: ¿Qué es lo que está en esa mente?
3: Is it psychedelic?
1: ¿Es psicodélico?
3: Is it emotional?
1: ¿Es emocional?
3: What is it like inside?
1: ¿Qué es lo que está dentro de esta persona?
3: There's another one about,
1: hay otra que habla sobre
3: a moisturizer.
1: Sobre una crema humectante. Porque mi esposa
3: often reminds me,
1: siempre me recuerda, no olvides de poner crema humectante en tu cara.
3: So one night,
1: una noche,
3: I thought to myself,
1: pensé para mí,
3: what if it really works?
1: ¿Qué pasa si funciona?
3: What if in the morning I wake
1: ¿Qué pasa
3: up
1: si en la mañana
3: younger?
1: Me levanto y soy mucho más joven?
3: What if I woke up and
1: y
3: I
1: me
3: look
1: levanté
3: a lot younger?
1: Y me veo mucho más joven.
3: What would that be?
1: ¿No sería
3: and I thought,
1: eso?
3: Okay,
1: y entonces,
3: there's a story here.
1: Esta historia and puede funcionar.
3: The story is about how we're judged by our appearances.
1: Y luego cómo nos juzgamos por nuestra apariencia. Tengo que decir dos cosas sobre lo que estoy diciendo. La primera, usted tiene un alma muy muy joven. Se puede ver el tipo de música y de shows que hace. Son muy jóvenes, muy vanguardistas.
3: Thank you.
1: Gracias. Gracias.
3: I can't explain it.
1: No puedo explicarlo.
3: I'm inspired by a lot of music out there.
1: Me inspira mucha música.
3: Yes, I feel like there's always more to explore.
1: Siempre cosas que quiero explorar.
2: So I have two new questions.
1: Tengo
2: first,
1: dos preguntas más.
2: What kind of music?
1: ¿Qué música
2: are you listening right
1: está
2: now?
1: Escuchando en este instante?
3: Wow.
1: Mm.
3: One minute.
1: Dame un minuto, por favor. Deja ver en mi teléfono, en el playlist que tengo en mi teléfono. Cambia todo el tiempo, pero deja ver.
3: Let's see.
1: Deja ver.
3: Here's some.
1: Aquí hay algo.
3: I've heard some songs by a woman named Audrey Hobert.
1: Estoy escuchando a Audrey Hobert.
3: She's a friend.
1: Es una amiga.
3: Of what's her name?
1: Es una amiga de
3: Gracie Abrams.
1: De Gracie Abrams.
3: They're friends, I think.
1: Es su amiga.
3: And I think they've written songs together.
1: Han escrito algunas canciones juntas.
3: But I think her ambition.
1: Creo que su ambición
3: originalmente
1: was to be a comedian. Es ser comediante.
3: So the songs
1: Así que sus canciones son.
3: In some ways, very funny.
1: Muy graciosas en cierta medida. Es extraordinario.
2: Mr. Brown, it was a pleasure to have this conversation with you.
1: Fue un placer platicar con usted. Muchas
3: See
1: gracias.
3: You, in Mexico City.
1: Lo veo allá en la Ciudad de México.
2: Thank you very much.
1: Gracias.
3: Thank you.
4: No, qué bárbaro. No, mira, así. Aplauso de pie, así. Muchas gracias. Ay, qué aplauso tan feo, ¿verdad? Aplaudí feo. Pero muchas gracias, querido Gonzalo. Siempre te digo que te la rifas con el material que nos presentas aquí en ¿Qué tal, Fernanda? Y hoy te volaste la barda una vez más. Gracias. Escuchamos anuncios, Jute.

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0: Karin Zsolnay, qué gusto saludarte. Vamos a hablar hoy de los pactos de almas. Uy, es un gran tema, pero antes veníamos platicando ahorita que nos encontramos que tú eres instructora de Theta Healing, Master Tantra y en Bioresonancia NLS.
1: Correcto.
0: Y tienes un aparato.
1: Es un scan, que es correcto. Es una computadora con un scan, unos audífonos que te pongo, y entonces este aparato te detecta posibles patologías.
0: ¿Cómo? ¿Así nada más?
1: Tienes que ingresar los datos, grupo sanguíneo, edad, bla, bla, bla, bla, bla, bla. Entonces traen un precargado y a través de estas, de esta energía, de estas ondas lineales NLS, te escanea tu cuerpo y te detecta posibles patologías. Es decir, desde una uña con pus, con hongo, hasta un cáncer.
0: Es que me venía platicando mientras llegábamos al estudio de una persona que conocemos en común. Le dije, ay, no sabes qué gusto me da que ya no tenga cáncer. Me dice, Fer, ¿sí sabes que se lo detecté yo? Le dije, ¿cómo?
1: Sí, es un hombre con que padeció un cáncer de próstata, que como dijimos salió ya de ahí, y se hizo un scan conmigo y le dije, yo, a ver, esto sí es muy importante aclararlo, yo no soy doctora, no soy médico, esto es técnico, es física cuántica, entonces yo no puedo dar un diagnóstico.
0: Pero vete a checar.
1: Entonces yo el aparato corre, el scan corre, te escanea todo el cuerpo, desde aquí hasta tu uña del pie.
0: Desde huesos, la mollera hasta el pie.
1: Todos tus sistemas. Y entonces ahí el sistema va arrojando y entonces me salió problemas en la próstata, pero ya te sale ahí carcinoma o ya te sale algo. Yo no soy médico, yo no puedo decirle, oye, vete corriendo al hospital o vete a buscar
0: oncólogo.
1: Entonces yo nada más sugiero, oye, te has revisado, te has hecho antígeno de próstata, te has hecho tiroides, dependiendo lo que yo vea. No, pues no, hace mucho tiempo no, o sí o no, no. Bueno, yo te recomendaría que fueras a hacerte un antígeno prostático, que vayas con tu internista, con tu médico. No puedo decir nada más. O sea, de hecho, cuando nos instruyen,
0: te dicen que no lo digas.
1: Sí, claro, porque no somos médicos.
0: No, y además eso es muy ético.
1: Por supuesto, entonces solo
0: sí, pero
1: es,
0: sí vete a checar.
1: Pero vete a checar, ¿no? Oye, Fer, ¿has ido a verte la tiroides? Uy, no, pues mi perfil tiroideo no me lo hago hace un año. Oye, vete a checar tu tiroides. O vete, ¿te has hecho mastografía, mamografía? Híjole, no, el último año no he ido. Ya ves que a determinada edad, a partir de los 40, tenemos que hacérnoslo, no, semestralmente. Oye, Fer, pues vete con tu ginecólogo. O sea, se sugiere. Inclusive cuando la persona pregunta, ¿por qué? ¿Qué viste?
0: No, pues tuve.
1: ¿Tuve? ¿No? O sea, la labor del médico es darte el informe.
0: Ahora, en este caso, el hombre del que estamos platicando, que por respeto no vamos a decir su nombre, llegó a hacerse el antígeno prostático y le resultó un cáncer, pero en primer nivel.
1: Súper bajo. Resulta que sí tenía algo en el tema con el antígeno, lo tenía muy alto, y entonces el internista le dijo, oye, ojo, ya vete con el
0: oncólogo.
1: Oncólogo. Y esta persona dijo, o sea, de internista a oncólogo, dijo no. Y entonces hasta el médico le dijo, oye, fulano, ¿cómo detectaste esto que vienes? Porque, a ver, si tienes el antígeno, si esto... Ahí ya empezaron con biopsias y demás. Pero está empezando. ¿Cómo es posible? Wow. ¿Cómo llegaste aquí? Entonces ya dijo, bueno, pues con Karin y bla, bla, bla, bla, bla, bla, bla, ¿no? Y entonces hay muchos médicos, inclusive, que lo utilizan, ¿eh? Se llama Metatron.
0: ¿Metatron?
1: Sí.
0: Es una máquina conectas al
1: cuerpo.
0: Es
1: el Hunter, le llamamos Hunter. Y eso es una máquina, es un scan, te conecto con audífonos, te quedas en una camilla recostada durante una hora más o menos, porque pues ahí te escanea todo el cuerpo y se va metiendo lo que va encontrando, cada vez entra más profundo, más a las células, más a las células.
0: ¿Qué nos enferma, Karin?
1: Las emociones.
0: ¡Ah, caray!
1: Pero eso yo sí ya te lo puedo decir como terapeuta emocional. Yo digo que toda emoción no sanada somatiza en una enfermedad.
0: Por acá te preguntan, fíjate, ¿qué tanto afecta lo que pienso o lo que siento en mi salud y en lo que me pasa en la vida, Andrea Garza de Nuevo León? Justo lo que estás diciendo.
1: Sí, mucho, mucho. ¿Cuánto ¿Sí? odio tienes que cargar para generar un cáncer? ¿Cuánto resentimiento tienes que cargar para generar una obesidad? O sea, sí hay muchas enfermedades que vienen de tus emociones, o sea, lo que no sanas, lo que no sueltas, no liberas. Yo no sé si tú alguna vez has tenido alguna historia cercana o has escuchado personas que están, por ejemplo, ya en alguna fase pues, terminal de cáncer, vamos a poner, ¿no? Que todo el mundo piensa ya se va y ya se va, pero ya se va, ¿no? Y los médicos dicen, pues ya están en la última, ¿no? Si no sueltan lo que no han solucionado en esta vida,
0: no se van.
1: No se van. No se van. Y de pronto pasa que mandan a llamar a los hijos, a los nietos, a los que sean. Y empiezan a solucionar esto de, oye, mijito, perdóname, oye, esposa, oye, exesposa, oye. Y solucionan y se van sin cargas. Y entonces ya, de pronto, simplemente dejan de respirar. Y hay gente que se queda en agonía mucho tiempo.
0: ¿Qué tanto afecta? A ver, este aparato del que hablas, el Metatron, el Hunter, es para detectar supuestos desequilibrios energéticos. ¿Esos desequilibrios son los que te marcan que hay salud o no?
1: Correcto.
0: Y es un tema energético.
1: Es un tema energético.
0: O sea, esto es un asunto de medicina alternativa y terapias holísticas.
1: Es correcto. Es correcto, por eso no tenemos permitido, desde la instrucción, a diagnosticar. No somos médicos.
0: Ah, pues eso está muy importante.
1: Y este aparato también, en su otra versión, porque tiene otra versión, digamos que es otro programa, te ve todas las emociones. ¿Qué emociones estás vibrando? Es decir, ese día llegaste tú, un día antes estabas súper contenta, alegre, ¿no? Y ese día estás vibrando enojo, frustración y demás, y entonces te escanea tu cuerpo sutil. Y el otro, el Hunter, o sea, los dos son el Hunter, pues, pero los dos programas son diferentes. Uno se llama Iris, que es el que te escanea el cuerpo sutil, emociones. ¿Qué estás vibrando? ¿Qué emociones estás vibrando? ¿Qué te está deteniendo? ¿Qué no has soltado? Mm. Y el otro es el cuerpo físico.
0: Oigan, fíjense que cada vez me doy cuenta, yo siempre voy a recomendar visita a tu médico, siempre. Eso es una responsabilidad frente
1: Por
0: a
1: supuesto.
0: Un micrófono. Cada vez me estoy dando cuenta de la cantidad de terapias alternativas y terapias holísticas que existen. Que miren, no pierdes nada. No. Vas, te escanean una hora y a lo mejor te mandan al doctor y a lo mejor no. Pues no está mal.
1: No está nada mal, la verdad es que no está nada mal.
0: Mientras no te quedes solo con eso me parece muy importante.
1: Por eso lo recalqué.
0: Claro, que como el amigo que tenemos en común, va y se atiende.
1: Exacto.
0: Y si no, nos hubiera sacado un susto más adelante.
1: Exacto.
0: No hubiera estado a tiempo.
1: Exacto. Y otro de los casos también con el Hunter, fue mi hermano mayor, cuando se lo hice, hace muchos años, cuando recién yo había salido, digamos, de titularme como técnica en bioresonancia energética. Y pasé a Eric. Le dije, oye, bueno, traes las arterias tapadas. Le dije, me está marcando el corazón, pero ahí sí es mi hermano, ¿no? Entonces ahí sí le dije, me está marcando esto, tienes que ir a ver.
0: Wow.
1: Y fue al cardiólogo y en efecto tenía las arterias tapadas y creo que uno o dos meses después le pusieron, no recuerdo si 4 o 5 stents. Más o menos, eso fue a través, más o menos el 2018. Ya después las cosas de la vida, el ejercicio excesivo, prepararse para Ironman, para prepararse a la edad que tenía, evidentemente, porque es el mayor de todos, eso fue más o menos en el 18, 19 que lo operaron y en el 21 murió.
0: Pero a ver, entiendo que tú tienes como esta... Desde niña, algún día me contaste que tenías como una sensibilidad en relación a las personas. Uh-huh. ¿Cómo explicas eso?
1: Mira, yo, Fer, siempre lo digo, todos nacemos con dones. Todos. Algunos los desarrollamos, algunos otros los dejamos dormir. Uh-huh. Y yo sí empecé a ver desde chiquita, pues que era extraña, ¿no? Podía percibir presencias. Nunca con miedo, ¿eh? O sea, nunca fue como el niño imaginario, el amiguito imaginario, ajá, o demás, pero nunca fue un, ay, veo a alguien. Entonces, ahí empecé a darme cuenta de muchas cosas.

0: Eso, no te sientes desencajada, diferente, y cuando lo llegas a hablar, pues con mis papás era psicólogo de cabeza, con mis hermanos está loca, con los amigos, pero lo guardas, entonces, pero al final el don te persigue. Realmente cuando tienes una misión de vida como alma en esta encarnación, el don te sigue persiguiendo toda tu vida.
1: Karin Storsberg. Es Karin Storsberg, storsberg.com. Esa es tu página.
0: KarinStosberg.com,
1: ¿Y tu
0: correcto.
1: teléfono?
0: 55-84-56-4175. Y mis redes, Karin@KarinStosberg.
1: Vamos a anuncios QTF, regresamos contigo, no te vayas.
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0: Continuamos en ¿Qué tal, Fernanda?
1: A ver, te pregunta Toño Flores, Karin Storsberg, sobre el tema del Theta Healing y la bioresonancia en descodificación, dice Toño Flores de Sinaloa. En descodificación me dijeron que estaba gordo por protección.
2: Sí.
1: Pero la doctora acaba de decir que es por otra cosa totalmente diferente.
2: Son cosas diferentes, es lo emocional, es la parte espiritual del alma y la ciencia, que es la medicina. La obesidad mórbida, en este caso, viene de la falta de cariño, de protección de cuando fuiste niño. No tuviste toda esta dulzura, todo este amor, todo este cariño, toda esta protección, y entonces empiezas a comer compulsivamente. Pero viene de la ausencia de cariño, de protección. En la parte emocional, claro, en la parte médica y en la parte de la ciencia, bueno, puede venir de otras muchísimas cosas, ¿no? De una mala alimentación, genética, de el tema del azúcar, ¿cómo se llama? De la diabetes, si en la casa hay diabetes, o sea, genéticamente, ancestros. O sea, es la medicina. Yo hablo solo de emociones.
1: De emociones. Y en el caso contrario, la anorexia, la bulimia.
2: La anorexia y la bulimia es al revés, es exceso de protección. Es esta niña o esta, si es en caso mujer, pues, que se suele dar más, tuvo exceso de protección, siempre fue más protegida por el hombre, o sea, por papá. Como la niña de sus ojos, pero en exceso. Uy. Siempre con más, siempre te doy a gustos, a lujos, a lo que quieras, haz lo que quieras. Que muchas veces en protección también se ve como soltar, ¿no? Porque a la hora que eres tan permisivo y le das todo y demás, la gente dice, oye, pues, ¿qué, a quién estás criando, no? Y entonces, pero de ahí viene no solo la anorexia, estos trastornos alimenticios, o sea, no solo la anorexia, sino la bulimia y demás, los trastornos alimenticios.
1: No sabes la cantidad de preguntas, Karin. Por acá dice Carl Jordan, de Morelos. Desde que soy papá, cuando a mis niñas les dolían las piernitas, por ejemplo, yo les ponía un aceitito y se dormían plácidamente. Luego mi esposa lo vio y me dijo, cuando se sienten que les duele algo, dicen que tus manos las ayudan. ¿Será posible saber si es solo un tema mental o si realmente ayudó en algo?
2: Sí, sí ayuda en algo, por supuesto que ayuda en algo.
1: Wow.
2: En el trabajo, en la labor que está haciendo en la presencia del padre. La mente del niño, cuando están hablando niños pequeñitos, puede ser el dolor de piernas por el propio crecimiento, ¿no? Que tienen los niños a esa edad de chiquillos. Ellos no comprenden, le puedes decir, es que estás creciendo. Siempre decíamos, es que estás creciendo, ¿no? Te tienen que doler. Pero si tú llegas con esta contención, puede ser aceitito de almendra, de mel,
1: de lo que sea,
2: hasta de oliva.
1: Cariño.
2: Pero sí, porque trabajamos con aceites, por ejemplo, en la oliva yo hago todos mis macerados en aceite de oliva y luego ya le echo lavanda, árnica y demás, ¿no? Pero
1: ah, qué bien.
2: Pero tú en aceitito y entonces el calor y el frotar le manda directamente la señal a la cabeza de tu chiquita o de tu chiquito. Que no se preocupe, que no pasa nada, que va a pasar el dolor. Y eso, al ser tan pequeños, lo reciben, no como estoy creciendo y entonces esto va a tardar 3-4 años en lo que mis huesos pues acaben de crecer a los 18 o cuándo. Y eso ayuda mucho, claro.
1: Dice por acá, a ver, yo leí que las personas, esto me suena muy raro, que las personas con enfermedades mentales no tienen enfermedades físicas, porque sus emociones y su psique se desconectan.
2: Es correcto. Justo ayer en mi última sesión estaba yo hablando de ese tema, porque estaba yo tratando un tema con una mamá que tiene un niño con esquizofrenia.
1: ¿No se enferman?
2: Es mental. O sea, eso es 100% del psiquiatra y del neurólogo. Pero su cuerpo físico no se enferma.
1: ¿Por qué?
2: No lo sé, Fer, es así. Todos estos niños especiales Asperger, síndrome de Down, autismo, esquizofrenia, o sea, estos son por un lado, y luego la esquizofrenia, trastorno a la doble personalidad, trastorno múltiple personal, un montón de trastornos, vienen más causados, una, que era lo de las almas, uno por un pacto de alma que hubieras hecho en tu última encarnación.
1: ¿De dónde sacaste esta información?
2: A través de estudios, Fer, de mucho, mucho estudio. Llevo muchos años estudiando la mente, el cuerpo, las emociones, el tema de las almas. No puede ser almas viejas, almas jóvenes. O sea, no, para mí, para mí. No puede ser que vengamos, nos morimos y
1: se acabó.
2: Y se acabó. O sea, esta fue mi vida. La mía de Karin, esta es la tuya de Fer como periodista, pero y la de una persona que tuvo una vida desgraciada, eso es lo, solo una vive así.
1: Ay, que no había pensado eso nunca, fíjate.
2: O sea, solo una vive así.
1: Puta, qué mal que la única que vives, ¿no?
2: La única, o sea, así. Solo así y me va a venir, o sea, me fue así de mal. O sea, ¿para qué nací? ¿Para sufrir? ¿Para que me abandonaran? Para que me dejaran en un bote de basura y ya se acabó mi historia y me volví delincuente y ahora ya. ¿Y por qué?
1: O sea, tú planteas que te dan más oportunidades para ser mejor persona.
2: Yo creo en la reencarnación. Yo planteo en que hay almas jóvenes y almas viejas, como muchos más creemos, y que si en una vida no palomeaste tus misiones de vida, que se te entregaron antes de reencarnar, se va a volver a repetir. La próxima la vas a repetir. Si te vas de esta vida sin esas lecciones aprendidas, la próxima la vas a repetir.
1: Dice Edson Almanza de Oaxaca: yo no como mucho, estoy gordo, pero es que no me gusta moverme. Entonces, ¿ahí por qué puede ser mi gordura?
2: Bueno, una tiene que ver mucho el no moverse, no hacer ejercicio, no cuidar tu cuerpo, ¿no? Que tiene que ver con lo físico, y otra había que ver sus emociones. ¿Cómo fue su infancia? ¿Le dieron cariño? ¿No le dieron cariño? ¿Tuvo madre y padre presente? ¿Padre ausente? ¿Madre presente? ¿Divorcio? ¿No divorcio? O sea, ¿cómo fue la infancia? Lo más importante, los seres humanos nacemos prácticamente con el CPU en blanco, salvo las memorias de otra vida. Pero de esta, pues es en blanco porque estás naciendo. ¿Qué obtienes? Lo de tu nido primario, mamá y papá, y mamá y papá vienen de dos sistemas. Tú vienes de un sistema de papá, y atrás de papá hay un árbol, y atrás de mamá hay otro. Diferentes creencias, diferentes cosas. Tal vez en el árbol de papá hubo enfermedades, cáncer, dolor,
1: Sí, te crean a través de la biología.
2: Pobreza, violencia, y tal vez el árbol de tu mamá viene de abundancia, de esto, de familias tradicionales, pero y luego se juntan y entonces naces tú. Y ya desde que estamos en el vientre, y tú que eres madre, pues lo sabes, programamos. ¡Ay, es niño! ¡Ay, mi campeón de fútbol! ¡Ay, mi arquitecto! ¡Ay, no! Vamos programando a los niños o a las niñas, a nuestros hijos. Mi princesa, mi rey, mi esto, mi el otro. Y luego llega el abuelito, va a ser abogado como yo. Y luego llega el papá y dice, no, va a ser ingeniero industrial como yo. Y entonces empiezan las programaciones. Y nos empiezan a programar de dos sistemas. Uno del de la mamá, la familia tradicional, donde te dicen, o de religión católica, donde te quieren instalar ciertas creencias, con un papá ateo donde dicen, no, eso no existe.
1: Sí, ¿para dónde le jalas?
2: ¿Qué hago? ¿No?
1: A ver, por acá dice Norma Alicia Galeana del Estado de México. Ok, voy con Karin Storzberg y me hago el examen con el aparato. Ajá, ¿y luego? ¿Quién o dónde me dan terapia? ¿Cuántas son necesarias para sanar? O sea, ¿luego qué seguimiento? Bueno, si en el aparato sales con algo médico...
2: Exacto, te vas al médico. No es que yo te vaya a sanar, el aparato no te sana. Aunque, ojo, las terapias del Hunter, en otro caso, que he hecho, ahí fue cuando me empecé a instruir hace como 15 años, fue porque a mi mejor amigo, otra vez, o sea, lo diagnosticaron con cáncer de próstata, como esta persona
1: que decíamos, tú y yo.
2: Y él llegó a Morelia con un agente que le habían recomendado en esta terapia alternativa, y era este aparato, y él decidió, él se fue por la terapia alternativa, y él hoy en día está libre del cáncer de próstata. El cliente está vivo. Y todo fue a través del Hunter. Él sí confió en las ondas no lineales que le daba el aparato, y él se lo atribuye a eso. Yo personalmente, a esa pregunta es, ¿qué hago después? ¿Irte al médico?
1: Claro.
2: Irte al médico, porque si te estoy diciendo, oye, vete a hacer una mamografía y una mastografía, porque el aparato ya me está a mí arrojando algo que yo estoy viendo, tú no lo estás viendo, pues vete al médico. ¿Y qué sigue? Pues que te den el resultado, que te lo confirmen o no te lo confirmen, y que tomes el tratamiento adecuado.
1: Oye, tu teléfono, lo vamos a dar, que tenemos que... Dice, con razón estoy estresado. Me duermo con noticias, me levanto con las noticias, estoy frito.
2: Tremendo.
1: Tremendo. Lucio Ortiz, no hagas eso, por favor.
2: Pero es que además, independientemente de noticias, hay que apagar el teléfono, por lo menos, eso es lo que deberíamos de hacer, quien pueda. Por lo menos media hora antes de dormir sin pantallas.
1: Pues claro.
2: No, métete a tu cama, acuéstate, visualiza tu día acabado de vivir, ¿no? Hoy hice esto, check, si hice la junta, la cita, la reunión, bla, bla, bla. Mañana planeo esto, y que te quedes dormida ahí, no viendo TikTok, no viendo si balacearon, si quemaron,
1: no,
2: si
1: no, nada, no, nada, no, nada. No. 55 84 56 41 75.
2: Correcto.
1: Y es Karin Storsberg. .com.
2: Esa es mi página web.
1: Gracias, Karin. Gracias por estar con nosotros aquí en los micrófonos de ¿Qué tal, Fernanda?
2: Vuelve
1: pronto. Gracias.
2: Gracias.
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0: ¿Es cierto que existen los vinos orgánicos, hablando del Leachetto?
1: Sí, claro que sí, me encanta que toquemos este tema, porque tú recordarás que dentro de las tendencias, dentro de los nuevos comportamientos de los consumidores, el programa pasado hablamos un poquito del tema de cambio climático, de sostenibilidad, etcétera, pero hoy de verdad que me interesa tocar este tema de manera importante. Sé que lo hemos hecho. Sé que el Leachetto ha estado trabajando durante muchos años, y muchos años es quizás 5 años atrás, en fin, y aquí lo hemos reportado, pero nunca estará por demás, porque además siempre hay avances en todo lo que estamos haciendo. Y tendría que decir que toma lugar importante porque la sostenibilidad, que es el tema que podríamos decir, o el término que podríamos decir, al hablar de esta necesidad de tener de alguna forma una cualidad de poderse mantener en cuanto a la naturaleza, sin ayuda exterior, sin agotar recursos disponibles en el aspecto ecológico, y sobre todo cuando hay un cambio, que lo sabemos que es un cambio climático global. Fíjate que nosotros, pendientes de eso, pues andamos investigando siempre, hacemos benchmarking incluso con otros países, tenemos un equipo de enólogos muy capacitados y de gente de campo, que yo no quisiera dejarlos de lado porque ellos son los que finalmente van a tener el primer contacto. Y entonces sabemos, como lo sabe la mayoría de las personas, que el viñedo es esa primera parte en donde buscas tener prácticas de sostenibilidad. ¿Y esto qué implica? Pues un uso racional de los recursos hídricos, de la limitación en fertilizantes, en insecticidas, todo esto que puede de alguna manera en un viñedo tradicional ser bueno, pero en un viñedo que busca lo orgánico quizá no ser tan positivo. Y entonces, ¿qué hemos hecho? Bueno, hay que recordar algo, quiero ser puntual en esto. No todos los viñedos pueden ser orgánicos por sí. Es decir, las condiciones climáticas de clima y suelo establecen qué riesgos tienes tú de plagas, enfermedades, etcétera. Entonces, tener un viñedo orgánico dentro de un entorno que quizá no es el más favorable es realmente un trabajo que vale la pena reconocer. Bueno, nos aventuramos nosotros a tener un viñedo orgánico, y en este caso más complicado, si nos complicamos la vida, porque de tener Viña Alegre, un viñedo tradicional, lo reconvertimos en un viñedo orgánico. Por eso decía yo que este discurso lo hemos venido platicando desde ese tiempo atrás por lo que implica, pero quizá lo valioso de ahora es que este viñedo orgánico, Viña Alegre, hoy por hoy es una realidad, pero además es...
0: ¡Qué bonito nombre!
1: Sí, Viña Alegre.
0: Viña Alegre.
1: Exacto.
0: Y además, bonito nombre.
1: Al decir que es una realidad es porque está certificado. Y eso es muy importante, porque no somos nosotros los que certificamos o lo que decimos que es viñedo orgánico. Hay empresas certificadoras, lo cual le da un valor.
0: A nivel internacional.
1: Internacional, exacto, importante, que te están monitoreando y obviamente controlan que no exista uso de pesticidas ni fertilizantes artificiales. Pero el tener este cultivo de uvas orgánicas es como poner atención en el cuidado de cada una de tus plantas, y no todas responden igual. Entonces este viñedo, Viña Alegre, tiene, fíjate, Nebbiolo, Malbec, Cabernet Sauvignon, Merlot, Aglianico, Montepulciano y Sangiovese. Y entonces cada una tiene una madurez diferente, una respuesta diferente. Obviamente en este trayecto la planta ha sufrido de quitarle todos esos apoyos, a tener que esforzarse y a darnos finalmente lo que siempre buscaremos, uvas de calidad. Pero podemos decirlo y podemos asegurarlo porque conocemos la trazabilidad de nuestros viñedos. Y obviamente creemos, sabemos y lo otorgamos como un legado al mundo, que estos vinos expresan una evolución natural de nuestra empresa, pero también de lo que está pasando a nivel de naturaleza en Valle de Guadalupe. Nosotros sabemos que tradición e innovación para el Leachetto están profundamente ligadas, y por eso la nueva línea de vinos que saldrá a partir de estos viñedos orgánicos reúne ambas. Es la experiencia que acumula algo muy importante, una casa vitivinícola familiar, 100% mexicana, con 7 generaciones, 3 en Italia, 4 ya en México, wow, rumbo al siglo, o sea, 98 años. Y la realidad creo que ha sido un gran acierto el trabajo, por mucho trabajo que nos haya costado o pueda seguirnos costando, eso no es un impedimento para nosotros. Y como tú decías, con este niño tan bonito de nombre, tan bonito cuando lo visitas, decir con orgullo que es un viñedo orgánico certificado, que está comprometido con la tierra y el respeto a la naturaleza y a la comunidad. Que, por cierto, algo que es importante, cuando yo hablaba de las dificultades o lo que la naturaleza te da o te permite, al final es importante, pero las prácticas que hemos aprendido en este viñedo orgánico, la naturaleza también nos enseña, se transfieren ya como una cultura de todos nuestros trabajadores, es decir, todos tienen ya esta conciencia de tratar de emplear en aquellos que no son orgánicos, que son tradicionales, estas prácticas en lo posible para ir logrando poco a poco ser congruentes con nuestra conciencia de sostenibilidad.
0: Me interesa mucho saber, Pilar, ¿qué significa sostenibilidad? ¿Qué significa orgánico? ¿Qué significa en un vino esas palabras?
1: Fíjate, en ecología, porque sostenibilidad es un término que se puede utilizar en diferentes contextos, uh-huh, y en general se referiría a esta cualidad de poderse mantener por sí mismo sin ayuda exterior y sin agotar los recursos disponibles. En el caso de ecología, en el caso del campo, sostenibilidad describe como los sistemas biológicos se mantienen diversos y productivos en el transcurso del tiempo. Esto implica, reitero, no pesticidas, no fertilizantes, y que trates de trabajar o de volver al origen, es decir, a que los ecosistemas naturales se reproduzcan y sean quizá ellos mismos los que mantengan esta característica de poder vivir en el tiempo sin ayudas extras. Y es lo que tenemos en Viña Alegre.
0: Por acá te preguntan, ¿cómo es la tecnología en estos viñedos? ¿Tienen sensores, tienen drones, tienen mapas en las plantas, mapean? ¿Cómo es esa parte?
1: Fíjate
0: la
1: que
0: tecnología.
1: Sí, tenemos sensores, tenemos drones. Recuerda que nosotros, wow, hemos trabajado mucho en el terreno del cuidado del agua. Tenemos reservorios, porque esa es parte también de lo orgánico, el cuidado hídrico. Pero sí quisiera ser muy puntual, algo que, habiendo visitado el lugar, pisado la tierra, entrevistado a su gente, diría que lo más importante es el ser humano. Si hacemos vendimia a mano, las personas se capacitan antes de trabajar en este tipo de viñedos, utilizan ropa especial, ajá, porque no pueden llevar contaminación a estos viñedos. Entonces, por eso hablaba yo de cultura y de compromiso. Entonces, sí hay una serie de cuidados. La tecnología nos ayuda muchísimo, pero la mano del hombre siempre seguirá siendo vital aquí.
0: El sabor de este vino, ¿son frutos, maderas?
1: No, aquí en general estos vinos procuran mantener esa frutalidad natural de la variedad.
0: Ajá.
1: Si alguien preguntara, y esto lo puedes ver perfectamente en todo lo que se ha hecho en internet, si alguien preguntara en catas si se puede decir este vino es orgánico y este no, es difícil. Cuando hay un vino de calidad, no es que el hecho de ser orgánico muestre que hay mayor frutalidad, no necesariamente. Evidentemente, dos vinos de producción tradicional o de producción orgánica que no tengan paso por barrica, si son vinos de calidad y de viñedos bien cuidados y de fruta que tenga evidentemente los parámetros de calidad, la fruta no será el elemento principal que te diga, este está mejor que el tradicional. No, no va ahí, porque tiene que haber una conciencia de un método u otro, tiene que haber calidad. Pero sí creo que hay un valor muy importante en la conciencia personal, de saber, de ser una empresa y su gente, quienes trabajan ahí, consciente de trabajar con la naturaleza, de ese respeto, porque el mundo camina hacia allá. y queremos, así como hemos dejado legado de nuestros vinos, queremos dejar legado de todos estos valores que tiene el Acheto.
0: ¡Qué calidad, de verdad! Este tema de eliminación de químicos, esta nutrición natural de la uva, la eficiencia de recursos que hace finalmente un vino orgánico con prácticas sustentables. Felicidades a Le Acheto, a sus enólogos, a toda la gente que trabaja, a todos aquellos que van de traje, ¿no? Con estos trajes especiales para no contaminar la uva, la gente de campo,
1: claro,
0: ¿no?
1: Y bien importante, a veces no son trajes, así uno se imaginaría.
0: Me imaginé la
1: sí,
0: NASA.
1: No.
0: La luna.
1: Puede ser la ropa normal, pero la ropa que no se usa para de otro tipo de trabajos, para que no esté contaminada, no seamos realistas. O sea, no es un experimento, es algo cotidiano y queremos volverlo así, cotidiano.
0: Tus datos, querida Pilar, por favor, si eres tan amable.
1: Claro que sí. www.lazeto.mx, todas las redes sociales, en lo particular, desde luego, Pilar Meré, también en todas las redes sociales.
0: Vamos a anuncios QTF, tenemos más que compartir.
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0: Experto en tecnología aquí, mero petatero, se llama Salvador. Salvador, nombre completo.
18: Salvador Martínez Barrientos.
0: ¡Órale! ¿El Martínez de dónde viene?
18: De mi padre, que es del Estado de México, y el Barrientos de Tamaulipas, que mi mamá es de allá.
0: ¿Del Valle Verde?
18: De Valle Verde. Y la familia viene de Coahuila. Candela, o sea, mi bisabuelo era de Candela, Coahuila. Mi bisabuelo Barrientos era de Candela, que es pueblo mágico. Y vivía en un rancho todavía llamado Valladares, allá.
0: ¿Valladares?
18: Valladares. Quienes son de Coahuila que nos escuchan saben dónde puede estar Valladares.
0: Precioso.
18: Y dónde está. Sí, es una belleza. Es chiqui, nada más es la plaza y las casitas alrededor.
0: ¡Ay, qué bonito!
18: Pero data del 1600. Entonces tú vas, de hecho el cementerio es una cosa ahí, porque ves las tumbas del 1800 y todo, pero nada más.
0: Y ahí está toda tu familia.
18: Sí, sí, el bisabuelo y la y ahí en Candela. Y mi bisabuelo fue telegrafista en época de la Revolución.
0: Imagínate la información que tenía ese hombre.
18: Sí.
0: La familia de Ávid fue telegrafista. ¿Sí sabías?
18: No sabía.
0: ¿De qué época era la tuya, Ávid? ¿De los años 70? No, pues no, mucho más para acá.
18: Sí. Porque ya hasta se pudieron haber comunicado. Y tú ves la estación de Candela, parece un castillito, la estación de Candela Coahuila, que ahí está medio olvidada, pero es como un castillo, ahí está la estación del tren todavía.
0: Ay,
18: yo fui
0: bonito,
18: hace unos dos años todavía por ahí, y tiene sus remates, como si tuviera un alcázar también en la parte de arriba, y ahí era donde mi abuelo era telegrafista en época de la Revolución.
0: Es que ahí sí, porque mira, ya en los años 70, pues como quiera que sea, mandas una felicitación de cumpleaños. Pero en la época de tu abuelo o bisabuelo, imagínate la información de la Revolución.
18: Sí.
0: Vía telégrafo.
18: Un chismazo que yo creo que se daba ahí, pues era el WhatsApp de esa época.
0: El WhatsApp de esa época.
18: Tenían sus charlas telegráficas.
0: Bueno, ese no es el tema el día de hoy. El tema es la prohibición de redes está fallando, porque hubo una nota reciente donde ya se prohibía en Australia y otras partes del mundo que los menores de 16 años pues no tuvieran acceso a redes sociales. ¿Qué ha pasado con esa nota?
18: Y que estamos muy a favor de eso, es importante decirlo. Los números que hablan acerca de cómo las redes sociales están afectando mentalmente a los menores. O sea, si a los mayores nos va mal, a los menores les va peor. Y perdón que lo diga riendo, sino que ya no sabes si reír de nervios o ponerte a llorar. El caso es que el año pasado ya se implementa en Australia esta prohibición, que también se ha extendido en España, en Francia, recientemente en Reino Unido, en Estados Unidos ya se está debatiendo esa parte. ¿Y qué ha pasado si Australia fue como que de los primeros que dijeron esto? Primero, entender exactamente los alcances de qué es esta prohibición. Primero, que sepan que el hecho de que estén prohibidas redes sociales a menores de 16, pues no es como que los van a meter a la cárcel a los menores, evidentemente, por estar en redes sociales.
0: Si es que mienten.
18: No, es que no va a pasar nada de eso, no hay ningún castigo para ellos. Para los padres, porque también eso se decía, bueno, ¿y cómo van a castigar entonces a los papás? No, tampoco hay un castigo para los papás. Entonces, el castigo es para la plataforma.
0: Okay. Si tú mientes, si tú no te das cuenta o no revisas los dispositivos de tus hijos, ni modo. La plataforma es la que va a tener la culpa.
18: Es correcto, porque ellos deberían de tener los filtros necesarios para que ningún menor de 16 años pueda abrir una cuenta. ¿Qué pasa entonces? Si el papá les dio la cuenta, si están utilizando la cuenta de alguien más, si están utilizando un VPN. De hecho, una vez que entró en vigor esta prohibición, se disparó la compra de VPNs, estos servicios que te permiten como que evitar la localización de tu dispositivo a través de su conexión a internet, para que pudieran usar el de otro lado y que ahí no tuvieras a lo mejor los filtros que ya estaban implementados.
0: Pero a ver, Wikichava, en serio, esto, ¿cómo le haría la plataforma para saber si yo sí soy menor de edad o no?
18: Esta era una de las mayores críticas, porque esto de para saberlo te preguntaban.
0: Pues sí, eres mayor de edad, pues sí.
18: ¿Confirma usted que es mayor de 16 años, mayor de 13 años? Ah, pues sí, confirmo, y ya, aunque tuvieras 10. Entonces, ahora, en un principio, en el caso de Australia ya estaban pidiendo identificación o estaban pidiendo todavía algún requisito más para que pudieras acceder. Por eso vamos un poquito, hay unas cosas que están fallando y otras cosas que están funcionando.
0: Que van
18: bien.
0: Avanzando.
18: Ok, sí, eso sí, hay que decirlo. Entonces, y cuando implementan esta ley fue porque el 96% de los adolescentes en Australia tenían una o varias redes sociales. Entonces dijeron, hasta aquí llegó, se acabó la fiesta y listo. No se bloquearon todas las redes sociales. Esta prohibición fue para Facebook, Instagram, Snapchat, Threads o Hilos, que es la otra red social tipo X, pero que es de Instagram, TikTok, X, YouTube, Reddit y algunas otras plataformas como Twitch. ¿Okay? Entonces, ahora aquí entonces el problema es identificar qué es una red social. Porque, por ejemplo, la prohibición en Australia exentó a YouTube Kids, a Google Classroom y a WhatsApp. Te voy a decir por qué. Porque la prohibición decía, todas las plataformas que tengan la opción de comunicación con una o más personas que pueda subir contenidos como fotografías o videos, son consideradas redes sociales.
0: Todo lo que tú puedas
18: subir como una fotografía o contenido,
0: ajá,
18: es como una red social, y que tengas comunicación con más de una persona.
0: Pues todas son.
18: Pues todas. Es más, hay medios de comunicación que al final de la nota usted deje sus comentarios y puedes ahí interactuar con más personas. Pues también es una plataforma. Eso es un poco como, no es tan fácil regularlo, y no es una crítica a la intención que quieren hacer acerca de esta prohibición, sino que lo que no está funcionando es que después encontraron que los jóvenes empezaron a irse a otras redes sociales, a hacer otro tipo de que no estaban en esta mira o en este microscopio por parte de las autoridades, y descubrieron que algunas otras redes sociales o algunos otros sitios empezaron a tener un poco más de actividad. Con el tiempo empezó a bajar nuevamente. ¿Y qué ocurrió? Pues que muchos de los jóvenes sí dejaron ya de utilizar las redes sociales. Eso sí está ocurriendo. Más del 30% de todos estos jóvenes ya no están utilizando las redes sociales, pero todavía hay un 70% que sí lo está utilizando, y es muchísimo.
0: Muchísimo.
18: Exacto. Ahora, yo ya estoy feliz con este 30% que definitivamente tomaron conciencia de eso, que por alguna otra razón ya entendieron también, o sea, como que se ha convertido en una especie cultural de decir, es que sí está afectando a la salud mental. Pero todavía hay
0: un 70%. Ya es una decisión propia.
18: Sí. Sí,
0: de la familia, ¿no? Uh-huh. De papá, mamá y de ellos decir, yo aquí no le entro.
18: Así es.
0: ¿Y sabemos, porque eso tampoco se ha publicado, cómo uh-huh. se están entreteniendo?
18: Ese es un gran punto. No ha habido todavía algún estudio que esté diciendo. Lo que sí dijeron es que, bueno, se están entreteniendo con otras plataformas. Eso sí. O sea, ya están yendo a otros foros, están yendo a dos, tres sitios que han agarrado auge, pero no han subido tanto tampoco. Es
0: como
18: lo que han
0: Threads
18: encontrado.
0: ¿O como qué?
18: No, marcaba por ahí un par de sitios que la verdad desconozco y que nunca había escuchado, y que era a través de estas plataformas donde estaban subiendo. Tipo Roblox, Discord.
0: ¡Ay,
18: también!
0: ¡Qué miedo! Uh-huh, uh-huh. No, pues eso está peor.
18: Sí, sí, sí. Entre ellas, pero no subieron tanto, lo que quiero decir. O sea, sí están buscando alternativas, pero tampoco es como que todos se desbordaron para allá, porque un muchacho de 15 años a lo mejor no está tan interesado en Roblox que podría ser para todavía un poco más jóvenes.
0: Fíjate, Florida demanda a TikTok, el estado de Florida, uh-huh. por permitir que niños tengan cuentas de acceso a contenidos adictivos. Estás hablando que violan una ley estatal que prohíbe las redes sociales a niños de 14 años o menos que tengan cuentas. Ud Meyer, que es el fiscal general de Florida, resulta que denunció que el éxito de TikTok recae en su habilidad de hacer que caigan. ¿Sí? Y que se vuelvan adictos.
18: Sí, sí, sí. Y nos pasa a muchísimo, a mí yo lo veo como a veces agarro nada más un video, de pronto me sigo y ya pasó media hora. Y digo, no. Pero
0: sí,
18: tienes que caer en cuenta un poco de eso. Entonces, no es tan fácil, es un poquito a lo que...
0: ¿Es cierto, Wiki, que uh-huh. YouTube es, más allá de una plataforma de video o red social, es el segundo motor de búsqueda más importante?
18: Sí.
0: ¿Es en serio?
18: Sí.
0: ¿Es Google y luego YouTube?
18: No, de hecho, por momentos ha sido TikTok arriba de Google.
0: ¿Qué?
18: Y por momentos YouTube ha tenido este segundo o tercer lugar. Ya la gente preguntaba ya más a TikTok que a, porque te salía mejor en video un contenido que tú podías ver ahí y era más entretenido.
0: Pues
18: que
0: en TikTok encuentras todo.
18: Una noticia pues, lo encuentras ahí, un video pues, lo encuentras ahí, porque ya el tipo de búsquedas. Ayer no me acuerdo quién puso a buscar, me metí a TikTok mejor a buscar ahí rápido. Una receta de una cosa, porque es más rápido.
0: Bueno,
18: más
0: receta breve, sí, pero de repente una información así como periodística.
18: Por ejemplo, sí. Y ahí aparecen, por eso, muchos creadores de contenido que se están beneficiando en ciertos nichos. Algunos con muy buena autoridad, otros que la verdad nada.
0: No, no,
18: y ese
0: no,
18: es
0: no.
18: el problema.
0: Esa es la bronca.
18: Sí, esa es la bronca.
0: Son tutoriales de un minuto, Fer, encuentras todo. Uh-huh. A ver, los papás sí tendrían que poner atención en las actividades digitales de los hijos. Pues sí, pero es que también se las cambio. Si no se autogobiernan, si son peores que los mocosos. Las mamás y los papás luego están más clavados en el teléfono que los escuincles.
18: Sí, eso también lo estoy escribiendo en el libro porque...
0: ¿Cómo ve el libro? ¿Cómo ve el libro?
18: Ay, no, no, no, es una cosa fantástica. No, va. Pero justo es parte de eso.
0: Escribir un libro es como tener un hijo y plantar un árbol, ¿eh?
18: Sí. Y peor a veces. Y aquí también decía eso. Es que es muy padre que un experto te diga, ay, pues no pongas a tus hijos en el iPad o en alguna tableta. Ajá, suena fácil decirlo.
0: Pero es que entonces tienes flojera de educarlo, tienes flojera de entretenerte
18: con él. Sí, solamente decir que no es tan fácil como eso, porque en la práctica podríamos decir una y otra vez, y yo veo que lo siguen haciendo.
0: Mira, el único estudio, digamos, que yo he visto fue en Querétaro, que quitaron los dispositivos de las escuelas, y que casi un mes fue un caos. Y después empezaron a gobernar todos, empezaron a jugar resorte, fútbol, a mentarse a la madre, a agarrarse a moquetes, pero lo que es...
18: Sí, lo que es.
0: Socializar.
18: Exacto.
0: Porque eso es lo que justamente dejas de hacer. Muchos papás y mamás dicen por acá, en las escuelas, bloquean muchas redes, pero se olvidan de Discord, uh-huh. que se maneja desde una página sin instalar nada. Los chats en Discord son espacios de comunicación bien preocupantes. ¿Sí es sí, cierto esto?
18: Sí, es cierto eso. Nada más abres una página, un poco como era antes, que abrías una página y era donde podrías entrar sin necesidad de instalar una aplicación.
0: Uf.
18: Y ahí estás viendo, puedes subir fotos, videos, conversar con otras personas, hay foros, hay un montón de cosas ahí. O sea, no, es una red también. Hay muchas redes.
0: Tus datos, Wikichava.
18: Arroba Wikichava en Instagram, en TikTok. Y ahí la información que sí debe de ser sobre tecnología, ahí está.
0: Gracias, mi Wiki. Vamos a anuncios QTF, regresamos.
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0: Antes de darle la bienvenida a nuestra invitada, quiero saludar con mucho cariño y agradecimiento a don Carlos Mario Revilla, que nos escucha en Ciudad de México desde el primer programa, el año 2000. Pero don Carlos Mario, no, o sea, no vayan a pensar que ahí nada más lo pone y está... No, no, se sienta, se sirve su cafecito, pone su periódico y sintoniza la radio. Él no me ve, él me escucha. Don Carlos Mario Revilla, gracias de verdad por hacer posible este espacio. Eres parte del público más inteligente de la radio y la televisión en México y llevas nada más y nada menos 26 años escuchándonos. Y yo eso te lo agradezco enormemente. Gracias. Pasando a un tema de nutriología, perdón, emocional, Daniela Tomás, qué gusto saludarte. A ver, los estudios dicen que uno tiene que llegar de grande con masa muscular.
1: Bueno, de grande y a lo largo de toda la vida.
0: ¿No?
1: A lo largo de toda la vida.
0: O sea,
1: no solo es hacer ejercicio, porque normalmente esto me encanta abrir así, porque cuando pensamos en masa muscular, sí o no que pensamos en hombres y mujeres musculosas, o que tenemos que ir a fuerza sí o sí al gimnasio para crecer esa masa muscular. Y la realidad es que hay dos maneras, o bueno, hay dos factores que se combinan para que podamos crecer en cuanto a masa muscular. Obviamente el ejercicio nos ayuda de fuerza, porque es el estímulo que hace que crezca el músculo, pero también la alimentación son esos ladrillos maravillosos que hacen que se construya el músculo. Y hay un gran mito que si comemos más proteína...
0: Eso era justo lo que te iba a decir. ¿Es un mito?
1: Es un mito.
0: ¿A más proteína, más músculo es un mito?
1: No, es un mito. ¿Por qué? Porque si no tenemos un buen aporte de carbohidratos, grasas y proteína, no hay construcción de músculo. Eso es importantísimo. ¿Por qué? Porque normalmente nos vamos como, es que yo en mi dieta o en mi plan le voy a meter más proteína. Uno, sin ir con un profesional que te dé un plan de acuerdo al objetivo que tienes, ¿no? Dos, creemos que por comer proteína, entonces es un alimento libre que nos va a hacer que esa masa muscular crezca. Y realmente necesitamos los tres macronutrientes para que esos ladrillos funcionen y se construya el músculo.
0: Pero ahora, ¿qué cantidad de cada ladrillo? Porque yo, por ejemplo, se me hizo hasta agua la boca porque justo antes de preguntarte le di un trago a mi proteína. Estos dos son proteínas para poder sobrevivir la mañana. Pero entonces, ¿cuánto de proteína, cuánto de grasa, cuánto?
1: Mira, vamos a hablarlo como una persona promedio, ¿no? Hay que ver el factor de estrés. ¿Eso qué quiere decir? Si haces actividad física, tu día a día, ¿qué tan agitado está tu día, no? Y de ahí nosotros hacemos un cálculo, que el 50 más o menos, 60% a menos de que tengas alguna enfermedad, viene de los carbohidratos o de los hidratos de carbono, que es al menos el 80% de lo que comemos.
0: Ay,
1: de ahí lo que te queda, lo dividimos en grasa y proteína. A veces la proteína es un 20, a veces la grasa un 25, de acuerdo a cada persona. Es imposible decir, bueno, el plan para no perder masa muscular es en general esto,
0: no,
1: porque
0: no,
1: cada
0: no, no.
1: persona tiene requerimiento.
0: Somos huellas digitales.
1: Exacto, y cada uno tiene el requerimiento especial. Pero ahora yo te diría, ¿por qué la proteína? Lo primero que yo les pregunto es, ¿por qué consumes proteína? ¿Cuánta proteína consumes hablando de scoops, ¿no? ¿Y por qué? A lo mejor me dices, oye, no desayuno, me cuesta mucho trabajo, o no alcanzo el aporte de proteína porque soy vegetariana, porque hago demasiado ejercicio. Ya ahí veremos, o sea, vemos y ajustamos tu plan.
0: Claro.
1: Ahora, yo asumo que eres una mujer muy activa, que se levanta temprano y que probablemente no se sienta a desayunar a lo mejor a las 5 de la mañana su par de huevos, ¿no?
0: No, en mi caso, que no debería de ponerme como el burro por delante, pero en mi caso desayuno muy bien, pero... El hecho de ejercitar la mente y el tema emocional y el tema de tanta información y de hablar tanto me puede dar hambre.
1: Claro. Y la proteína.
0: Y yo no puedo masticar porque si mastico me da más saliva.
1: Claro.
0: Entonces, si tengo mucha saliva, me tengo que comer un papel. No tragármelo, sino masticar un papel.
1: Sí, que te seque un poco la boca.
0: Me seca la boca. Ahorita tengo mucha saliva, por ejemplo. Y entonces tomar la proteína.
1: Y aparte la proteína te mantiene más saciado por más tiempo. Entonces también ayuda a que no te dé tanta hambre. ¿Por qué? Pues porque retrasa el vaciamiento gástrico. Pero para construcción de músculo es necesario meterle, por ejemplo, si tú me dijeras, oye, soy una persona que a lo mejor me he dado cuenta que he perdido masa muscular o estoy creciendo, a partir de los 30 vamos perdiendo entre un 3 y 8% de músculo cada década. ¿no? Y a los 60 se acelera un poquito ese proceso, pero no quiere decir que ya todo se derrumbó y que no podemos. Al contrario, nunca es tarde para aumentar masa muscular. ¿Qué pasa si una persona no va a hacer ejercicio o no lo tiene en su rutina o no le gusta? Bueno, con la simple nutrición, ¿no? Ahí tienes todo el aporte para construir esa masa muscular, que aparte es un órgano que nos va a dar calidad de vida y es tu seguro de vida. Yo le digo a todo el mundo, puedes perder el calcetín, el par, el tenis, lo que quieras, pero tu masa muscular jamás, porque es tu seguro de vida.
0: A ver, ¿qué tendríamos entonces? Bueno, primero hablarte, porque como todos somos una huella, la mala alimentación, la desnutrición, pierdes esa masa muscular. A veces el apetito, la ingesta de alimentos tienden a disminuir con la edad.
1: Claro.
0: Y hay que tener cuidado con eso.
1: Sí. Ahora, aunque comamos un poco menos, en tus comidas siempre tienes que tratar de meter proteína magra, de buena calidad, como que, como carne, pollo, pescado, huevo, yogur tipo griego, bueno, yogur griego, si eres vegetariano también puedes meter leguminosas, frijoles, lentejas, o sea, creo que no hay pretexto en la nutrición, tengas el patrón de alimentación que tengas. Luego le metes grasa saludable, de buena calidad, como un aguacate, zámpate tu tercio de aguacate. Y un carbohidrato también, un par de tortillas, y ahí más, o sea, más que suficiente para construir o estar construyendo la masa muscular. Pero hay un factor fundamental, bueno, dos. Uno, el descanso y la hidratación.
0: Sí.
1: ¿No? Porque durante el descanso también segregamos hormonas que ayudan al crecimiento del músculo y a la recuperación muscular. La hidratación es fundamental. Y obviamente también los minerales son importantísimos para la contracción del músculo, pero hay algo que hacemos, empezamos a hacer y todos dejamos. De repente es como, híjole, ya no me queda este pantalón, y entonces me pongo las pilas y hago algo y no soy constante. Lo que tienes que hacer en la vida es ser constante. ¿Para qué? Para que cuando lleguen o tengas un que puedas tener un envejecimiento exitoso, que es, bueno, a lo largo de la vida, pues vamos envejeciendo y eso es normal, o sea, todas las personas. Pero ¿qué pasa? A lo mejor a los 50 años ya me di cuenta que me quiero empezar a cuidar porque ya traigo un sobrepeso, porque traigo más grasa abdominal que músculo, porque mi composición corporal no me gusta, o por salud, o porque ya tengo diabetes, o porque ya me dijo el médico que tengo que bajar de peso, y empiezo a los 50. No es que sea tarde, pero mejor empieza temprano creando hábitos que te van a llevar a la salud que tú quieras por lo que tú dures. Eso es lo importante realmente.
0: Fíjense que yo tengo una mamá que tiene 93 años, yo le digo 96, 97, porque todo mundo de todas maneras se sorprende pensando que tiene 70, 75. Ahorita te enseño una foto. ¿Saben qué hace? Su alimentación y todo el tiempo que puede camina.
1: Claro.
0: Todo el tiempo se mueve. Ella está erguida, ella fue caballista en algún momento, erguida todo el tiempo, su columna vertebral está intacta, su alimentación bien cuidada y tiene músculo. Tú le ves las piernas y no tiene un gramo de grasa.
1: Y las tiene fuertes.
0: Muy fuertes.
1: Claro.
0: Es decir, puede bajar una escalera sin temor a caerse.
1: Y tiene cuidado 97 años.
0: Claro. 94, yo le digo 93, pero yo le digo que parece de 97 porque todo mundo de todas maneras se sorprende diciendo no puede ser esta señora.
1: Bueno,
0: calidad,
1: en primera sobrepasa la esperanza de vida, ¿no? Ya,
0: claro.
1: ya de entrada. Y después, pues bueno, es una mujer que toda la vida se ha cuidado y ha tenido un envejecimiento exitoso. No empezó a los 70, no empezó a los 80.
0: No, siempre.
1: ¿No? Y si tú la ves, estás perfecta, claro, como dice mi abuela que también tiene 93 años, ¿no? Bueno, sí, tengo mis achaques, sí, abuela, pero hay personas que mucho más jóvenes ya traen diabetes, ya traen algún tipo de cáncer, o la composición corporal, pues obviamente cambia y tienen más grasa que músculo, y entonces ahí es lo que lo hace peligroso. Normalmente nosotros siempre vemos el peso en báscula, pero ¿qué somos? Grasa, músculo,
0: agua.
1: Eso es lo importante. Agua, exacto. Y en composición corporal hay que ver qué somos. Si tú eres más grasa que músculo, pues ya hay un foco rojo para decir, oye, hay que cambiar esa composición corporal, hay que hacer más músculo, bajar el porcentaje de grasa, que eso es lo que te va a llevar a una enfermedad crónico-degenerativa no transmisible.
0: Tus datos, Daniela Tomás, por favor, para comunicarnos contigo y poderte consultar.
1: Claro que sí.

0: Sí, exacto.
1: Gracias.
0: De mi apellido.
1: Con TH. Gracias, Daniela. Gracias por estar aquí. Hay que cuidarse. Hagan músculo, músculo, músculo, músculo. Hay que hacer canción de eso. Músculo, músculo, músculo. ¿Ya hay canción de músculo? ¿Sí? Híjole. Pues bueno, nos faltó escuchar la anuncio QTF.
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1: Emilio Santiago, ¿cómo va el programa? Cuéntenme.
2: Bueno, primero que nada, antes que otra cosa, ya iniciando de lo que va a decir y lo que no tenemos que decir para
1: dijo?
2: Decirlo y entonces decirlo y que no nos digan que luego no lo dijimos, lo saludo, ¿no? Nada más déjame hacerlo.
1: ¿Qué?
2: Saludar a tres personas.
3: Poquito, pero
2: ¿algo no?
3: Bueno, se entendió.
2: ¿Sí? ¿No?
3: Entendió.
2: Ok. ¿Por qué? Bueno, ahí está. Cosa de dicha,
1: ¿qué
2: sí.
1: Es eso?
2: Araceli Gómez, gracias.

0: Por sus comentarios, gracias, y nos propone algunos temas con mucho gusto, Araceli. Gracias, te saludo con mucho gusto, feliz a todo el programa, te saluda Fer y a todo el equipo también. Emily Danes Santos, también gracias por sus comentarios, un abrazo, y Jorge Rubio, me encanta el programa, te veo todos los días a través de YouTube, te abrazo Fer, ojalá que puedas venir a Puebla.
1: Ay, Puebla, qué maravilla. Tenemos también pendiente Tlaxcala, el tema de las luciérnagas.
0: Ay, qué bien. ¿Va a ser o no va a ser?
1: No, es
0: Ah,
1: que
0: pero
1: la
0: ¿cuándo
1: lluvia.
0: terminan las luciérnagas?
1: Hasta agosto.
0: Ah, ok, todavía tienes tiempo.
1: Hasta agosto. Pero aquí el tema es la lluvia. La lluvia nos hizo. ¿Se acuerdan que íbamos a ir? Nos hizo
0: Ajá,
1: cancelar.
0: exacto.
1: Porque, pues, no salen las luciérnagas, puro cuento. Tengo muchas ganas de ir a Chihuahua. Tengo muchas ganas de ir a Nayarit, hace mucho tiempo no vamos. Tampico también, con el tema de Ciudad Madero. Tamaulipas no voy hace
0: Bueno,
1: tiempo.
0: pero ya viene el cierre del año y es cuando se pone medio
1: Ah,
0: intenso el
1: no, eso
0: asunto, ¿no?
1: sí.
0: Ahora sí, ya llegué
1: No,
0: vieja, ya
1: no,
0: me voy
1: no, en
0: vieja,
1: el
0: vas a ver.
1: cierre del. Ya llegué vieja, ya me voy vieja. En el cierre
0: Ahorita.
1: del año, a veces me llegan a tocar 50 vuelos de avión.
0: Fíjate.
1: O sea, son 100 de ida más
0: 50 de ida y
1: 50 de
0: 50 de regreso,
1: regreso. Es una
0: sí.
1: locura, ¿eh? Es verdaderamente una locura. Yo no sé cómo el cuerpo aguanta. Es una cosa mental. Siempre he pensado que es una cosa mental.
0: La vida es una cosa mental.
1: ¿La qué?
0: La vida es una cosa mental.
1: Sí, claro, párate,
0: Totalmente.
1: órale.
0: Actitud.
1: Dale, actitud. ¿Qué más saludos vamos a
0: A ver, ¿qué
1: mandar?
0: más saludos vamos a
1: Santiago.
0: mandar?
2: A mí no me han mandado nada. A mí no me
1: Que
2: quieren.
1: la, pues entonces,
2: Pero
1: ¿qué le
2: yo
1: vamos
2: sí
1: a
2: les
1: hacer?
2: mando al público más inteligente, sin duda, unos besitos y unos abrazos donde quiera que nos
1: A
2: estén
1: las
2: escuchando.
1: suegras, ¿no?
0: Rebeca
1: A
0: Márquez
1: las suegras de
0: nos
1: México.
0: escribe también, nos dice que a veces no estar de acuerdo con la pareja también se representa a través de un sueño y no me gusta a veces soñar con mis exparejas.
1: ¿De plano?
0: ¿Tú sí has soñado con tus exparejas?
1: Sí. Y no sé decirte si es pesadilla o...
0: No, bueno, pues ya dijo.
1: No sé.
0: Que tienes cuentas
1: ¿Pendientes?
0: pendientes por cerrar, ¿no?
1: Ah, pues sí puede ser.
0: Al
1: Como en
0: final de
1: cuatro
0: cuentas.
1: ocasiones, sí puede ser. Círculos no. No sé.
0: Caminos
1: Sí.
0: caminos no terminados. Hacer las paces contigo.
1: O sea, conmigo están hechas, la bronca es que con ellos no. Pero uno se subsana a sí mismo, ¿no?
0: Pero a lo
1: Por lo
0: mejor es
1: menos.
0: eso, por eso sueñas con las exparejas, porque tienes ahí algo pendiente de no se lo dije, no
1: ¿Cómo
0: me
1: la
0: lo
1: ves?
0: dijo, no se lo
2: Pues creo que
0: escupí.
2: tiene razón. Creo que al final, por más que tú creas que te perdonas, yo creo que el cierre siempre tiene que ser mutuo.
1: ¿Con el
2: Y
1: otro?
2: sí, y me parece interesante lo que dice Emilio, la verdad.
1: Dice, es peligroso soñar con la novia porque luego uno puede decir su nombre en la noche. No, dice Saúl Carranza y la vieja al lado.
0: A mí me pasó, pero de frente.
1: ¿Le
0: Sí,
1: dijiste otro
0: llegué por una
1: nombre?
0: amiga, futura novia, y le dije, hola, ¿cómo estás, Lucero? Y se me quedó viendo y me dijo, yo no me llamo Lucero.
1: Me
0: Dije,
1: carga de entrada.
0: tienes toda la razón. En la puerta, ¿eh? De su casa, así de, me abrió la puerta. Y, hola, ¿cómo estás? Y
1: Híjole.
0: dije, hola, Lucero, ¿cómo
1: Te mandó a
0: estás?
1: cuerno.
0: No, no, no. Pero bueno,
1: ¿Cómo?
0: un tiempo, pero después, mira,
1: ¿Cómo se llama? ¿Cómo
0: cayó
1: se llamaba?
0: rendida, cayó rendida.
1: ¿Cómo se
0: Se llama
1: llamaba?
0: Julieta, le mando un abrazo.
1: ¡Ah! Nuestra mexicana rifada, Samantha Salgado, qué gusto saludarte. Actriz, has estado en los tiempos del Salón México. ¿Qué tal el Salón México?
3: Ay, era una
1: Samantha, qué
3: belleza.
1: belleza.
3: Qué
1: ¿Por qué
3: belleza.
1: lo cerraron?
3: Pues no lo sé, no me sé la historia, pero supongo que le rebasaron muchísimas cosas, situaciones, contextos de la época, pero sí,
1: Hijo, qué
3: es
1: lugar.
3: una...
1: Deberíamos de hablar del Salón México, Emilio.
0: Estaría padre, fíjate.
1: Precioso, ¿no?
3: Y fíjate que
1: Precioso.
3: en esa
1: Emblemático.
3: apuesta iban, dentro de la apuesta, iban parejas que bailaron en el Salón México, que eran personas de la
1: ¡Guau! ¡Wow!
3: tercera edad y nos daban una cátedra de danzón, una cosa
1: ¡Guau! ¡Wow!
3: maravillosa.
1: Yo llegué a ir.
3: Sí.
1: Estás hablando de los años 80, por ahí.
0: Sí. Pues
3: Sí.
0: ya que nada más queda ya en el Salón de México, el California, ¿no? Que es el
3: California.
0: único que queda,
1: Qué
0: ahí en la Guerrero.
1: barbaridad. Estuviste también en Tok Tok. ¿Todavía estás?
3: No, estuve en Clue, que es de la misma
1: Ah.
3: producción de Morris Gilbert y Mejor Teatro. Acabamos de terminar temporada. hace 2 meses. Estuvimos ahí en club, en el juego de la sospecha.
1: De la sospecha. ¿Dónde te gustaría estar? ¿Dónde quisieras que fuera un sueño para ti estar en teatro?
3: Yo creo que siempre que tenga un escenario, no importa dónde.
1: ¡Ay, qué bonito!
3: Los sueños se cumplen cuando estás haciendo lo que te gusta. Y hoy mismo estoy viviendo mi sueño. Así que estoy en mi ensoñación.
1: ¿Qué estás haciendo ahorita? Cuéntanos.
3: Mira, ahorita estoy muy contenta porque, bueno, ha sido una carrera muy larga. Yo soy de provincia, de Poza Rica, Veracruz, y fui una chica con el sueño de venirme a la ciudad a hacer teatro, a estudiar. Y ahorita estoy haciendo un musical, que precisamente ese musical está basado en la película de Stephen King, de Carrie, de los 70, ¿se acuerdan?
1: Sí, claro.
0: Ya ves cómo todo es pensamiento.
1: ¿Qué tal
3: todo
1: eso?
3: Todo es pensamiento. Entonces, cuando yo vi esa película muy jovencita, me impactó mucho y me producía mucha empatía hacia Carrie. Y hoy en día estoy en esta puesta haciendo el personaje de Margaret White, que es la mamá de Carrie.
1: A ver, pero ¿por qué te causó empatía Carrie?
3: Por todo el rollo del bullying, yo creo. Todo este acoso escolar que ella sufría, que ella sufre en la historia. Yo, la verdad, nunca fui una niña acosada, pero me causaba mucha empatía. Todo su sentir y todo lo que la rodeaba, no nada más el bullying, sino también la vida familiar con la madre, ¿no? Este hostigamiento en lo religioso. Y a mí me causaba mucha, mucha empatía, Carrie. Y ahora hacer esta historia en teatro musical, porque es un musical de Broadway que se estrenó en los 80s y que fue muy fuerte para su época, porque pues hablar de fanáticos religiosos y de bullying y de este poder sobrenatural, ¿no? Que mata, que asesina, pues era muy fuerte en aquella época. Y ahora estamos presentándola en el Foro Shakespeare.
1: ¡Qué locura! Eso hay que
3: es una
1: verlo.
3: Locura. Y la música es hermosa. Entonces, cantar esa partitura de Margaret White y habitar ese personaje, pues estoy viviendo mi sueño. Así que me siento muy afortunada de que me hayan invitado a representar este personaje y estar dentro de la compañía de Umbral.
1: A ver, ¿qué te ha dejado a ti interpretar a la mamá?
3: Ay, Dios.
0: Híjole,
3: muchos
0: retos. Es una mamá castrante, ¿no?
3: Es una mamá, pues soy obviamente con un desequilibrio. Uh-huh. Sobre todo este fanatismo a lo religioso, ¿no? Y entender las decisiones que toma, no porque sea una mala mujer, sino por todos sus conceptos de vida y sus conceptos del deber ser hacia la religiosidad, ¿no? Porque ustedes recuerdan que ella en la película ataca a su hija, ¿no? Al final.
1: Fíjate que la voy a volver a ver.
3: Es buenísima.
1: Sí, voy a ver la película y te voy a ver en el Foro Shakespeare.
3: Por favor.
1: ¿Qué fechas? ¿Qué días?
3: Pues terminamos el 29 de agosto, ya estamos en función. Son los sábados.
1: Estamos a un mes de que termine, así es que por favor. Aprovechemos este mes para irte a ver Samantha Salgado.
3: Muchísimas gracias. Sí, la obra está muy bien, hay orquesta en vivo y todos los personajes de los adolescentes realmente son actores muy jóvenes. Mi hija, la que hace Carrie, que se llama Edith, ella tiene 14 años, entonces wow. Ella conecta muy bien con toda esta problemática que sufren ahora los adolescentes y que han sufrido siempre, ¿no? El acoso es algo que siempre se ha vivido, ¿no? Entonces, Carrie se vuelve una historia muy, muy actual.
1: Dice Caro Contreras de Ciudad de México, Fer, estoy confundida, o Samantha hizo La Señora Blanco en Clu.
3: Sí.
1: Gran interpretación, gran actriz.
3: Muchísimas gracias.
1: ¿Qué papel es tan importante? Si fíjense que hay un trabajo de Samantha que nos platicó Gerardo Quirós, coautora de Frida Kahlo, el musical.
3: Así es, también.
1: ¿Cómo fue esa adaptación? ¿Cómo fue
3: ese proceso?
1: Ese proceso, claro. Pues tenemos un minuto.
3: tuvimos que ahora sí que entrar al mundo de Frida Kahlo, todo lo que se ha escrito. Sabemos muchas cosas de ella, no hay nada realmente nuevo bajo el sol. Todos conocemos en esta conciencia colectiva cómo fue la vida de Frida Kahlo, pero sí quisimos rescatar muchas cosas buenas y positivas de cómo ella sale y no adentrarnos a sus defectos de carácter o a sus preferencias, sino resaltar a la mujer y cómo ella sale adelante con todas estas vicisitudes que le acontecen en la vida. Y así nos metimos teniendo mucha bibliografía y adaptando sobre todo a que es una historia musical y que las canciones tuvieran coherencia para que estuvieran
1: con la historia
3: y se pudiera narrar dentro de las canciones su contexto, su sentir y todas sus todo su mundo interno, ¿no?
1: Qué mexicana rifada eres, de veras.
3: gracias,
1: Samantha Salgado, por estar aquí con nosotros. Acuérdense, hasta el 29 de agosto, Carrie, el musical, en el Foro Shakespeare. Que, por cierto, antes de irnos, ¿qué trabajo hicimos en ¿Qué tal, Fernanda? Mediáticamente, para que no cerraran el foro.
0: Así es.
1: De verdad. No sabes todo lo que tuvimos que hacer y ver y mentar madres y no cierran el Foro Shakespeare porque salimos nosotros, pero a la guerra.
3: Es que lo que necesitamos son más teatros, ya
1: claro.
3: Ves que están tirando teatros y es un crimen, pues,
1: claro,
3: es un crimen
1: no.
3: Atroz cerrar teatros.
1: Atroz, no, así es que qué bueno que el Foro Shakespeare está como está. Hay que irlo a visitar y hay que sostenerlo, sin duda alguna, es chamba de nosotros los mexicanos.
3: Gracias,
1: Samantha, gracias por estar con nosotros.
3: Gracias
1: a continuación.
3: A
0: sea como sea,
2: Paco sea.
1: En imagen. Hasta mañana en punto de la hora. Que tengas muy bonita tarde.

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1: Bomberos metropolitanos enfrentan un déficit mensual de 850 mil pesos para operar. La Comisión Estatal del Agua impulsa nuevos pozos para mejorar el abasto de agua en la Huasteca. Claudia Sheinbaum afirmó que la UNAM debe resolver con autonomía las irregularidades en su examen de admisión.
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1: La persona que forma parte de la audiencia presenta una queja. La defensoría, el defensor de las audiencias, recibe la queja y pide un informe al medio. Si se vulneraron los derechos, emite una recomendación a dicho medio. Si el medio no atiende la recomendación, se acude a la Comisión Reguladora de Telecomunicaciones para que pueda intervenir. Y en casos extremos donde hay no se siga, digamos, y no se respeten los derechos de las audiencias, puede llegar a haber multas y sanciones como última instancia a través de la Comisión Reguladora de Telecomunicaciones. La Defensoría tiene un plazo para resolver las quejas de 20 días. Estos son los lineamientos, 20 días de consulta, así que un llamado a que los conozcan y a que puedan.
2: Así Luisa María Alcalde presentó los lineamientos generales para la protección de derechos de las audiencias, así lo hicieron esta semana en una consulta pública que han dado a conocer, arranca desde el 27 de julio hasta el 21 de agosto para, dicen ellos, recibir aportaciones de ciudadanos y concesionarios de la radio y la televisión. En este punto de lineamientos está colocada la principal preocupación hoy por hoy, no solo en medios de comunicación, sino en la ciudadanía en general, si esto no tiene tufos muy fuertes de una presunta o tentadora censura a la libertad de expresión, a la libertad de opinión, al ejercer el derecho crítico de la información. Es donde ahorita están depositadas las reacciones en las últimas horas y en los últimos minutos. Ante ello, el diputado del PAN, Federico Doring, acusó que la presidenta Claudia Sheinbaum busca intimidar a periodistas y medios de comunicación con estas multas y sanciones que se contemplan con esta ley de las audiencias.
3: No pudo callar a los ciudadanos, ahora amenaza con multas y sanciones a periodistas y medios de comunicación que informan la verdad a los mexicanos. Está amenazando a los periodistas y a los medios de comunicación independientes con multas si dicen la verdad. Porque si los medios callan por la intimidación del gobierno, esos contenidos ya no llegarían a las redes sociales.
2: Esto dice el diputado del PAN, el senador del PRI, Manuel Añorbe, también habló como coordinador de su bancada. Él dice que se está buscando controlar los contenidos de la información en medios de comunicación.
4: Morena trae el autoritarismo en su ADN, les incomoda la crítica, les estorban los medios independientes y quieren controlar el discurso y la narrativa porque no soportan que alguien contradiga la versión oficial. En su afán de controlarlo todo, ahora quieren meterse en los contenidos y decidir quién y cómo se presenta una noticia y hasta qué información es considerada falsa o fuera de contexto.
2: Eso es lo que dice la oposición en su voz. ¿Por qué está esta preocupación? Porque en estos lineamientos que ha presentado Luisa María Alcalde en la mañanera de la presidenta Sheinbaum se habla de tres puntos generales. El primero, que usted como radioescucha, como televidente, como persona que lee nuestros contenidos en nuestras diferentes plataformas, como si fuera usted un niño de 5 años, le tendremos que decir: ahora vamos a una opinión y ahora vamos a una información en cada momento, en cada instante, porque lo que propone esta regulación de la ley de las audiencias es que haya un ente, una figura, ¿no?, de monitor y de estar observando todo lo que se dice de manera inmediata en los programas, en los noticieros de radio, de televisión, de contenidos de plataformas. Y si se ofrece, según ellos, insisto, una información falsa o inexacta, entonces ese monitor de la Defensoría de las Audiencias, entonces él presentará una queja y le dirá al gobierno: se ha presentado esta información falsa o inexacta, y tendrá que ser el gobierno juez y parte de definir si esto es verdad o no. Y otra vez, tratándolo a usted como un niño y decirle, esto es falso, esto es inexacto. Como si no tuviéramos ninguno de nosotros el criterio amplio para definir qué es la información que estamos recibiendo y la que estamos buscando, a final de cuentas. Ante ello, el coordinador de los diputados de Morena, Ricardo Monreal, él dice que no hay censura, pero reconoce que no está de acuerdo en que se sancione a medios de comunicación. Escuche.
5: No se trata de censura. Ahora, ¿cómo mundo se debe de respetar? No estoy de acuerdo con la censura de ningún tipo, pero sí estoy de acuerdo en que los lineamientos establezcan el derecho de la audiencia, que no es el derecho del gobierno, sino de los ciudadanos que escuchan o leen información.
2: Así nos hemos movido durante muchísimos años y preocupa demasiado que hoy, en estos tiempos, en la antesala a la temporada electoral, ¿se acuerda lo que le dije? Terminando el Mundial, inmediatamente vendrá temporada electoral y vendrán estas tentaciones de quererlo controlar todo. Ya habló hoy por la mañana la presidenta Claudia Sheinbaum y ella dice que es falso que vaya a haber censura. Así lo dijo hoy por la mañana.
6: Es absolutamente falso que el objetivo del gobierno sea censurar. Es garantizar los derechos de las audiencias. Y eso, esa ley se aprobó ya hace muchos meses. Y en esa ley dice que la comisión debe tener ciertos lineamientos que hoy están a consulta pública de las empresas de radio y televisión y de cualquier persona que así lo desee. Entonces sí es importante hacer esta aclaración.
2: Bueno, dice la mandataria que es falso, pero la preocupación está ahí presente. Soy Jonathan Flores y estas son las noticias de esta edición de, en este caso, miércoles 29 de junio. Después de regresar de un periodo de vacaciones, que le agradezco mucho a esta empresa que me haya dado la oportunidad, y tras haber cumplido, y también lo digo con mucho gusto, 8 años de estar aquí en Global Media, 5 años estar presentes en imagen informativa, pero sí con una especial preocupación de lo que se está planteando desde la figura del poder. ¿Por qué quererlo controlar todo? ¿Por qué no querer que las verdades, la crítica o las informaciones incómodas se digan en los noticieros, en estas mesas redondas, en estos micrófonos, en estas bocinas? ¿Por qué no quererlo escuchar? ¿Por qué quererlo controlar todo? Para estos tiempos en los que se necesitan voces cada vez más plurales, aquí lo he dicho, pareciera que ahora quieren ser productores, los políticos, los gobernantes, los diputados, los senadores, y que todo se escuche de manera igual y que no haya ninguna distorsión. Ahora van contra los medios de comunicación. Dicen que no hay censura, pero nada asegura, porque insisto, si hay una queja saliendo desde las audiencias, que puede ser también de manera anónima, el gobierno va a ser juez y parte de definir qué es una información falsa o inexacta para ellos. ¿Para quién? ¿Para el poder? ¿Para la 4T? ¿Para una sola persona? ¿Para un solo hombre? ¿Para una sola mujer? Bueno, caramba, en toda latitud ha quedado demostrado, en cualquier latitud del mundo, cuando el poder es absoluto, corrompe absolutamente. Y la historia nos lo ha demostrado. Ayer por la noche se dio a conocer que tras haber causado un gran tráfico vehicular en la zona del río Santiago, en San Luis Potosí, logró salir justo por el acceso en el que pretendió ingresar, en la calle de Pedro Moreno, el autobús que verdaderamente hizo un caos en el tráfico ayer por la tarde. Este autobús pretendía incorporarse por esta dicha arteria vial, sin embargo terminó por atorarse ayer por la tarde, a eso de las 6 de la tarde, desquició el tráfico en la zona del río Santiago, desde su ingreso por acceso norte, ahí en carretera Matehuala. El autobús se quedó atorado, ¿sabe por qué? Porque venía ingresando en este acceso de Pedro Moreno, quiso pasarse el río Santiago, este autobús de turismo, y cuando vio probablemente que en el siguiente puente se iba a atorar, porque no la iba a hacer, porque era de estos puentes de piedra que eran de los reservas de agua que hay más adelante, poco antes de llegar al edificio Torres Corso, pues se quiso regresar por ese mismo acceso en el que ingresó y se quedó atorado, ya no pudo moverse. Y ya, pues toda la tarde de ayer provocó este tremendo tráfico que todos en algún momento vimos en la zona del río Santiago. Ayer ya por la noche se tuvo que regresar por el mismo acceso en el que intentaba incorporarse a río Santiago. Esto ayer por la noche. Hoy por la mañana, en la mañana de este miércoles, se registró un fatal accidente sobre la avenida Venustiano Carranza, a la altura del río Papaloapan, donde un vehículo de alquiler se impactó contra la barda allá en la zona de los filtros de Interapas. De acuerdo con los primeros reportes, el conductor perdió la vida a consecuencia de este tremendo impacto que tuvo hoy por la mañana ahí en la barda de los filtros de Interapas, allá en Morales. El sitio trabajaban cuerpos de emergencia y autoridades desde temprana hora de la mañana en que sucedió el accidente. La circulación permaneció reducida a un carril y bueno, pues ahí quedó esta escena. Este taxista se embistió totalmente contra la barda de los filtros de Interapas y ahí pereció. Perdió la vida el conductor de esta escena desde temprana hora de la mañana. Y también mencionarle que la SEDUBOP aún no define cuál sería el costo final de este desnivel que se hizo en la Arena Potosí. Un acceso que sí, hay que decirlo, se requiere y muchísimo para pues los próximos días de feria. Y ya veremos si de verdad van a servir, porque usted recordará que en eventos de gran envergadura, como lo fue por ejemplo Cantantes Internacionales, pues la feria se colapsó en sus diferentes ingresos. Bueno, pues empresas participantes en el proyecto son de origen potosino, declara el gobernador. Y al respecto, Leticia Vargas Tinajero, la titular de la SEDUBOP, informó que la dependencia todavía no cuenta con el costo final de la obra, ya que el proceso administrativo de cierre se realiza una vez concluida la construcción. La funcionaria explicó que después de terminar una obra existe el plazo de 60 días para cerrar los costos definitivos. Estamos a 29 de junio, la feria empieza. Siempre es como por ahí del 6, 7 de agosto, ¿no? 5 de agosto empieza la feria. Estamos a un mes de que llegue la feria. Veremos cuál será el costo de este paso desnivel hacia la FENAPO. Veremos si de verdad, por un lado, de verdad servirá para aligerar el tráfico que se hace en esa zona, pero también para conocer cuánto costó dicha obra. Instante de ir a mensajes. Es la 1:12 p.m. Volvemos, vamos iniciando esta imagen informativa de mitad de semana. Regresamos.
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2: Iniciamos con el panorama vial de esta tarde. Se registra un accidente automovilístico sobre Avenida Sierra Leona, casi en el cruce con Cordillera de los Alpes. Percance que ya genera circulación lenta y carga vehicular en ese sector de la ciudad. Otra de las incidencias se presenta sobre Avenida Chapultepec, a la altura del Parque Tangamanga, casi después de Niño Artillero, donde también se reporta un accidente. A esto se le suman trabajos de la vialidad, por lo que el tránsito presenta demoras en ese tramo. En cuanto a la movilidad, Salvador Nueva Martínez registra un importante aforo vehicular desde la incorporación de Cordillera de los Alpes, mientras que Avenida Chapultepec mantiene carga moderada por las afectaciones en la zona. Fuera de estos puntos, el resto del sector poniente mantiene condiciones estables para la circulación. Es el panorama vial de este momento. Circule con atención, respete la señalización y, de ser posible, considere rutas alternas en las horas con mayor carga vehicular.
3: Muchas gracias por este primer reporte vial con Corina Olvera, 1:20 p.m. Ahora vayamos con mi compañera Jimena González, que se encuentra en la línea telefónica. Los parques Tangamanga ya tienen nuevo titular. Escuchamos los detalles contigo, Jimena. Buenas tardes.
4: Así es, Jonathan, buenas tardes. Pues el día de hoy el secretario general de gobierno, J. Guadalupe Torres, anunció que será José Luis Mejía López, quien hace apenas 3 días renunció a su cargo como presidente de la dirigencia municipal del PRI, la persona que asumirá la dirección de los parques Tangamanga, luego de que el gobernador Ricardo Gallardo Cardona instruyera su nombramiento y toma de protesta este miércoles. El funcionario estatal señaló que el nuevo titular tendrá la responsabilidad de dar continuidad a las acciones pendientes y fortalecer el funcionamiento de estos espacios públicos. Torres Sánchez indicó además que una de las principales encomiendas será mantener en buenas condiciones los parques Tangamanga 1 y 2, considerados los principales pulmones verdes de la capital potosina, además de reforzar las condiciones de seguridad para las familias y deportistas que diariamente utilizan estas instalaciones. El secretario destacó que el objetivo es preservar la vocación deportiva, recreativa y cultural de los parques, garantizando que continúen siendo espacios seguros para el desarrollo de actividades físicas y de convivencia social. Aunque no dio detalles sobre la trayectoria reciente de José Luis Mejía, Torres Sánchez expresó su confianza en que realizará un buen trabajo al frente de los parques Tangamanga y contribuirá a fortalecer la operación de uno de los espacios públicos más importantes del estado. Finalmente, te recuerdo que el nombre de Mejía López había causado revuelo hace unas semanas cuando se le vio realizando la entrega de apoyos identificados de la Secretaría de Desarrollo Social y Regional del Gobierno del Estado, una situación que en ningún momento llegó a ser esclarecida.
5: Continuamos con un vistazo a lo que está ocurriendo en el mundo. La tregua entre Estados Unidos e Irán llegó a su fin la noche del martes 28 de julio, después de que las fuerzas estadounidenses informaran que habían sido atacadas por Irán. Estados Unidos y Arabia Saudita también bombardearon a las milicias respaldadas por Teherán en Irak. Los medios iraníes informaron que la Guardia Revolucionaria Islámica atacó una base en Jordania en respuesta a las acciones agresivas de Estados Unidos, aunque no ofrecieron más detalles. Los muertos por el terremoto de magnitud 7.1 que sacudió el martes el sudoeste de Japón ascienden ya a 18, según datos del gobierno central y de la prefectura de Kumamoto, mientras los equipos de rescate trabajan contra reloj este miércoles para encontrar supervivientes atrapados bajo escombros de edificios. Las temperaturas comenzarán a subir nuevamente este miércoles en Francia y España, lo que dará paso a la cuarta ola de calor del verano y elevará la amenaza de incendios forestales, mismos que ya han obligado a realizar evacuaciones masivas, han arrasado bosques y provocado la muerte de flora y fauna silvestres. Esta es la información y continuamos con más en Imagen Informativa.
3: Gracias, Rebeca Bueno, por esta mirada al mundo. Y ahora vamos a nuestra querida zona huasteca. Ya con nosotros el reporte de esta tarde. Vamos contigo, Ofelia Trejo, a quien le damos la bienvenida. Muy buenas tardes, Ofelia.
6: Hola, Jonathan, ¿cómo estás? Un gusto saludarte a ti, al auditorio. Bueno, saludándolos en esta calurosa tarde en la Huasteca Potosina. Fíjate que como parte de las acciones para mejorar la atención a los visitantes, el Ayuntamiento de Ciudad Valles está actualizando la información turística mediante la instalación de nuevos mapas y señaléticas en puntos estratégicos de la ciudad. La directora de Turismo en Valles, Soria Treviño, informó que este material será proporcionado por la Secretaría de Turismo en el Estado, encabezado por Yolanda Cepeda, y va a permitir a los visitantes ubicar con mayor facilidad los principales atractivos de la Huasteca. Esto es lo que nos comenta con respecto a estas nuevas estrategias. Escuchemos.
7: Nos llegó un oficio de turismo al Estado, la licenciada Yolanda Cepeda, que nos van a mandar unas señaléticas, unos mapas para que pues bueno, la gente que venga a Ciudad Valles sepa más o menos ubicar toda la región. Entonces estamos con Catastro viendo los puntos donde podamos poner estos mapas que vienen. Son unos mapas grandes como que están en la plaza. Entonces ahorita vamos a ir a ver los puntos más favorables para verlos, sobre todo en las entradas. Se va a renovar este de la plaza y van a ser en las entradas. Ahorita tocamos ir a verificar.
6: Precisó que además de sustituir el mapa ubicado en la plaza principal, se van a instalar nuevos módulos informativos en los accesos de la carretera Valles Río Verde y en la salida de Tamazunchale, también así lo platica.
7: Está por Autopark y de este lado por la entrada principal, por la glorieta de la Petra. Son de mucha utilidad, es para que, pues bueno, somos el centro de la Huasteca, somos donde llega casi todo el turismo y de aquí se desplaza todos los parajes. Entonces, pues bueno, es súper importante tener mapas y ellos se ubiquen dónde están y cómo poder llegar hacia los otros municipios. Viene dentro de la mapa, viene señalética, vienen ubicados los puntos donde hay parajes, los municipios, todo.
6: En otro orden de ideas, Jonathan, les platico que durante el mes de septiembre, el gobierno del Estado, a través de la Coordinación Estatal para el Fortalecimiento Institucional de los Municipios, el CEFIM, estará impartiendo una serie de capacitaciones presenciales y en línea que están dirigidos a los ayuntamientos. El titular del CEFIM, Cristian Joaquín Sánchez, informó que las primeras jornadas estarán enfocadas a la atención de contingencias derivadas de las lluvias y en las acciones para prevenir afectaciones a la salud de la población. Eso es lo que dice el funcionario. Escuchemos.
8: Tenemos en puerta, con la coordinación de diferentes ayuntamientos, sobre todo en la zona donde hay mayores lluvias, dos capacitaciones de la mano de COAPRIS y de Protección Civil, una donde se pretende capacitar a los ayuntamientos sobre cómo prepararse para las contingencias en tiempo de lluvia y también trabajar en las posibles enfermedades que se vienen.
6: Añadió que entre la cercanía de la rendición anual de cuentas, también se estará capacitando a las administraciones municipales sobre la elaboración de sus informes de gobierno. Esto dijo con el propósito de dar información más clara, más precisa y transparente a la ciudadanía. Así lo comenta.
8: Concluyendo esa etapa de capacitaciones, vamos a fortalecer los informes de los gobiernos. En coordinación con la Secretaría Técnica del Gabinete, trataremos de volver a generar el diálogo con los ayuntamientos para que los informes de gobierno sean más claros, más completos y mejor calificados por la ciudadanía. Que den las cifras. Nosotros los capacitamos sobre cómo debe de ser en coordinación con algunas universidades y dependencias, y quien tenga la camiseta del pueblo puesta le va a echar ganas y va a tratar de profesionalizarse.
6: Jonathan, mi reporte, un gusto saludarte, muy buenas tardes.
3: Muy bien, gracias Ofelia Trejo por este reporte. Instante de irnos a mensajes, volvemos con más temas, quédese.
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12: 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Mejora la absorción de nutrientes, baja los niveles de azúcar y disminuye el riesgo de enfermedades cardíacas. Además, tiene propiedades antidiabéticas y es bueno para aliviar el malestar gastrointestinal.
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1: Bueno, estamos de vuelta en este momento, son ya la 1:33 PM. Mire que hoy vamos a revisar un tema importante que está sucediendo en torno a estas instalaciones de reductores de velocidad en la zona de Avenida Chapultepec. Desde el lunes que se instalaron estos reductores de velocidad, principalmente en la zona de la entrada al Parque Tangamanga, y luego posteriormente también hay otro punto bajando desde Rocha Cordero, hay un asunto que ha llamado mucho la atención a la ciudadanía, porque pues la manera en cómo se instalaron estos reductores de velocidad, a pesar de que sí se hicieron campañas de difusión por parte del propio gobierno municipal, la realidad es de que se han, pues todavía ha sido de sorpresa para muchos automovilistas. Y esto ha generado una ola de reacciones que no se ha hecho esperar en redes sociales. Ayer por la noche incluso se volvieron virales algunos momentos en que automovilistas pues estaban literalmente brincando estos reductores de velocidad, estos topes, porque o no los alcanzaban a ver o era para ellos la velocidad habitual, ¿no? 80 kilómetros, como lo que se había llegado en su momento en Avenida Chapultepec, y pasaban brincando estos reductores de velocidad. Y ya desde hoy por la mañana se empezó a ver actividad de la Dirección de Obras Públicas Municipal, que está haciendo ahí algunos ajustes en la zona, y por eso nos ha llamado la atención del cómo se está trabajando en esta parte. Es un asunto que ha llamado la atención porque también desde el gobierno capitalino se ha dicho que se van a buscar otros puntos habituales de la ciudad, no solo en Avenida Chapultepec, sino que se estaría buscando en otros puntos de la ciudad el poder incorporar esto a lo que le han denominado reductores de velocidad. Como le digo, hay uno que está puesto en la zona de la entrada al Parque Tangamanga, y luego hay otro que está puesto en la zona de Rocha Cordero. Entendemos que en estos dos días todavía ha pasado esta etapa del poder conectar con la ciudadanía para poder dar este tema bien, pues bien compartido. Por ello yo le agradezco que nos tome la llamada esta tarde el director de Obras Públicas del Ayuntamiento de San Luis Potosí, Eustorgio Chávez Garza, a quien le damos la bienvenida. ¿Cómo le va, director?
2: ¿Cómo están? Muy buenas tardes a todos los que nos escuchan, a sus órdenes.
1: Gracias por estar con nosotros, director. Háblenos un poco de cómo se ha tomado la decisión de poder instalar estos reductores de velocidad desde esta semana en Avenida Chapultepec. ¿Con qué fin y cómo fue esta decisión?
2: Bueno, comentarles a todos que a través de un estudio realizado por la Secretaría de Seguridad Vial y Tránsito, se hizo todo este estudio para lograr ubicar una zona donde por la alta afluencia no solamente de vehicular, sino del tránsito de las personas, para darle seguridad a todos los peatones, los ciclistas. Bueno, se hizo este análisis y bueno, y se detectó que en la Avenida Chapultepec se requería dar esta seguridad en el acceso a lo que es al Parque Tangamanga, una avenida en el cual el tránsito debe de ser de 50 kilómetros por hora, y se ha identificado que las velocidades, pues bueno, no se respetan en ese sentido, y bueno, se detectó esta situación y se ha decidido a través de este análisis.
1: Sigue por ahí
2: de los lomos de Toro en esta zona.
1: Se cortó un poquito, director, cuando usted nos decía del por qué se estaba tomando esta decisión para llegar a Chapultepec, y ahí se empezó a cortar la llamada.
2: Sí, reactivo el comentario. Te decía que este análisis a través de la Secretaría de Seguridad Vial y Tránsito realiza este estudio y se detecta que en esta zona, en Avenida Chapultepec, donde la velocidad que se debe de transitar, que debe ser de 50 kilómetros por hora, se realiza este estudio y se detecta que exactamente en el cruce, en el acceso hacia lo que es el parque Tangamanga, bueno, se detecta que se deben de construir estos lomos de toro, estos cruces, para dar mayor seguridad tanto a los peatones, a los ciclistas y a los propios automovilistas en este corredor con, pues, con mayor afluencia en la ciudad que tenemos en sobre Avenida Chapultepec.
1: Ahora, desde ayer por la noche empezaron a hacerse viral algunos videos que por la noche pasaban automóviles y literalmente pasaban brincando, pues esto que han sido conocidos como topes, en este que usted nos menciona de la entrada al Parque Tangamanga. Y desde hoy en la mañana hemos venido viendo estas imágenes de que ahora han instalado, pues, estos reductores, ¿no?, otra serie de topes de menor nivel. ¿Esto con qué propósito fue o ha sido complementario? ¿Qué nos pueden decir de esto, director?
2: Bien, recordar que todo es un proceso en la construcción de dentro del análisis realizado, no solamente es la construcción de los lomos de toro, sino que todo el proceso de la construcción de los lomos de toro hay que colocar las señaléticas donde identifiquen este cruce a los 150 metros, a los 100 metros, a los 50 metros y exactamente donde está el cruce del propio lomo de toro, las líneas logarítmicas, los propios botones que inclusive el día de hoy se están colocando. Todo esto es un proceso del mismo trabajo de este análisis que se realizó a través de la Secretaría de Seguridad, que también esto es a raíz de las peticiones de los vecinos y vecinos usuarios en esta zona que durante años nos plantearon estas necesidades para mejorar la seguridad en estos cruces de alta afluencia peatonal, como te comento, hacia el Parque Tangamanga. Y pues bueno, estos reductores también, bueno, es para dar también, pues bueno, mayor seguridad en este tramo donde va a favorecer a una circulación más segura y pues bueno, va a obligar a disminuir la velocidad en este punto donde convergen, como te digo, peatones, ciclistas, el propio transporte público, los vehículos particulares, y que bueno, como su función es preventiva, es reducir el riesgo de accidentes y sobre todo generar un entorno más seguro para todas y todos los que transcurrimos o transitamos en esta importante avenida. Y bueno, desde la Dirección de Obras Públicas les pedimos a quienes transitan por esta avenida es respetar la señalética preventiva que se instala durante el proceso de la ejecución de esta infraestructura,

0: menciona que entonces todavía está en complemento de terminarse esta intervención en Avenida Chapultepec. ¿Para cuándo tendría entonces que estar terminando en su totalidad estos reductores de velocidad con todo y sus señaléticas correspondientes?
1: Sí, comentarte. El cruce es en el acceso al Parque Tangamanga. El día de hoy estarán concluidos lo que es los reductores que se están trabajando, estarán concluidos las líneas logarítmicas con los botones que se están instalando, y hoy por la tarde noche estaremos concluyendo la instalación de lo que es la señalética vertical, en la cual va a estar indicado la existencia de el cruce del lomo de toro con el señalamiento a 150 metros, indicando a 100 metros la existencia y a 50 metros y propiamente donde está el cruce del lomo de toro, en la existencia de ambos sentidos. Bien. Tanto en el ascendente como en el ascendente hacia periférico.
0: Me quedan unos segundos, pero sí preguntarle, ¿dónde tienen contemplado en otras zonas de la ciudad capital el incorporar estos reductores de velocidad?
1: Bien, mira, también en el cruce más adelante sobre Chapultepec, donde está la agencia de la Suzuki, en el cruce con Himalaya, también tenemos considerado colocar reductores de velocidad junto con líneas logarítmicas y botones, que una vez concluidos estos trabajos que estamos realizando hoy en día en el acceso hacia el Parque Tangamanga, una vez que los concluyamos, procederemos a trabajar sobre la misma avenida Chapultepec, y posterior a ello tenemos otro cruce peatonal sobre avenida Himalaya, que muy pronto les estaremos informando a través de nuestras redes, nuestra página de obras públicas, o a través también de los medios que tenemos del gobierno municipal, que les estaremos informando, así como puntualmente lo hicimos en semanas anteriores, donde les informamos que íbamos a realizar Bien. Estos trabajos que actualmente estamos haciendo en Avenida Chapultepec.
0: Entonces, Himalaya sería el siguiente punto a considerarse con estos reductores de velocidad. Le agradezco la oportunidad de la información, director. Nos escuchamos la próxima.
1: Muchas gracias a ustedes, muchas gracias por estar atentos, y reitero, pedirle a la ciudadanía manejar con precaución, sobre todo conducir con velocidades moderadas, respetar los señalamientos preventivos que colocamos en el proceso de la ejecución de los trabajos, y sobre todo respetar los señalamientos de velocidad en esta importante avenida, en este corredor que es de mucha afluencia en nuestra ciudad, y bueno, pues conducir y respetar los límites de velocidad para reducir los accidentes sobre esta avenida Chapultepec.
0: Bien, gracias, director.
1: Muchas gracias.
0: Hasta la próxima. Mensajes. Continuamos aquí en Imagen Informativa.
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3: 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Los arándanos protegen de las infecciones del tracto urinario, mejoran los niveles de colesterol y ayudan en la recuperación de accidentes cerebrovasculares. El jugo de arándano además demostró ser eficaz en potenciar los medicamentos contra el cáncer. Lo ideal es disfrutarlos frescos durante su temporada alta.
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5: 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Por eso te compartimos lo que hacen los superalimentos por tu cuerpo. La manzana es la fuente más rica de pectina, una fibra soluble que demostró reducir la presión arterial, el colesterol, el riesgo de cáncer de colon y de mama.
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6: Actualizamos las condiciones de movilidad en la ciudad. La mayor carga vehicular se concentra en la zona centro y sus vialidades aledañas, donde el flujo presenta demoras debido al alto aforo de vehículos. Asimismo, Avenida Industrias registra circulación lenta desde Rutilio Torres y hasta Avenida Topacio, con avance intermitente en ese tramo. Por otra parte, continúan los trabajos de mantenimiento sobre Avenida Venustiano Carranza y en el segmento comprendido entre Muñoz y Reforma, por lo que se recomienda atender la señalización preventiva. Finalmente, Salvador Nava Martínez mantiene carga vehicular a la altura del Parque Tangamanga y en dirección al distribuidor Juárez, donde el avance es a baja velocidad en algunos puntos. Hasta el momento, estas son las principales incidencias viales. Planee su trayecto con anticipación y conduzca con responsabilidad.
7: Continuando con más temas de cuestión vial, déjeme mencionarle que el secretario de Seguridad y Protección Ciudadana de la capital, Juan Antonio Villa, dio a conocer que se ha sancionado hasta 15 vehículos por semana por vidrios polarizados. Usted sabe que desde que se ha legislado que estos vidrios polarizados pues ya no deben de portarse en los automóviles. La realidad es de que siguen vigentes, están en los automovilistas, pero también en taxistas, hay que decirlo. Escuchemos.
8: Estamos sancionando. Ahí traemos, yo creo que a la semana, en el tema de polarizados, traemos yo creo que un promedio entre unas 10 o 15 sanciones por semana. En donde pues primeramente estamos invitando al usuario del vehículo a que retire el polarizado. En caso de que haya una negativa, bueno, pues se procede a la sanción correspondiente.
9: ¿Han detectado vehículos con placas polarizadas?
8: No polarizadas, más bien son unas micas que se están utilizando y esas las están retirando, las estamos retirando porque conforme al reglamento no puede existir. Los dejo, voy a reunión.
10: ¿Sí? Nada más preguntarles sobre los escudos.
7: Pues no deberían, pero están. No, están por reglamento sancionadas, pero las tiene muchos conductores o muchos hasta taxistas los tienen. Pero la realidad es lo que ha dicho el secretario, 15 vehículos por semana sancionados por vidrios polarizados. Jimena González, de nueva cuenta con nosotros. El PT, usted sabe que la alianza en la 4T cruje. No está perfectamente unida en San Luis Potosí. Una cosa es el verde, otra cosa es Morena, pero también el PT acusa que está teniendo trato desigual. Detalles contigo, Jimena González.
11: Así es, como lo comentas, el Partido del Trabajo acusó que dentro de la coalición que mantiene San Luis Potosí se han enfrentado condiciones de desventaja y decisiones tomadas sin tomar en cuenta sus dirigentes. El comisionado político nacional del PT en la entidad, Gerardo Acosta Zavala, afirmó que el partido ha tenido que construir su proyecto político contracorriente y que existe un trato desigual cuando fija posiciones públicas. Acosta Zavala sostuvo que la relación con el Partido Verde Ecologista de México ha estado marcada por la falta de reconocimiento como aliado. Señaló que durante la pasada coalición el PT fue relegado y que los diputados postulados bajo las siglas del Verde no defendieron los intereses del partido, lo que generó inconformidad entre la militancia petista. El dirigente también defendió la autonomía política del PT y aseguró que aunque exista una alianza electoral, cada partido conserva la capacidad de tomar sus propias decisiones. Consideró que en cualquier acuerdo debe de construirse con respeto y en condiciones de igualdad entre las fuerzas que integran la coalición. A pesar de las diferencias con el Partido Verde, Acosta Zavala aseguró que el PT mantiene su apuesta por la unidad rumbo al próximo proceso electoral y buscará que la coalición postule una sola candidatura.
7: Se perdió comunicación con Jimena González, pero usted escuchó. El PT está acusando de que se está teniendo un trato desigual en la coalición con el Partido Verde, y esto ya pues no es de mucho sorprenderse. Ya lo hemos mencionado, la alianza en la 4T aquí en San Luis Potosí no lo está, y tan no lo está que allá en Morena Nacional lo saben, y por lo que se ve ya las cosas no podrían forzarse más. Acá en San Luis dicen que no, pero en algunas cosas de plano no se les puede ver juntos, porque no lo están, las condiciones no se les están dando. Mensajes, 1:54 p.m. Tenemos más temas, vamos a la mitad de este programa de hoy.
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12: El Partido Acción Nacional cerró el registro de aspirantes rumbo a las candidaturas de 2027 en San Luis Potosí. El alcalde Enrique Galindo pidió a funcionarios no mezclar el trabajo público con actividades partidistas. Claudia Sheinbaum anunció nuevos envíos de ayuda humanitaria a Cuba y Venezuela.
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3: 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Por eso te compartimos lo que hacen los superalimentos por tu cuerpo. Medio bocate incorpora más de 4 gramos de fibra y el 15% de ingesta diaria recomendada de ácido fólico. Es libre en colesterol y rico en grasas monoinsaturadas y potasio, además de estar recomendado para la salud del corazón. Se puede usar como base para sándwich o como acompañante para pollo o pescado a la parrilla.
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3: 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Por eso te compartimos lo que hacen los superalimentos por tu cuerpo. Al jengibre, que se le conoce como el medicamento de la naturaleza, mejora la circulación sanguínea. Contiene magnesio y zinc. Inhibe la acumulación del colesterol malo en el hígado. Es antiinflamatorio. Mejora la absorción de nutrientes, baja los niveles de azúcar y disminuye el riesgo de enfermedades cardíacas. Además, tiene propiedades antidiabéticas y es bueno para aliviar el malestar gastrointestinal.
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7: Son las 2 de la tarde en punto y esta es la información más relevante al momento. En entrevista, el director de Obras Públicas Municipales, Eustorgio Chávez, indicó que la instalación de reductores de velocidad en la avenida Chapultepec aún no termina y confirmó que para la noche de este miércoles tendría que quedar concluida dicha intervención por la dirección en esta importante arteria vial. Adelantó que ya se contempla la instalación de más reductores de velocidad en zonas como Himalaya. En más información, le menciono que el secretario general de Gobierno, Guadalupe Torres Sánchez, anunció que será José Luis Mejía López quien hace apenas 3 días renunció a su cargo como presidente de la dirigencia municipal del PRI, que será el nuevo director de los parques Tangamanga. La presidenta Claudia Sheinbaum consideró que la UNAM no puso controles suficientes en el examen que aplicó por primera vez completamente de manera virtual para ingresar a alguna de las licenciaturas que ofrece tras detectarse irregularidades que llevaron a la máxima casa de estudios a que suspendiera las inscripciones y conformara un comité técnico para evaluar la prueba. El huracán Genevieve, categoría 3 en la escala Sharp-Simpson, se localiza aproximadamente a 1015 kilómetros al suroeste de Cabo San Lucas, en Baja California Sur. El Servicio Meteorológico Nacional dio a conocer que Genevieve mantiene una trayectoria de alejamiento hacia el oeste-noroeste a 15 kilómetros por hora. La Fiscalía de Bolivia ordenó este miércoles la captura del expresidente Evo Morales, acusado de terrorismo, alzamiento armado contra la seguridad y soberanía del Estado y otros delitos por su presunta implicación en las protestas en bloqueos carreteros registrados entre mayo y junio para exigir la renuncia del actual presidente Rodrigo Paz. El presidente de los Estados Unidos, Donald Trump, lanzó una advertencia directa a Irán, luego del ataque sorpresa contra una base aérea estadounidense en Jordania. Trump explicó que las fuerzas estadounidenses tuvieron apenas unos minutos para interceptar y derribar los misiles balísticos lanzados desde Teherán, y señaló que revisó un video en el que se observa a los militares comunicando, ordenando en tiempo real durante esta operación. El Servicio de Control de Inmigración y Aduanas, conocido en sus siglas en inglés como ICE, proyecta la apertura de 4 centros de detención en Seattle, Filadelfia, Miami y Denver, con una capacidad para albergar a 5.500 personas, según documentos que ha obtenido la cadena NBC News y que conserva con sus propios derechos. Así, la información al momento. Bueno, estamos de vuelta, son las 2:03 p.m. También esta semana inició de manera bastante fuerte en materia de seguridad. Esto luego de que se diera a conocer que en la zona de San Luis Potosí hubo una agresión directa en contra de elementos de seguridad de la Guardia Civil Estatal y que perecieron en su deber. Y que ya pues prácticamente se han hecho los honores para pues tener desafortunadamente la despedida, el último adiós para estos elementos que cayeron en su deber después de haber sido víctimas de estos atentados, hay que decirlo, a la seguridad. Pues ya rindieron homenaje a los elementos de la Guardia Civil Estatal que cayeron en su deber. Esto en un acto solemne realizado en los municipios de Ciudad Valles y en Axtla de Terrazas, de donde eran originarios los elementos. Autoridades de la Secretaría de Seguridad y Protección Ciudadana del Estado, encabezadas por su titular Jesús Juárez, así como mandos y compañeros de la corporación, pues rindieron homenaje a estos elementos caídos de la Guardia Civil Estatal. Los elementos perdieron la vida tras los hechos ocurridos el pasado domingo en la delegación de La Pila. Durante la ceremonia se reconoció su valentía, entrega y compromiso a la corporación de San Luis Potosí. En el marco de este homenaje, el titular Jesús Juárez enfatizó que el reconocimiento no se va a quedar en palabras, sino que reafirmaron compromiso del Estado para no dejar en desamparo pues a las familias de estos oficiales caídos. El funcionario reafirmó la entrega de un apoyo económico, dice el titular, de $1,000,000 y una vivienda para las familias de estos elementos que cayeron en su deber y que eran originarios, uno de Ciudad Valles, el otro de Axtla de Terrazas, después de este atentado que sufrieron en la zona de la delegación de La Pila. Desafortunadamente, esto es parte de lo que también sucedió en este caso el fin de semana pasado, pero que, bueno, pues se hizo fuertemente el eco de la noticia este inicio de semana. Y en más noticias de seguridad, vamos con Viviana Gámez, y es que capturaron a señalado por homicidio en la colonia Simón Díaz. Te escuchamos, Viviana. Buenas tardes.
17: Buenas tardes, Jonathan. Así es, como ya lo comento, es la Fiscalía General del Estado de San Luis Potosí, a través de la Unidad de Investigación de Homicidios de la Policía de Investigación, cumplimentó una orden de aprehensión en contra de Diego Elías N. por su probable responsabilidad en el delito de homicidio calificado. El mandato judicial fue ejecutado derivado de las investigaciones realizadas por los hechos ocurridos el 19 de agosto del 2024 en la colonia Simón Díaz de la capital potosina, donde fue localizado sin vida un masculino con lesiones producidas por proyectil de arma de fuego. Como resultado de estas indagatorias, Jonathan, los agentes investigadores reunieron los datos de prueba que permitieron obtener la orden de aprehensión librada por un juez de control. Tras su captura, el imputado fue puesto a disposición de la autoridad judicial, que lo requiere para continuar con su proceso legal en apego al Código Nacional de Procedimientos Penales. Hasta aquí la información.
7: Bueno, pues ahí está. Gracias, Viviana Gámez, con esta información en materia de seguridad. Y mire, ahora nos vamos a ir con una escena que verdaderamente yo antes de pues ponerla y escucharla juntos, pues yo le pediría discreción, porque cuando le voy a decir el alcalde de Moctezuma, pues ya usted se imaginará qué es lo que vamos a escuchar. Pero este alcalde de Moctezuma se ha vuelto todo un personaje, híjole, que ha dejado mucho de qué hablar, ¿no? Mario Díaz Hernández, este alcalde que entró en funciones desde el 2024 y que se ha vuelto bastante polémico, ¿no? ¿Cuál fue la última perla negra que le presentamos en este espacio? Pues era esta invitación, ¿no?, que había hecho al Día del Padre. Iba a ser un evento de Día del Padre y que dijo, hasta ahí todo iba bien, ¿no? Vamos a hacerles una comida a los padres. Creo que hasta dijo carnita asada, ¿no? Vayan al auditorio municipal, vayan, vamos a hacerles carnita asada. Todo se veía muy bien. Pero luego ya después dijo, no se lleven a los niños porque vamos a invitar a unas chavas buena onda, a lo que quiera decir el señor alcalde. De ahí, pues ha echado bastante perlas negras en este sentido el señor alcalde de Moctezuma. Y hoy de nueva cuenta vuelve a aparecer el señor alcalde Mario Díaz Hernández. El fin de semana se volvió viral un video en el cual unos cantantes de música regional, conocidos como Los Dos de Tamaulipas, así se llaman los cantantes, Los Dos de Tamaulipas, pues fueron corridos a botellazos de un concierto que estaban haciendo ahí en Moctezuma. Estaba presente el alcalde. Se fueron corridos, o sea, los corrieron las personas que acudieron al concierto porque les aventaron botellas y pues, se tuvieron que ir los cantantes. Acto seguido, se subió al escenario el alcalde de Moctezuma, muy indignado, y diciendo que él quería al responsable que empezó a aventar las botellas y que lo subieran ahí al escenario porque hasta les iba a dar dinero. 20,000 pesos, dice el alcalde, a quien diera con el que empezó los botellazos. Le pido discreción, pero es el alcalde de Moctezuma, San Luis Potosí.
18: El que aventó botellas es el culero. Son mamadas. No se pasen de lanza, los güeyes. Los güeyes están en contra del pueblo, porque la fiesta es para todos. Y si tiraban botellas es que están en contra del pueblo. 10,000 lanas el que me diga ese cabrón que tiró botella. Tráiganmelo aquí ahorita, bueno, díganmelo aquí ahorita el ejército para que se le pide el güey. ¡20 lanas!
19: ¡Puta madre! ¡Eso es el que diga!
18: ¿Sí?
7: Cuando dice 20 lanas, pues se refiere a que da 20,000 pesos, ¿no? Para quien dé con, dice, o lo que da a entender, con el que originó pues esa guerra de botellazos que le aventaron a los cantantes. Y pues el alcalde se subió muy indignado, hasta él decía, háblenle al ejército, ¿no? Háblenle al ejército como si esto fuera un asunto de seguridad nacional, que hasta tendrá que entrar el ejército, o bueno, seguridad municipal, porque es el municipio de Moctezuma. Pues el alcalde ya quería el ejército ahí presente. Primero dijo 10,000 pesos, ahora 20,000 lanas, ¿no? 20 lanas, dijo el alcalde, se refería a 20,000 pesos. Pues y ahí queda, ¿no? Estos son los representantes, esto es lo que les importa a los representantes, y hay que decirlo, una muestra de una frivolidad colectiva que está ahí presente, pero que él dice, tráiganmelos, ¿no? Aquí yo los quiero, y si no, más dinero. Pues parte de lo que también aparece en el panorama de las redes sociales y que se ha vuelto viral, pues esta declaración del alcalde de Moctezuma, ¿no? Miguel Díaz, vaya alcalde que tienen allá en el querido municipio de Moctezuma. Y vamos con otra declaración que ha aparecido en las últimas horas. El caso de esta jovencita llamada Dafne, allá en el municipio, en el estado de Tamaulipas, una joven que murió en una academia militarizada, fue en un campamento de una academia militarizada, en un campamento de verano, y que se ha vuelto todo un caso mediático en las últimas días y semanas, porque esto es un caso que ha pues acaparado la mirada del gobierno hasta federal. Bueno, pues después de este caso de la joven Dafne, la Secretaría de Seguridad, la Secretaría de Educación Pública ordenó que la academia militarizada Ignacio Zaragoza en Puebla no opere durante el ciclo escolar. Esto se considera que es un modelo de educación militarizada que pues no está permitido por el sistema educativo nacional. Así lo dijo el titular de la Unidad de Asuntos Jurídicos de la SEP, Eurípides Flores, informó que el alumnado será reubicado a otras escuelas. La decisión se da, pues sí, por el caso de la jovencita Dafne Zapata, que murió en esta academia militarizada en Tamaulipas, pero pues como ve, la SEP no quieren que se vuelva a repetir el caso, pues ahora toman esta decisión en Puebla, esto dice.
20: Respecto a la información que recibimos de la institución que detectamos aquí en el estado de Puebla, y como hace la normatividad aplicable, les solicitamos que implementaran las acciones conducentes para impedir que se siga prestando un servicio bajo esa dirección. Entonces, la autoridad educativa local, como hace en esta notificación, he estado yo en comunicación con el secretario de Educación del Estado, está iniciando los procedimientos para actuar en consecuencia. Tenemos la, el espacio de oportunidad de que hoy estamos en proceso escolar, por lo cual se está preparando de manera adecuada todos los procedimientos para que no haya ningún inconveniente y de manera certera, con todos los debidos procesos, se pueda actuar para que no se permita esta.
21: ¿Qué va a pasar con los estudiantes y también con los maestros?
20: Dentro de la propia comunicación que tuvimos formal con la Secretaría de Educación del Estado de Puebla.
7: Bueno, pues ahí la SEP no queriendo repetir que se den este tipo de casos, pero ahora toma estas medidas drásticas en Puebla. Vámonos a mensajes, 2:14 p.m. Tenemos más temas, quédese.
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0: 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El consumo de kale llegó como una moda gourmet y se terminó adaptando en una cocina saludable. Contiene minerales como hierro, calcio y vitaminas A, C, K y B6 que ayudan a reducir la aparición de células cancerígenas.
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2: 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Realizar algún tipo de actividad física de manera regular puede ayudarte a mejorar tu estado de ánimo. Es recomendable que este ejercicio se realice al aire libre.
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3: A ver, actualización vial para usted en la ciudad. Personal de la CFE, personal de la Comisión Federal de Electricidad, se encuentra realizando trabajos en Avenida de los Pinos, casi llegando a la carretera Río Verde, allá por la zona del cruce de Avenida de los Pinos y carretera Río Verde en dirección a Ricardo B. Anaya. Pues precaución, está el tráfico demasiado lento por estas grúas de la Comisión Federal de Electricidad que están haciendo intervención. Han reducido el carril a uno porque está estas grúas de intervención de la CFE, le repito, ahí en Avenida de los Pinos, casi llegando a carretera Río Verde. Y lamentablemente, bueno, mencionarle, se reporta accidente automovilístico y no va a creer dónde, en Avenida Chapultepec. Ahí justo donde se acaban de poner o donde se están instalando los reductores de velocidad. Ahí está el vehículo a su derecha de la pantalla. Este vehículo particular impactado, pues ahí quedó. Justo cuando están, ¿qué le gusta? 2 días puestos estos reductores de velocidad. ¿Qué es lo que está arrojando la pregunta? ¿Son los topes o son los conductores? ¿Qué es lo que está haciendo ahí? Pues ni una semana y ya se registraron los primeros accidentes posteriores a estos reductores de velocidad justo ahí en Avenida Chapultepec. Y hace unos momentos pues nos dijeron en entrevista la Dirección de Obras Públicas que una vez terminando esta intervención que tendrá que quedar, nos mencionaron hoy por la noche con todo y la señalética correspondiente, pues ahora dirigirán la mirada a Avenida Himalaya. Y la pregunta será, ¿de verdad serán oportunos estos reductores de velocidad? Bueno, pues usted tendrá la mejor respuesta, ¿no? Pero sí, lo que hay que reconocer es que es imposible pasar como peatón en esa zona de Chapultepec, como peatón. Ya ni le digo darse la vuelta si se tiene que regresarse, por ejemplo, desde esa salida del Parque Tangamanga de Chapultepec. Bueno, pues ya le diré cuánto tiempo le toma. Oiga, vamos con más, vamos con reportes ciudadanos que nos hacen llegar la ciudadanía, la audiencia en todo este sentido. Bueno, pues fíjese que hay detalles de estos reportes. Persisten los robos en la zona poniente. Una motocicleta desapareció en plaza comercial, y es que ciudadanos han solicitado el apoyo para localizar una motocicleta robada la noche de ayer martes en el estacionamiento de una plaza comercial sobre la avenida Roma, allá en la colonia Providencia, al oriente de la ciudad capital. De acuerdo con el reporte, el robo ocurrió alrededor de las 8:30 de la noche. Y ahí se ve, para los amigos de la versión en video, este video de cámara de vigilancia, pues ahí se ve cómo queda todo grabado. ¿no? A 8:30 de la noche, la unidad presenta como características distintivas una cadena cortada y la salpicadera delantera rota, por lo que los propietarios solicitaron la colaboración de la ciudadanía para aportar cualquier información. El caso se vuelve a poner sobre la mesa en la preocupación por estos robos de vehículos y motocicletas en estacionamientos comerciales, donde usuarios consideran necesario fortalecer las medidas de vigilancia. Los afectados ya pidieron reportar cualquier daño únicamente, no solo a las autoridades correspondientes, sino con el fin de que se integren información a las investigaciones y poder recuperar la unidad. Ahí los amigos de la versión en video y televisión, en el canal 4.1, pues estarán viendo cómo fue este momento en el que se llevan la unidad, pero una escena más, ¿no? Una anécdota más de cómo aparecen, cuando no debería de ser así, en estos centros comerciales, pues ni ahí están seguros, y así se van, así de campantes. ¿Qué le gustó? 10 segundos en los que hicieron eso y vámonos. Y todo queda grabado con esta cámara de vigilancia. Esta motocicleta pues fue ultrajada en la zona oriente de la ciudad, de esta plaza comercial en Avenida Roma, allá en la colonia Providencia. Bueno, pues una anécdota más, una escena más, mejor dicho, de lo que está haciendo el oriente de la ciudad de San Luis Potosí capital. Ni hablar. Vamos a más declaraciones. La gobernadora de Baja California, Marina del Pilar, ha dicho que presentó denuncia por la difusión de las grabaciones y filtración de audios por los que pues habla con un supuesto intermediario estadounidense. Asegura que fue víctima de una emboscada psicológica. Esto dice la gobernadora de Baja California.
4: No puedo decir más porque presenté una denuncia. El día de ayer presentamos una denuncia en contra de quienes resulten responsables por esta situación. Yo no sé si habrá más audios o no. Sin embargo, sí sé el contexto en el que se dan estos audios. No, este contexto, esta emboscada, esta situación en donde tratan de inferir respuestas, en donde me hacen planteamientos de escenarios complejos.
3: Bueno, pues así queriendo salvarse la gobernadora de Baja California, pero queda todo claro, abierto, de que es fuego amigo por parte de su antecesor, el exgobernador de Baja California, Jaime Bonilla, y que ella ya lo apuntó directamente a él, lo señala como el principal responsable, le dice que es una emboscada psicológica de su antecesor. Por eso le digo, fuego amigo, Jaime Bonilla, y niega haber negociado información con autoridades de los Estados Unidos. Ahora vamos con Clara Brugada, la jefa de gobierno de la Ciudad de México. Ya se fue el Mundial, ya se acabó. ¿Cómo le decían cuando estaba pintado de morada toda esta ajolotización? Mire, me salió la primera, la señora productora, en la que hizo la Ciudad de México. Ya se acabó el fenómeno de la ajolotización. No, es que ya no me salió la segunda. Se terminó y ahora hay prioridades. Ahora son las estatuas de hombres ilustres, de personas que pasan a la posteridad de la historia universal. ¿Quién? Mire, puede haber discusión con Ernesto El Che Guevara, si usted quiere. Podría haber discusión. Y también Fidel Castro. Bueno, pues dice la jefa de gobierno que destinará recursos para reconstruir las estatuas del expresidente de Cuba, ya finado, porque Fidel Castro murió ya hace algunos años, y de Ernesto El Che Guevara. Pues hay prioridades para este gobierno. Escuche.
5: En este caso, he decidido que vamos a, como gobierno de la ciudad, a construir esas esculturas e instalarlas en otro punto de la ciudad para que no tengamos ya problemas de este tipo. Seguramente algunos vecinos no estuvieron de acuerdo, la alcaldesa no estuvo de acuerdo, pero hay otros vecinos y gente, ciudadanos que están de acuerdo, y en torno a eso nosotros como gobierno de la ciudad sí estamos de acuerdo y vamos a hacerlo.
3: Bueno, pasamos de la ajolotización, ahora sí lo dije bien, a la cubanización, ¿no? Ahora vamos a cubanizar la Ciudad de México. Mire, se lo podría hasta reconocer. Póngale usted que una estatua del Che Guevara llevaría un gran debate. Pero Fidel, ¿de verdad Fidel? Pregúntenle a Cuba cómo está. El gran, ya sé que me van a decir un montón de cosas de el romanticismo que se le tiene a Cuba, pero Fidel, ¿de verdad? Bueno, pues ahí está las prioridades para Clara Brugada. Y terminamos en Tabasco, porque Tabasco es un Edén, pero no ya como el Edén de antes, ¿no? Turístico, gastronómico, pues no, ahora es petrolero, político, ¿no? Ahí vienen los grandes comandantes, ahora que estamos en términos cubanos, los grandes comandantes de la Cuarta Transformación, no se le olvide, Andrés Manuel, Adán Augusto, y si no es que ahí el gobernador es Javier May, pero gobierna otro, y también se apellida López Obrador, pero bueno, va a ver usted qué chulada de escena. Es la exdiputada federal Lorena Beauregard quien encaró al hoy gobernador Javier May porque lo encontró viajando en primera clase. Andaban los dos en primera clase, no nomás el gobernador. En la cabina premier del vuelo de la Ciudad de México a Villahermosa, Tabasco. Se fueron los dos muy cómodos. No nomás el gobernador, también la opositora. Ahí estaban los dos peleándose en primera clase.
6: Buenas noches.
7: Miren ustedes al demócrata gobernador Javier May, el pueblo en crisis y este sonriente primera clase. Los tabasqueños con una crisis económica, desempleo brutal, no hay medicinas, no hay medicamentos, no hay seguridad y miren él en primera clase, ¡qué barbaridad! Así de jodido está Tabasco y este está, miren, sonriente. ¿Cómo la ve, Javiercito? Muy contento. Miren, hasta
8: saluda. Viaje, vaya muy
7: bien. Ah, oye, ¿y por qué viajas en primera clase si tú eres demócrata?
8: Porque me dieron un ascenso nada más.
7: Ah, mira, mira.
8: Gracias.
7: Miren ustedes, tabasqueños, primera clase Javier May, el gobernador de la austeridad republicana, del narcogobierno de Morena.
8: No, los narcogobiernos son ustedes.
7: No, ustedes. Ustedes, y mira, los ladrones del Tren Maya.
8: No, rateros, ladrones.
7: ¿Quién fue ¿Quién provocó que se descarrilaran tantos?
8: No, ustedes. Ustedes fueron los que enterraron.
7: No se preocupa. Pero no te enojes. La verdad no te debe molestar, Javier.
8: No me molesta. Nada más que es un hipócrita.
7: La verdad.
3: Bueno, peleándose ahí en primera clase, ¿no? Ambos, tanto el gobernador como la opositora. Los dos en primera clase. Pero bueno, la realidad es esa. Vámonos a mensajes, ya son las 2:30. Volvemos con más información. Tenemos información de último momento, ¿verdad? A ver, antes de irnos entonces a la pausa, precaución en Avenida CFE, a la altura de la Casa de la Moneda. Reportan que hay quema de hierbas y hay un tramo en donde no se está viendo por el humo de esta hierba seca que se está quemando. Bomberos ya están presentes en el lugar, que era parte de este reportes de incendio, ¿no? Que se estaban reportando más temprano. Es ya este que ya se confirma. Precaución a la altura de la avenida CFE, en la cercana a la Casa de la Moneda. Quema de hierba seca y un montón de el tramo, pues está acumulando bastante humo. Ya los bomberos están presentes en el lugar, allá en la zona industrial. Corte.
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0: 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El aceite de oliva es pilar de la cocina mediterránea. Cuenta con numerosas bondades, como proteger las arterias y mantener el bajo nivel de colesterol. Posee grasas saludables que ayudan a combatir las enfermedades de las arterias y una gran dosis de antioxidantes, con su efecto antiinflamatorio más que valioso.
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1: Gracias por sus comentarios, por sus opiniones que nos escriben por acá en YouTube. Nos escribe Marina Lamar. Gracias que ya está con nosotros conectada. Por acá en Facebook, Nereida Jiménez nos escribe. Qué gusto escucharlo después de sus vacaciones. Gracias por su entusiasmo, enjuria y pasión. Nos gusta su esencia. Y gracias a usted, Nereida Jiménez, nos escribe en Facebook. Y por acá también teníamos otro en Facebook del señor Carlos Cuauhtémoc, que está también escribiéndonos desde la versión de Facebook. Ya también por ahí le contestamos. Gracias, bienvenido. Y bueno, pues gracias a todos ustedes. En Valles también nos escribieron con respecto a estas medidas de los reductores de velocidad desde la Huasteca. Así le hicieron aquí antes de pintar topes, nos escriben. Y ahora pues allá colocaron conos, pero pues sí, son de estas medidas que luego a final de cuentas son insuficientes para estos problemas de vialidades. Y hoy vemos la muestra, ¿no? Accidente en plena avenida Chapultepec, ahí donde se instalaron los reductores de velocidades. Bueno, vamos a más temas. Viviana Gámez en la línea telefónica. La FENAPO 2026 ya vendió 80% de sus espacios comerciales. Te escuchamos, Viviana.
2: Así es, Jonathan, la Feria Nacional Potosina 2026 avanza con una alta demanda en sus principales áreas comerciales y de espectáculos. Al respecto, el gobernador Ricardo Gallardo informó que el 80% de los espacios disponibles para venta dentro del recinto ya fueron comercializados, mientras que los boletos del Palenque registran un avance del 55% y las terrazas del Teatro del Pueblo alcanzan el 70% de ocupación, cifras que dijo reflejan una aceptación muy positiva para la próxima edición. Gallardo señaló que la FENAPO buscará hacer una edición distinta a las anteriores, con una mejor organización y nuevas atracciones, pues adelantó que el recinto contará con un circo, un espectáculo de Hasbro y una expo ganadera con las compañías agrícolas más grandes del país, con el objetivo de incrementar la derrama económica que genera el evento respecto al año pasado. Este año, Jonathan, la feria ofertó alrededor de 1.500 espacios para vendedores, distribuidos entre pabellones comerciales, vitrones o puestos pequeños, bodegón y muestra gastronómica. Aunque el patronato no ha publicado un tabulador oficial de tarifas, testimonios de comerciantes de ediciones recientes y cotizaciones que han circulado entre expositores ubican los precios en rangos que van de los 15 a los 40 mil pesos para gritones, por dar un ejemplo, también 30 a 80 mil pesos para la muestra gastronómica. Estos son algunos de los ejemplos. Pero en el caso del Palenque, Jonathan, la capacidad se estima entre 5 mil y 6 mil espectadores por función, distribuidos en 4 zonas. Hasta aquí la información.
1: Gracias por estos detalles, Viviana Gámez, con ya estos preparativos que se están dando poco a poco para la Feria Nacional Potosina. Y antes de ir a lo siguiente, bueno, me llama mucho la atención esta declaración que está dando el exdirector de la FDA en Estados Unidos, y es que está el excomisionado de la Administración de Alimentos y Medicamentos de Estados Unidos, Scott Gottlieb, aseguró que el brote de ciclosporiasis o diarrea explosiva, como se le ha conocido de manera pues más convencional, pues estaría relacionado con cilantro y perejil provenientes del centro de México, donde habría ocurrido un evento de contaminación que ha alcanzado diversos campos de cultivo. Bueno, pues es lo que están diciendo desde los Estados Unidos, y bueno, pues ahora dirigiendo sus miradas de esta explosión que se ha dado de esta enfermedad allá en los Estados Unidos, y ahora culpando a nuestro país. 2:41. Bueno, vamos entonces al enlace deportivo, porque ya con nosotros el señor Raúl Espinosa. Lo saludamos con gusto, señor. Buenas tardes.
3: Bienvenido de nuevo a cuenta, mi estimado Jonathan. Un gusto saludarte. Gracias. Excelente mitad de semana para todos. Bueno, pues listos con la información deportiva. Hoy entra en acción el equipo femenil de fútbol que estará representando evidentemente a nuestro país en los Juegos Centroamericanos. Ojalá que tenga un muy buen desempeño, que le vaya muy bien. Esperemos que el cuadro femenil pueda conseguir la medalla de oro. México, bueno, pues tiene una cosecha bastante buena de presencias en el centroamericano, donde es potencia. Vamos a platicar un poco acerca de ello, y de paso también

0: Femenil Sub-23 debuta hoy miércoles frente a su similar de Puerto Rico en la apertura del torneo de fútbol. El combinado nacional, encabezado por figuras como Vanessa Martínez y Celeste Espino, disputa el encuentro a las 5 de la tarde en el Estadio El Cóndor. Ubicadas en el Grupo B junto a Colombia y Jamaica, las aztecas buscarán meterse al cuadrangular final para refrendar el dominio regional que mantuvieron tras conseguir el oro en las ediciones de 2014, 2018 y 2023. El duelo no cuenta con transmisión televisiva confirmada hasta el momento, aunque se prevé que la señal sea emitida por Claro Sports a través de sus plataformas digitales. Los mejores exponentes del balompié norteamericano se ven las caras hoy, miércoles 29 de julio, en una nueva edición del All-Star Game, donde la Liga MX y la MLS buscan definir la supremacía de la región desde la cancha del Estadio Banco de América a las 6 de la tarde. El equipo norteamericano apuesta por el orden y la jerarquía de figuras internacionales de la talla de Heung-Min Song y Thomas Müller. Por su parte, la escuadra de la Liga MX, bajo la dirección técnica de Antonio "El Turco" Mohamed, responderá con una propuesta ofensiva apoyada en hombres como Juan Bruneta, Eric Lira, Salomón Rondón y José Paradela. En lo que se anticipa como un duelo cerrado que podría definirse en momentos clave o en tanda de penales, los aficionados podrán seguir la transmisión en vivo del choque estelar mediante la plataforma de streaming de Apple TV. Tras 4 años de búsqueda y luego de superar un accidente que lo mantuvo alejado de las canchas por 7 semanas, el tenista mexicano Rodrigo Pacheco firmó una noche memorable en el estadio Alejandro Burillo, consiguiendo su primera victoria en el cuadro principal del Abierto de Los Cabos. El juvenil yucateco vino de atrás para eliminar en 3 sets, 6-7, 7-5 y 6-2, al japonés Tsushima Bokuro, tras 2 horas y 50 minutos de juego. Con este resultado, Pacheco hizo historia al convertirse en el primer raquetista azteca en registrar triunfos en los 2 torneos del ATP Tour celebrados en territorio nacional. En la segunda ronda, Pacheco se medirá ante el canadiense Denis Shapovalov, actual campeón defensor del torneo. Asimismo, el mexicano debuta en la modalidad de dobles, haciendo pareja por primera vez con el experimentado olímpico Santiago González. Roberto Mancini fue presentado oficialmente hoy miércoles como el nuevo director técnico de la selección de Italia, iniciando una segunda etapa al frente del combinado nacional, con el objetivo primordial de devolver a la Azzurra a la Copa del Mundo de 2030. En rueda de prensa junto al presidente de la Federación Italiana, Giovanni Malago, y al director de la Federación, Claudio Ranieri, el estratega admitió los errores cometidos en su primer periodo y expresó su deseo de resarcirse con la afición tras la histórica racha que ha dejado al 4 veces campeón del mundo fuera de las últimas 3 citas mundialistas. El nombramiento de Mancini se da en medio de una reestructuración deportiva en el fútbol italiano, asumiendo la responsabilidad de clasificar al equipo al torneo continental de 2030 y romper una sequía de 2 décadas sin disputar partidos de eliminación directa en un mundial.
1: Bueno, pues ahí está la información deportiva. Ayer escuchábamos acerca de Zinedine Zidane, que fue presentado con Francia. Hoy Mancini, nuevo técnico del conjunto italiano, que pues habrá que romper esa racha de no asistir a mundiales, y sobre todo tratar de trascender, aunque no todo va de la mano del técnico. Son muchas cosas, ¿no?, que han influido para que Italia no esté en Copa del Mundo. Pero bueno, por lo pronto ya tienen un nuevo entrenador, ¿no?
2: Oye, qué triste, ¿eh? De verdad, que Paolo Maldini, cuando estuvo en aquella Italia poderosísima, tú te acordarás, pues qué mal, ¿eh? No duró nada casi ahí Paolo Maldini en la selección de Italia, ¿eh? Qué tristeza me dio eso, ¿eh?
1: Pues sí, lo que pasa es que se ha trabajado muy mal en Italia. Este mundial, hay que recordar que se incrementó a 48 selecciones. Y no estar en este mundial, bueno, pues es un auténtico
2: fracaso.
1: Pues más allá de fracaso, habla de la crisis. Oye, en la que está sumido el fútbol italiano.
2: Y decirlo, Noruega le ganó ese lugar a Italia.
1: Sí, claro, pero repito, Jonathan, o sea, mucha gente, qué triste que no esté Italia. Pues no es triste, imagínate qué nivel traerá para que ni siquiera reclasificación vaya. O sea, sí, es realmente penoso, y qué bueno, más bien qué bueno que no fue un equipo que a nivel de selecciones, pues realmente dista mucho de lo que en su momento llegó a ser, incluso campeón del mundo, ¿no?
2: Claro. Y mira que Noruega se quedó con ese papel que le tocaba a Italia para el mundial y lo hizo maravilloso. Italia.
1: No, bueno, a Noruega le hizo lo que le tocaba a ellos. Nadie puede asegurar que Italia, lo que pasa es que como había sido protagonista, queremos que siga siendo, pero repito, es un equipo que no avanzó, Jonathan, no tuvo su boleto.
2: No, nada.
1: O sea, sí lo obtuvo Curazao, sí lo obtuvo Haití, sí lo obtuvo Kazajstán, sí lo obtuvo Cabo Verde. Italia no lo obtuvo. Imagínate el nivel de fútbol que tiene.
2: Sí, fue horrible, cómo pues no lo logró.

0: Italia y bueno, confiaban en que Paolo Maldini, qué leyenda, o sea, dices ese nombre, Raúl, Paolo Maldini, y te habla de una verdadera leyenda viviente, y qué feo se le trató en la selección de Italia, creo que 10 días, ¿no?, duró.
1: Sí, digo, la Federación Italiana de Fútbol trae muchos problemas desde hace tiempo, y la Liga Italiana, que es una liga de mucho nivel, es una liga plagada de extranjeros. Hay equipos que juegan prácticamente con 11 extranjeros, y ahí es donde te das cuenta que ese tipo de decisiones, aunque benefician a la liga, perjudican al país futbolísticamente hablando a nivel de selecciones. O sea, ojo con eso, porque en México pues no estamos tan lejos de ese asunto, ¿eh? Acá también creo que el mundial que se tuvo fue un mundial bueno a secas, pero a veces se batalla por parte de los seleccionadores para tener a futbolistas competitivos del país, ¿no? Y en Italia le está pasando eso. Ahorita, si tú ves realmente referentes italianos como había antes en los clubes,
0: no hay ninguno.
1: Un Dino Baggio, Roberto Baggio, un Pirlini, Buffon, Maldini, etcétera, etcétera, no hay. Son pocos los italianos que brillan, incluso a nivel de clubes, ¿eh?
0: Sí,
1: ¿por
0: claro.
1: qué? Porque no están saliendo.
0: Un Buffon, imagínese que era un gran porterazo. O sea, ya se le fue eso a Italia. Se le trató feo a una leyenda viviente como fue Paolo Maldini, y otra leyenda viva llega también a Francia, el gran Zinedine Zidane, a ver cómo le va a él.
1: Sí, bueno, Zinedine Zidane ya con experiencia en el Real Madrid, ¿no? Tuvo dos etapas, la primera muy laureada, la segunda pues quizás no con los logros que se esperaban, pero bueno, te decía que Zinedine Zidane, que tenía ya 5 años sin dirigir, estaba esperando esta oportunidad, y bueno, pues ahora tras esta reestructuración que tienen en el banquillo de Francia, llega la oportunidad para alguien que como futbolista fue un gran líder, que como técnico me parece arrancó una carrera muy prometedora, nada menos que en el Real Madrid, y ahora, bueno, pues querrá aportarle a su selección. Ayer que fue presentado, pues daba sus impresiones y hablaba de los objetivos que tiene muy claros, con una selección que me parece... pues terminó el ciclo de Didier Deschamps, creo que se le cayó el equipo francés en la recta final de la Copa del Mundo.
0: Horrible.
1: Y bueno, pues ahora el contrato, en este caso, de Zinedine Zidane, es hasta finalizar la próxima Copa del Mundo.
0: Oye, y también hablando ya, a ver si mañana podemos darle seguimiento, el equipo del terror, ya sé que tú me vas a decir otra cosa, pero el equipo del terror que se está formando con el Real Madrid, con Mourinho... y todo ese cargamento pesado que se está haciendo, yo la verdad estoy viendo que pudieran ser los nuevos galácticos, como aquellos de los que me enamoré en la secundaria, Zidane, Beckham, quienes estaban también en esa época, Roberto Carlos. Pues anda Mourinho queriendo tener ese equipo del terror, señor, no sé cómo los ve usted.
1: Bueno, lo cierto es que al Madrid le urge regresar al protagonismo. Ni en Liga ni en Champions fue protagonista, tampoco en Copa. Bueno, en Copa por ahí tuvo algo de protagonismo, pero en el último año y medio creo que el Real Madrid ha tenido pues fracasos. Es una institución llamada a campeonar en lo que compite, ¿no? Y saben de esa crisis en la que entraron, y por eso es que bueno, pues van a intentar con nuevos fichajes pues volver a contender, porque el Real Madrid está obligado a contender, ¿no? Entonces, pues ya veremos, ¿no? Primero, cómo terminan de contratar, y segundo, cómo es que el equipo comienza a acoplarse, primero en Liga y después ya en los compromisos que se le vienen en UEFA, ¿no?
0: Por lo pronto ya Cucurella lo alcanzaron a tener en la final, ya es madrilista, está Mbappé, obviamente, y van por más. Por ahí dice Florentino que todavía falta el mayor fichaje más caro de la historia. Dicen que le andan echando el ojo a Haaland. Pero, a ver, porque el Manchester City tiene muy bien guardadito a Haaland.
1: Bueno, pues, yo creo que a esos niveles lo que manda es el dinero, y sí. Ahí todo depende de la cantidad de billetes verdes, bueno, euros que paguen por los futbolistas, ¿no? Todos los futbolistas tienen regularmente una cláusula de salida. Cuando llegas a ese precio, pues, te lo llevas. Y el Real Madrid es un equipo al que ningún futbolista le va a decir que no, eso te lo garantizo.
0: Bueno, pues vámonos, señor. Muchas gracias por estar con nosotros. Un gusto también escucharlo. Y nos escuchamos mañana jueves.
1: Saludos, Jonathan. Que tengan todos excelente resto del día.
0: Gracias. Es el señor Raúl Espinosa con nosotros. Y también mencionarle, llueve ya en la capital potosina. ya se está confirmando en diversos puntos de la ciudad, está empezando a caer una lluvia, algo mediana, no es ligera, pero ya sabe que esas lluviecitas a esta hora como colapsan a la ciudad. De hecho, reportarle percance en la carretera 57 en los carriles laterales a la salida de Pozos con dirección al distribuidor Juárez. Póngale usted en cuenta mucho y maneje con precaución. Gracias a este equipo de producción que nos ayuda a hacer posible este espacio, el señor Uriel, Rebeca Bueno y Paulina Bárcenas en la producción. Muchas gracias por ayudarnos a hacer este espacio. Hoy nos vamos con esta canción del día, protagonizada por el fenómeno de Corea, ya lo sabe usted, BTS, porque la boy band pues ha dado a conocer que declina participar en los premios Grammy 2027. Piden evaluar la música sin etiquetas y por eso la agrupación surcoreana decidió que no se va a presentar en los Grammy. Nos vamos con ellos. Gracias. Hasta entonces, hasta siempre.

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1: Bomberos metropolitanos enfrentan un déficit mensual de 850 mil pesos para operar. La Comisión Estatal del Agua impulsa nuevos pozos para mejorar el abasto de agua en la Huasteca. Claudia Sheinbaum afirmó que la UNAM debe resolver con autonomía las irregularidades en su examen de admisión.
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0: 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Medio bocate incorpora más de 4 gramos de fibra y el 15% de ingesta diaria recomendada de ácido fólico. Es libre en colesterol y rico en grasas monoinsaturadas y potasio, además de estar recomendado para la salud del corazón. Se puede usar como base para sándwich o como acompañante para pollo o pescado a la parrilla.
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0: 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Tienen propiedades para el cuidado de la piel, la pérdida de peso, el control del colesterol, el cuidado de la salud cardiovascular, el control de la diabetes y ayuda al sistema digestivo.
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2: 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Intenta conservar la mente relajada y reduce todo aquello que genera estrés. Disfrutar de los hobbies ayuda a mantenerte en calma.
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0: Hola, ¿qué tal? Los saludo con mucho gusto. Yo soy Etel Soriano. Gracias, gracias por acompañarme en Bien y Saludable. Fíjense que hoy vamos a hablar de un tema súper común y muy interesante. Vamos a hablar de más allá del dolor menstrual, entendiendo la endometriosis. Para quienes no sepan que esa es una enfermedad ginecológica crónica en el que un tejido similar al que recubre el interior del útero crece fuera de este. O sea, la menstruación es la caída del endometrio, así tal cual, y provoca inflamación, dolor y en algunos casos problemas de fertilidad. Aunque es muy frecuente, continúa siendo una enfermedad poco diagnosticada y muchas veces minimizada. Y para hablar de esto, le quiero dar la bienvenida al doctor Ulises Armando Menocal Tavernier, especialista en ginecología y obstetricia del Hospital Ángeles Morelia. ¿Cómo estás, doc?
1: Hola, ¿qué tal, Etel? ¿Cómo estás? Todo muy bien.
0: Muy contenta de compartir contigo para hablar de este tema tan común que se normaliza. Por ejemplo, un dolor menstrual, dicen, pues es normal, ¿no?, que la regla duela, que tengas cólicos. Pero ¿qué es normal, no? ¿Para quién es normal? Hay gente que hay chicas que se incapacitan, o sea, que se quedan en su cama, que es tanto el dolor que no pueden ir a trabajar o a ir a la escuela. O sea, sí es algo que debemos de estar checando qué pasa. Y bueno, aparte de hablar de los temas de infertilidad, que también tienen gran relevancia.
1: Sí, claro. Bueno, lo primero es que el dolor menstrual no es normal. Ese es ha sido uno de los problemas con la endometriosis, porque culturalmente normalizamos el dolor.
0: Sí.
1: Normalizamos el dolor porque a la mamá le dolía, porque a la abuela le dolía, porque a la prima. Y todo el mundo le dice a una paciente que el dolor de la menstruación es normal, y eso no es cierto. Un dolor incapacitante, un dolor progresivo, un dolor que impide que puedas tener tus actividades diarias, que necesites administrarte analgésicos cada vez más potentes, sí, es una señal de tu cuerpo que te está avisando que está pasando algo.
0: El dolor es una señal de alarma, Doc. O sea, yo creo que eso es algo que no debemos de olvidar.
1: Por supuesto. O sea, es la manifestación de tu cuerpo de decirte que algo está mal. Es la manifestación que puedes tener un crecimiento anormal fuera del útero, o que tienes un tumor, o que tienes un mioma, o que tienes un pólipo endometrial, o que tienes endometriosis.
0: Sí. Entonces, a ver, entendiendo que una de cada 10 mujeres en edad reproductiva vive con endometriosis, pues yo creo que es una cifra muy similar a lo que se reporta en el mundo, pero sí estamos hablando que representa a más de 7 millones de mujeres mexicanas que se afectan. O sea, sí es algo que no es menospreciable y que sí se está normalizando, doctor Ulises Armando.
1: Por supuesto. De hecho, es un problema de salud mundial. Estamos hablando de 200 millones de mujeres en el mundo.
0: No, bueno.
1: Estamos hablando que la frecuencia puede ser mayor, una de cada 10. Y creemos que puede ser 2 de cada 10 mujeres en el mundo las pacientes que están afectadas por endometriosis. De hecho, es tan frecuente como mujeres con diabetes en el mundo, mujeres con endometriosis.
0: Así de frecuente.
1: Sin embargo, no, así de frecuente. Y más sin embargo, no se le ha dado la importancia que debería de tener como un problema de salud a nivel mundial.
0: Okay. Yo quiero llevar un poquito atrás esta conversación, querido doctor Ulises Menocal Tavernier, en qué es la endometriosis. Comentaba al inicio del programa que pues es la menstruación es la caída y la descamación del endometrio, pero ¿qué es el endometrio y por qué está en el útero y cuando sale de la cavidad se llama endometriosis y qué pasa con los órganos que pueden estar afectados por este tejido que no debería de estar tal vez en las trompas, ¿no?
1: Sí, claro. Bueno, mira, de hecho, el endometrio es un tejido que reviste el interior de la cavidad uterina. Este tejido endometrial crece después de la menstruación y es el que debe encargarse de permitir la implantación de un embrión. Cuando esto no sucede, por deprivación hormonal, a final del mes este tejido sale y esto es la menstruación. La endometriosis es un tejido que se parece al endometrio, pero no es endometrio. Este tejido tiene otras características. Tiene como características que por fuera de la cavidad uterina puede implantarse, puede invadir, puede proliferar y tiene disminuida una cosa que se llama apoptosis, que es un mecanismo de muerte celular, que significa que cuando una célula no está en su lugar, naturalmente se muere. O cuando tiene programado un tiempo de vida, una célula se muere. Y en el caso de la endometriosis, esto no sucede así. Las células proliferan, invaden, y entonces pueden invadir diferentes órganos. Pueden invadir el peritoneo, que es un tejido que nos recubre por dentro. Uh-huh. Puede invadir profundamente implantes profundos, como en el intestino, en los ligamentos uterosacros, en la vejiga, en el apéndice, en el intestino delgado, en el pulmón, en el diafragma. Puede invadir los ovarios también, sí. que es por otro mecanismo, formando quistes que se llaman endometriomas, que son folículos que tienen adentro implantes y crecen con un tejido achocolatado, que es realmente esa hemosiderina del producto de los implantes que se van inflamando y van sangrando cada mes.
0: O sea, es un tejido que crece en lugares donde no debería de estar, obviamente.
1: Exacto.
0: Que inflama, que debe de tener algo local y me imagino que, como decíamos, depende de dónde esté implantado, que he escuchado que hay endometriosis hasta en el pulmón, imagínense nada más, ¿no?
1: Claro.
0: Que va la secuela o los síntomas van a ser en realidad depende de dónde esté implantado este tejido que se parece al endometrio.
1: Claro, por supuesto, depende. Normalmente es una enfermedad que genera mucho dolor, pero hay pacientes que pueden tener formas muy graves de la enfermedad, sí. Y no ser tan sintomáticas, no tener tantas molestias. Pero en el caso del pulmón o el diafragma, las pacientes pueden quejarse de dolor o en el hombro derecho o sí. Dificultad para respirar cuando viene su periodo menstrual.
0: Imagínense.
1: En el caso de la endometriosis uh-huh. intestinal, cuando está, que uno de los sitios más frecuentes es el recto, puede provocar estreñimiento, puede provocar constipación, en algunos casos oclusión intestinal.
0: Y estamos hablando en el momento que se supone que van a menstruar, porque ese tejido responde a las hormonas. Entonces es cuando se inflama más o reacciona más, si lo puedo decir en palabras simples. Pero ahorita nos explicas tú, doctor, voy a una pausa y regresamos contigo para entender qué es la endometriosis y obviamente cómo se trata y estas señales de alarma que debe de usted conocer para que puedan ir a buscar ayuda de un profesional. Vamos a una pausa, amigos, y regresamos.

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6: Con el doctor Ulises Armando Menocal Tavernier, especialista en ginecología y obstetricia del Hospital Ángeles Morelia, acerca de más allá del dolor menstrual, entendiendo la endometriosis, un problema no despreciablemente tan frecuente, es 10 mujeres, una de cada 10 mujeres en edad reproductiva vive con endometriosis y hay sintomatología que pueden compartir, pero yo creo que también depende el grado, doctor, o también el umbral de dolor que nos dicen, pues acostúmbrate, ese es el a todas las mujeres les pasa, es parte de ser mujer, y no debe de ser así. Es una patología que sí está afectando la calidad de vida de muchas, muchas mujeres y obviamente sus familias, porque pues dejan de ir a trabajar, tienen dolor durante las relaciones sexuales, tienen problemas de fatiga constante o ausencias laborales y escolares. Hay mucho alrededor de la endometriosis. Y yo te preguntaba, Doc, si tiene que ver esto que se inflame más o que haya una reacción mayor con las hormonas, con los periodos que menstruales que pues van guiados a través de las hormonas.
7: Sí, claro.
6: Ahí está. ¿Te escuchamos, doctor? Prende, si puedes prender tu micrófono. Ahora sí. No escuchamos al doctor, si puede prender el micrófono, pero algo importante que en lo que el doctor resuelve su tema. Ah, listo, ya está listo. Ok, adelante, doctor.
7: Sí, mire, le explicaba que la endometriosis es una enfermedad finalmente hormonodependiente, porque así como el endometrio se estimula con los estrógenos, de la misma manera este tejido ectópico que está por fuera también se estimula con las hormonas. Entonces, cuando viene el periodo, cuando viene la menstruación, se igual estimula. El tejido que está fuera también se inflama y también sangra. Entonces sangra, inflama los tejidos que están alrededor de él, provocando un daño que va siendo un daño crónico que se va en el tejido en el cual está afectando, ¿sí? Pero aparte, esta es una enfermedad complicada porque inclusive en aquellas pacientes que ya no tienen ovarios o que entraron en la menopausia, la enfermedad, a través de un fenómeno de una producción de unas sustancias que se llaman aromatasas, es capaz de producir sus propios estrógenos, lo que hace que la enfermedad se perpetúe, ¿sí? La enfermedad puede continuar incluso más allá de la menopausia.
6: Que yo te quiero preguntar eso, o sea, puede ser en todas las etapas de la vida, como bien mencionas, hay algo que hace que se perpetúe, pues ya cuando no tienes una vida reproductiva, ya no tienes menstruación, pero hay efecto de esta inflamación crónica de este tejido que, claro, se parece al endometrio, pero que está en otros lados donde no debería de estar. ¿Cómo, qué señales podríamos decirle a la gente que nos ve y nos escucha en todo el país, querido doctor Menocal, para decir, a ver, yo podría tener endometriosis? ¿Cuál sería como las señales de alerta de decir, vayan a hacerse un estudio? ¿Y qué estudio es el estudio de estándar de oro para poder hacer un diagnóstico oportuno?
7: Bueno, mire, lo primero es que el que a una paciente le duela durante la menstruación debe ser una señal de alarma. Que la paciente le duela cuando tiene relaciones sexuales es una señal de alarma. Que una paciente, cuando viene el periodo menstrual, aparte de estas molestias, llegue a tener dolor para la defecación, uh-huh, o llegue a tener alteraciones de su patrón urinario, de cómo orina, si tarda mucho en ir a orinar o va muchas veces a orinar cuando va, son algunos datos que sugieren la posibilidad de tener endo. El que la paciente tenga dolor a la mitad del ciclo menstrual también es un dato que se asocia. Sí. Cuando estas cosas pasan, lo primero que hay que hacer es ir a acudir a la revisión con un ginecólogo para que te pueda orientar. Hoy en día, el diagnóstico de elección y el gold standard para hacer diagnóstico de endometriosis se llama mapeo de endometriosis. Y la primera línea para hacer un mapeo de endometriosis es por ultrasonido endovaginal, sí, con preparación intestinal. La segunda línea sería la resonancia magnética con preparación intestinal y con protocolo de endometriosis.
6: ¿Preparación intestinal? ¿A qué te refieres, Doc? ¿Al vaciamiento?
7: Sí, claro. Lo que pasa es que nosotros necesitamos que ese intestino esté limpio para poder, en el caso del ultrasonido, para poder ver perfectamente, sí, las capas internas del intestino. La porción final del intestino, que es lo que se pega al útero y a la vagina en la salida, que es donde más frecuentemente encontramos implantes de endometriosis profunda, uh-huh, que es en el espacio del compartimiento posterior de la pelvis. Entonces, es muy importante porque el radiólogo se convierte en los ojos y en el GPS con el cual nosotros podemos decidir cuando una paciente requiere manejo quirúrgico o requiere manejo médico.
6: Que eso es muy importante. O sea, ya con la resonancia y el ultrasonido que van, pues obviamente depende cada historia de cada mujer, cada paciente con su historia clínica detallada para saber hacia dónde llegan. Y yo sí te quiero preguntar en relación a el tema de la laparoscopía, o sea, ya un manejo quirúrgico. No sé si antes se hacía nada más la laparoscopía diagnóstica y ahí mismo podría ser el tratamiento, que yo lo viví así, cuando yo tenía temas de infertilidad, que me imagino que han cambiado las cosas. Ahora con tal vez estudios de imagen como el ultrasonido y la resonancia, que ahí puedes determinar y ya ves si necesita un tratamiento quirúrgico además de un tratamiento hormonal.
7: Claro, mire, en cuanto a la laparoscopía diagnóstica, eso es algo que no debería existir más ahora. Sí. La endometriosis se debe diagnosticar antes de entrar a quirófano. Una paciente debe entrar con un protocolo establecido y debe entrar con una estrategia quirúrgica y con un plan quirúrgico previo a entrar a quirófano. No puede entrar a ver qué le vamos a hacer. Uh-huh. Primero, porque muchos de los implantes o nódulos de endometriosis están o son productos de restos embrionarios. Significa que esos implantes ya lo tenían incluso antes de nacer. Y entonces estos se van desarrollando. Y muchas veces están por detrás de los tejidos que nosotros podemos ver. Y como el médico no puede ver a través de los tejidos, necesitamos a un radiólogo que me diga dónde están los implantes para saber dónde los vamos a buscar. Entonces, de esa manera, una cirugía se debe planificar. Sí. Y esta enfermedad como tal, Etel, no es una enfermedad ginecológica. A mí me gustaría como dejar muy claro, uh-huh, eso. Esta es una enfermedad inflamatoria sistémica. Es una enfermedad que va a afectar diferentes órganos dentro de la cavidad abdominal de un paciente, incluso fuera de la cavidad abdominal, sí, como puede ser el pulmón, el diafragma, incluso el corazón. Esto requiere que una paciente que tiene endometriosis debe ser tratada en centros donde hayan grupos multidisciplinarios, porque debe verla un colorrectal, un urólogo, un cirujano general, probablemente un cirujano cardiotorácico, y un ginecólogo que normalmente es quien lidera el equipo, que sea un ginecólogo que tenga una formación y entrenamiento para atender pacientes con endometriosis.
6: Entonces, o sea, este es el manejo multidisciplinario, manejo integral, porque depende dónde esté este tejido, que no debería estar en algunos órganos causando inflamación, como dices, hormonodependiente, ¿no? Que cuando va a ser el periodo menstrual es cuando duele más. Por eso hay que estar muy pendientes. No es normal el dolor menstrual. No debería de ser incapacitante. Y eso es algo que yo creo que vale la pena que dejemos muy claro, querido doctor Ulises Armando Menocal Tavernier, para que la gente no lo normalice y pueda buscar ayuda de forma integral, como puede ser, por ejemplo, en el Hospital Ángeles Health System, que estás tú en el Hospital Ángeles Morelia, que hay formas de tratarlo, porque no nada más es quirúrgico, también hay cuestiones que puede ser hormonales o puede ser medicamentos tal vez para control del dolor o bueno, llegar a una cirugía para retirar el tejido que está afectando ciertos órganos, ¿no?
7: Sí, claro. Y bueno, también quisiera mencionarte que esta enfermedad, al ser un proceso inflamatorio sistémico, requiere de apoyo de otras cosas, probablemente mucho antes de entrar a quirófano. Sí. Se requiere un manejo por nutriólogos que comprendan que la enfermedad es un proceso inflamatorio y las pacientes necesitan una dieta antiinflamatoria para prepararse para una cirugía. Necesitamos en muchas ocasiones el dolor pélvico porque no solamente es la endometriosis, es el dolor. Y hablar de dolor implica muchas cosas porque muchas veces se genera dolor por las lesiones por endometriosis. Sí. Pero estas lesiones también provocan otro tipo de dolor, como dolor por sensibilización central, como dolores miofasciales.
6: Me voy a una pausa, perdón que te...
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6: Estamos hablando de endometriosis, más allá del dolor menstrual. Y algo que te quiero preguntar, querido doctor Ulises Armando Menocal Tavernier, es ¿qué onda con la relación de la endometriosis y la infertilidad? Como yo te comentaba, cuando a mí me diagnosticaron endometriosis fue por un tema de infertilidad, que es como los pasos para saber por qué no podía embarazarme. Y parte de estos estudios era a ver si tenía endometriosis. Obviamente ya fue hace muchos años, han cambiado las cosas, como bien lo dijiste, ya nadie entra a quirófano nada más para hacer diagnóstico, sino hay estudios previos y cómo ha avanzado la medicina para poderla atender adecuadamente y en su caso atender también quirúrgicamente por cirugías de mínima invasión. Pero ¿cómo va relacionada la endometriosis con la infertilidad?
7: Bueno, de hecho más o menos se estima que el 50% de las pacientes que tienen infertilidad pueden tener endometriosis, pero esto no significa que todas las pacientes que tienen endometriosis tengan infertilidad. Si la endometriosis afecta al ser un proceso inflamatorio, porque afecta a la reserva ovárica, afecta a la capacidad del endometrio para permitir la implantación de un embrión, afecta a las trompas o las anginges, impidiendo el libre paso de los óvulos de la cavidad uterina.
6: ¿Todo?
7: Entonces, por muchos factores distorsiona la anatomía del útero. Entonces, por muchos factores es que la endometriosis puede afectar cuando en sus formas más graves puede afectar la fertilidad de un paciente.
6: Entonces, sí sería muy importante quienes no han podido concebir que vayan con los equipos multidisciplinarios, como bien lo dijimos, querido doctor, para que vean que puede ser un causal la endometriosis, ¿no?
7: Sí, bueno, en el caso de los pacientes que desearon bebé, lo ideal es que primero vayan con un especialista en reproducción. El especialista en reproducción podrá determinar, en su caso, en qué momento decide trasladarla a un equipo de endometriosis, o si requiere primero tratamiento previo para preservar su fertilidad. Sí, claro.
6: Eso es muy importante, pero aquí sí es que va relacionado en algunos casos, no en todos, pero estamos hablando de un 50% que normalmente las pacientes con endometriosis van a tener, van a presentar problemas de fertilidad, y es este manejo multidisciplinario e interdisciplinario que va a ayudar a que logren los objetivos, ¿no? Y principalmente quitar el dolor, que bien mencionas, no es normal el dolor menstrual, no es normal el dolor en las relaciones sexuales, no es normal el dolor al defecar o al hacer pipí. O sea, no es normal que te impida hacer tu vida, no ir a la escuela o ir a trabajar, y hay que buscar las causas. El tratamiento de base, ¿podría ser algo también medicamentos o algo farmacológico, Doc?
7: Sí, los medicamentos farmacológicos, las progestinas, algunos análogos de GRH pueden ser útiles para disminuir los síntomas de la enfermedad. Y en algunas pacientes, cuando no tienen una endometriosis grave, pueden ser manejadas con hormonales o con anticonceptivos hormonales, con analgésicos previo al periodo menstrual, para tratar que la paciente haga su vida lo más. La cirugía, como tal, la razón de la cirugía es mejorar la calidad de vida de un paciente.
6: Así es.
7: En aquellos casos graves donde se ha comprometido algún órgano vital, como puede ser un riñón o la vejiga o el intestino.
6: De acuerdo. O sea, va a depender el grado de endometriosis, el tratamiento que se da y el camino de atención que se va a definir. Querido doctor Ulises Armando Menocal Tavernier, especialista en gineco y obstetricia del Hospital Ángeles Morelia, ¿cómo te encontramos? ¿Estás en redes? Cuéntame un poquito.
7: Sí, estoy en redes sociales, estoy en Instagram. También nos pueden trobar. Tenemos una comunidad de médicos expertos en cirugía de excisión de endometriosis que se llama Endolatam. Pueden meterse a las páginas. Estamos en Instituto de Oyen, tanto en Ciudad de México como aquí en Morelia. Uh-huh. Y quiero platicarte que la próxima semana tendremos aquí un congreso mundial de neuropelbiología en relación con la endometriosis, donde vienen los mejores exponentes que hay en el mundo, desde el doctor Mark Posover de Suiza, la doctora Ana Sierra, de la primera neuropelbióloga que tenemos en México, el doctor Alejandro González, el doctor Ramiro Cabrera, y mucha gente muy importante que viene, Vito Chantiera de Italia, viene a Morelia durante 3 días a que hablemos precisamente de dolor, porque la endometriosis no solo es dolor, es dolor de muchas causas.
6: ¿Para dónde pueden buscar información, Doc? Porque nos quedan unos breves segundos para la gente que está interesada en acudir a este evento.
7: Ison Congress México en Instagram, o en Facebook o en la página web de Addison Congress México.
6: Así de simples, los mejores médicos y los más representativos, como el doctor Ulises Armando Menocalta Benir, que te agradezco enormemente que hayas tomado esta comunicación y gracias por informarnos y por educarnos en relación a la endometriosis. Muchas gracias y un abrazo hasta Morelia, a todo el equipo de allá. Gracias, gracias queridos amigos. 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El tema que está ahorita es obesidad, no se lo pierdan.
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0: Amigos, me da mucho gusto saludarles. Bienvenidos a Palabra del Deporte. En esta ocasión transmitiendo desde el Abierto de Los Cabos, apenas llegando aquí a este hermosísimo paraíso en el sur de la península de Baja California. Desde aquí estamos todo el equipo que se ha trasladado de Grupo Imagen para estar con ustedes. Y bueno, con el gusto de estar en este torneo que está cumpliendo 10 años, de los cuales hemos estado por lo menos 6 o 7, ya se me olvidan las fechas. Pero bueno, con el gusto de estar en este evento que ayer, desde el fin de semana comenzó a dar satisfacciones gracias a los triunfos de Alan Magadán, estos chicos mexicanos que no cejan en su empeño de colocarse en los primeros sitios del tenis internacional, el buen Alex Hernández, el Pachón, como le dicen en el medio del tenis, logró clasificarse, Magadán avanzó una ronda, ganan buenos puntos, ellos que están muy relegados, Magadán por allá del 600 del mundo, pues va a avanzar casi 100 lugares. El caso de Alex Hernández, que se va a meter a los 400 bajitos, y esto pues le va a permitir el poder participar en más torneos Challenger, sobre todo entrar de manera directa. Y bueno, pues la gran noticia, queridos amigos, corrió a cargo la noche de ayer del tenista de Mérida, Yucatán, Rodrigo Pacheco, que después de haber llegado a estar en el 196 del mundo, pues ha ido relegando, ha ido perdiendo posiciones en el ranking internacional. Luego, lamentablemente, tuvo una fractura en un dedo, en un accidente, y esto le tuvo sin jugar prácticamente 3 meses. Estuvo en unos challengers por allá en Colombia y en Ecuador. Y bueno, pues de ahí llegó directo para acá, y su primera ronda se veía muy difícil en el papel, ya que estaba enfrentando al jugador número 94 del mundo. Rodrigo está más allá del 300. Enfrentaba anoche a Sho Shimabukuro, este jugador que pues muchos no lo conocemos, pero revisando su actividad reciente, pues el hombre ha tenido triunfos importantes. El más relevante en el ATP 500 de Halle en Alemania, el pasado, mediados del mes pasado, en junio, derrotó en la primera ronda a Talon Griekspoor, jugador número 40 del mundo. Y otro resultado interesante fue en Stuttgart, en estos torneos que se jugaron sobre hierba, sobre pasto, sobre césped, como usted prefiera. Ahí derrotó pues a Nick Kyrgios, por ejemplo, en 3 peleados sets. Esto fue en la ronda de 16, habiendo salido desde la quali. Y luego con Ben Shelton se fue a 3 sets. Esto es de llamar la atención, mi estimado señor Veraza, porque muchos dijeron, pues qué fácil triunfo tuvo el día de ayer Rodrigo Pacheco, pero estamos hablando de un jugador japonés que ha llegado a ser 89 del mundo, que le supera ampliamente el ranking, y creo que ayer ha sido de los días que mejor he visto jugar a Rodrigo, faltándole esa capacidad de definir los partidos. Tuvo incluso 3 set points en el primer set, no los aprovecha en el saque del japonés, se van a muerte súbita, pierde la muerte súbita, y luego gana un buen partido con claridad, ganó el segundo set, lo gana 7-5, y el tercero lo gana 6-2, una actuación fantástica de Rodrigo Pacheco, que hoy enfrentará a Denis Shapovalov, ex número 10 del mundo. Este canadiense es duro, fue el ganador de este torneo el año pasado, y también tiene más adelante esta noche un compromiso en dobles, haciendo pareja con Santiago González. Así es que pues será interesante observar a Rodri Pacheco y observar este torneo, que tiene fantásticos jugadores hoy, pues con un calendario que luce pleno, que luce maravilloso, que va a empezar a las 6 de la tarde, tiempo local, 7 de la noche, tiempo del centro. Y bueno, pues tendremos ya en actividad al primer sembrado en este estadio, Alejandro Burillo, que es Shiri Lechka, este jugador checo, que actualmente está en el número 12 del mundo, su mejor ranking de la historia, que estará enfrentando a el jugador Chuck Coleman Wong, jugador de Hong Kong. Te saludo con gusto, Juan Carlos, también con la buena noticia que ayer Renata Zarazúa, participando en Memphis en un WTA 250, tiene un triunfo importante con una jugadora también mejor rankeada que ella, gana también dobles. Así es que bueno, pues pocas veces tenemos tan buenas noticias que dar del tenis, sobre todo tratándose de un ATP 250, que es este torneo y un WTA 250. ¿Cómo estás, Juan Carlos? Te saludo con mucho gusto.
1: Igualmente, mi Pablo, te mando un fuerte abrazo. Y sí, lo comentabas cuando estábamos en la segunda emisión de Imagen Informativa. Excelente fue este martes para el tenis mexicano, porque también se dan buenos resultados en Juegos Centroamericanos. Y hoy, no antes de las 5 de la tarde, tiempo del centro, se ve complicado que sea antes el partido. Contra Tatiana María, la veterana de 38 años, tendrá su compromiso Renata Zarazúa en este torneo que mencionas allá en Memphis. No hay que olvidar que pues ya entramos de nueva cuenta a canchas duras, a esta etapa de la temporada de la ATP, de la WTA, para que jugadoras y jugadores lleguen lo mejor preparados posibles al US Open, que ya no está tan lejos de que se dispute. Obviamente antes vienen torneos importantes, vendrán los Masters 1000 en Canadá, vendrá el Masters 1000 de Cincinnati, esa época veraniega en los Estados Unidos, la US Open Series, y excelente resultado de Renata, entonces contra Tatiana María. Mencionan lo del dobles, obviamente, y también, por supuesto, lo de Rodri Pacheco. Será un partido durísimo, el favorito de Shapovalov, que también mencionaba, está tratando de recuperar su mejor nivel. Es un jugador que cuando anda bien es complicado, zurdo, tiene un saque con mucho efecto, con mucho kick. Es un jugador que se mueve bien en la cancha, es muy rápido, que tiene buen juego en la red, y será el rival al que tendrá que derrotar Rodrigo Pacheco. Hoy una jornada de buenos partidos, aparecerá Khachanov también, ya decías lo de Lehechka, el veterano Cameron Norrie, el italiano Darderi, en un torneo en el que ya perdió uno de los sembrados, el número 7, el andaluce. Pues pinta bien este torneo en Los Cabos, y pinta bien lo de Renata Zarazúa allá en Memphis. Hablando del tema del tenis, ya claro, estaremos platicando de otros temas deportivos con la NFL, que abrió sus campos de entrenamiento. Aaron Rodgers, que ya anunció que efectivamente esta será su última temporada en la liga, que decidió regresar para reunirse con Mike McCarthy, el coach con el que ganó su único supertazón. Ayer ya no lo mencionamos, pero Jalen Carter se convirtió en el liniero defensivo interior mejor pagado en la historia de la liga, firmando una extensión de contrato con las Águilas de Filadelfia. Entonces los equipos empezando a preparar la pretemporada. Próximamente vendrá el partido del Salón de la Fama, ya en el estadio Tom Benson en Canton, y pues ya no falta tanto, mi querido Pablo, para que arranque la temporada de la NFL, recta final del béisbol en nuestro país. De mañana en 8 arranca la temporada regular de la Liga Mexicana de Béisbol. En Grandes Ligas nos vamos aproximando, como platicamos con Campa, a la fecha límite de cambios, y varios equipos están urgidos de eso, el mercado en Europa. Entonces muchos temas interesantes a platicar, mi querido Pablo. Además, claro, ya decía yo lo que está haciendo México en los Juegos Centroamericanos, en donde hoy, por cierto, destacó el tiro con arco, llevándose todas las medallas de oro.
0: Sí, afortunadamente, porque Colombia comienza, bueno, Colombia tiene también un gran nivel deportivo, a pesar de su actual régimen, pues tiene una inercia muy interesante en cuanto a su capacidad deportiva. Y bueno, pues para dar el medallero justo en este momento, para seguirlo palmo a palmo, bueno, pues vale la pena comentar lo que esté sucediendo en este momento. Déjenme actualizar al punto lo que está pasando en los Juegos Centroamericanos y del Caribe, para darles el dato exacto, porque México ya pues aspira a seguir teniendo esa gran ventaja sobre Colombia. Afortunadamente nuestros chicos han hecho una enorme representación, creo que ha habido deportes que han cumplido cabalmente. En este momento, mi estimado Choveraza, ya se llega a 60 medallas de oro, 48 de plata, 35 de bronce, un total de 143, ya se tiene 51 medallas de ventaja sobre Colombia. Pero donde México otra vez puso tierra de por medio ha sido en las medallas de oro, 60 medallas de oro de México por 35 de Colombia. Lo que vale la pena también resaltar, bien lo señalabas, el tiro con arco hoy gana 5 de oro, 12 totales. También vale la pena señalar el buen trabajo de gimnasia rítmica, que ganó 9 preseas áureas, 12 en total. El judo ganó 10 medallas, 5 plata, 5 bronces. Y el taekwondo hasta el momento es el que mejor cosecha ha tenido, con 16 medallas, 7 de oro, 5 de plata y 4 de bronce. Vienen deportes, viene el atletismo, viene algunos deportes. Ha habido buenos resultados en la natación. este chico, ay, el de Aguas Abiertas, ahora me acordaré, Strel, que se apellida, ¿no, Juan Carlos? Impuso, ahora te doy el dato, este chico que nada Aguas Abiertas también participó en los 1500 metros, estableciendo una nueva marca para México, ganó la medalla de oro. Otto Strel, que me parece que se llama este chico que ha representado a México y que es una buena, buena carta, pensando en lo que serán las competencias más adelante. Ahora les damos el dato, pero creo que ha sido una gran actuación que merece la pena mencionarla. Y bueno, pues el tema que está interesantísimo, mi querido Juan Carlos, y que si te parece platicamos de él regresando de la pausa, es el margallate que se trae, la bronca que se traen. Y conste que esto no es un programa de chismes, ni hablamos mal de nadie, pero la bronca de FIFA contra la UEFA se va a poner color de hormiga, porque la UEFA está muy a disgusto con todas las formas, lo que ha hecho el señor Gianni Infantino. Y ahora el Gianni Infantino dice, voy a vender a un fondo una parte del mundo.

0: los torneos internacionales sin la UEFA, pues digo, valen poco, por no decir que valen lo que todos estamos pensando, ¿no? O sea, la UEFA es el corazón del fútbol, ahí están los grandes equipos, ahí están las mejores selecciones, más Brasil, Argentina, y párale de contar.
1: Sí, sin duda, pensando obviamente en una Copa del Mundo, en el Mundial de Clubes, que regresará a su formato de gigantismo en unos años, pues no contar con equipos de la UEFA sería un tremendo golpe, y además, pues en este caso, la conexión Trump-Infantino, que ahí está, porque tiene que ver la familia Trump con lo que pretende hacer el señor Infantino. No hay que olvidar que recientemente el señor Trump ya andaba candidateando a Infantino para ser el hombre al frente de las Naciones Unidas. Bueno, pues ahí, así como decíamos que hay un bromance entre Pogacar y el Torito, hay un bromance entre el señor Trump y el señor Infantino, que hasta le regaló ese premio de la paz. Como no se llevó el premio Nobel, pues le regaló su premio ahí, dejando de lado a los...
0: ¿Cómo se llama eso, mi querido Juan Carlos? Se llama Money Talks.
1: Así es, Money Talks. Y pues veremos en qué termina, porque sí, la UEFA y la CONCACAF también alzó la voz. A la CONCACAF tampoco le gustó esta idea que propone el señor Gianni Infantino.
0: Bueno, pues vamos a hablar de estos temas, hay mucho, todavía estamos en Palabra del Deporte, la posibilidad de algunos jugadores mexicanos que ya habíamos dicho se había sumado, nuevamente pareciera que hay ciertas posibilidades de que jugadores vayan a Europa, les platicamos.
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Amigos, transmitiendo desde este Abierto Los Cabos. Bueno, pues estábamos platicando, no dimos el dato exacto del triunfo de Renata Zarazú el día de ayer. Renata logró un triunfo importantísimo ante la tenista de Estados Unidos, McCartney Kessler. Esta jugadora actualmente está en el 47 del mundo y Renata está en el 83. Aparte, McCartney Kessler era la sembrada número 2 del torneo. Parecía que tenía un encuentro fácil en esta primera ronda ante Renata Zarazúa, y Renata ganó con claridad 6-4 y 6-1, lo cual pues habla de un magnífico resultado. Y luego en dobles, Renata tuvo un gran resultado haciendo pareja con la señorita Yulia Starodubtseva, esta jugadora ucraniana que actualmente está en el 60.

0: 32 del mundo, derrotaron a la pareja de las estadounidenses Anna Frey y Sloane Stephens 6-4 y 7-6. Doble triunfo para Renata, que francamente, bueno, aparte Renata jugando en cancha dura, todos estos torneos, tanto el de los Cabos como el de Memphis que juega Renata, y todos los que vienen a finales de julio, principios del mes de agosto, Juan Carlos, como tú sabes, son encaminados a reiniciar la temporada de cancha dura de cara al último Grand Slam del año, que es el US Open, que se juega ya en los Estados Unidos, en Flushing Meadows, en la parte final de este mes. Incluso habrá, como tú sabes, Juan Carlos, un torneo, un ATP 125, que se va a jugar la segunda quincena del mes de agosto, allá en el Cancún Country Club, desde donde estaremos transmitiendo también lo que suceda por allá. Así es que nos daría mucho gusto que para ese torneo, pues varios chavos mexicanos, estos que están alzando la voz, el propio Rodri Pacheco, Alan Magadán, que ha tenido una rachita muy buena, ojo con Alan Magadán, ha subido enormemente su ranking en los últimos meses, pues ahora cuenta con un grupo de aficionados que están invirtiendo en él, que lo están apoyando, y bueno, pues ahí están los resultados, y también el Pachón, el buen Alex Hernández está teniendo un buen torneo, tuvo una buena quali, derrotó a Alan Magadán en la segunda ronda, no le fue bien en el primer día, lo comentábamos ayer ante Bernard Tomic. Pero bueno, todos estos chicos están haciendo un buen papel. Ayer la nota, no sé si te fijaste, es que Alan Lemaitre y Tim Machone ya no estaban, digamos, usando términos boxísticos, en la esquina con Rodri Pacheco. Si bien Alan y TCP Tenis Compasión ayer en Mérida siguen siendo los managers de Rodri, pues ahora incorporan a Luis Patiño como su coach, buscando un cambio, buscando pues hacer algo distinto, lo de siempre, para buscar que Rodrigo mejore. Y no sé si pudiste ver el partido, mi querido Juan Carlos, pero a mí lo que me llamó durísimo la atención y favorablemente es ver que Rodrigo está sacando con mucha potencia, con mucho efecto, metiendo servicios as y teniendo su saque ahora como un arma, lo que lo sacó de muchos temas el día de ayer, y va a necesitar hoy tener el saque más afilado que nunca si es que quiere dar una gigantesca sorpresa derrotando al campeón reinante de este Abierto de los Cabos.
1: Sí, sin duda fue algo que noté y que pues, lo hemos platicado en muchas ocasiones, que era una asignatura pendiente para Rodrigo Pacheco, el mejorar el tema del saque, que se convierta en una arma más importante al momento, como bien dices, en los momentos difíciles. No se trata de ser el mejor sacador, pero sí se trataba de incrementar un poco las millas por hora, y también, pues obviamente, el saber sacar, a dónde sacar, esto que tanto hemos platicado. Djokovic creo que es el gran ejemplo de un tenista que no tiene el saque más potente, pero es un gran sacador, porque Djokovic siempre ha sabido en qué momento sacar a la T, en qué momento sacar abierto, en qué momento meterle un poco de kick al saque, agregarle la potencia necesaria. Es algo en lo que pues trabajó el propio Rafa Nadal, que tampoco era el sacador más potente, el propio Roger Federer, pero sabían meterle ciertos ajustes a su servicio, y eso es fundamental para poder ganar partidos, y lo noté ayer con Rodrigo. Hoy va a ser una prueba muy complicada contra un jugador de mayor capacidad que le puede regresar mejor la pelota. Shapovalov, cuando ha estado bien, cuando ha estado mentalmente bien, físicamente bien, pues ya lo decías, ha sido un top ten a nivel mundial. Es un jugador de un enorme talento. Cuando tuvo aquella irrupción en el Masters en casa, le ha ganado a algunos grandes tenistas y tiene una derecha espectacular también. Ya decía yo que si es necesario puede jugarte en la red, pero también en el fondo, y en ocasiones se necesitan pues esos llamados puntos gratis, ya sea saques as o saques ganadores que propicien un error en la devolución del rival, o que por lo menos generen que la devolución sea una devolución incómoda, que le quede la pelota cómoda al sacador para venir con el tiro, sacarlo de la cancha y aprovechar eso. mover al jugador rival con el servicio, y eso noté de Rodrigo Pacheco. Hoy tendrá que poner a prueba de nueva cuenta eso que mencionas, eso que notamos de su partido de ayer. Ya tengo ganas de que sea el partido, porque pues le pone un sabor diferente, mi querido Pablo. Nos encanta tener torneos, grandes torneos, bien organizados, con buenos jugadores en México, pero pues llevamos años de decir eso, que queremos también el saborcito que le pone un jugador mexicano o una jugadora mexicana, dependiendo el torneo. En este caso pues es de varones, y pues sería una locura que Rodrigo pudiera ganarle a Shapovalov, que sin estar en el mejor nivel que ha estado, pues es un jugador que ya ha probado lo que es ser un jugador muy importante a nivel Copa Davis, a nivel individual, a nivel de la Laver Cup. Sabemos lo que trae a la mesa el zurdo canadiense.
0: Fíjate, ayer analizando un poco lo de Rodrigo Pacheco, ayer metió el 65% de su primer servicio y luego ganó el 64% de los puntos con su primer servicio, pero me llama la atención que ganó el 59% con el segundo servicio, que es un porcentaje elevado. Te voy a dar el dato. Ayer Rodrigo Pacheco metió su servicio más potente en el partido de anoche a 207 kilómetros por hora. Ya está ahí, a 200 por hora ya estás en las Big Leagues. Pero lo que es interesante es que la velocidad promedio de su primer servicio está ya en 182 kilómetros por hora. Ha incrementado esto una barbaridad. Y bueno, pues en el segundo saque promedió 153 kilómetros por hora. Digamos, ya está en ese número que lo hemos platicado a lo largo de los años. Hay que recordar que Dori ya tiene algunos años, 4 años participando en ese torneo. Es la primera vez que logra ganar, y lo hizo ante un top 100. Entonces aquí lo que a mí me queda como mensaje es, ya le gané un cuate que es de los 100 mejores del mundo. Ya lo hizo también en Acapulco, pero le gané un cuate que es 100 de los 100 mejores del mundo, que le ha ganado al 40 del mundo, a Talon Griggs, porque ya son palabras mayores. O sea, no le ganó a cualquier jugador que por casualidad está en los 100 mejores. Y yo creo que todo eso abona a la confianza en esta nueva etapa de Rodrigo, que ojalá... Luis Patiño va a estar viajando con él las próximas 3 semanas, este torneo, luego irán a Estados Unidos, luego van a Cancún, y ojalá que tenga una buena cosecha de puntos, porque en este momento pues no le alcanza ni siquiera para jugar la quali del US Open, por estar en el 300 y pico. Pero bueno, pues ojalá que sea un espléndido torneo, una gran plataforma de lanzamiento. Ojo, hoy hará pareja con un chamaco de 43 años que se llama Santiago González, que le alcanza la edad para ser su papá, porque Rodrigo tiene 20 bajos. Será muy interesante ver. Yo me quedé, ¿te acuerdas? El año pasado, no miento, en este año, en Acapulco, vimos a Rodrigo haciendo pareja con Jodar, esta sensación del tenis español, y jugó ese día mucho mejor Rodrigo Pacheco que Jodar. El doble perdieron apretadamente, pero creo que Rodrigo hoy podría dar el do de pecho, como se dice, jugando dobles, enfrentando a la pareja brasileña sembrada número 2. Y la experiencia, la veteranía, el conocimiento que tiene Santiago González con tantos kilómetros recorridos en el tenis, siendo un gran doblista todo este tiempo, podríamos hablar de que podría significar un resultado divertidísimo para la afición, que hoy va a ser una gran entrada aquí en este centro tenístico que está bellísimo, este estadio Alejandro Burillo. Me da mucha emoción decir que lleva el nombre de Alejandro Burillo, un apasionado del deporte que no solo estuvo muchos años metido en el fútbol con el Atlante, con el propio América, en la Federación Mexicana de Fútbol, sino que adquiere este torneo al grupo de entusiastas que empezaron el Abierto, el Abierto Mexicano, se lo compra a un grupo de entusiastas que estaba ahí la familia Gómez, estaban algunos otros que iniciaron ese torneo en aquellos tiempos del Banco Mexicano y tal, y eso fue lo que dio pauta que luego Alejandro Burillo adquiriera ese torneo. Pero bueno, por lo menos tuvimos a 2 mexicanos, uno que entró por la quali y otro que entró con un wild card en primera ronda. Tenemos un mexicano en segunda ronda de singles, y ojalá que esto mismo se repita en dobles para tener una robusta presencia mexicana, porque la afición lo agradece, lo merece, y esperemos que hoy el público juegue su partido también, se meta como si fuera una Copa Davis y se metan a apoyar al buen Rodri. Tenemos que ir a una pausa, estamos en Palabra del Deporte transmitiendo desde el Abierto de los Cabos, ya volvemos.

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1: El Partido Acción Nacional cerró el registro de aspirantes rumbo a las candidaturas de 2027 en San Luis Potosí. El alcalde Enrique Galindo pidió a funcionarios no mezclar el trabajo público con actividades partidistas. Claudia Sheinbaum anunció nuevos envíos de ayuda humanitaria a Cuba y Venezuela.
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0: Estamos de regreso, amigos, transmitiendo aquí desde Los Cabos, en el Abierto de Los Cabos. Y mi estimado Joe Veraza, mira, te tengo aquí un querido amigo, Joe Macio. Bienvenido, Joe, como siempre un placer. Ahora platicamos contigo, agarra aire, porque para llegar a esta cabina aquí en el Estadio Alejandro Burillo hay que subir 50 escalones a 30 y tantos grados con el 80% de humedad. Toma aire, Joe. Y bueno, platicamos rapidísimo. Miren, Los Cabos tiene ese torneo hace 10 años, pero lo que no... Te paso un agüita.
1: Toma
0: agüita, yo. Lo que era increíble es que en este maravilloso lugar que es Los Cabos solo tuviésemos un torneo de tenis de primer nivel, pero afortunadamente ustedes recordarán, todos estos años hemos estado siguiendo muy de cerca a Joe y a sus torneos, y este maravilloso torneo, el Worldwide Technology Championship, que se desarrollaba allá en la Riviera Maya, se viene a este paraíso del golf, que es Los Cabos. En este lugar tenemos cerca de 20 campos, algunos de ellos son campos de maravilla, con este espectáculo que es la combinación de desierto con el mar. Y mi querido Joe, gracias por venir, gracias por darte la vuelta con este calor a este estadio Alejandro Burillo, donde hoy vas a ver un gran tenis, por cierto. Y pues te quise invitar para que nos platiques cómo vamos, porque pareciera que falta mucho tiempo, pero ya estamos a la vuelta de la esquina de una nueva edición del Worldwide Technology. Bienvenido, Joe.
2: Muchas gracias, Pablo. Un placer estar aquí y visitarlos. Un gusto saludar a todos.
0: ¿Ya agarraste aire?
2: Que nos ven. No, sí, siempre. Mira, cómo no.
0: Eres
2: un poco
0: deportista.
2: De ejercicio. Y lo de los 35 grados me viene súper bien. No nos quejamos, los que vivimos aquí está perfecto.
0: ¿Ya ahorita tienes aquí cuántos? ¿5 años?
2: No, 3 años desde 3 años. Que llegamos aquí a Los Cabos para el Worldwide Technology Championship. Y bien, como te dices, llegar aquí a Los Cabos.
0: ¿Cómo se vive aquí? Cuéntame.
2: No, está
0: después
2: bien,
0: de haber vivido allá en
2: rico,
0: la Riviera Maya.
2: Bien a
0: ¿más
2: gusto,
0: tranquilo?
2: Pues una calma, una paz, o sea, el estilo de vida de Los Cabos, que sea que visitas de vacaciones o que vives aquí, no tiene igual. Este es un paraíso. Los tenistas lo están viendo esta semana, los golfistas de noviembre, todos los turistas que vienen. No, este lugar es paraíso.
0: Mágico.
2: Paraíso.
0: Tiene una magia especial.
2: Claro que sí.
0: Bueno, ¿cómo va el Worldwide Technology con todos los preparativos? Con muchas noticias que dar, algunas ya seguras, otras que estás cocinando, pero platícanos, Joe, cómo van todos estos preparativos, cómo está trabajando Roberto, todas estas cosas que es importante saber, que necesitamos que esté trabajando todo lo que da.
2: Sí, no, vamos muy bien, la verdad. Estamos a menos de 100 días a esta edición del torneo del PGA Tour, que realmente es el evento pionero del golf en toda Latinoamérica, ya que 2026 representa la edición número 20, es nuestro aniversario de 20 años.
0: A 20 años
2: en México.
0: We're getting old, my friend.
2: No me digas. Pero sí, 20 años desde que el PGA Tour llegó con el mejor golf del mundo a México. Obvio, 16 años en la Riviera Maya y Cancún, y ahora nuestro cuarto año aquí en Los Cabos. Pero 20 años en total, eso representa de lo que es México como país deportivo. Lo vemos con los eventos que suceden, como lo que es el ATP, el tenis aquí en otras partes del país, por supuesto el Mundial, que fueron los mejores sedes de todo el torneo en México, los torneos de golf que tenemos del PGA Tour, y sobre todo, pues muy humildemente diría, nuestro, con 20 años de historia, trayectoria, siendo el favorito, el pionero de todo el golf en Latinoamérica. Estamos muy felices y estamos esperando una edición espectacular con jugadores mexicanos, jugadores de renombre. Nuestro campeón defensor es Ben Griffin, que está rankeado entre los mejores 10 del mundo, un patrocinador titular en Worldwide Technology que apoya este evento, que apoya a los invitados, a los espectadores, para que tengan una experiencia como ningún otro. Otras marcas, otros patrocinadores como son Rolex, Mercedes-Benz, Maestro Dobel Tequila y por supuesto nuestros amigos del Fideicomiso de Turismo aquí de Los Cabos, Rodrigo Esponda y todo su equipo son maravillosos.
0: Te faltó mencionar uno. Grupo Imagen.
2: Por supuesto. Y gran aliado de...
0: Oye, Joe.
2: Pero sí, con todo eso, tenemos listos ya una espectacular edición de aniversario.
0: Eso es lo que es importante, porque este punto de desarrollo económico para México, que es Los Cabos, ha tomado al turismo deportivo como su gran bandera.
2: Claro.
0: Y el turismo deportivo me refiero obviamente al golf, obviamente a la pesca y a muchas actividades que los que vienen por acá, el surf y muchas actividades, fundamentalmente una gran cantidad de los que aquí visitan son personas que vienen de los Estados Unidos, de California, Arizona, uh-huh, de todos Estados Unidos y muchos de ellos internacionales. Pero el hecho de tener un torneo del PGA Tour le ha dado un plus a todo este lugar, que tiene una oferta golfística bárbara que cada vez es mejor y que ahora ya llegó el Twin Dolphins y que está el chileno Bay y que está el Cabo del Sol de siempre y está este Palmilla y está, son una cantidad de campos, Quivira, este, los links, ¿cómo se llaman? Este,
2: Puerto Los Cabos, Cabo
0: Puerto
2: Real,
0: Los Cabos, Cabo
2: Querencia,
0: Real, Solmar, Solmar, Golf Links, en fin, no. Tienes una oferta, o sea, tú como visitante que vienes a este lugar, tienes una posibilidad, ahora muchos de esos campos son privados, pero también hay muchos públicos, y tienes la posibilidad de una oferta golfística que es verdaderamente envidiable.
2: Sí, y eso es, como bien dices, el motor económico del destino es el turismo, y el golf es un gran parte de ese turismo, debido a justo lo que tú decías, la oferta, la variedad de los distintos campos, que sirve para dos cosas. Los visitantes que vienen nada más de vacaciones tienen la oportunidad de estar en unos campos que un paisaje que no tiene igual, y también lo del sector inmobiliario en Los Cabos, obvio, las casas, los residentes que sean permanentes o temporales durante partes del año, tienen acceso a unos clubes privados de golf, como tú bien dices, que ayuda a que gire todo ese económico, ese giro, ese motor económico, ¿no? Entonces el golf tiene un gran impacto económico, y teniendo un evento como lo que es el tenis, como son los demás, que tiene un impacto mediático muy grande, sirve que no solo tenemos esa oferta de campos increíbles, pero que se está proyectando a todo el mundo. Y eso, pues regresamos a la calidad. Esto no solo es el mejor destino de golf de México, sino de toda Latinoamérica.
0: Y sin duda es otra gran maravilla la oferta gastronómica. El señor Morales, vamos a ir a comer ahorita unos mariscos buenísimos. Pero, ¿cómo pueden ustedes medir el gran impacto positivo que genera Worldwide Technology para el destino, la derrama económica, el bienestar de todos los que viven aquí, de todos los negocios que hay aquí? Ustedes son un generador durante una semana de una derrama económica, y otra cosa, de que en el mundo entero este torneo ustedes lo llevan a las pantallas de televisión de todo el globo terráqueo. Correcto. Que dice, I want to be there.
2: Correcto. No, ese es el beneficio del deporte en este nivel tan masivo, ¿no? Que son, no solo es el impacto de los que estamos presentes en el evento, pero eso de la televisión, pues realmente, pues en un sentido puedes decir que ya trasciende los que estemos en el evento, y es más importante la proyección televisiva. No es así, porque hay que cuidar y consentir para que la experiencia en persona siga mejorando. Pero la televisión en el PGA Tour, por ejemplo, llega a más de 1,000 millones de hogares, las transmisiones de los torneos del PGA Tour. Eso no tienes igual en todo el deporte, ¿no? Y, o sea, a través del golf, tú ves lo que es sol y playa, lo que es paisaje, lo que es naturaleza cuando estás gozando del deporte. Entonces, todos esos eventos deportivos en los destinos turísticos, como es el Gran Los Cabos Open para el tenis, para nosotros el Worldwide Technology, otros eventos en los destinos turísticos, tiene como que esa arma de doble filo. Porque tienes el impacto, pero en los destinos donde la gente ya están queriendo ir, pero lo proyectamos, lo enseñamos, la gente luego aprovechan. Y nosotros sí medimos el impacto mediático y también económico. Cada peso, cada dólar que gastamos, tratamos que se quede aquí en la economía local, usando proveedores locales, utilizando restaurantes locales, para que todo ese impacto también sirve para ese manera económicamente, ¿no?
0: Oye, Joe, pues sé que vienen planes maravillosos. Habrá torneos clasificatorios como otros años.
2: Correcto.
0: Para los mexicanos. Habrá la oportunidad de ver a grandes golfistas nuestros en este torneo. Tendremos aquí grandes estrellas del golf. Ya nos irás platicando cuando tengas confirmaciones.
2: Correcto.
0: Poco a poco. Y tendremos otra cosa que es importante. Esta empresa, Worldwide Technology, que es una empresa de tecnología dedicada a toda la parte cibernética, trae, y no quiero exagerar, pero yo he visto 500, 700 invitados.
2: Es correcto.
0: O sea, trae a todos sus clientes, proveedores y tal, les hace una gran fiesta de golf, una fiesta mexicana. Muchos de ellos juegan el Pro-Am. En fin, es una gran fiesta de una empresa que es líder de tecnología en el mundo.
2: Totalmente, y ellos eligen México para hacer esa fiesta, como tú bien dices, y para ellos, sí, obvio, funciona súper bien, sirve para el tema de negocio, pero también ellos están dedicados para que este tenga un impacto sobre la comunidad. Y nosotros en los 20 años hemos superado los $4 millones en donativos filantrópicos a distintas causas y fundaciones aquí en Los Cabos, en Riviera Maya, Cancún, por todas partes de México, por los Estados Unidos. $4 millones de donativos, y eso viene obvio por todos los que han apoyado, todos los que han asistido a comprar boleto, a patrocinar, a jugar el programa. Entonces, Worldwide Technology es el líder en eso, y lo ves en lo que hacemos. No solo son los torneos clasificatorios para los pros mexicanos que quieren llegar a este nivel, pero también justo este domingo pasado iniciamos con nueva iniciativa que se llama the Los Cabos Junior Golf Series. Nosotros, totalmente filantrópicamente, hicimos un torneo juvenil. Vimos que había una oportunidad y una falta de algo para que los niños que jueguen golf en este paraíso de golf, con tantos campos, no tuvieron ni dónde jugar un torneo. Entonces nosotros dijimos, ¿sabes qué? Ocupamos esa necesidad. Hicimos un evento, jugaron solo 44 ahorita en la primera edición, que era durante las vacaciones. Ya tenemos muchos más inscritos para el siguiente, que está en agosto, y luego uno más en septiembre, y pronto anunciaremos uno en octubre, para que también hagamos como que ese esfuerzo para la siguiente generación. Que no solo vengan a convivir con los pros, pero que también jueguen en los eventos juveniles.
0: Buenísimo, Joe Mazio. Bueno, pues estamos a 3 meses y poquito más de 3 meses, ¿no?
2: Es correcto. De menos de 100 días, pero ¿quién cuenta? ¿Quién
0: pues tú debes de tener ahí, y Roberto Espero ahora ya sí se ponga a trabajar, ahí ya está, le faltan menos de 100 días. Está el reloj en cuenta regresiva. Y Joe Mazio, te invito a que te quedes hoy aquí, aunque los partidos empiezan hasta las 6 de la tarde. Desearte que disfrutes del tenis, y bueno, pues que sea una gran edición. Imagen estará presente en el Worldwide Technology un año más, pero quisimos invitar a Joe para que nos vaya dando un prolegómeno de ese gran evento que le hace muy bien al golf mexicano, que le hace muy bien a este destino, que le hace muy bien al país. Gracias, Joe.
2: Gracias. Welcome always. Gracias a ustedes. Siempre. Los esperamos en noviembre y siempre en Los Cabos para el tenis, para el golf. Mejor destino.
0: La pesca.
2: Aquí los esperamos.
0: La comida, todo aquí es una cosa preciosa. Vamos a la pausa. Volvemos.

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0: Estamos de regreso en Palabra del Deporte. Como ves, yo verás, siempre un gusto de platicar con el gran Joe Macio, con su entusiasmo, saber que en este destino se hacen grandes torneos de golf. Yo quisiera también recordar que hace muchos años, cuando el golf en Los Cabos comenzaba y no había la oferta que hoy... ¿Cuántos campos son, Robert? ¿18 campos? Por ahí, 18 campos, unos de ellos verdaderamente joyas a nivel mundial, la gran mayoría. Pero cuando era muy, apenas comenzaba, muy incipiente la actividad golfística en este lugar, el querido Paco Labat tuvo aquí un torneo que le llamó el Slam, Senior Slam. Y en los torneos que trajo Paco, en ese Senior Slam, trajo a los 4 ganadores de los majors, de los seniors. Y aquí se hicieron unos super torneos que, bueno, comenzaron a promover la actividad golfística de Cabos, te hablo, hace 20 y tantos años. Y lo que hoy tenemos en este lugar, verdaderamente, los golfistas no me dejarán mentir, la oferta de golf que tiene México en esta zona del país, obviamente también hay una gran oferta de golf allá en la Riviera Maya. Pero, sin que se me ofendan mis amigos de la Riviera Maya, francamente la calidad de los campos, la calidad de clubes, porque muchos de ellos se han hecho clubes privados, lo que cuestan las acciones, no les quiero ni decir, para pertenecer a un club de golf privado aquí en Los Cabos, es tremendo. Y bueno, pues te encuentras a personalidades, a celebridades. El señor Morales y yo estábamos cenando hace un par de años y estaba Emmett Smith en la mesa de al lado, y me le acerqué sigilosamente, le dije: señor Smith, no lo quiero interrumpir en su cena, pero cuando usted salga me podré tomar una foto con él. Y amabilísimo, subimos esas fotos. El año pasado el Pro-Am lo jugó Michael Phelps, el atleta más grande que ha existido en la historia olímpica. Si yo verás, te acordarás, tuve oportunidad de entrevistarlo brevemente. Tipazo, pasa gran parte de su vida con su familia aquí, se ha vuelto un loco del golf, y esto es lo que ofrece este lugar. Y luego le pones el ingrediente de un torneazo como es Worldwide Technology. Pues esto es una cosa verdaderamente espectacular. Esto es lo que ofrece Los Cabos. Y bueno, mi estimado señor Veraza, tenemos temas, hay muchos temas, porque obviamente además de estos torneos tenemos centroamericanos de los cuales ya hemos hablado, tenemos la bronca de la FIFA y la UEFA, y te quisiera preguntar cómo la ves, porque la UEFA, con la excepción de un integrante, todos votaron en contra del proyecto de Infantino, que casi casi les puso... Como esos negociadores políticos del pasado en México, llegabas a negociar con ellos y ponían una 38 milímetros sobre el escritorio para hablar mejor, ¿no? Así llegó Infantino con todos, les dijo: o agarra la lana que les voy a dar, porque voy a vender una parte de los torneos, o estamos en problemas. Y esto, la UEFA, tú que conoces profundamente el tema del fútbol, no va a ser un hueso fácil de roer. Como, y no quiero hablar mal, pero como cuando llegan con un dinerito a corromper a los directivos del Caribe o de algunos países pequeñitos africanos, llegar a querer corromper o querer mover a la UEFA, creo que ahí van a salir chispas, y creo que esto puede derivar en un problema muy grande para el futuro del fútbol. ¿O estamos exagerando? ¿Tú cómo lo ves, Juan Carlos?
1: No, de inicio, ante la reacción de la UEFA, y menciono a la UEFA por encima de la CONCACAF por el peso que tiene, por lo que mencionábamos hace un par de bloques, pues ya efectivamente genera olas alrededor de este proyecto. El señor Infantino pues está ofreciendo un dinero a cada una de las 211 asociaciones, federaciones, pues para que podríamos decir privatizar el fútbol, hablando que esto va a ser benéfico para el desarrollo de este deporte, porque le va a ingresar mucho dinero. Insiste la FIFA en que seguirá tomando todas las decisiones deportivas y que nadie ajeno al deporte, al organismo, metería su cuchara, que la gobernanza estaría garantizada, pero a la UEFA le preocupa que factores externos se puedan meter. De por sí acabamos de pasar una Copa del Mundo, que fue una Copa del Mundo que generó muchas suspicacias, que generó muchos rumores, una Copa del Mundo que no gustó por cómo se dieron muchas cosas, la relación del gobierno de Estados Unidos con el señor Infantino, el que le hayan levantado la sanción a Balogun, el delantero de las Barras y las Estrellas, además de todo lo que se manejó en torno a decisiones arbitrales que pudieron beneficiar a ciertos equipos, especialmente, claro, el caso de Argentina. Y pues ahora andar pensando en que pues de cierta manera, este mundo de los negocios, que va de la mano de la FIFA es un gran negocio, por supuesto, lo entendemos así, pero que el mundo de los negocios ajeno al organismo se meta, aun cuando el señor Infantino grite a los cuatro vientos que no va a permitir que nadie tome decisiones, que el fútbol seguirá siendo de las asociaciones, de la FIFA, seguirá siendo del fútbol, en pocas palabras. Ya a la gente de la UEFA le mueve esto, y la relación con el señor Trump, que tiene pues muy mala fama, habrá quien esté feliz con lo que está haciendo como presidente de Estados Unidos, pero es innegable que el señor Trump tiene mucha cola que le pisen, y que su pasado como empresario no es el mejor, y que en su gobierno se ha aprovechado de su puesto para que él y su familia hayan ganado millones y millones de dólares, y ahora que alguien muy cercano a él se esté involucrando en este tema, pues no habla muy bien, no habla muy bien, porque esta relación entre Infantino y Trump ha sido muy criticada, y ahora que ocurra esto, pues genera muchas suspicacias y preocupación del fútbol allá en Europa. Desde hace unas semanas, cuando se empezó a hablar de la reelección del señor Infantino, rápidamente salió la Federación Alemana de Fútbol a decir: nosotros no vamos a votar por Infantino, no estamos de acuerdo en que continúe el señor Infantino, aun cuando él es europeo. Pero pues ya lo decías tú, en otros casos, quien ha estado al frente de la FIFA ha logrado que ciertos intereses de otras asociaciones no tan poderosas, el Caribe con Chuck Blazer, con Jack Warner, lo que ocurrió con el fútbol asiático, se carguen, el fútbol africano se carguen hacia el que estaba al frente de la FIFA, sobre todo pues fuera Joao Avalanche, después Sepp Blatter, que estuvo en medio de muchos escándalos, y ahora el señor Infantino, y pues los europeos no están contentos y no van a quedarse con los brazos cruzados, y veremos qué ocurre, porque la fecha límite que ha puesto el señor Infantino es 19 de septiembre para que las asociaciones y federaciones den el sí a esta propuesta.
0: Pues sí, es como lo que les decía, como llegabas a negociar ahí con los viejos líderes políticos de este país, que llegaban a negociar y ponían así la pistola sobre el escritorio, y ahora sí vamos a platicar en calma, ¿no?
1: Sí.
0: En fin, vamos a ver en qué para todo este asunto, que aparentemente se va a poner interesante, y que pues aquí hay de dos sopas: o sale fortalecido el señor Infantino, o verdaderamente va a tener una crisis muy severa con esta oposición de la UEFA, que es pues el socio más robusto que tiene a nivel confederaciones en el mundo, por obvias razones. Bueno, mi estimado señor Veraza, pues estamos aquí preparándonos para tener un platillo fantástico de tenis, obviamente de llamar la atención. En el vuelo que llegamos, el señor Morales y un servidor, en el vuelo ustedes venía también totalmente lleno, mi querido Diego Anuar y mi querido Iván. Está aquí el querido Iván Brand, señor Veraza.
1: Sí, ayer, de hecho me lo topé a mi querido Ivancito ayer, y me comentó que iba, sí, que iba a estar allá contigo, entonces le dije que lo iba a saludar hoy en el programa. Le mando un abrazote a mi querido Iván, después de tantos años de trabajar juntos.
0: Estar de lujo con el querido Iván, como bien lo mencionas, por años hicimos noticiarios y era pues nuestra cámara número uno, y ahora pues la vida nos reencontramos en estas salidas. Pero bueno, tenemos grandes partidos. Hoy creo que será muy importante que Rodrigo Pacheco juegue el mejor partido de su vida ante Denis Shapovalov, que ciertamente, si tú ves sus partidos recientes, no ha tenido el mejor año. Y es lógico, es un jugador que ya tiene una gran veteranía. Estaba yo viendo sus ingresos, más de 16 millones de dólares solo en bolsas. Es un jugador que ya pues tiene un gran talento. Va a ser un duelo de zurdos muy importante. Es curioso, vamos a ver un duelo de zurdos que no es común en el tenis. Obviamente Rodrigo tendrá que jugar a 110% de su capacidad y esperar que Shapovalov no salga en el mejor de los partidos. Ayer el partido de Rodri duró casi 3 horas. Shapovalov despachó en 2 horas su partido. El calor y la humedad, aún siendo de noche, aquí va a estar en 30 grados. La humedad relativa es muy elevada, y este factor quizá pues sería favorable para el más jovencito. Esperemos que así sea. Así es que bueno, pues estar pendientes de lo que pase por acá, a estar pendientes de un torneo que verdaderamente también es de orgullo para el tenis, este Abierto de los Cabos. Enviar una gran felicitación a Geoffrey Fernández. Mañana vamos a platicar con él, con todos los que tienen que ver con este gran torneo, con toda la gente de Mex Tenis, con esta particularidad, Juan Carlos, de que pues lamentablemente tuvimos la pérdida del Güero Burillo, Alejandro Burillo, y este estadio pues le han puesto en homenaje a este hombre que fue el gran motor de esta empresa, para homenajearlo y recordarlo como uno de los hombres importantes del fútbol mexicano. Se nos acaba el tiempo, Juan Carlos, no sé si tengas algo por ahí pendiente.
1: Pues nada más mencionar que Shapovalov, no hay que olvidar que abandonó el último partido que había disputado antes de ese torneo contra Carreño Busta en Wimbledon, un problema en el hombro izquierdo, en el hombro del brazo con el que golpea generalmente la pelota. Obviamente usa el revés a dos manos. Se ha recuperado.
0: Te digo que, Juan Carlos, perdón que te interrumpa, ayer lo estuvo metiendo una mano, no sé si tenga que ver con esa lesión, pero ayer lo vi, porque él es zurdo, su revés.
1: Bueno, sí, es que de hecho sí, él es más de sí, sí, se ayuda un poco con la otra mano, pero ya al momento de soltar el golpe es más un revés a una mano, pero pues viene de ese partido que iba perdiendo con Carreño Busta, tiene que abandonar después de perder los dos primeros sets, y el match play podría jugar un papel importante, el calor, como mencionas, es un jugador que ya tiene su experiencia, todavía no llega ni a 28 años, tiene 27 Denis Shapovalov, pero ya tiene un gran recorrido en las canchas, y hoy pues llegará como el favorito, obviamente, para enfrentar a Rodrigo Pacheco, que tendrá, como bien mencionabas, el apoyo del público, que puede inclinar la balanza a su favor.
0: Ojalá. Te mando un gran abrazo, mi querido Juan Carlos. Gracias a todos por estar el día de hoy con nosotros en Palabra del Deporte. Aquí vamos a estar el día de hoy, mañana y pasado. Así es que, como siempre, un gusto. Y te mando un abrazo, Juan Carlos, a nombre de todo este gran equipo que está por acá. También está el Sean Morales, todo el equipo. Nos despedimos desde Los Cabos. Mañana aquí nos estaremos viendo.

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0: Hola, buenas tardes amigos de Autos en Imagen, ya son las 4 de la tarde con 31 minutos y el día de hoy, pues el mes está a punto de acabar, es 29 de julio de 2026. El verano está en pleno, la actividad, los accidentes en carretera, un tramo más o menos, híjole, sin exagerar, como de 20 kilómetros, una fila que hoy se ha... pues ya acumulado entre la Ciudad de México y el poblado de... híjole, es la desviación hacia Tepoztlán, en el estado de Morelos. Ahí hay un campamento, para quienes conozcan la carretera, un campamento pues, muy importante. Del lado izquierdo suele haber patrullas, ambulancias, del lado derecho suele haber grúas. Y justo, es... justo antes de este puente al que le llamaban el Puente del Diablo, un puente que si tomas la desviación a la derecha te lleva a cruzar la autopista por arriba para que encuentres primero el poblado de Tepoztlán, después será San Carlos, más adelante será Huastepec. Esa sería la desviación que te lleve hacia otro punto del estado de Morelos, evitando Cuernavaca. Si quieres ir a Acapulco, mucha gente tenía planeado pues ya pasar el fin de semana allá, no lo hagas en este momento. Como lo comentaba hace un instante, si bien es cierto, no es una fila única, es una fila intermitente. Primero los que quedaron atrapados entre esta desviación que les comentaba y pasandito la pera, más o menos por ahí. ¿Por qué? Porque hay un primer retorno. Entonces lo que hizo la autoridad es permitirle a los que quisieran salir de esta fila regresar y tomar alguna vía alterna. No hay muchas. Si quieren seguir su camino, tendrían que regresar hasta la carretera federal, que también ya está colapsada, hacia Cuernavaca, y de ahí retomar su camino, ya sea que vayan hacia Guerrero o pues hacia la zona de Cuautla. Esto lo tendrían que hacer por la carretera federal, el Cañón de Lobos y todo esto, ¿no? Si quieren ir por otro punto, pues tendrían que darle la vuelta para ir como hacia Mecameca y después hacia Huastepec. Esa sería una segunda alternativa. ¿Qué ocurrió? Un tráiler que venía cargado con productos químicos volcó. Muy raro el lugar en donde volcó, porque es una recta. Viene saliendo una ligera curva, pero precisamente fue en una zona en donde hay visibilidad, en donde... tendrías opciones para poderte detener de otra forma. Sin embargo, esto ocurrió de madrugada. Si ustedes recuerdan cómo estuvo el clima el día de ayer, una lluvia incesante, una lluvia copiosa. A mí me agarró la lluvia justo saliendo del club de golf allá en Puebla, en donde estuvimos transmitiendo el día de ayer, pues prácticamente paseando a Atlixco, esta desviación de Puebla hacia Atlixco. Ahí me agarró, y desde ahí hasta que yo llegué prácticamente a esta zona en donde fue el accidente, hasta ahí estaba lloviendo, y de forma muy accidentada, porque era una lluvia que además no te dejaba ver, una lluvia que movía el coche, una lluvia con mucho viento, una lluvia que me permitió ver 4 accidentes al menos entre Puebla y esta zona de la cual les acabo de hablar ahorita, en la carretera México-Cuernavaca. Entonces se puso bravo el día de ayer, complicado, y afortunadamente pues yo llegué con bien a casa, pero ya este tráiler no pudo hacer lo mismo. Entonces ese primer corte, como les comentaba, un segundo corte justo antes de llegar al poblado de Tres Marías, ahí viene otro segundo, y un tercero, yo supongo que alguien les avisó, ya está abierta la carretera y se dejó de venir mucha gente. Entonces más o menos por la zona de Topilejo, por la zona... de Parres, todo eso está también avanzando, pero muy lento. Lo cierto es que más adelante pues van a llegar a un cuello de botella, y de eso vamos a hablar en un ratito, cuáles están siendo actualmente las medidas que los propios transportistas anticipan para poder transportar no solo este tipo de materiales, porque es la época, es la temporada, Lalo. Así es justo cuando las lluvias se ponen difíciles. Los transportistas pierden el control de la unidad, ya han manejado durante muchas horas. En esta zona no hay un paradero, ni mucho antes ni mucho después, para que de forma segura se detengan. Pararte justo ahí, en esa zona de Huitzilac, en esa zona de Tres Marías, es un suicidio. No les recomiendo a nadie en su sano juicio que lo hagan. Es más, aunque tengan una emergencia, si pueden seguir su camino, no se detengan en esa zona. Es muy complicada. La inseguridad es rampante y lo menos que les puede pasar es que los asalten, ¿no? Pero ya veíamos cómo el año pasado inclusive hay temas de secuestros. Es un pueblo de nadie. Entonces, pues entiendo a los transportistas que si traen una carga importante, relevante, pues no se van a detener ahí. Si el camión les empieza a hacer algún raro o los frenos empiezan a fallar, no van a tratar de evitar la zona. De buena fuente me comentaban que un trailero tuvo la mala suerte de detenerse ahí. Él venía desde el norte del país a dejar un material de metal. Se para y pues, unos kilómetros adelante lo venadean. Entonces es una zona muy compleja para el transporte público. Entonces, cuando hacemos un llamado al transportista, pues también hacemos un llamado a las autoridades, porque lamentablemente esta gente está en tierra de nadie. Hace unos días dábamos una nota de la cantidad de asaltos que había en el mexiquense, Pablo, y pues las cosas en otras entidades no es mejor. Entonces, pues hoy pasó con un material muy complicado. Hubo que tener un manejo muy particular, Ricardo. Obviamente vino gente de los bomberos, vino gente de Protección Civil, vino gente con capacitación para poder manejar este material. Lo contuvieron echando cal en las orillas para que este ácido no siguiera consumiendo el asfalto, no dejara ahí una marca que después pues sería complicado de poder lavar. Pero lo real es que pues destruyó por completo la movilidad de la zona. Para hacer estas maniobras, les digo que fue pasada la madrugada, 2 de la mañana, hubo que cerrar ambos caminos, tanto la de carretera de ida hacia la Ciudad de México como la carretera de regreso hacia Acapulco. Y esto, pues, ustedes ya sabrán, imagínense el caos vial que provocó en la zona.
1: Ha sido muriático.
0: Ha sido muriático.
2: 10,000 litros.
0: Nada más.
2: Y no es poca cosa, porque justamente, digo, no nada más se trataba de quitar el tráiler, sino obviamente quitar del pavimento este ácido que puede dañar la tracción de los vehículos, pero aparte los químicos que implica y lo dañino que podría ser para la gente que esté por la zona.
0: Y que es tóxico. O sea, exacto. Si tú por ahí respiras eso, pues obviamente, si ustedes lo han visto, lo utilizan mucho en casa para temas de limpieza extrema. En el bote que está detrás dice que no puedes inhalar esa cosa, porque si no,
2: de hecho te recomiendan usar gogles, sí, usar guantes, claro. Utilizar espacios abiertos.
0: La gente que se ha enfrentado con temas en los lavabos, en este tema de limpieza extrema, sabrá de qué estamos hablando. Entonces, imagínense eso multiplicado no por el chorrito que les venden en la botella, sí, de litros, 10,000 litros, es una pipa.
2: Sí.
0: Una pipa completita. Y bueno, por desgracia, ya no hablemos de las implicaciones legales, ¿no? Porque pues el chofer es afortunadamente ahorita pues la menor de las preocupaciones de las autoridades, pero sí es un relajo el que se armó en la zona. Ahorita vamos a hablar de eso, Ricardo. Nos vas a contar qué hay en torno a la Ley General de Movilidad y Seguridad Vial con respecto a este tipo de transportes, con respecto a este tipo de cargas y con respecto a este tipo de inconvenientes a las que suelen enfrentarse. Si ustedes están en la carretera, hay mucha gente que me puede estar escuchando en carretera, pues ya el menor de sus problemas es que pueda llegar a donde va, ¿no? El mayor es que no sabemos para cuándo.
2: Sí.
0: Bueno, ¿cómo está, Ricardo? Buena tarde.
2: ¿Qué pasa, mi querido Cris? Buenas tardes. Pues vamos a tener mucha información. Como bien mencionas, pues vamos a platicar de este reglamento para el transporte terrestre sobre materiales y residuos peligrosos, pero también más adelante, noticias más agradables, les voy a platicar. Ayer me fui a ver Spider-Man, Un Nuevo Día, no tanto por ver la película, sí, la verdad que está entretenida, me gustó mucho, pero para ver el debut en pantalla grande de dos vehículos de BMW, este iX3 Neue Klasse, el cual el maestro identifica perfectamente bien, así como el Serie 5. Dos vehículos que muy interesantes, las asociaciones y las alianzas que BMW está haciendo con Sony Entertainment, porque lanzaron una edición especial de un BMW, el cual está bastante interesante.
0: Ya platicas de eso en un ratito. Lalo.
1: ¿Cómo estamos, Cris? Compañeros, amigos de Autos en Imagen, buena tarde. Hoy te platicamos de todo lo que está pasando allá en la industria automotriz alemana. El lunes Porsche anunció un recorte de un nuevo recorte de empleos, esto siguiendo lo que ya había hecho Grupo Volkswagen anteriormente en su conjunto, y ahora hoy sale BMW a pues confirmar mañana esta presentación de sus resultados financieros, pero ya habría comunicado un esfuerzo por recortar alrededor de 8,000 empleos a escala internacional para finales del próximo año. Así que todo el común denominador por su desplome de las ventas en China específicamente, y esto ha propiciado una complicación muy muy muy dura en cuanto a ventas y ahora con la cuestión de los empleos.
3: Pues a ver, pero cuéntame, me quedan dos minutos. Volkswagen trae una cantidad importante de despidos, BMW trae otra que también se suma a la de los de Wolfsburg, y Porsche serían otros tantos, que Porsche es la más pequeña, entonces cualquier número arriba de los 1,000 pues ya les pega considerablemente.
1: Sí, lo de Porsche, una reducción, ya habrían recortado con los anuncios que hicieron, porque son 3 en el último par de años, hasta 9,000 empleos. El último reporte es que Porsche cuenta con una plantilla de aproximadamente 42,500, 42,600 empleos. Entonces sería hasta el 20% del recorte de aquí para 2035. Primero fue una medida de 3,900 empleos, luego otros 500 a principio de año, y ahora también se acordó esta semana con los sindicatos 5,000 despidos.

0: Obviamente se junta con lo que ya habíamos comentado, la cuestión de Volkswagen, no solo la cuestión de reducción de modelos, de reducción de versiones, sino la cuestión de empleos a escala internacional, obviamente asegurando, Oliver Blum había salido a decir que se mantendrían abiertas sus fábricas, pero digo, está la cuestión de esta reducción de hasta 10, una gran cantidad de empleados a escala internacional, hasta el 15% se reduciría.
1: Pues está, Lalo, Pablo, ¿qué traes tú para hoy?
2: Oye, señor Moreno, pues vamos a platicar, obviamente mucha información, hay notas de inversión, una correspondiente a 520 millones de dólares por parte de la empresa Huatai Mold, que, bueno, está relacionada directamente con la cadena de suministro aquí en nuestro país.
1: Pues con eso nos vamos a un corte, regresamos, estás en Autos en Imagen.
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0: 37 minutos, Lalo. En total, tienes una cuenta final con la nota que nos íbamos acerca de estos movimientos que habría en cuanto a la nómina de algunas marcas alemanas.
1: Bueno, hasta de aquí a 2035, considerando que esa fue la cantidad que comentó Porsche, son 9.000 más 8.000, son 17.000, y luego el 15% de grupo Volkswagen, que digo también es una cantidad importante. Entonces, digo, estamos en 5 dígitos, la cuestión de despidos, y eso también se suma a Mercedes-Benz, que también ya anteriormente había anunciado una serie de recortes de empleos. Entonces, sí, las marcas más importantes de Alemania que están sufriendo en cuanto principalmente a la cuestión de la competencia de China, la baja venta en China y esta cuestión de los coches eléctricos, que ha sido bastante dinámico, se desacelera la venta. Entonces, estos son los dos factores principales por los que está pasando todo esto.
0: Pues ahí está el tema. Y vamos a platicar acerca de lo que el director ejecutivo Masahiro Moro ha confirmado con respecto a la siguiente generación, al próximo MX-5. Ya hay un nombre clave con el cual la gente internamente se refiere a este biplaza deportivo. Es evidente, y esto lo platicamos hace unos días, Ricardo, cuando estuvimos en el lanzamiento de la CX-90 PHEV, esta plug-in hybrid, que Mazda tiene un camino eléctrico. Recuerdo muy bien, todavía en tiempos de Polo, antes de que llegara Miguel Barbeito a la presidencia de Mazda, que cuando presentaron CX-5 se comprometían a agotar hasta el último suspiro las capacidades del motor de combustión interna. Iban a hacerlo lo más eficiente que pudieran. No iban a migrar a otras fórmulas. Y no con esto no quiero decir que no hayan intentado hacer coches híbridos. Ellos hayan hecho coches híbridos a lo largo de su historia. Pero el proceso de electrificación no es el objetivo final. Es una de las vías, es uno de los caminos. Ellos tienen también motores de alta compresión, ellos tienen también motores muy ligeros. La tecnología SkyActiv es una que por sí misma está tratando de hacer más eficientes los traslados de sus vehículos. Además, han incorporado fuertemente toda la descarbonización en sus sistemas de manufactura. Entonces, cuando hablan de lo que va a pasar con el MX-5, en donde habrá una alternativa electrificada, y en donde además están buscando que este vehículo, si es híbrido, no sea más pesado, pues es parte de la esencia, Pablo, es parte de la fórmula, es parte de lo que hoy el MX-5 representa, en todo momento, sin sacrificar esto que lo caracteriza, que es pues la diversión al volante.
2: Así es, señor Moreno, y justamente Masahiro Moro, quien es el director ejecutivo de Mazda, afirmó que el sucesor del MX-5 debe estar preparado para un futuro en el que la energía de combustión ya no sea, viable dentro de los obstáculos regulatorios, y señaló que el sucesor también debe estar preparado para un escenario sin motor de combustión. Nuestro reto consiste, señaló Masahiro Moro, en aligerar la estructura básica sin utilizar materiales exóticos como la fibra de carbono. En lugar de recurrir a costosos materiales compuestos, los ingenieros se enfrentan al reto de aligerar la estructura subyacente utilizando materiales más convencionales, y el objetivo de Mazda parece pues bastante ambicioso, porque Masahiro Moro afirma que los desarrolladores buscan un peso de entre poquito abajo de los 1,000 kilos y hasta 1,200 kilos, y añade que pues cree que la compañía puede lograrlo. Afortunadamente, la electrificación no es el único futuro que Mazda plantea para este MX-5, porque se espera que la próxima ejecución también utilice el nuevo motor de 4 cilindros SkyActiv Z de 2.5 litros que tiene la compañía, y también es posible algún tipo de hibridación, siempre que no comprometa la ligereza del vehículo, en cuyo caso la potencia podría alcanzar o podría estar en torno a los 220 caballos de fuerza. Y bueno, pues tendremos que esperar para ver cómo Mazda logra que todas esas opciones coexistan, ya que no se espera que la próxima generación del MX-5 llegue por ahí del o antes de 2028. Para entonces, ya el actual Mazda MX-5 que conocemos, pues ya habrá disfrutado una trayectoria impresionante, que se remonta a 2015. Pero bueno, el nuevo Miata no es lo único que nos entusiasma, porque Moro tiene otro deseo de tener un coche deportivo que quiere satisfacer. Y así lo dijo: quiero un coche estrella para Mazda, un verdadero modelo insignia que encarne a la perfección los valores de nuestra marca. Y bueno, pues Moro también afirmó que el MX-5 seguirá satisfaciendo a los entusiastas que buscan diversión accesible, pero cree que Mazda está pasando por alto algo especial en el otro extremo de estos vehículos. No espera que este misterioso vehículo alcance grandes cifras de ventas, incluso sugiere que podría fabricarse en gran parte a mano, pero quiere estar justamente en esos dos extremos de la diversión al volante, tanto con el MX-5 accesible, y bueno, del otro lado un vehículo, quizá un gran turismo para seguir disfrutando del placer de conducir un Mazda, pero ahora en ese extremo más orientado hacia ese segmento.
0: ¿Quién no te acabas de robar un eslogan de BMW? Es pregunta.
2: No, a ver.
0: No, es que eso del placer de conducir no era de BMW.
3: ¿Qué es?
0: Y Pablo.
2: No me lo robé, no, pero.
0: Tranquilo,
2: pero a ver.
0: O sea, yo te lo digo en buena onda, porque confundes a la audiencia.
2: Te voy a decir lo que pasó con esa frase, llegó a mi mente, porque recuerdo cuando manejé el MX-5 convertible por la carretera libre a Puebla.
0: Y te llegó el
2: gran escenario. Y no sabes qué placer te da manejar un coche con motor delantero, tracción trasera, todo echado atrás. Ahí sí ya cambia completamente la dinámica.
0: Bueno, porque cuando vino a mi mente tu descripción de motor adelante, tracción trasera, biplaza, me imaginé en un Z4, Pablo.
2: Es que esa es la fórmula de Roadster. O sea, por eso ha tenido tanto éxito ese
0: ahora,
2: coche.
0: Ahora, la diferencia, ajá, es que el Miata, para el Miata sí nos alcanza.
2: Sí, claro.
0: ¿No? O sea, hay como sí. Dos Miatas en mi recuerdo y uno en el tuyo.
2: Que bueno, le metes un poquito de maldad aftermarket y te queda un carrazo.
0: No, a ver.
2: Digo, no le metes un Chevy 351 como en Estados Unidos,
0: pero... No, a ver, son animales completamente distintos. No quiero contradecirte porque lo que dijiste fue un poema. La carretera.
2: Sí, no,
0: el biplaza. El equilibrio de pesos.
3: Claro. ¿Con quién ibas?
2: ¿Solito? ¿Solito?
0: No lo sé, Rick.
2: Sí, iba solito.
0: Estaba escuchando en tu casa, por eso. No, la verdad es que tienes razón, Pablito. Además, es una carretera linda, ¿no? Que te la sabías.
2: Muy, muy, muy. Ya me sabía. Ya ni me acuerdo cuántas curvas tenía, pero me las sabía todas.
0: ¿Hasta en qué curva te sale la señora de las quesadillas?
2: Sí, era. Y, inclusive llevaba una lista con mis tiempos. A ver, en este coche hice tanto tiempo.
0: ¿Y qué pasó?
2: En el Charger tengo tanto tiempo.
0: No me digas que te la tiró tu señora.
2: No, pues ya no sé en qué cuaderno quedó, pero...
0: Recupérala, Pablito.
2: Pero sí, era interesante.
0: 5 años hicimos eso, ¿te acuerdas?
2: 5 años, cada 8 días.
0: Estamos allá.
2: Fuimos allá.
0: Todos los fines de semana.
2: Es correcto.
0: Bueno, vámonos, mi querido y nunca bien ponderado Ricardo Eduardo Portilla. Como tú estás en otro bloque, vamos a hablar acerca de la comercialización de vehículos electrificados en México. ¿Te late?
3: Venga.
0: Cuéntame.
3: Oye, Cris, pues ya salió este reporte publicado por la AMDA y son principalmente 5 estados los que concentran la venta de vehículos electrificados. Y ojo, electrificados entendiendo vehículos 100% eléctricos, vehículos híbridos, así como vehículos híbridos enchufables. En lo que va del año y al cierre de junio de 2026, pues bueno, la Ciudad de México encabeza la lista con 21.776 unidades comercializadas, seguidas por el Estado de México con 12.736 unidades. En tercer lugar se ubica Nuevo León con 9.947 autos, mientras que Jalisco, bueno, registró 8.513 ventas. En quinta posición, pues aparece Guanajuato con 3.735 unidades. Y ya, este fue el top 5. Después le sigue Puebla, Veracruz, Querétaro, Yucatán, Coahuila, Sinaloa, Chihuahua. Son los que completan el top 10.
0: ¿En dónde está cada uno? No tiene que ver únicamente con el tema de la cantidad de vehículos que se venden, que eso es la primera razón por la cual ahí hay más vehículos electrificados que en otros estados. También hay que tomar muy en cuenta los hábitos de conducción de cada una de las personas que están ahí y las distancias de traslado. Es más fácil en un lugar más pequeño comprarte un eléctrico que en uno donde tienes grandes distancias. Vamos a un corte, regresamos.
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5: bomberos metropolitanos enfrentan un déficit mensual de 850 mil pesos.

0: pesos para operar. La Comisión Estatal del Agua impulsa nuevos pozos para mejorar el abasto de agua en la Huasteca. Claudia Sheinbaum afirmó que la UNAM debe resolver con autonomía las irregularidades en su examen de admisión.
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0: 5:02 p.m. Vamos a mandarle un saludo al señor Raúl Ferra.
1: Correcto.
0: Uno de los grandes pequeños amigos de la industria automotriz. ¿Cuánto mide el señor Raúl
2: Ferra? Un pequeño gran amigo.
0: Un pequeño gran amigo. ¿Cuánto mide este, Pablo? Tú que lo has cargado.
1: No, pues no sé, ¿qué será como...? Mejor que nos mande el dato.
0: No, tú dime, pues es tu amistad, Pablito.
1: Bueno, sí, pero...
0: ¿A dónde llega la cintura más arriba?
1: Yo creo que... No, un poquito más, mucho más, mucho más. Yo creo que ha de ser como por ahí en torno al 1.60 y algo, ¿no?
0: Está bien.
1: Quiero creer.
2: Hay unos...
0: ¿Con tacones o sin tacones?
1: Yo creo que así pie plano.
0: El señor Raúl Ferra nos podrá decir, un gran amigo, de verdad. Yo...
2: En algunos lugares lo conocen como el medio metro.
0: No, yo creo que eso solamente en tu círculo castroso de amistades. Son muy llevados, ¿eh? Yo no conozco un grupo tan así como el del señor Ferra y el señor Portilla y el señor, ¿quién? Aarón y toda esta banda. Que
3: el señor Ponce Chiquini. De León.
0: Bueno. ¿No? No, ni le hablan. Dicen que huele feo. Mi querido Pablo, ¿qué más tenemos para el día de hoy? Importante decir que el buque Globis Nova, con bandera de Malta, cargó 7,738 vehículos eléctricos en la terminal del puerto sur de Shanghái y se fue rumbo a Bélgica. Esto es importante por dos razones. La primera, por la gran cantidad de vehículos que está mandando China a Europa. Un lugar muy cerrado con respecto a las legislaciones, por ejemplo, de seguridad, Pablo. Un lugar también muy competitivo con respecto a la cantidad de marcas que tienen. Muchos de los grandes fabricantes de vehículos son avecindados en Europa. Ahí los chinos van y se enfrentan con culturas automotrices de mucho arraigo. La alemana, una de ellas, pero también la francesa, la italiana, los checos, los españoles. Es decir, ahí sí es, contra todo y contra todos. Además se encuentra no solo a los locales, sino a los extranjeros que ya han echado raíces ahí, como lo son los japoneses, como lo son los surcoreanos, como lo son los estadounidenses. Marcas como Ford tienen plantas de manufactura en España y lo mismo ocurre con otros fabricantes extranjeros. Entonces, que lleguen los chinos y se armen un buque con esa cantidad de vehículos que rompe un récord, porque nunca antes se había tenido un buque con tantos vehículos, y que además, Pablo, para cerrar el comentario, sean vehículos con baterías, pues estamos hablando de un mundo al revés o de un mundo ficticio. Durante muchos años fueron los europeos los que mandaban vehículos hacia China y ahora les regresan el favor.
1: Así es, y es que de acuerdo con el South China Morning Post, esta embarcación puede transportar hasta 10,800 vehículos al mismo tiempo y funciona con un sistema de propulsión de gas natural licuado. Zarpó al mismo tiempo que el Globis Leather, otro buque de bandera panameña de construcción china con la misma enorme capacidad, que se dirigía a Busan, esto en Corea del Sur. Ambos fueron construidos por esta filial de China, Shipbuilding Corporation, y uno de los mayores astilleros del mundo. Este récord de recolección se debió en gran medida a la disposición optimizada de la plataforma de este Globis Nova, alineados uno tras otro. Esos 7,738 coches podrían extenderse a lo largo de 36 kilómetros y cubrir aproximadamente 67,600 metros cuadrados. Ya estamos hablando de una escala muy, muy grande. Y bueno, pues justamente, y en esta ocasión esta embarcación llevaba toda la totalidad de los vehículos se correspondían a Tesla Model 3 y Model Y. Evidentemente, pues va a transportar lo que le pongan encima, pero en esta ocasión fueron vehículos de este fabricante. Esta planta, situada a tan solo 10 kilómetros de distancia del puerto de Shanghái, funciona también como centro de exportación de vehículos de carga y descarga. Y esto es posible porque los vehículos recién fabricados salen de las fábricas y de inmediatamente llegan a los barcos, pues en cuestión de horas. Menos de una hora ya están por ahí, así que bueno, eso es una de las grandes virtudes. Y bueno, pues llevarte de un jalón más de 7,700 vehículos, eso también reduce costos y bueno, acelera los procesos de entrega en los países de destino final.
0: A ver, la pregunta, Pablo. Ajá. La pregunta. ¿Y qué hace Tesla en Berlín? Porque tiene planta en Estados Unidos, en Alemania y en China. El coche barato es el Model 3, ¿no? El Model Y.
1: Es correcto.
0: Ese lo hacen en China.
1: ¿Sí?
0: Entonces, ¿qué hacen en Berlín? Y te lo pregunto, ¿sí? ¿Por qué? Porque ya la estrategia de Tesla no es la de una marca estadounidense. Están jugando el juego que quieren desarrollar los chinos. Están jugando el juego que muchas otras firmas automotrices están realizando, centralizando los productos en donde se vuelven más relevantes en torno a la manufactura. ¿A qué me refiero con esto? México. Aquí se hace el coche más popular de Audi y se exporta para todo el mundo, que es el Q5, en la planta que tiene en San José, Chiapa. Y como ese ejemplo, podemos ver lo que hace, por ejemplo, General Motors allá en Coahuila con Blazer. Hacen un vehículo EV y también mueven gran parte de su ingeniería, de sus procesos, de su cadena de suministro. Tesla está jugando el juego que la industria automotriz le enseñó a jugar y aprovechando lo que aprendió a hacer en China, un coche muy barato, que hoy está peleando más que por tecnología, porque ni el 3 ni el Y es el vehículo más evolucionado de Tesla, sí por precio.
1: Es correcto.
0: ¿Qué tienen allá? ¿Ya le echaste un ojito?
1: Pues solamente, de acuerdo con información de la propia Tesla, en la Gigafactory de Berlín, solamente producen exclusivamente el Model Y.
0: ¿Y entonces es a dónde lo mandan?
1: Yo creo que es para consumo
0: local, pero es una gigafactoría, o sea, tendría que tener la capacidad de hacer otros modelos. O sea, hoy realmente Tesla, y lo pregunto porque si tú ves a la Tesla de hace 10 años, era una Tesla que cuando tú veías pasar todo su portafolio de productos, te parecían coches futuristas, innovadores, 100% eléctricos, disruptivos. ¿Hoy qué son? O sea, ¿hoy Tesla qué es? ¿Una fábrica de coches baratos?
1: No.
0: Pues así es como se está manejando, Pablo.
1: Pues sí.
0: Trae de China sus productos y se los mete a Europa por Bélgica.
1: Que bueno, no dudo que y así lo van a hacer.
0: Y Canadá también, están mandando lo mismo.
1: Ahí va el comentario.
0: Y se apalancaron en la cuota que tiene la propia Canadá.
1: Así es.
0: Porque antes que los chinos reaccionaran, Tesla ya ha metido ahí todos los taxis, que son los que sirven, porque ese auto es el mejor taxi que tiene ahora Canadá, 100% eléctrico, con algún incentivo, que tiene además todas las consideraciones medioambientales para moverse como un vehículo de transporte. Me tocó ya en dos ocasiones, allá en Vancouver, subirme a estos taxis de Tesla 100% eléctrico.
1: Es correcto.
0: Pues bueno, vámonos a otro tema. Y es que hoy por la mañana, una nota que dimos, ¿qué día fue, Palito? Aquí les compartimos que el EV3, este vehículo 100% eléctrico, el cual el señor ya Ricardo Eduardo Portilla tuvo a bien darnos todo un despliegue de cualidades, virtudes y características del EV3, se fabricará en nuestro territorio. Inicialmente lo traían de Corea del Sur, pero ahora mismo ya en una segunda fase será Pesquería,
1: ¿no? Es correcto.
0: Pesquería, este municipio, esta planta, una de las más grandes de aquí a escala internacional, la que se encargará de hacer este vehículo, otra vez en una categoría delicada, de volumen, en donde el precio es muy susceptible de poder darle popularidad a un producto o a otro.
1: Y fíjate, fue en marzo pasado, en marzo de este año, cuando aquí platicamos que había arrancado la preproducción de las primeras 15 unidades de ese EV3, obviamente con el objetivo de ajustar procesos en líneas de producción, ajustar procesos de calidad, y al final esa inversión de la que se habló en la mañana, que ya se había dado, evidentemente funcionó no solamente para ajustar precisamente esa línea o esa nueva línea de producción para dar vida al EV3 allá en Pesquería, sino también sirvió, y me parece muy relevante mencionarlo, que dentro de esos procesos de producción, orientarlos mucho más a la eficiencia y ser más amigables con el medio ambiente, ¿no? Está considerado por ahí la instalación de paneles solares para que esa energía se utilice dentro de los procesos de producción y muchos otros sistemas o adecuaciones para que la línea sea todavía más limpia en ese sentido. Pero bueno, evidentemente la estrella es este EV3, que ya inició la producción, y eso fue lo que se dio a conocer justamente, digamos, de una manera más oficial o más formal esta mañana.
0: Una planta que tiene su historia, una tradición de muchos años en nuestro territorio, ya tiene 10 años de operaciones, 400,000 vehículos anuales, en su mayoría para la exportación. K3 y K4 se mandan de México para el mundo. K4 con un perfil mucho más sofisticado, un alto contenido tecnológico. En el caso de K3 es un vehículo mucho más de volumen, y el EV3 será un vehículo 100% eléctrico, pero que igual jugará en la categoría del urbano, del auto más popular. Es una planta que acaba de destinar $649 millones precisamente para esta ampliación. Pero como tú bien lo dices, Pablo, esto nada más fue la foto. Vamos a escuchar, ¿tienes por ahí los audios? Vamos a escuchar lo que dijeron en la mañana justo de esta inversión.
4: Hoy nos complace anunciar una inversión estratégica que marca un hecho histórico para aquí a México. Por primera vez en nuestra historia produciremos y comercializaremos en México un vehículo totalmente eléctrico. Esta apuesta se materializa con el Kia EV3, que será orgullosamente hecho en México. En conjunto, estas iniciativas representan una inversión total de $649 millones, pero sobre todo representan confianza en México, en su gente y en su capacidad de construir el futuro.
0: Ahí está Horacio Chávez, él es el responsable de las operaciones de Kia en nuestro territorio. Y Horacio ha sabido llevar muy bien dos cosas en México. Primero, la reputación de la marca, la operación de la marca, y segundo, la capacidad y el músculo que le otorga a una firma como Kia el tener un centro de manufactura tan relevante, un músculo tan fuerte, como lo digo, prácticamente con 10 años de operaciones en nuestro territorio, que hizo el Río, que hizo el Forte, que ha hecho ya desde hace algunos meses el K3, ahora el K4, y se sumará el EV3. Estamos en plena era de la electrificación, Ricardo.
2: Sí, justamente se alinea con el Plan México de la presidenta Claudia Sheinbaum, pues justamente para que en México se consuma lo producido y fabricado en México.
0: Vamos a un corte, sigamos platicando de esto, ¿te parece, Pablo?
1: Perfecto.
0: Regresamos, estás en Autos en Imagen.
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0: Y pues bueno, para recapitular qué es lo que harían, y quienes no recuerden lo que publicamos cuando fuimos a verlo a Nueva York, ¿no, Rick?
2: Sí, justamente ahí se presentó tanto la nueva Seltos, la segunda generación, como este EV3, el cual pues ya está a nada de, de verlo en las calles de México.
0: Recordar que el nuevo EV3 ya está disponible como preventa hasta el 13 de agosto, es decir, le quedarán escasos 15 días en una plataforma que se ideó la propia Kia junto con Mercado Libre. Empezarían justo las entregas a partir del 6 de agosto, hecho en México. Ya hablábamos de la inversión que supuso la incorporación de esta línea de manufactura, que son $649 millones. Es una planta enorme, con una gran capacidad industrial, con una muy consolidada cadena de suministro, con una operación orgullosamente sustentada en manos mexicanas. Es muy significativo el hecho de que una planta como este proyecto, como este centro de manufactura, haya atraído tantas conciencias, buenas intenciones, buenos proveedores, y que el resultado para la propia Kia haya sido uno tan positivo, no solamente en la gente a la que emplea, sino la calidad de vida que le generó una región. Porque, no sé, tú no, Pablo, no eres muy norteño, tú no sé, tú, Lalo, pero ¿tú sabías que había antes en pesquería, antes de que llegara Kia?
2: No.
0: No había nada. Había ahí un laguito que luego se hacía, unos charcos, y los chavos que estaban en la región iban a nadar por ahí. No era una zona que tuviera todo este músculo de manufactura, estos parques industriales. Y finalmente, con el paso del tiempo, o sea, échense un clavado, dense una vuelta a lo que había en pesquería hace 20 años y se van a dar cuenta lo relevante que es la mano de una marca como Kia en una comunidad como pesquería.
2: Y que no es para menos, Chris, recordemos aquí en el programa dimos la nota que justamente la planta de pesquería recibió el Gold Plant Quality Award 2026. Correcto. La cual, pues justamente, bueno, esto otorgado por J.D. Power, y la posicionó como la mejor fábrica de automóviles con la mejor calidad inicial, superando incluso a plantas en Estados Unidos y Brasil.
0: Que el año pasado había quedado en segundo lugar, si no mal recuerdo, y este año pues ya se ganó
2: el primer lugar.
0: La de oro, ¿no?
2: Ah.
0: Bueno, felicidades a la gente involucrada en estos procesos. Vamos con más información. Pasando a otro tema. Háblame ahora sí de la Ley General de Movilidad y Seguridad Vial, Ricardo, porque arrancamos el programa con eso, todas las complicaciones que están en este momento en la carretera México-Cuernavaca, los que se van a ir de vacaciones hasta Acapulco, pues ya están atorados ahí. La recomendación, y aunque Waze les diga que van a ser 1:45 en llegar a Cuernavaca, es que se vayan con mucha paciencia, con unos refrescos,
2: Sí, mucha precaución y sobre todo, pues si pueden evitar transitar por el área, mucho mejor.
0: Platícame.
2: Sí, pues justamente en México el traslado de sustancias y residuos peligrosos en carreteras federales, pues se rige por el Reglamento para el Transporte Terrestre de Materiales y Residuos Peligrosos. Esto lo supervisa la Secretaría de Infraestructura de Comunicaciones y Transportes, así como pues diversas normas oficiales mexicanas. Hay diferentes reglas, Cris, tanto para transitar en las ciudades, áreas conurbanas, como en carreteras. Pues justamente se necesita un permiso especial otorgado por la Secretaría de Infraestructura, Comunicaciones y Transporte, tanto para la unidad, tanto para la empresa transportista, como para los operadores. No basta que tengan su licencia de operador, debe contar con una categoría específica, así como exámenes médicos vigentes. Se deben tener carteles de identificación, los cuales pues deben permanecer visibles en los cuatro costados del vehículo, indicando pues el tipo de la sustancia, así como traer equipo de seguridad, extintores, herramientas, kit, incluso para la contención de derrames cuando se es posible. Y por ejemplo, en las ciudades, te decía, tienen ciertas normas. En el caso específico de la Ciudad de México, hay límites de velocidad, rutas, las cuales pues prohíben transitar a estos transportes. Hay horarios también, hay operativos de revisión. Y en el caso de las carreteras, pues también deben ir y transitar a una velocidad indicada por los señalamientos federales, deben tener la documentación federal, indispensable portar el documento de embarque, el cual es el manifiesto de carga según las diversas normas oficiales, una hoja de emergencia en transportación con instrucciones claras de qué hacer en caso de siniestro, es decir, pues protocolos en caso de derrame. Y bueno, muy interesante todo esto. Por ejemplo, hay incluso horarios establecidos dependiendo la capacidad de la carga. En de menor de 10.000 litros pueden circular en todas las vías permitidas en un horario de 10 de la mañana a 6 de la tarde, y ya pues va cambiando dependiendo el tipo de capacidad, mi querido Cris.
0: 5 de la tarde con 23 minutos. Platícame de lo de Spider-Man.
2: Sí, pues justamente ayer fuimos a ver a la premier de Spider-Man Un Nuevo Día. Pues justamente hace su debut aquí en la pantalla grande dos vehículos de BMW, el iX3, el primer vehículo de la nueva plataforma Novi Class, el cual el señor Eduardo Olmos pues ya pudo manejar, y también pues hace su aparición en pantalla el BMW Serie 5 Sedán. Estos vehículos salen en la película, específicamente durante unas persecuciones, pero hay más desarrollos en torno a esta película, Chris. Por ejemplo, se creó el BMW iX3 Flow, el cual pues es un prototipo con un exterior digital dinámico que utiliza tecnología de tinta electrónica, la cual pues va a estar cambiando de diseño con gráficos de Spider-Man. Esto pues se encuentra en el Museo BMW Welt en Múnich, disponible hasta septiembre. También pues hay algunos ahí animaciones disponibles, las cuales se pueden descargar con algunos sistemas operativos del BMW, ya sea serie 7, 8, 9, en más de 70 países, con una animación especial de Spider-Man en la pantalla central del vehículo, acompañado también de música y un espectáculo de iluminación ambiental.
0: No es la primera vez que BMW se mete en el cine.
2: No.
0: Yo recuerdo muy puntualmente las colaboraciones que tuvieron, por ejemplo, con Misión Imposible.
2: En Protocolo Fantasma, ahí salían los BMW y también pues motocicletas de BMW Motorrad.
0: Es correcto. Con Tom Cruise eran como de los favoritos, ¿no? Para sus películas. Uh-huh. Y también recuerdo que antes de que saliera el I8, el Concept Car, salió en una película.
2: ¿Qué fue? ¿En Yo Robot?
0: No, Yo Robot era un Audi.
2: Ah, sí, claro.
0: No, BM lo hizo con el propio Tom Cruise en Misión Imposible, esta donde estaba la tormenta de arena que no se veía nada, y que justo pues, el parabrisas tenía alguna suerte de poder ver ahí información y manipularla.
2: Creo que ¿no? Protocolo Fantasma, ¿no?
0: No sé, ya dijiste dos veces Protocolo Fantasma. Seguramente en Protocolo Fantasma estuvo llena de BMW y motos y todo. No, ya, bueno, ahora es Spider-Man, pero qué gran testimonio, ¿no?, de lo que hacen estas marcas. Autos que hoy se ven muy futuristas, cuando las futuras generaciones vean esto, digan, pues mira, está cotorrón, ¿no? No es más un auto futurista, es un auto del pasado o del presente, en todo caso, si llegan a tener cierta vigencia.
2: Y que los autos de la anterior entrega de Spider-Man, la de Multiverso, fue justamente vehículos de Hyundai, la Tucson híbrida.
0: Mira.
2: Y hacía su aparición. También tuvieron, bueno, el universo de Avengers pues se caracterizó por tener vehículos Audi. Sí, muy interesante la colaboración entre las marcas automotrices con las películas de superhéroes.
0: Muy bien, pues ya nos vamos despidiendo porque el tiempo se agota, mi querido Pablo. ¿Algo más que te dé chance todavía de dar
1: a compartir? Oye, pues nada más rápidamente platicarte que la circulación de vehículos por la pasada jornada de fútbol aquí en México se transformó porque el tráfico disminuyó hasta 45% durante los partidos. Esto de acuerdo con Geotab. Los datos recopilados en un estudio sobre movilidad vial presentado por esta compañía muestran que la mayoría de las personas y los conductores de camiones de reparto prefirieron detener sus traslados.
0: Sí, un ratito, ¿no?
1: Claro, durante
0: pues el partido,
1: los juegos.
0: Es un taco y
1: es correcto, pero una vez que terminaron, salieron a las calles para regresar a sus actividades. 45% disminuyó el tráfico En esos momentos.
0: En esas dos horas.
1: Así es.
0: Nos vamos con eso, Pablo. Nos
1: escuchamos mañana, señor Moreno.
0: Lalo.
3: Hasta mañana.
0: Ricardo.
2: Hasta mañana, Cris.
0: Fíjate, nos están escuchando en Imagen Radio Puebla, donde estuvimos ayer. Ayer no me pelaban, pero hoy sí nos están escuchando. Saludos al equipo completo, a Edgar, a Karen, a Moy, a Lalo, a Jess. Aquí en la Ciudad de México, a Luis López en los controles, a Aranza, Rubalcaba y Bruno Olaf en la producción, Fernando Esparza, nuestro ingeniero, Ale García y Toño Navarro en multicast. Yo soy Cristian Moreno, pero hoy apagamos motores. Nos vemos mañana en punto a las 4:30 de la tarde. Entonces, y si usted se la manejar, manos en el volante y no en la pantalla del celular.
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¿Qué tal? Muy buenas tardes, 5:30 p.m. y estamos arrancando Negocios en Imagen. Me da muchísimo gusto saludarlo esta mitad de semana, que ya es miércoles 29 de julio. Les saluda Sofía Nava, arrancando como siempre con toda la semana, que hay muchísima información del mundo de los negocios, de las finanzas y de la economía. Por supuesto, en el canal 3.4 a nivel nacional también puede estar sintonizando. Y bueno, pues ahora sí, vámonos de lleno ya al reporte de mercados, justo porque hoy los tres principales índices de Wall Street registraron fuertes caídas, y es que la escalada en la guerra entre Estados Unidos e Irán y la espera por reportes trimestrales clave, pues han afectado el sentimiento de los mercados, con los fabricantes de chips también protagonizando estas bajas considerables. El promedio industrial Dow Jones cayó 2.19%, en cuanto al Standard Poor's 500 este cedió 1.52%, y en cuanto al Nasdaq tecnológico bajó 1.74%. Las bolsas de valores en México también cerraron con fuertes pérdidas. El índice líder de la Bolsa Mexicana de Valores restó 1.23% para cerrar en 66.479.89 unidades. En cuanto al índice FTSE Viva, que es el de la Bolsa Institucional de Valores, descendió 1.36%. a las 1.343.69 unidades. El peso mexicano se depreció frente al dólar y el tipo de cambio terminó la jornada en 17.4628 unidades por dólar, contra un cierre de 17.4399 unidades de ayer, esto con datos oficiales que dio a conocer el Banco de México. Y bueno, el movimiento significó para nuestra moneda una pérdida de 2.29 centavos. Los precios del crudo se dispararon después de que la reanudación de las hostilidades en Medio Oriente pues reavivan estos temores de perturbaciones en el suministro mundial de petróleo. El precio del barril del Brent del Mar del Norte para entrega al mes de septiembre subió 7.91% hasta los $90.74, en cuanto a su equivalente el estadounidense. El barril del West Texas para entrega en dicho mes también aumentó 6.56% hasta los $84.46. Y bueno, ya pasamos de lleno a la primera entrevista de nuestro programa el día de hoy. Es que le cuento que el crecimiento acelerado pues del crédito al consumo por parte de las llamadas fintechs y ahora también los neobancos, pues ha elevado de alguna manera

0: manera el endeudamiento en los hogares más allá de su capacidad de pago. Es algo que pues en México ha coincidido con un menor crecimiento económico. Lo hemos venido hablando justo el día lunes sobre pues el consumo y el crecimiento económico, y cómo está presionando también pues los indicadores de morosidad o el impago justo de los prestatarios. Para hablar del tema, me da mucho gusto saludar a Felipe Carballo, quien es el vicepresidente senior y analista de instituciones financieras de la calificadora de Moody's Ratings, quien nos toma esta tarde vía Zoom la entrevista para platicar con detalle pues cómo se está comportando justamente este mercado y cómo está pegando de alguna manera a las instituciones financieras. ¿Cómo estás, Felipe? Muy buenas tardes y bienvenido a Negocios en Imagen.
1: Hola, buenas tardes, Sofía. Muy bien, ¿y tú?
0: Muy bien, muchísimas gracias. Ustedes presentaron recientemente pues este análisis justo del cual estaba yo dando lectura para presentar tu entrevista. ¿Qué nos puedes comentar al respecto?
1: Sí, en efecto, es una tendencia que estamos viendo no solamente en México, sino también en el resto de América Latina. Estamos viendo mayor riesgo de activos, especialmente en Brasil, pero también hemos visto un aumento importante de los niveles de morosidad en Argentina, dificultades en el fin del ciclo económico negativo que ha tenido Colombia, con tasas de intereses más altas. Y en México, como tú decías, el efecto está combinado, ¿no? Son varios años de crecimiento muy alto en consumo, no lo habíamos visto desde 2015. Hemos identificado como de tres periodos de crecimiento alto en el consumo en el país. Este sería como el tercero desde 2000, donde se crece por encima del 15% en consumo, ¿no? Y creemos que esto entonces está haciendo que haya un aumento en el riesgo de las carteras de consumo, empujado mucho por esta entrada de estas nuevas fintechs o neobancos, ¿no? Uh-huh. Y eso es bastante interesante, porque es un cambio estructural para el país. No lo habíamos visto nunca. Quizá en el pasado vimos mucha creación de bancos de nicho, bancos nuevos, que tal vez eran casas de cambio antiguamente, no estoy pasando en el pasado, en los últimos 15 años, ¿no? Pero esta vez ha sido diferente. Han entrado bancos nuevos o fintechs a través de los depósitos, ¿no? Y estos han aumentado muchísimo en los depósitos que tienen las SOFIPOS, y ahora estas entidades están transformándose en bancos, ¿no?
0: Así
1: entonces
0: es.
1: Ahora con una mayor capacidad para tomar depósitos, ¿no? Uno se siente mucho más cómodo con el seguro de depósitos del IPAP que con el seguro de depósitos de las SOFIPOS, ¿no? Entonces, una dinamita, digamos, que están creando estas nuevas entidades, que tienen que empezar a colocarla, ¿no? Y lo van a empezar a hacer en el consumo. De los bancos ya han estado creciendo mucho. Y justo en un momento de crecimiento económico bastante bajo, ¿no? Desafortunadamente se mantiene bajo, la inflación se mantiene un poco persistente, no demasiado alta, pero tampoco ha bajado por debajo del 4%, ¿no? Y entonces ha aumentado el endeudamiento de los mexicanos en general en un momento complicado, ¿no? Y eso es lo que nos preocupa hacia adelante, en la calidad de los activos de la banca.
0: Justo como lo mencionas, aquí en México pues acabamos de ver a Revolut, acabamos de ver Banco Plata, ahora recientemente, bueno, pues que ya Nu, por ejemplo, ¿no? Ahora también con esta anuncio de que ya se vuelve en banco. Y con esta entrada de estas nuevas entidades financieras, pues el mexicano se ha volcado justo a obtener estas tarjetas porque son más fáciles de que se les entreguen, por ejemplo, las tarjetas de crédito. Entonces, a veces la gente no considera que finalmente es dinero plástico, dinero que estas entidades o bancos te están prestando y que al final tienes que pagar. Claro, pero
1: es la primera vez que lo tienen, sí.
0: Exacto, que se hace más fácil para ellos obtener una tarjeta de crédito cuando otras entidades o bancos tradicionales pues no era tan fácil que las pudieran obtener. Entonces, siento que la gente con esas facilidades pues sí lo toma. Y como tú bien lo señalas, no es muy fácil obtener esta tarjeta, pero es muy fácil también endeudarte si no tienes un control sobre ello.
1: Claro. No, y las tasas son súper altas, ¿no? Entonces, es re peligroso
0: Súper
1: para la
0: altas.
1: gente tomar estos créditos y no entender bien de qué se trata ni para qué son, ¿no? Entonces, es también un poco de educación financiera
0: Exacto.
1: que podría hacer entonces que hubiera un aumento en morosidad
0: Por
1: generalizada,
0: supuesto.
1: y que los primeros que serían los que sufrirían esto serían estos nuevos bancos, ¿no? Pero también habría un deterioro en la calidad de los activos de la banca, de los grandes bancos que también están expuestos, porque la gran mayoría de las personas que están tomando estos préstamos nuevos ya tienen una relación con el banco, con un banco tradicional o los bancos que ya
0: Exacto.
1: conocíamos, ¿no? Entonces, esto es un riesgo que, no, que nos preocupa hacia adelante. Los niveles de morosidad se han mantenido bastante estables, pero sí hemos visto un aumento en los castigos, ¿no? Un aumento de más o menos 100 puntos base en castigo, o sea, la necesidad de que los bancos digan, ¿sabe qué? Este préstamo no va a pasar, nunca, nunca me lo van a devolver, digamos, entonces mejor tomar la decisión desde ya y hacer ese castigo, ¿no? Entonces esto ahora subió desde un 7% que teníamos de castigo en consumo en el país, en el sistema bancario mexicano, a un 8% con los últimos datos de mayo que tiene la CNBV, ¿no?
0: Por supuesto, bien lo señalas, advierten un deterioro justo en la calidad de los activos, aunque México siga siendo un país pues con menores niveles de endeudamiento, pero mientras siga esta situación de un crecimiento económico bajo, pues estos niveles de endeudamiento van a crecer. O sea, no hay manera de que se detenga si el crecimiento económico pues
1: Claro.
0: también no crece,
1: Claro.
0: no se
1: Y
0: da.
1: habíamos visto un periodo muy atractivo, ¿no? Habíamos visto crecer los salarios, el desempleo se mantenía bajo, estaban creciendo los afiliados al IMSS, entonces había un movimiento positivo que ya ha estado ralentizándose, ¿no? Entonces también sería acercándonos al fin de este ciclo, pareciera.
0: ¿Vendrán más empresas de tecnología financiera a nuestro mercado, Felipe? Yo creo que sí, ¿no? O sea, definitivamente han llegado con una puesta en escena, pues sí, muy riesgosa porque la gente, como bien lo señalaste hace unos minutos, nos hace falta educación financiera porque la gente dice, es que no me cobran anualidad por la tarjeta. Bueno, no te cobran la anualidad, pero hay que comparar qué tipo de tasas son las que cobran, como bien lo dices, son muy altas.
1: Sí, el sistema mexicano tiene una forma de saberlo, ¿no? Puedes verificar en las noticias, en los comerciales, en cuál es la tasa que te están cobrando y vas a ver que es bastante alta, ¿no? Hay que tener mucho cuidado.
0: ¿Y vendrán más?
1: Yo
0: ¿Tú
1: creo que sí va
0: consideras
1: a
0: que
1: seguir
0: vendrán más?
1: viniendo,
0: Sí.
1: especialmente porque hay un mercado muy atractivo en México donde la banca es muy pequeñita en comparación con el PIB, ¿no? Más o menos 20, 23% los préstamos sobre el PIB, ¿no? Cuando la mediana de los países grandes de América Latina es más o menos 50, 55%, ¿no? Entonces hay un crecimiento posible solo para estar en la normalidad de América Latina, que también es baja en comparación con el globo, muy interesante, ¿no? Y también estos bancos o estas nuevas entidades han encontrado formas innovadoras de atraer clientes, ofreciéndoles mejores tasas en sus depósitos, ¿no? Y esa es la gran fortaleza que sigue teniendo la banca mexicana, ¿no? Un fondeo de depósitos muy fuerte, ¿ya? Que estas entidades están buscando poder minarle un poco, ¿no? Entonces, también un poco de cambio de dinámica, que todavía sigue siendo una fortaleza para la banca, la gran banca mexicana, pero sí muy atractivo, ¿no? Pero como decía, están creando, están juntando esta dinamita, pero no solamente puede ser banco tomando depósitos, ¿no? Entonces ya te transformas en un fondo mutuo, ¿no? Tienes que prestarlo, ¿no? Y
0: Claro.
1: eso es lo que nos preocupa, que estos depósitos ahora tienen que ser prestados y entonces el aumento en el consumo debiera seguir, ¿no?
0: Pues sí, por supuesto. Felipe, quiero agradecer.

Como local, Jaime Serra Puche, después de 19 años como consejero y desde el 2018 como presidente del Consejo de Administración, se retira al cumplir los 75 años de edad. Y en este sentido, Eduardo Osuna Osuna, quien venía fungiendo como vicepresidente y director general, será propuesto como nuevo presidente del Consejo de Administración. Al mismo tiempo, se comunicó que José Luis Elechguerra es nombrado el Country Manager de BBVA México y se pondrá también con los órganos sociales de BBVA México su nombramiento como director general y vicepresidente del Consejo en sustitución de Osuna. Con eso nos vamos rápidamente a un corte comercial. Todavía tenemos más información. Regresamos a Negocios en Imagen.

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0: Regresamos a Negocios en Imagen y bueno, pues hay otros temas también que siguen dando de qué hablar, que tienen que ver con el arancel vinculado pues a insumos con trabajo forzado al amparo de lo que es la sección 301 de Estados Unidos, que no debe leerse justamente como un castigo, sino como un medio para acelerar pues el estándar regional del comercio libre de trabajo forzado, a consideración justo del Consejo Empresarial Mexicano de Comercio Exterior del Noreste, el COMCE Noreste. Para hablar un poco más del tema, saludo esta tarde a Javier Sendejas, quien es el presidente del COMCE Noreste, para que nos dé sus puntos de vista y su opinión al respecto ante todo este contexto que recientemente se dio en la visita reciente también de la comitiva de Estados Unidos aquí en México. ¿Cómo se encuentra, Javier? Buenas tardes, bienvenido.
1: Sofía, un gusto saludarte. Muy bien, muchas gracias. Sí, 60 economías investigadas por aplicación insuficiente de provisiones contra bienes de trabajo forzoso fue lo que Estados Unidos, mediante su Oficina de Representación Comercial en Estados Unidos, por sus siglas en inglés USTR,

0: Impusieron, como bien comentabas, aranceles de importación de bienes producidos bajo trabajo forzoso. El porcentaje de arancel rondó entre el 10 y el 12.5%, según la economía que correspondiera, y para México fue un 10%, con excepción, y esto es lo importante, con excepción clave para mercancías originarias bajo T-MEC. Entonces, bajo este sentido, pues sí, este arancel bajo la 301, México con mercancías bajo T-MEC, que es la mayoría, está exenta de este pago del 10%.
1: No tendríamos que preocuparnos justamente por este nuevo arancel.
0: Pues no, no en el caso en específico, sí en el caso de incertidumbre, es decir, pues estas revisiones anuales pues son diarias, ¿no? Entonces, ahorita está este arancel, que quién sabe qué puede pasar la próxima semana, etcétera. Y en sí, el marco del T-MEC tal cual, pues sigue caminando y se sigue revisando, pero paralelo, pues son aranceles, son órdenes ejecutivas que crean incertidumbre para la inversión extranjera directa, ¿no?
1: Claro, porque justo apenas ayer escuchábamos nuevamente al presidente Donald Trump, pues decir, argumentar que a ellos realmente no les importa el tratado, ¿no? Que puede estar perfectamente bien sin México ni Canadá, vaya, los principales socios. Entonces, también escuchamos que quería aplicar ahora arancel por el tema de las lechugas. Yo creo que van a venir, si no me equivoco, y tú corrígeme, nuevos argumentos de este estilo por parte del presidente Trump, pues porque finalmente es parte de su discurso frente a las próximas elecciones, ¿no?
0: Pero un asunto comercial que es el T-MEC se ha vuelto un asunto político y ese asunto político incluye los aranceles como medio de negociación. Si realmente no fuera conveniente para la Unión Americana, para Estados Unidos, el T-MEC, pues simplemente ya se hubieran salido y tienen 6 meses pues para avisar con anticipación, ¿no? Claro que es conveniente, claro que Norteamérica es la región más productiva en cuanto a PIB del mundo con el 30%, y estamos totalmente integrados en muchas industrias encabezada por la industria automotriz, ¿no?
1: Y justo la industria automotriz es la que más ha preocupado por la revisión de las reglas de origen y lo que ha estado pidiendo Estados Unidos. Obviamente hay otras industrias también importantísimas, como tiene que ver con la electrónica, la manufactura, pero sin duda, pues genera o se sigue generando esta incertidumbre para que también las inversiones puedan aterrizar en nuestro país.
0: Sí, sin duda esa incertidumbre iba ligada a las importaciones. Y México está exportando como nunca, ha batido récord, pero hemos importado como nunca también. Y te
1: Claro.
0: paso un dato, estimada Sofía. En 2018, de Asia, las importaciones de México eran 34.6%. Y ahorita, en 2025, 7 años después, con números del año pasado, Asia es el 44.9%. Europa el 2.5%, ahorita es el 1%. Es decir, las importaciones de Asia subieron en 7 años. Años 10%, y el zoom de Asia corresponde a algo no menos importante, que es pues China, también Japón, también Corea del Sur, Taiwán, Tailandia, Malasia y Vietnam. Y Corea del Sur no deja de ser importante. Acaban de anunciar el día de hoy en el evento de la presidenta de todas las mañanas, el presidente Kia, pues una inversión muy fuerte aquí en Nuevo León pues de la ampliación para la fabricación de vehículo. Y es una pues, empresa coreana, es la segunda inversión extranjera directa más fuerte en Nuevo León. Corea, después de Estados Unidos. Y a lo que voy es que el volumen de importación de Asia se ha incrementado considerablemente. De China, 59% en los últimos 7 años. En Japón, el 2%. Corea del Sur, el 47%. Pero este dato, Taiwán ha incrementado 449% el volumen de importación a México, ¿no? Es decir, la importación ha subido, por ende, estimada Sofía, el uso de las aduanas marítimas mexicanas que conectan con Asia, como es Lázaro Cárdenas, Michoacán, como es Manzanillo, Colima, pues están con más trabajo, ¿no? Sí ha habido inversión, hubo un cambio a la reforma de la ley aduanera, pero aún así están saturadas las aduanas. Y lo declaramos en estos días y lo pongo sobre la mesa.
1: Sí.
0: Se estaba platicando con el administrador de la aduana de Nuevo Laredo para abrir la aduana 24 horas en pruebas piloto a empresas que sean Citipat del lado americano y Bebía del lado mexicano. Pero ponemos sobre la mesa nuevamente el abrir 24 horas la aduana de Manzanillo, por ejemplo, ¿no? Ahorita el turno es de 7 de la mañana a 9 de la noche, y de 9 de la noche a 7 de la mañana, bueno, pues hay filas de 3, 4 horas para pasar a modular. Si hubiese un organizador de ver esta viabilidad de que la aduana de Manzanillo se abra 24 horas, es muy benéfico para el país, para los recintos fiscalizados, pero la columna vertebral, la decisión depende de la autoridad y del titular de aduanas, pues a nivel nacional o en este caso de Manzanillo. Vemos para bien esa apertura ligado a este crecimiento de importaciones de Asia que venía comentando Sofía.
1: Este tema de las aduanas, justo de la apertura, ya no es nuevo. Se ha venido justamente, pues, haciendo un llamado de atención para que se agilice más este tránsito comercial por las aduanas. ¿A qué se está debiendo? ¿A que justamente la asociación, no está haciendo su chamba, o por qué está habiendo estos retrasos?
0: Pues sí, yo creo que no teníamos capacidad de sobra y pues se satura la capacidad, por ejemplo, en carreteras, ¿no? Saliendo de la aduana de Manzanillo para poder tomar la autopista, pues hay camiones que se forman 4, 7, 8 horas solo para tomar la autopista, ¿no? Dentro de la aduana pueden estar formados. Y deja el camión, deja la mercancía, operadores, seres humanos formados 4 o 5 horas, pues para poder cargar su contenedor y salir, ¿no? Todo esto yo creo es una falta de planeación a largo plazo, de alguna manera, y la presidenta ha trabajado y el nuevo titular de aduanas lo hemos escuchado y hemos oído que pues sí trae un ADN tecnológico de meter más tecnología a las aduanas, menos revisiones manuales, menos intervención en este caso de empresas personas de la Marina para que esto sea más fluido. México necesita logística de clase mundial y más en estos aduanas, pues por el crecimiento que ha tenido. Y ciertamente la aduana de Nuevo Laredo ha bajado el 11% su recaudación en un periodo de tiempo el año pasado. Y bueno, pues esa baja de operación ha subido en Manzanillo, ¿no? Entonces es un equilibrio, estamos importando más y en el caso de Laredo estamos exportando menos, pero no en el caso de Chihuahua o en el caso de otras aduanas que principalmente el equipo de cómputo se ha exportado mucho más y se ha batido récord, Sofía.
1: Hace falta inversión entonces justamente de tecnología, digamos, para que esto se pueda agilizar en las aduanas en las que al menos tú mencionas.
0: Sí, existe esa inversión en tecnología y también existe un mercado cercano a los 509 mil millones de dólares de bienes intermedios que actual México adquiere del exterior, ¿no? Es ahí de manera gradual, es una oportunidad muy fuerte para ligarlo con el Plan México, para que empresas mexicanas ligadas con manufactura, ingeniería, transformación, servicios especializados inviertan y las pymes o los proveedores Tier 1 o Tier 2. Pues crezcan en México. 85 de cada $100 importados están vinculados a actividades productivas y de inversión, es decir, manufactura. El tema es, exportamos más, pero importamos más. Lo
1: Por
0: ideal sería
1: supuesto.
0: exportar más e importar menos, con el crecimiento de la cadena productiva de México, desde México, con inversión en México, y eso va ligado a lo que me comentas, la infraestructura, ¿no?
1: Por
0: Debe
1: supuesto.
0: ser mucho más rápida, mucho más automatizada y muy sencilla, sin tantas trabas y novedades de que se cayó el sistema, de que se cerró tal autopista, que llovió, que etcétera, ¿no? Todas esas interrupciones en una cadena de suministro, en una región que busca seguir siendo una punta de lanza a nivel mundial en esta infraestructura,
1: Por
0: Sofía.
1: supuesto, totalmente. Javier Sendejas, le agradezco muchísimo que haya estado esta tarde en Negocios en Imagen. Muchísimas gracias y que tenga bonita tarde.
0: El agradecido soy yo.
1: Muy amable, hasta luego. El presidente del COMCE Noreste, Consejo Empresarial Mexicano de Comercio Exterior, Inversión y Tecnología. Mire, también, ya que hablábamos hace unos minutos de temas de la banca, también se anunció hoy por parte de Banamex, que es una de las instituciones financieras más importantes del país, pues anuncia la salida de Ignacio Deschamps de la presidencia de su Consejo de Administración, esto con efectos a partir de este 29 de julio. El banco que fue escindido de Citi dijo que Deschamps pues aportó su experiencia de más de 40 años en el sector financiero mexicano para consolidar un consejo de administración y gobierno corporativo sólidos, impulsó obviamente un proceso de evolución tecnológica y fortalecimiento del equipo ejecutivo que apoyó la ejecución de los planes estratégicos de Banamex. La empresa también señaló finalmente que Deschamps tiene intenciones de participar y asesorar con su experiencia en otros proyectos relacionados pues con los nuevos retos de tecnología y operaciones de lo que es el sector financiero nacional. Pues bueno, aquí estos cambios que se está dando en las instituciones financieras tan importantes como lo es BBVA México y como lo es Banamex aquí en nuestro país. Nos vamos a nuestra siguiente pausa comercial, la segunda, pero todavía volvemos con mucho más información.

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1: El Partido Acción Nacional cerró el registro de aspirantes rumbo a las candidaturas de 2027 en San Luis Potosí. El alcalde Enrique Galindo pidió a funcionarios no mezclar el trabajo público con actividades partidistas. Claudia Sheinbaum anunció nuevos envíos de ayuda humanitaria a Cuba y Venezuela.
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5: Bueno, pues ¿a quién no le gusta el tequila, verdad? Porque fue recientemente pues el Día Nacional del Tequila. Y durante lo que fue la conmemoración de este día, la Secretaría de Economía, a cargo de su titular Marcelo Ebrard, anunció que el gobierno mexicano va a endurecer su estrategia comercial con el fin de proteger esta bebida en los mercados internacionales, que la medida contempla la aplicación de acciones recíprocas contra países que mantengan elevados aranceles o barreras regulatorias que dificulten la exportación de esta bebida emblemática. Y es que usted sabe que en todo el mundo usted puede encontrar tequila mexicano. Vamos a platicar con Martín Muñoz Sánchez, el comisionado técnico del CRT, que es el Consejo Regulador del Tequila, para que nos dé una opinión con respecto pues a esta anuncio que hizo el secretario de Economía en estos días. ¿Cómo se encuentra, Martín? Muy buenas tardes y bienvenido.
6: Hola, Sofía, buenas tardes. Muchísimas gracias por el espacio.
5: De primera mano me gustaría preguntarle, bueno, pues, ¿cómo les fue justamente en esta fiesta nacional por el Día Nacional del Tequila? Porque pues es un producto que en México se consume muchísimo, pero fuera de nuestro mercado también.